0: vida por usted y por mí. Así que aleluya, que viva Cristo. Estamos contentos. Amén, amén, pastor.
1: Amén. Bueno, como decía mi hermano Carlito ahí, tuvimos un inconveniente, pero ya estamos al aire. Así que Dios les bendiga, bendiga a cada uno de mis amigos por intermedio de Radio Innovación 550M y también por Facebook.
0: Amén.
1: Saludamos a nuestra hermana Carlos Valderrama y a nuestra hermana Ingrid Núñez con nuestro hermano Francisco. Gloria, no sé si ya viajaron, están viajando, iban a viajar ellos, pero los tenemos ahí anotados para la oración. Y que Dios bendiga a mi esposa, para que salude también a mi hermano. Amén, en este día, a lo mejor un día nublado, con poco de lluvia, neblina, como decía mi hermano Carlito, pero bueno, aquí estamos en la luz, no estamos en las tinieblas, así que Dios nos ayude y nos bendiga. Amén.
2: Amén, gloria al Señor, que Dios bendiga este hermoso día que nos presta nuevamente el Señor, donde podemos vivir confiadamente, creyendo que estamos bajo la sombra del Omnipotente.
0: Amén.
2: Esta mano poderosa, cierto que no se ve, pero la sentimos, porque Él nos cuida, nos guarda, nos protege, nos provee. Amén, gloria al Señor, los alimentos de nuestra mesa, como también la vida para poder compartir hoy día un nuevo programa Tiempo de Gracia. Que este tiempo sea para usted una bendición. Amén. Amén. Queremos nosotros ser bendición para usted.
0: Amén.
2: Como también ustedes para nosotros, ya que está hoy día sumándose a la sintonía de Radio Innovación. 550 AM, el dial, ¿cierto? Donde también muchos están ahí escuchando a nuestra hermana Rosa Vergara, a nuestra hermana Anita, ahí de San Jorge, de nuestra hermana Rosa Fermorós de Penco.
0: Amén.
2: Gloria al
0: Amén.
2: Señor y así tantos más, amén, que escuchan a través de la radio. Sabemos que esta bendición, hermano, es para todas las hormiguitas. Gloria al Señor, que son trabajadoras, ¿cierto?
0: Amén.
2: Gloria al Señor, y que están aportando para el reino de los cielos. Usted trabaja, gloria al Señor, y Dios paga. Amén.
0: Amén.
2: Así que Dios bendiga a todos los predicadores, coordinadores, coristas, gloria al Señor, a todos, del más pequeñito al más adulto. Gloria al Señor, Dios bendiga a los ancianos. Amén, que son tan importantes en nuestra congregación. Así que saludo a todos en el nombre del Señor Jesucristo.
0: Amén.
1: Amén. Dios nos bendiga y saludamos nosotros a nuestra hermana Magnolia Díaz Caro, como más conocida, ¿no es cierto?, con mi hermana de ahí del Puente 4, ¿no es cierto? Dios le bendiga, bendiciones para ella y mi hermana Lely, ¿no es cierto?
2: Amén.
1: Y nuestra hermana Evelyn Montesino, mire, ahí está.
0: Amén.
1: Durán, ahí está saludando también. ¿Eh? Bendiciones, pastores, ya mi tío dice ahí. ¿Eh? Nuestra hermana Grimilda Celedón, desde también de Villa Alemana, imagínense, allá de Villa Alemana, así que bendiciones para ella. ¿Eh? Estamos llegando a Viña, dice mi hermana Ingrid, mire, ve, llegando a Viña están ellos ya, así que bendiciones para ella, que sea de bendición, allá van a conocer el nieto.
0: ¿Eh? Ah, sí,
1: mire, el nieto, por ahí, por el viernes nace el nieto, así que que sea bendecido su nieto, la familia allá. Nuestro hermano David Medina desde San José Roa presente. ¿Eh? San José Roa Alto ahí presente. Bendiciones para el hermano David.
0: Amén.
1: Espero que mi hermana, ¿no es cierto?, esté bien. Mi hermana, fuerza para ella. ¿Eh? Y que Dios les bendiga a cada uno de ellos.
0: Amén.
1: Vamos a leer una palabra de meditación para después.
0: Amén.
1: Meditamos en la palabra, después vamos al mensaje, pero también vamos a compartir una alabanza.
0: Amén. Así es. Vamos a leer palabra de meditación en el
1: Amén.
0: Salmo 142.
1: Amén.
0: Lleva por título Petición de ayuda en medio de la prueba.
1: Gloria a Dios.
0: Con mi voz clamaré a Jehová. Con mi voz pediré a Jehová misericordia. Delante de él expondré mi queja. Delante de él manifestaré mi angustia. Cuando mi espíritu se angustiaba dentro de mí, tú conociste mi senda. En el camino en que andaba me escondieron lazo. Mira a mi diestra y observa, pues no hay quien me quiera conocer. No tengo refugio, no hay quien cuide de mi vida. Clamé a ti, oh Jehová, dije, tú eres mi esperanza y mi porción en la tierra de los vivientes. Escucha mi clamor, porque estoy muy afligido. Líbrame de los que me persiguen, porque son más fuertes que yo. Saca mi alma de la cárcel para que alabe tu nombre. me rodearán los justos, porque tú me serás propicio. Amén.
1: Amén.
0: Qué hermoso mensaje.
1: Amén, sí,
0: qué
1: señor,
0: hermoso
1: Jesús,
0: mensaje.
1: Señor. Gracias, Señor. Dios bendiga a nuestra hermana Brunilda, que está saludando, y saluda a los pastores y hermano Carlito, dice Dios le bendiga.
0: Amén.
1: Bendiga el programa. Bendiga su programa. Y es su programa.

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2: No se inquieten por nada, más bien, en toda ocasión, con oración y ruego, presenten sus peticiones a Dios y denle gracias. Y la paz de Dios, que sobrepasa todo entendimiento, guardará sus corazones y sus pensamientos en Cristo Jesús. Filipenses 4:6.
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4: 20 horas y 58 minutos.
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0: Hola, ¿qué tal? ¿Cómo están ustedes? Muy buenas noches, que el Señor les bendiga. Qué alegría de poder compartir en este día miércoles ya. Me parece que estamos a 27 de mayo del 2026. En vivo, en directo, cuando ya son a esta hora de la noche, las 21 horas con 2 minutos. Les saludamos y les decimos gracias por compartir, por estar con nosotros. Bienvenidos. Vamos a orar inmediatamente a buscar la presencia de Dios, porque a esta hora llegan los momentos de oración.
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1: Mi pensamiento.
2: El que pide, recibe. El que busca, halla. Y el que golpea, se le abrirá. 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

0: Padre eterno, en el nombre de Jesucristo, su Hijo amado, quiero ir a su presencia para agradecerle, Señor, por la vida, por la salud, por el aire, por el vestuario, por los alimentos, por todos los beneficios otorgados en este día. Señor, muchas gracias por su amor, por la misericordia que usted tiene a favor de nuestras vidas. Te pedimos, Señor, que nos uses conforme a tu santa y divina voluntad. Que esta noche todo lo que hagamos sea para tu gloria y para tu honra. Que el triste reciba alegría, el enfermo sanidad, el angustiado reciba paz y el que tiene problemas, sus problemas sean solucionados. Oro, Señor, por la viuda, oro por el huérfano, oro por aquellos que están viviendo momentos difíciles. En tu nombre, Señor, son bendecidos cada auditor y úsanos para tu gloria. Te lo pedimos todo en el nombre de Jesús. Amén y amén, Señor.
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0: es poder cantar, poder escuchar estas alabanzas. Mi esposa está ya, por supuesto, preparadita para saludar. Buenas noches, amada pastora. ¿Cómo está usted? Bienvenida.
1: Amén. Muy buenas noches, pastor. Que el Señor también le bendiga grandemente. Buenas Estaba noches. Escuchando esta alabanza. El que tiene a Dios lo tiene todo. El que tiene a Dios da todo con su corazón, ¿cierto? Porque el Señor habita en el corazón del hombre, de la mujer que le busca. Y me estaban llamando, por eso, cierto, salía este llamado tan así urgente, y era el hermano Ángelo. Estamos mandando un saludo, y yo sé que este varón también tiene a Dios en su corazón. Saludamos entonces al hermano Ángelo de Arauco.
0: De los Horcones, para él y para su madre, para su padre, para su hermana, desde allá de Arauco, para él, el hijo, que Dios lo bendiga, el hijo Ángelo. Bendiciones. Pastora amada, queremos saludar al norte, queremos saludar al sur, al este y al oeste, y allá en el norte, Arica. Allá también está Iquique y Antofagasta. Después nos venimos ahí a la región metropolitana. Un saludo para los hermanos también de Rancagua, de Chillán, a los hermanos de Coelemo, Coliumo, que les faltó anoche y pastora a ese lugar. Nunca se olvide, Coliumo, ahí donde está la hermana Margarita. Se llama igual que usted, esposita. Y también, por supuesto, está por ahí en IPA el evangelista Enrique Miguel. Seguimos saludando porque en Quillón está la hermana Erika. Bendiciones para ella. Le guarde el Señor. Seguimos saludando porque ahí en ese lugar de Dichato está mi hermana Marioli junto a Carmencita, su madre. Un abracito si nos están escuchando. Un saludo especial para Tomé porque ahí está la hermana Cristina. Bendiciones para ella, por supuesto, no iba a estar escuchando esta noche. Y así también seguimos saludando a los hermanos de Lirquén, a los hermanos de Penco, a los hermanos de Conito, de Concepción, a los hermanos del sur, porque en Arauco ahí está el hermano Ángelo, como decía usted. Pero ¿sabe quién también está? El hermano Isaías. Dios lo bendiga junto a su esposa Irma. Un abracito para ellos. Bendiciones. Estamos también saludando a los hermanos de ahí de Lota, a los hermanos de Lagunilla, a los hermanos de San Pedro, a los hermanos que nos escuchan también allá en Osorno, en Temuco, el hermano Milton Retamal, una bendición para él grande. Y seguimos saludando porque ahí en Los Ángeles también nos escuchan, y por supuesto en Valdivia. Saludamos a los hermanos de Chiguayante, de Talcamavia, a los hermanos de Santa Juana, a los hermanos de Florida, a los hermanos de San Rosendo, a los hermanos del Puente 1 al Puente 7. Seguimos saludando aquí en Hualpén, por supuesto, un saludo para este hermoso lugar como es Hualpén. Bendiciones para nuestro auditor, especialmente de Ibatora, para el hermano Francisco Salazar. Amén. Un abracito para él, que Dios lo bendiga a la distancia, de sus pastores Julio y Margarita. Seguimos saludando porque por ahí puede estar la hermana Teresita, la mamita de la hermana, cierto, Alejandra, si está Alejandrita, igual para ella, para Lito, una bendición grande de acá, de sus pastores también. Y seguimos, mis pastores, escuchando, saludando, porque nos vamos a Talcahuano rápidamente, allá en los cerros, yo la veo caminando por fe.
1: Amén, así es, vamos saludando inmediatamente entonces lo que es Centinela, los Copihues, Lobos Nuevos, Lobos Viejos. Saludamos el sector de las Canchas, también saludamos, cierto, Caleta Tumpe, Caleta Cantera y los distintos cerros, cierto, que están ubicados allá en los cerros de Talcahuano, San Vicente, sector Arenal. Amén. Tenemos también Talcahuano Centro, avanzamos hacia los Cóndores, Salina. Tenemos de Navisur, también tenemos Santa Leonor, Medio Camino, Club Hípico.
0: Amén a todos sus hermanos, que el Señor les bendiga, pero grande, grandemente. Esposita amada, sabemos que estamos en el tercer día de nuestra jornada, donde esperamos, cierto, que esta noche los hermanos también estén llamando, estén apoyando la obra del Señor, ya que tenemos una lista grande ahí donde hay muchos hermanos que muchos de ellos aún no han llamado, pero sabemos también, no me cabe duda, que esta noche van a estar ahí llamando, van a estar ahí diciendo presente. Esposita, tenemos una invitación, amén, antes de ir a la palabra para este domingo ahí en ese lugar de Talcahuano. Por favor, escuchemos esta invitación del apóstol Alejandro y el apóstol Cecilia.
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0: Amén, ahí está la invitación, ¿cierto? Usted saludó a Salina también, me parece. Amén. Un saludo para mi hermano Adán y su esposa. Que Dios le bendiga grandemente, mi hermano Adán. Y a Paulito también, su hijo amado, ¿cierto? Esposita, ¿qué le parece si nos preparamos para ir a lo que todos estamos esperando, a lo que queremos que esta noche Dios nos hable a nuestra vida? Así que le invito para ir a la eterna y poderosa palabra, Palabra de Dios.
3: 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Prepare su corazón y escuche lo que el Espíritu de Dios hablará.

0: Amén. La palabra esta noche se encontrará en Proverbios, capítulo número 11, versículo número 25. Dice así, en el nombre del Padre, del Hijo y del Espíritu Santo. El alma generosa será prosperada, y el que saciare, él también será saciado. Amén y amén, Señor.
1: Padre, ministra esta palabra que no vuelva vacía. Gracias, Señor, porque sé que tú siempre tienes tus ojos puestos en aquellos hombres y mujeres que son generosos para con tu obra. Bendiga la generosidad de cada hermano que esta noche está en sintonía en todas las áreas de su vida y habla por tu palabra. Te lo pedimos en el nombre de Jesús. Amén y amén, Señor. La palabra del Señor nos habla de cómo Dios puede prosperar, cómo Dios puede bendecir. Porque cuando Dios habla de prosperidad, está hablando de la prosperidad espiritual, pero también habla de la prosperidad material, la cual Dios la trae junta. Dios nunca va a entregar solamente una, sino que entrega las dos que vienen unidas. Por eso que es importante que esta noche usted sepa que el alma generosa será prosperada. ¿Y qué siente usted o qué piensa usted lo que significa generosa o generosidad? ¿Sabe cuando uno puede dar, cuando se necesita en el momento indicado? Cuando yo abro mi mano para poder ayudar donde hay una necesidad. La gente generosa siempre va a ser destacada en la palabra de Dios por el Señor cuando tiene un corazón generoso y que no le importa lo que digan y ni aún mira por sí mismo, sino que siempre está en condición y en el deseo de poder hacer algo por los demás, porque dentro de su corazón hay una generosidad que Dios puso para amar y para estar en el lugar donde se necesita su ayuda. Yo creo que hay muchas personas que esta noche me están escuchando que han sido muy generosas en todas las áreas de su vida. Generosa con su familia. Generosa con las personas que están a su lado. Pero también hay muchas personas que son generosas con el Señor, que se han dado cuenta que para poder ser bendecido, yo también debo ser generoso, ya que la palabra me dice que el alma generosa será prosperada. O sea, hay un dentro de la obra. Siempre va a haber una clave para que la prosperidad pueda llegar. Es que yo debo ser generoso. No puedo tener mi mano apretada. No puedo ser egoísta si quiero que Dios me bendiga. Por eso el proverbio habla y dice, si tú eres generoso, también Dios te va a bendecir más. Vas a ser bendecido en todas las áreas. Pero comienza Dios en lo espiritual, pero también en lo material. Dios va a prosperarte y jamás vas a tener escasez, porque Dios pondrá aún en abundancia lo que tú necesitas. La Biblia habla acerca de lo que Dios hace cuando nosotros abrimos nuestra mano para su obra. ¿Qué importancia tiene un hombre cuando tiene un alma generosa, un alma buena, un alma misericordiosa que siempre está ahí en el momento cuando alguien necesita nunca deja de apoyar, nunca deja de dar, nunca deja de él cuenta conmigo, porque siempre está ahí con su corazón tocado por el Señor y jamás cerrará su mano para la necesidad que vea a su lado. El Señor dice que cuando hacemos algo, si somos generosos, vamos a ser prosperados, y el Señor hará memoria de lo que yo y usted, o de lo que usted hizo para con la obra de Dios. Dios jamás se va a olvidar de esa generosidad que usted ha tenido para la obra de Él, y le va a bendecir y le va a prosperar. Si hay una palabra que me encanta, que está la promesa basada en la palabra de hoy, el Rey lo dijo: joven fui, he envejecido y no he visto justo desamparado, ni su descendencia que mendigue pan. O sea, ahí está la prosperidad, ahí está la bendición, ahí está, cuando yo soy generoso, jamás me va a faltar nada, porque Dios sabe y conoce lo que yo doy cuando tengo para la obra y cuando puedo ayudar. La prosperidad es en lo que llega cuando mi alma tiene generosidad, primero con Dios y también con mi prójimo, mi pastora.
0: Amén. Así es, la palabra esta noche es una promesa, que el alma generosa, ¿sabes por qué? El alma generosa es donde la bendición del justo la recibirá siempre. En ese hogar, en esa casa, el justo siempre tendrá la bendición del Señor. Amén. ¿Por qué? Porque tenemos un Dios proveedor. Y Él conoce nuestra necesidad. Mas el Señor dice que Él no se conmueve por lástima, sino por la fe, porque le creemos, porque sabemos que su palabra es cumplida en nuestras vidas. Por lo tanto, nosotros tenemos a ese Dios proveedor, el cual en la casa del justo será siempre bendecida.
1: Por eso que hay una alabanza que le gusta mucho a usted, y pastora, siempre la pongo en la piel. Por tantas bendiciones, dice, que Dios nos da. Por tantas bendiciones en este día. Dios nos da tantas bendiciones. Y nos da la vida, nos da la salud, nos cuida, nos guarda, nos da un lugar donde vivir, nos da un techo, nos da un lecho donde dormir tranquilito y calentito. Son bendiciones, son la prosperidad del Señor. Por usted tener una mano o un corazón generoso para cuando Dios lo requiere, nunca dirá no, nunca dirá no puedo, porque siempre habrá algo que Dios va a poner en su corazón, la generosidad y el deseo de hacer siempre lo que Dios quiere que usted haga, que sea generoso, para que la bendición del Señor pueda llegar y muchas bendiciones que usted necesita las pueda recibir. Palabra de Dios. Amén. Y amén, Señor.

0: Esta linda alabanza, cierto, por tantas bendiciones que Dios nos da. Una bendición, vida, salud, el aire para respirar. Gracias, Señor, porque mucha gente hoy está en un hospital con un respirador artificial. Usted respira aire. Gracias, Señor. Está en su casita. Gracias, Señor. Tiene un lugar donde dormir. Gracias, Señor. Todas estas cosas tenemos que agradecer. Pastora amada, ya viene este trabajo, pero antes, por supuesto, también queremos reflexionar en un minutito acerca de esta palabra. Cómo Dios bendice, cómo Dios prospera cuando somos generosos con Él.
1: Amén. Así es, como decía, el alma generosa es la que será prosperada. Tengo entendido, cuando el Señor conoce nuestro corazón, porque yo siempre digo, Él todo lo sabe, todo lo conoce y todo lo ve. Por lo tanto, si yo tengo y no le doy, el Señor también lo sabe. Mas el alma que es generosa, que está agradecida aún, porque nosotros tenemos que dar gracias hasta por nuestros alimentos, sí. Que el día de hoy no nos faltó la comidita ni el cafecito calentito. Tenemos que ser agradecidos por ello. Tenemos que ser agradecidos porque tenemos un techo donde tú no te estás goteando, donde tú no estás pasando frío. Hermano amado, cuando vienen los vientos contrarios, las lluvias, los temporales, y estarse goteando es muy triste. Es muy triste para quien lo ha vivido, porque uno tiene que estar en los zapatos de la persona para también saber lo que se siente. Y yo cuando hablo, hablo con hechos. Hablo con cosas que yo he vivido, no que me han contado, porque yo no puedo contar lo que otro ha vivido. Yo tengo que contar lo que el Señor a mí me ha hecho vivir. Me ha hecho vivir quizás también en la escasez, pero también en la bendición. Y por eso yo tengo un Dios que bendice. Por eso la palabra dice, el alma prosperada será siempre generosa, siempre será prosperada.
0: Amén.
1: ¿Por qué? Porque en la casa del justo siempre estará la bendición del Señor.
0: Amén.
1: Y nunca te faltará el pan ni el agua como promesa de Dios, pero aún más nos da el Señor.
0: Amén. Bien, mi esposita amada, ¿qué le parece si ya oramos?
1: Amén.
0: Porque vamos a este trabajo, ¿cierto? Queríamos reflexionar un poquito más de eso, pero vamos a orar y le vamos a pedir a Dios que trabaje esta noche en busca de esos guerreros, en busca de esos guerreros que se necesitan. Así que, bien, mi pastora anoche quedó en ¿cuántos guerreros usted?
1: Nos faltan 19 guerreros.
0: 19 guerreros, porque anoche hizo dos, ¿verdad?
1: Amén.
0: Bien, 19 guerreros. Vamos a estar orando. Padre, oramos, clamamos y pedimos para que tu bendición sea con cada uno de mis hermanos que van a llamar y que nunca les falte, y tú prospera y bendice a cada auditor que hoy se levantará con esa ofrenda para apoyar. Haga memoria usted, Señor, por favor, de cada hermano y de cada hermana, de su ofrenda que se entrega con el corazón, y nunca desampare ni deje solo a cada hermano que hoy se levantará. En el nombre de Jesús declaramos tu bendición para ellos. Amén y amén, Señor.
1: Amén.
0: No me rendiré, no me rendiré. Usted no se rendirá, porque comenzamos este trabajo en el nombre del Señor.
2: Pase lo que pase, venga lo que venga.
0: Hay un teléfono que mi pastora lo va a dar esta noche para que comiencen los hermanos a llamar.
1: Amén, así es, el 41-221-0093.
0: Nos faltan 19 guerreros que se van a levantar, cada uno con 20,000 pesos, y Dios lo bendecirá. Dios bendecirá a esa hermana, a ese hermano, porque tenemos varios anotados en el cuaderno, pero solo esperamos que esta noche diga presente, aquí estoy, me levanto para la obra del Señor. Y pastora, seguimos con este lindo tema y esperamos su llamada. No se olvide, 41-221-0093.
2: No nos rendimos.

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1: Vamos, el teléfono está desocupadito. Vamos, vamos, esperamos el llamado. Que el Señor bendiga a mi hermano que nos va a llamar. Queremos escucharle la voz. Queremos que haga sonar el teléfono para decir, llamó el hermano, llamó la hermana, porque qué importante es el llamado para que los hermanos sepan que este teléfono que está aquí estará sonando por ese hombre y esa mujer que tiene un corazón generoso. Dios bendiga la generosidad de cada hermano esta noche, de cada hermana. Agradecemos al Señor por nuestra corresponsal, que antes de comenzar el programa ya nos estaba llamando, preocupada por la radio. Así que un saludo para Angelita, bendiciones, gracias por preocuparse también de que la radio esté funcionando bien, pastora.
2: Amén, así es. Y es hermoso, eso es una muestra de cariño, es una muestra de una mujer que también el Señor habita en su corazón.
1: Amén. No se olvide entonces, vamos, ¿cuál es el teléfono, mi pastora?
2: 41-221-0093.
1: ¿Estará Arauco escuchando? ¿Estará Amén. Arauco? Si hay alguien de Arauco, ¿a qué teléfono tiene que llamar, pastora?
2: 41-221-0093.
1: Arauco presente. Ahí hay guerreras y guerreros, hombres que aman a Dios. Así que también estará Tomé escuchando, esposita. ¿A qué teléfono tienen que llamar de Tomé si hay alguien?
2: 41-221-0093.
1: Amén. Ese teléfono, y usted donde quiera que esté, estará por acá por Hualpén, estará en Talcahuano, estará ahí. Usted llame, sea la primera persona y diga, yo también quiero ser prosperado de parte de mi Dios. Yo quiero ser un hombre y una mujer que tiene generosidad, porque usted sabe que el que da siempre va a recibir, siempre, porque es mejor dar que recibir, dice la palabra de Dios. Sembramos, pero también cosechamos, porque nuestra siembra, Dios le da el crecimiento en la cosecha. Una bendición para este primer llamado. Escuchamos esta alabanza.

0: Bien, estamos en vivo, estamos en directo. Nuestro hermano Ángelo se levantó. Y pastora, así que vamos a poner el gracias, porque adelantito ya se levantó.
1: Sí.
0: Lo teníamos preparado y él llamó ahora confirmando. Se levantó con 20 mil pesos esta noche, mi pastora, nuevamente.
1: Sí, así pero que quiere que le damos en dos gracias. Minutitos más, por favor, porque ahora lo va a colocar recién en online.
0: Amén, pero sí le damos gracias a Dios por esto.
1: Amén.

Gracias, Señor, por tu Hijo que se levantó esta noche. Nuevamente, Señor, Él ya lo había hecho, pero gracias porque nuevamente se levantó y dijo, yo quiero ser generoso con Dios. Él decía, Señor, que muchas veces malgastaba su dinero, pero ahora, Señor, lo está entregando para tu obra y porque te debe tanto, porque es deudor tuyo. Por eso Él decía, quiero ser generoso con Dios. Bendígalo, Padre, así como lo hacía, Señor, Él antes gastando su dinero en otra cosa, hoy invierte para tu reino. Que nunca le falte, prospéralo, bendícelo. En el nombre de Jesús, Ángelo, sea bendecido. Amén y amén, Señor.

0: Ya tenemos el primer contacto. Ya tenemos el primer llamado. Ya tenemos el primero. ¿Cuál es el teléfono, y pastora, por favor?
1: Amén. 41-221-0093.
0: Vamos, el teléfono lo estamos esperando ahí, que usted llame, que usted diga, que confirme lo que usted se levanta para el Señor. Nosotros no podemos inscribir. Yo le decía adelante a una persona, no podemos inscribir si la persona no nos confirma, porque nunca lo hemos hecho. Porque después tendríamos problemas si nosotros le recordamos, me diría la persona, estas palabras, como mi pastora lo va a decir. Yo nunca llamé.
1: Exactamente.
0: Por lo tanto, no me estoy recordando, porque yo no llamé.
1: ¿Ah? No soy responsable.
0: No soy responsable porque yo nunca llamé. Pero cuando la persona toma el teléfono y lo hace con amor, lo hace con gozo, con alegría, es totalmente diferente. 41-221-0093. 41-221-0093. Un saludo para Coliumo, pastora.
1: Amén, así es. Saludamos, cierto, a nuestra hermana Margarita de Coliumo Alto. Que el Señor le bendiga, porque ahí también hay un alma que es generosa.
0: Amén.
1: Por supuesto que sí.
0: Amén. Bueno, más ratito usted le va a estar mandando, ella le gusta siempre, me dice, nuestra pastora me recuerda. Así que usted le va a estar recordando ahí en un mensajito que le va a mandar ahora, para recordarle, porque eso siempre él me dice, que me recuerde, mi pastora, porque ella tiene tantas cosas que se olvida, me dice. Así que cada vez que dígale a mi pastora que me mande un recadito, y no hay ningún problema. Así que para la hermana Margarita de ahí, de ese lugar de Coliumo, pastora, yo le pido que le recuerde que estamos al trabajo. Siempre me lo pide que le diga eso a usted. Bien, estamos en vivo, estamos en directo desde acá, desde este lugar, trabajando para la obra, pidiéndole a Dios que bendiga. ¿Quién irá a ser la segunda persona? ¿Vendrá otro llamado de Arauco? ¿Vendrá otro llamado de Arauco? Por ahí está Rosita. Rosita Galindo, junto a su hija. Se me olvida el nombre de la hija, me lo da siempre. No sé si es Gilka, Ilka, no sé cuánto por ahí. Aleluya, Señor. Así que vamos, 41-221-0093, mi pastora amada.
1: Amén, así es. La línea telefónica, la cual sabemos que usted ya se conoce el número. Un número que por años hemos usado, por años usted le ha marcado. Este número que muchas veces ha sido un número de esperanza, un número de respuesta, un número de bendición. 41-221-0093.
0: ¿Quién irá a ser la próxima persona? Recuerde que la palabra decía, el alma generosa será prosperada.
1: Amén.
0: Dios te quiere prosperar, hermano. Dios no te quiere ver pobre. Dios no quiere verte, cierto, al 3 y al 4, como decía antes la gente. Dios te quiere ver bien. Dios te quiere suplir esa necesidad que tú tienes. Por eso que dice la palabra, nunca usted verá a un hombre o a una mujer que le sirva a Dios con escasez. Siempre va a tener, y nunca le va a faltar, como decía mi pastora, el pancito. Nunca, nunca le va a faltar el pancito. Todo lo contrario, siempre va a tener ahí en su mesita el alimento. Siempre va a tener en su mesita la necesidad que tenga. 41-221-0093. Amén. Así que estoy esperando ese guerrero o esa guerrera, mi pastora, para que nos llame, mi pastora.
1: Amén, así es, un día miércoles, donde sabemos que usted, hoy día el Señor le permitió quedarse en su hogar para escuchar el programa. A lo mejor usted tenía reunión, pero sabes, el Señor también te tenía una promesa, una palabra a través de este programa. El Señor es el que bendice, el Señor es el que dice, el alma generosa, o la hermana, el hermano, el hijo, la hija generosa,
0: sí, amén, amén,
1: será prosperada.
0: Cuando habla de alma, está hablando de una persona, la persona generosa, porque esa es el alma. Nosotros tenemos el alma del que nos da la vida. La persona o el alma generosa, esa será prosperada. Nunca lo va a ver usted en escasez llorando. Siempre va a tener gozo, va a tener alegría, porque está bendecida por el Señor, porque está siempre ahí sustentada por el Señor y nunca le va a faltar, mi pastor amado.
1: Amén.
0: 41-221-0093. No sé si está ocupadita mandando el recado ahí, pastorita,
1: no.
0: O ya lo envió ya.
1: No, no, no,
0: envíelo inmediatamente, mi pastora, mientras yo converso acá, envíelo, porque la hermana necesita que usted le envíe ese recadito. 41-221-0093. Estoy esperando este sonido del teléfono junto a la pastora diciendo: otra persona se levanta porque le ha creído al Señor, porque ha tomado la mejor decisión de apoyarnos. Cada mes usted lo hace. Echamos de menos algunos hermanos de San Pedro. Echamos de menos alguna hermana de San Pedro. Se me olvida el nombre de la persona que nos llama. El hermano Ricardo nos llamaba de San Pedro, pero él al nombre de una hermana. No sé si es Nélida o Nilda, mi doctora.
1: Nilda,
0: ¿cierto? Bueno, mi hermano Ricardo o la hermana Nilda de ese lugar de San Pedro, le hemos echado de menos. Hay una persona muy, pero muy generosa. Le echamos de menos a Salina. Atención, Salina. Ahí está mi hermano Adán. ¿Cómo no saludarlo junto a su esposa Eva? Que Dios le bendiga grandemente. No nos llama Eva ella, pero un saludito para la esposa de mi hermano Adán. Un saludo para toda su hermosa familia. Vamos, Salina. Levántate, Salina, vamos, levántate nuevamente. Por ahí está también San Vicente, vamos, arriba, arriba, se puede, porque el Señor te tiene una gran bendición, siervo, sierva amada. Te esperamos ese teléfono que comience a sonar para darnos una buena noticia en que tú también quieres ser bendecida, bendecido. Porque lo que tú des siempre va a ser de bendición. 41-221-0093.
1: Ya.
0: Estamos, el teléfono okay, está desocupadito aquí.
1: Ya.
0: Está,
1: ya,
0: vamos, no, vamos. Sí se puede, sí se puede. En el nombre del Padre, del Hijo,
1: amén,
0: y del Espíritu
1: es.
0: Santo.
1: Amén.
0: Creo
1: ya,
0: que algo está ocurriendo. Creo que algo está ocurriendo. 41-221. Cero.
1: Vamos, que se puede.
0: 093. No me rendiré. Amén. Vamos a escuchar esta alabanza. No me rendiré. Amén.

0: Amén. Así es, para darte las gracias, Señor. Para darte las gracias, Señor, por esta hija tuya que tiene esa alma generosa, la cual será prosperada. Se ha levantado nuevamente mi hermana Angelita. Y se ha levantado porque ella ha dicho, porque el Señor todo me lo ha dado y todo lo que yo tengo es del Señor. Y ella sí es una mujer que tiene esa alma generosa.
1: Amén, amén. Gracias, Señor. Bendícela al 101, que nunca le falte. Prospérale en todas las áreas de su vida. Señor, cuida, protege y obra en ella, en la necesidad que tenga tu hija Angelita. Ahora reciba la bendición. Amén y amén, Señor.

Pase lo que pase, venga lo que venga, no te rindas. 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

0: Gracias. Gracias, mi Señor, por mi hermana Rosita Galindo. Gracias porque también en ella hay un alma generosa que será prosperada. Amén.
1: Amén. Padre, bendice a tu hija al 101. Que nunca le falte, provee y dale a ella hasta que sobre y abunde junto a su familia. Porque su generosidad la ha demostrado una vez más. En el nombre de Jesús, bendecida tu hija. Amén y amén, Señor. Y me has dado
2: salvación. Seguiremos a Jesús. Pase lo que pase. Venga lo que venga.
1: Amén.
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1: Vamos, hermano. 41-221-0093. Está completamente habilitado en este momento. Usted puede decir: pastor, pastora, yo no he llamado y quiero esta noche levantarme, quiero esta noche apoyar. Vamos, Dichato, allá en Dichato, Dios bendiga a esa generosidad, a esa linda, hermosa familia que nos escucha ahí, donde están escuchando Mariole junto a mamá, junto a toda su familia. Un abrazo para ellos. Vamos, hermana, necesitamos que esta noche se levante con esos 20 o esos 40. A lo mejor usted dice: pastor, anóteme como el mes pasado. Esto es para el mes de junio, no es para hoy día, es para el mes de junio, para la semana del 1 al 7, al 8 de junio. No se olvide, no es para hoy día, así que lo puede hacer con sentido, responsabilidad, llamarnos a este teléfono, pastora, que es el siguiente.
0: Amén. 41-221-0093.

su amor que ella tiene para tu obra, que nunca le falte, provee todas sus necesidades, obre en su familia y respóndale a su hija todas las peticiones que tiene en su corazón. Muchas gracias, Señor, por la generosidad de tu hija que hoy se ha levantado nuevamente para tu obra. En el nombre de Jesús, bendecida. Amén y amén, Señor.

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1: Bien, hermano amado, levántese, levante el teléfono, se acaba de desocupar, así que tiene que llamarnos, tiene que hacerlo. Pastora, hemos bajado algunos, no sé cuánto vamos ya.
2: Nos están faltando 15 guerreros.
1: Nos faltan, dice, ¿no es, pastora? A ver.
2: Sí, pues.
1: Ya.
2: Después nos llamó Ángelo, 18. Sí, ya. Mi Angelita, 17. Mi hermana Rosita Galindo, 16. Y mi hermana Cristina, 15.
1: Nos faltan 15. Vamos, como hemos bajado, esposita. 15 con usted. Vamos a bajar a 14. Con usted vamos a bajar a 13. Vamos, si usted se levanta, si usted nos dice, pastor, una vez más quiero también levantarme, sabe, el Señor lo va a bendecir, la va a bendecir, y nunca le va a faltar, porque el Señor es el que conoce tu corazón. Si usted nos llama, bajaremos un guerrero más. Si usted nos llama, bajaremos dos guerreros más. Pero tiene que hacerlo con sentido de responsabilidad y con una generosidad que tiene usted en su corazón. Usted no es una persona que hable, usted es una persona que lo demuestra, porque los generosos no hablan, demuestran su generosidad a través del amor que sienten por Dios, por la obra. Necesitamos seguir predicando, hermano. Necesitamos seguir arrendando espacio para poder salir al aire, hablarle del Señor, tener que compartir una oración con usted, tener que compartir preguntas bíblicas que han tenido mucha aceptación en este último tiempo, donde nos llaman hermana, hermano, para participar de cada pregunta que hacemos bíblica. Pero en estos días ha sido muy escaso el llamado, porque no estamos haciendo ese trabajo, estamos dedicados a terminar este trabajo para comenzar nuevamente después en forma totalmente diferente como hacemos los programas. Pero tenemos que hacer este trabajo para poder seguir adelante, mi pastor. Amén.

0: Gracias, mi Señor Jesús, por mi hermana Judith de San Pedro, una mujer luchadora, una mujer que ha buscado el Señor a prueba de todo, pero su alma siempre ha sido generosa. Y me consta, una mujer que a pesar de las circunstancias de la vida, ha sabido amar al Señor y se ha levantado con 20 mil pesos.
1: Padre, bendícela al 100 por 1, que nunca le falte, provee todas sus necesidades y escucha, Señor, sus oraciones y responde al ruego de su corazón. Bendecida tu hija queda. Amén y amén, Señor.
2: Seguiremos a Jesús.
3: 9 de la noche con 57 minutos.
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1: Bien, nos quedan 3 minutitos para terminar el programa, pero podría haber un milagro, y pastora, en estos 3 minutitos. Podría haber un milagro. ¿Qué esto qué significa? De que puede haber este último llamado, el último llamado de esta noche, para que Dios pueda, cierto, colocar este broche de oro en ese llamado de usted, en el cual usted quizás no pudo llamar, pero lo hizo, lo va a hacer a esta hora. Hágalo. Y si no, lo hace terminando nosotros. Igual yo voy a estar acá con la pastora un ratito, esperando tu llamado al 41-221-0093.
0: Nos falta un minuto.
1: Nos falta un minutito. Usted nos llama y nos da a conocer su generosidad apoyando la obra. Buenas noches, Concepción. Buenas noches, Chile. Hasta mañana, si Dios así lo quiere. Que el Señor les bendiga.
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0: Alaba, alma mía, al Señor. Alabe todo mi ser su santo nombre. Alaba, alma mía, al Señor. Y no olvides ninguno de sus beneficios. Él perdona todos tus pecados y sana todas tus dolencias. Él rescata tu vida del sepulcro y te cubre de amor y compasión. Él colma de bienes tu vida y te rejuvenece como a las águilas. Salmo 103.
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2: 22 horas y 4 minutos.
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1: 22 horas y 59 minutos.
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mis amados amigos, mis amados hermanos, un gozo, una alegría maravillosa estar transmitiendo nuevamente de aquí desde los estudios de Tiempo de Bendición a través de Radio Corporación Concepción en el 550 AM. Aleluya, es una bendición maravillosa y tremenda, y a través de YouTube para Rapa Nui, y a través también de Facebook para todo Chile y el mundo, transmitiendo la palabra de vida, la palabra de salvación. Es un gozo, una alegría maravillosa el poder estar, aleluya, aquí con ustedes, transmitiendo desde estos estudios, de aquí desde el Valle Neuquén, en Concepción, Chile, en el continente americano. Aquí estamos transmitiendo con gozo, con alegría y siempre con nuestro fondo musical alegre, ¿cierto? Venció, Cristo venció, aleluya, porque Él siempre vence con nosotros, aleluya. Y queremos saludar a todos aquellos que estamos llegando a través del 550 AM aquí a la región del Biobío. Queremos saludar a Penco, Tomé, Florida, Concepción, Chiguayante, Coronel, Lota, Lirquén, Hualqui, Santa Juana, Alel, Yumbel, San Rosendo, Cabrero, Arauco, Lebu, Cañete, Curanilagüe, Nacimiento, Los Ángeles, Murchén, Santa Bárbara. Y por qué no decirlo, la importante ciudad de Talcahuano, pues. Aquí también estamos en Talcahuano y tenemos gran audiencia. Y también nos acercamos a parte de Ñuble, a la región de Ñuble, en Coelemu, Trehuaco, Portezuelo, Ranquil, Quillón, Bulnes, Pemuco, Ñipas, Quirigüe, Ningüe, Chillán. Y también, aleluya, a todos estos lugares hermosos que estamos alcanzando también en la Araucanía, en la región de la Araucanía: Angol, Renaico, Purén, Lumaco, Los Sauces, Coyipulle, Traiguén, Tirúe, Capitán Pastene, Freire y Temuco. ¡Qué maravilla estamos alcanzando a través de Radio Corporación Concepción! ¡Aleluya! La radio de la bendición en el 550 AM. Pero tenemos regalones en estos días. Rapa Nui, lo que nosotros conocemos con el nombre de Isla de Pascua, Rapa Nui, estamos llegando también, aleluya, a miles de kilómetros del continente, estamos llegando a ustedes, mis amados en el Señor. Gloria a Dios para siempre. Y nuestro anhelo es también poder visitar la isla, aleluya, y estar haciendo lindas reuniones para alabar y bendecir al Señor y para fortalecer a mis hermanos, mis hermanas, aleluya, que a veces quizás se sienten un poco alejados, pero están cercanos en nuestros amados corazones. Y para ir calentando motores, como digo yo, vamos a ir a una linda y hermosa alabanza. Aleluya, para que se goce nuestro espíritu, nuestra alma, nuestra vida, porque Dios reina en medio de la alabanza. Esa es una realidad. Dios reina en medio de la alabanza. Y aquí vamos con este hermoso coro, aleluya, alabar y bendecir al Señor.

Sí, para hacer un vaso de valor, él tiene que probarnos, pues, hermano. Él tiene que probar nuestra fe, nuestra convicción. Aleluya. ¿Cómo estamos ahí? Para darnos ministerio, para darnos responsabilidades. Él tiene que probarnos, pues, ¿o no? Aleluya. Sí, pues, amigo y amiga mía. Y bueno, tengo un compromiso con mi amado obispo, aleluya, que trabaja en Santiago, mi obispo Mario de Jesús Vázquez, que me solicitó que le pasara unos avisitos. De la misión cristiana, el precio de la verdad, tiene conferencias este 10 y 11 de este mes, de este presente año, este 10 y 11 de este mes, de este presente año, tiene conferencia la misión cristiana, el precio de la verdad, conducido por nuestro amado obispo Mario de Jesús Vázquez. Las conferencias se llevarán a cabo en Bahía Catalina, 4171, población Los Navíos, en Puente Alto. La reunión general comienza desde las 17 horas. Ahí pueden ir nuestros hermanos, nuestras hermanas, a alabar y bendecir al Señor. Y en la mañana y parte de la tarde ya es trabajo de los líderes de la iglesia, ellos están informados internamente. Por eso yo voy a conocer para el pueblo. Misión Cristiana, el precio de la verdad, tiene conferencias este 10 y 11 de este mes del presente año, conducido por nuestro amado obispo Mario de Jesús Vázquez. Y las conferencias se llevarán a cabo en Bahía Catalina, 4171, población Los Navíos, de Puente Alto. Y la reunión general en cada uno de estos días comienza desde las 17 horas. Así que si usted quiere ir a alabar y bendecir al Señor, gozarse con los que se gozan, vaya para allá, pues, hermano y hermana amada. Gloria a Dios para siempre. Bueno, nosotros ahora vamos a cambiar un poquito el fondo musical porque vamos a ir a la presencia del Señor con esta oración de justificación y entregar el programa en manos del Señor. Bendito sea el nombre de nuestro Padre de Gloria por toda la eternidad. El Señor sea con nosotros y ahora vamos adelante de su divina y hermosa presencia. Bendito Padre de Gloria. En este día alabamos y bendecimos su nombre. Lo reconocemos a usted como el Dios autor de todo lo que existe, de toda la creación, es Dios del universo. Aleluya, usted es el más grande, aleluya, de todo. No hay nadie más grande que usted. Usted es un Dios grande, poderoso, pero es tan grande, pero a la vez tan pequeño, que puedes entrar en nuestro corazón, Señor amado. Usted, Dios de piedad, Dios de misericordia, Dios de bondad, porque usted, Padre de Gloria, es bueno. Usted es misericordioso. Aleluya, usted es lo más lindo, lo más glorioso, lo más precioso que tenemos. No hay nadie como usted, Padre amado. Aleluya, alabamos y bendecimos su nombre. Pero al conocerle a usted, Señor, nos damos cuenta de la bajeza nuestra, Señor amado. ¿Por qué? Porque nosotros somos seres imperfectos, Señor, que nos equivocamos, que erramos. Mas usted es santo, puro, noble, perfecto, Padre amado. Por eso usted propició a Jesucristo, su Hijo, para entregarlo como un manso cordero, aleluya, a manos pecadoras para que le mataran y pudiese él derramar su sangre por todos nosotros. Y a través de ese precio, al precio de la sangre de Jesús, nosotros fuimos comprados, lavados y redimidos, aleluya, por usted, Padre, porque su Hijo Jesucristo cumplió cabalmente lo que usted le había encomendado. Por eso en esta hora vamos al Gólgota, al Monte de la Calavera, aleluya, y ahí recurrimos a la sangre del Cordero de Dios para que pueda lavarnos y redimirnos en esta hora, Señor amado, y dejarnos limpios para ir delante de su presencia, Padre de Gloria. Santo Dios mío, aceptamos el sacrificio del Señor Jesús, aleluya, quien derramó su gota de su, hasta su última gota de sangre por nosotros, pecadores, Señor amado. Y ahora, Señor de Gloria,
ya que hemos sido lavados y redimidos por su Hijo, por el Cordero de Dios que quita el pecado del mundo, Señor amado, aprovechamos, Señor amado, de clamar por quienes están en necesidad, Señor amado. Por eso oramos por los enfermos, aleluya, donde sea que estén, por las personas que están de duelo, que están sin trabajo, aquellos que están en las cárceles, aquellos que están en asilos de ancianos, por aquellos que están presos de la droga, del alcohol, por aquellos que están descarriados, por aquellos que están, aleluya, en problemas familiares serios, donde hay guerra familiar, Señor, por aquellos matrimonios que se están divorciando, que se están separando, por aquellos que tienen una vida sexual desordenada, Padre de Gloria, incluso en degeneramiento, Padre de Gloria, por aquellos que están en debilidad espiritual, Padre de Gloria, oramos por todos aquellos, para que usted, aleluya, deshaga las obras del diablo, Señor. Tomamos y amordazamos todos estos espíritus inmundos, estos demonios que están conduciendo las vidas por la perdición, Padre, y los sacamos fuera a lugares secos sin reposo en el nombre poderoso de Jesús y proclamamos victoria en su nombre, Padre de Gloria. Santo Dios mío, tome este programa en sus manos, Señor amado. Que donde sea que llegue, llegue la unción, la gracia, el poder, Padre de Gloria. Unja, Señor amado, derrame potencia de los cielos. Aleluya, en el nombre poderoso de Jesús se lo clamamos y se lo pedimos. Amén y amén. Aleluya, bendito sea el Señor. Y ahora vamos a otra linda y hermosa alabanza, porque a Dios sea la gloria. Siempre a Dios sea la gloria. Y vamos con esta alabanza hermosa para la gloria del Señor.

Qué maravilla, qué bendición. A Dios sea la gloria. Y hoy día queremos glorificar al Señor a través de su santa y divina palabra. Por eso, abra su Biblia o véala a través de su teléfono celular. En la primera epístola universal de San Juan Apóstol. Primera epístola universal de San Juan Apóstol. Aleluya. En el versículo 1 se encuentra la palabra y le daré lectura a esta palabra de vida, a esta palabra de salvación, en el nombre del Padre, del Hijo y del Espíritu Santo. Amén. Dice la palabra del Señor: lo que era desde el principio, lo que hemos oído, lo que hemos visto con nuestros ojos, lo que hemos contemplado y palparon nuestras manos tocante al Verbo de vida. Porque la vida fue manifestada y la hemos visto, y testificamos y os anunciamos la vida eterna, la cual estaba con el Padre y se nos manifestó. Lo que hemos visto y oído, eso os anunciamos, para que también vosotros tengáis comunión con nosotros, y nuestra comunión verdaderamente es con el Padre y con su Hijo Jesucristo. Estas cosas os escribimos para que vuestro gozo sea cumplido. Oramos al Señor. Bendito Padre de gloria, su palabra ha sido leída, Señor amado, y me dispongo a exhortarla, Padre. Mas, Señor, aleluya, le ruego por su misericordia que use este hombre, que use este mocito, Señor amado. Porque en mí no hay merecimiento, Señor de gloria. En mí solo hay el deseo de poder servirle y llegar con una palabra legítima, auténtica, genuina a su pueblo, Señor. Porque este pueblo que está escuchando es suyo. Usted lo compró, Padre Celestial, a precio de sangre. Y no a cualquier precio, al precio de la sangre de su unigénito, del Hijo de Dios, de Jesús de Nazaret, Padre de gloria. Santo Dios mío, en esta hora, Señor amado, por misericordia, use mi vida para llegar a las vidas, a sus hijos, Padre Celestial. Por eso tome el control de mi vida, mi alma, mi ser completo, el control de mi lengua, de mi boca, para que palabra de vida, palabra de salvación, palabra de bendición salga de mi boca, para que las vidas sean bendecidas, Señor amado. Porque si usted habla por mi boca, Señor, se cumplirá su palabra. Los enfermos a través de la palabra en el nombre de Jesús serán sanados. Los cautivos del diablo en el nombre poderoso de Jesucristo, aleluya, serán liberados. Y esta iglesia crecerá y se fortalecerá a través de su palabra. Padre amado, úsame. Úseme por misericordia, por amor de su pueblo, por amor de su Hijo Jesucristo, Señor amado. Padre Celestial, lo clamo y lo pido, y creo que está hecho en el nombre poderoso de Jesús. Lo pedimos, amén y amén. Bendito sea el Señor para siempre. Esta es la primera epístola universal de San Juan Apóstol. Bendito sea el Señor para siempre. Sí, el mismo Juanito que escribió el libro de Apocalipsis, de Revelaciones. Aleluya. Y el autor es Juan, el discípulo amado. Y por eso dice lo que desde el principio, lo que hemos oído, lo que hemos visto con nuestros ojos, lo que hemos contemplado y palparon en nuestras manos tocante al Verbo de vida. Aleluya, tocante a Jesús. Quiere compartir sus experiencias, su conocimiento, su palabra, aleluya, el compañerismo que tuvo con Jesús y con los apóstoles, compartirlo con nosotros a través de este libro, este primer libro de Juan. Dice el versículo 2, porque la vida fue manifestada y la hemos visto. ¿En quién estaba la vida? ¿En quién está la vida? En Jesús está la vida verdadera.
Porque nosotros somos carne y somos solo un paso en esta vida, en esta tierra. Quizás cuántos años nos quedarán, no sabemos. Pero que saldremos de esta vida es una realidad. Desde el momento en que nosotros nacemos, estamos destinados a morir. Pero la vida es corta. Nos parece larga, pero es corta. Y un momento determinado partiremos de esta vida. Cada día que vivimos no es un día más de vida, es un día menos de vida. Mañana yo tendré un día menos de vida, una nueva experiencia, una nueva oportunidad para acercarme a Dios. Pero en realidad es un día menos. Y así pasan los años y son menos años de vida. Entonces nuestra realidad es esta. ¿Y de qué debemos ocuparnos en esta vida en la carne? En la eternidad. Y para ocuparnos de la eternidad, tenemos que acercarnos necesariamente a Dios. Por eso dice, porque la vida fue manifestada y la hemos visto a Jesús. Ellos lo vieron. Nosotros por fe lo sentimos a través del Espíritu Santo. Y sabemos que Dios está con nosotros. Y testificamos, sí, damos a conocer su palabra. Y os anunciamos la vida eterna. Sí, porque hay una vida eterna. Pero hay una vida eterna con Cristo, y hay una vida eterna sin Cristo. Y sin Cristo es terrible, pero con Cristo es hermosa. Aleluya. Y os anunciamos la vida eterna, la cual estaba con el Padre y se nos manifestó. Sí, Jesús en un principio estaba con el Padre, pero se nos manifestó a nosotros y se hizo carne para, aleluya, venir y pagar todos nuestros pecados y todas nuestras maldades en la cruz del Calvario. El versículo 3 de el capítulo 1 de Primera de Juan dice: lo que hemos visto y oído, eso os anunciamos, para que también vosotros tengáis comunión con nosotros, y nuestra comunión verdaderamente es con el Padre y con su Hijo Jesucristo. Estas cosas os escribimos para que vuestro gozo sea cumplido. O sea, el darnos a conocer, el dar a conocer a Jesucristo son motivo de gran gozo para nosotros, de grande alegría. ¿Por qué? Porque Dios viene a nuestras vidas para bendecir nuestras vidas. Por eso, cuando yo os anuncio el Evangelio, pueblo amado, os anuncio buenas, gratas de salvación, os anuncio tiempo de bendición. Por cuanto el Padre se ha acercado por medio de Jesucristo a nosotros para darnos la bendición. Gloria a Dios para siempre. Este es el mensaje que hemos oído de Él. Versículo 5 de San Juan, de Primera de Juan 1. Este es el mensaje que hemos oído de Él y os anunciamos. Dios es luz y no hay ninguna tinieblas en Él. Dios es luz, no hay tinieblas en Él, no hay nada escondido, no hay nada raro. Aleluya, aquí no corren los acomodos, gloria a Dios, como es tan común en nuestros tiempos en esta tierra. Aleluya, en Dios, Dios es luz y no hay tinieblas en Él. Cuando Dios te dice algo, Dios dice que te ama, es porque te ama de verdad. Cuando Dios te advierte y te dice, no te vayas por este camino porque te va a ir mal, es porque va a ser así. No hay mentira en Él, no hay engaño. Él es 100% luz. Y si decimos que tenemos comunión con Él y andamos en tinieblas, mentimos y no practicamos la verdad. Si decimos que nosotros tenemos comunión con Dios y andamos en tinieblas, mentimos y no practicamos la verdad. Y Dios es verdad. Jesús dijo, yo soy el camino, yo soy la verdad y yo soy la vida. No sirve la hipocresía. No sirve andar vendiendo pomadas. No sirve. Aleluya. Puedes lograr muchas cosas haciendo el engaño, haciendo cosas. Puedes lograr dinero,
quizás posición económica, posición política. Puedes lograr un buen puesto de trabajo, pero al final tendrás que pagar las consecuencias de tu mal actuar. Entonces, ¿a qué nos llama el Señor? Andar en rectitud de vida, andar en verdad. ¿Y qué cuesta encontrar la verdad en este mundo? La mayoría, aleluya, se disfraza de bondad, se disfraza, aleluya, de amistad, se disfraza de gente buena, pero no lo son. Y eso, claro, te sirve para engañar. Pero Dios no puede ser burlado. Todo lo que el hombre haga, eso segará. Sonría, Jesús le ama. Entonces, aleluya, si usted tiene algo contra alguien, vaya y convérseselo. Dígale. Pero no ande de hipócrita por esta vida, hijo, hija mía. No ande de mentiroso, porque usted es un hijo de Dios, una hija de Dios. Usted no es un actor. ¿Me está escuchando? ¿Me está entendiendo? Usted no es un actor. Usted no es una actriz. Usted es un hijo de Dios. Y camina en la verdad. Porque así usted será bendecido, será prosperado. Y Dios dirá, he ahí mi hijo. ¿Qué está pidiendo? Y estará atento su oído a lo que usted está viviendo. Bendito sea el Señor para siempre. Gloria a Dios. Ahí tiene una fórmula de recibir bendición. Bendito sea el Señor para siempre. Sonría, hija mía, hijo mío. Mi amor, sonría. Si Jesús le ama. Jesús quiere lo mejor para usted. Aleluya. Él quiere bendecirla. Él quiere bendecirla. Él quiere prosperarla. Pero Él tiene un modus operandi, tiene un modo de operar, un modo de hacer las cosas, y están en la Sagrada Escritura. Seguimos. Primera Epístola Universal del Apóstol San Juan, aleluya, capítulo 1, versículo 7. Dice: pero si andamos en luz, como Él está en luz, tenemos comunión unos con otros. Y la sangre de Jesucristo, su Hijo, nos limpia de todo pecado. ¿Cuándo nos va, aleluya, a servir la sangre de Jesús para limpiarnos de todo pecado? Cuando estamos intentando de andar en luz, de andar conforme a la palabra del Señor. Vamos a hacer una suposición. Un varón le está engañando a su esposa. Le está fallando. Sin embargo, llega a la casa y se hace pasar como que él es fiel, como que él es, que está con el amor de su vida. Y está con una doble vida. Tiene su esposa y por fuera tiene su amante. O puede ser una mujer también, perfectamente, eso es muy común hoy en día, no nos sorprendamos. Es una mujer que practica el adulterio. Tiene su esposo, cumple su deber conyugal con su esposo, pero tiene su amante. Esta persona llega a la iglesia, ora, bendito sea el Señor, ora al Señor y le dice: Padre Celestial, tú sabes que estoy pecando, pero yo creo que la sangre de Jesucristo me limpia de todo pecado. ¿Funciona la sangre de Jesucristo ahí? ¿Funciona? No, amigo, no funciona. No, amiga, no funciona. Porque usted no está en luz, usted está en tinieblas. Por lo tanto, usted no está en la bendición de Dios, usted solito se quiso colocar en el juicio de Dios. O sea, Dios tiene juicio contra usted. Y como Dios le ama y como Él es justo y usted se merece el castigo, Dios le va a aplicar a usted disciplina. Y su pecado, que usted lo ha hecho en oculto, saldrá a la luz. Y cuando salga a la luz, va a quedar un problema, pero grande, tremendo, que no solamente se va a herir su cónyuge, sino que además sus hijos.
Y va a haber un problema tan grave que el Señor va a quitar la bendición de su vida y usted va a quedar expuesta, aleluya, usted va a quedar expuesto a que los demonios hagan cosas terribles con usted. Entonces el Señor, ¿a qué te llama primero? A que intentemos caminar por el camino correcto. O sea, si yo tenía un amante, si usted como dama tenía su amante, usted le va a decir, ¿sabes? Hasta aquí llegó esto, yo quiero seguir el camino del Señor y yo quiero ser una persona digna, justa delante de su presencia. Yo no quiero andar de hipócrita, de actriz, de actor en este mundo, sino quiero ser un cristiano verdadero, una cristiana verdadera. Entonces usted va a deshacerse del pecado de la maldad. Y usted va a venir a Cristo con ansias de restaurarse. Entonces ahí, cuando usted ha tomado la decisión de abandonar el pecado, de abandonar la maldad, y lo ha hecho específicamente, entonces usted clamará al Señor y le dirá, Señor, lávame y límpiame con tu sangre bendita, con tu sangre maravillosa. Y Dios te lavará y te limpiará y estará atento a tu oración. ¿Me está entendiendo? ¿Me está escuchando? Usted de cierto ha pecado, pero Dios no lo ha rechazado. Dios le sigue dando la oportunidad, porque Él es un Dios de oportunidades, es un Dios misericordioso, es un Dios piadoso, pero Él odia la hipocresía, la mentira, el engaño, porque en Él no hay tinieblas, Él es luz. Dios te bendiga, hijo. Dios te bendiga, hija. Pero si andamos en luz, como Él está en luz, tenemos comunión unos con otros, y la sangre de Jesucristo, su Hijo, nos limpia de todo pecado. Si decimos que no tenemos pecado, nos engañamos a nosotros mismos y la verdad no está en nosotros. Amigo y amiga mía, a lo mejor a usted le parecerá extraño cuando ora a su pastor. Yo siempre le digo al Señor, Señor, yo soy un hombre pecador. Sí, yo no quiero pecar, pero yo me equivoco, me caigo. Porque todos los seres humanos, de alguna u otra manera, creyentes y no creyentes, cristianos y no cristianos, todos estamos bajo la condición de pecado. La diferencia es el que es impío, el que no es creyente, el que no cree en Dios, el que no le interesa a Dios, que es un agnóstico. La gente cuando dice soy agnóstico está diciendo, no me interesa Dios, no me interesa lo que piense, no me interesa si existe o no existe Dios. O sea, a Dios no le interesa. Para él le da lo mismo si existe o no existe Dios. Él no considera a Dios en su vida. La diferencia es que el auténtico cristiano, aunque se equivoca, se cae, no persevera en el pecado. No es parte de su vida el pecado, no vive en pecado. Día, amanezco, ¿qué me importa? Hago lo que voy a mentir, voy a robar, voy a adulterar, voy a fornicar, voy a hacer alguna estafita si me va bien por ahí. Voy a ir al supermercado y me voy a robar las cosas. ¿Qué? Tengo una deuda, no la pago. ¿Qué? Si no tengo plata, no da ni explicaciones siquiera. Y vive en una vida peor que un impío, porque esa persona es peor que un impío. Peor que una persona que no conoce a Dios. Porque conociendo a Dios, en la práctica vive sin Dios. Bendito sea el Señor. ¿Usted cree que esa persona está en bendición? Esa persona vive en maldición, vive bajo el juicio de Dios. Pero si hay una persona que honestamente quiere servir a Dios, pero sin embargo, de pronto le pasa un mal pensamiento, o de pronto cae en un enojo y dice algo no conveniente, pero inmediatamente, ¿qué hace?
lo que no está ordenado por la Sagrada Escritura, el hombre y la mujer se arrepienten de su mal acto. Le pide perdón al Señor. Trata de no equivocarse, trata de obedecer la palabra de Dios. Se disculpa, le pide perdón al Señor por haberle fallado. O sea, él está intentando, ella está intentando ser una persona de bien, pero fracasa, se equivoca. Entonces, a esa persona le está reservado el perdón y la misericordia del Señor. A esa persona le está reservada, aleluya, lo útil de la sangre de Jesús que lava y limpia a aquel pecador, aquella pecadora. ¿Me está entendiendo? ¿Me está escuchando? Entonces, hay una forma de caminar en la vida sin Dios y otra caminar con Dios. Pero todos los seres humanos estamos bajo condición de pecado. Lo que pasa es que el cristiano trata de hacer la voluntad de Dios. Entonces, aleluya, aún con sus imperfecciones, intentando, haciendo el empeño, si esa persona se muere en ese instante, en ese intento, se va con Cristo y va a recibir galardones. Porque Dios es un Dios perdonador y misericordioso. Por eso olvídese usted que dice, ¡ah, mira lo que hizo ese! ¡Mira! ¡Y es canuto, ah! ¡Evangélico! ¡Y va a la iglesia, ah! ¡Mira, mira, mira! Acusadores nos van a sobrar. Pero tanto la gente que está en el mundo, como los que somos parte de la iglesia de Jesucristo, todos somos imperfectos. Pero el del mundo no le interesa a Dios. Lo que se le viene a la mano hace. Como dicen ellos, se terció una mujer, vamos. Se terció una estafa, vamos. Se terció un robo, vamos. Viven sin Dios. ¿Por qué? Porque sus obras son malas. Sus frutos son malos. Su conciencia, su corazón está en tinieblas. Pero Dios hoy día le llama a aquel que está en esa condición de vida. A ella que está en esa condición de vida, le está llamando el Señor a tomar el camino de la salvación. Porque para nadie está cerrada la puerta. Y Jesús es la puerta. Y te invitamos a formar parte del pueblo de Dios. Que Dios te bendiga. No sé si me está entendiendo, hija mía. Hijo mío. Si decimos que no tenemos pecado, nos engañamos a nosotros mismos. Y la verdad no está en nosotros. Si confesamos nuestros pecados, Él es fiel y justo para perdonar nuestros pecados y limpiarnos de toda maldad. Si nosotros confesamos nuestros pecados ante el Señor, usted no tiene nada que andarle contando sus pecados y sus maldades a otro ser humano. Discúlpeme, amigo católico. Discúlpeme, amiga católica, pero tengo que decirle la verdad. Usted no saca nada de ir donde el curita, y el curita va y le va a escuchar su pecado, su maldad, y le va a perdonar su pecado y su maldad, pero se lo va a perdonar él, no el Señor. Porque confesar los pecados es confesárselos al Señor. ¿Cómo un pecador le va a... le va a confesar sus pecados a otro pecador que quizás es más pecador que él? Por ejemplo, es algo duro, pero lo voy a decir porque esto pasa. Un varón dice, ¿sabe? Va a misa y entra al confesionario. Está el curita ahí sentado en el confesionario. Y se arrodilla este varón y le dice, ¿sabe, curita? Entré al supermercado y me robé 5 kilos de carne porque no tenía carne para el asado que quería celebrar con mi amigo o para el cumpleaños de mi hijo. Entonces el cura le va a decir con toda autoridad, yo fui católico. Por eso se lo digo, yo conozco. Yo me confesé, pues, amigo. Sí, yo me confesé. Sí, yo hice la primera comunión también, pues, hijo. Aquí en Concepción yo hice la primera comunión. En la iglesia San Francisco, que está en Lorenzo Arena. Ahí debe estar estipulado donde Juan Eduardo Sasso Pavés, cuando tenía 15 años, el año 70 y tanto, fue y se hizo la primera comunión. Si yo ahí me hice la primera comunión. Si yo sé lo que es confesarse.
Y recuerdo bien que cuando me senté ahí y le conté mis pecados al curita, el curita me dijo, yo te perdono. Primera sorpresa, dije, yo pensaba que iba a decir en el nombre de Dios o en el nombre de Jesús me perdonaba. Y me perdonó, él me dijo, yo te perdono. Y como penitencia, Juanito, te vayas ahí donde está la estatua, ahí donde está Santa María Virgen, ahí donde hay hartas flores, ahí te voy a arrodillar, voy a rezar tantos Padre Nuestro, tantos rosarios. Y yo fui para allá, po. Y yo pensaba que estaba bien. Supóngase, viene un varón y dice, yo me robé estos kilos de carne. ¿Qué cree que va a hacer el cura? Chuta, este no hizo nada, po. Yo me acabo de violar un niñito de 10 años. Yo me acabo de hacer tocaciones indebidas a una criatura de 4 años. O sea, un pecador a otro pecador que está peor. Y ese pecador que está peor le dice, yo te perdono. Muy duro. ¿Pasará? Es un supuesto, una situación supuesta. Pero ¿pasará eso? ¿Pasará? ¿Usted cree que puede pasar? Aleluya. Que la iglesia ora lo que el Espíritu le habla. Bendito sea el Señor para siempre. Si confesamos nuestros pecados, Él es fiel y justo para perdonar nuestros pecados y limpiarnos de toda maldad. Usted le tiene que confesar sus pecados al Señor. ¿Me está escuchando? ¿Me está entendiendo, hijo, hija mía? Si decimos que no hemos pecado, le hacemos a Él mentiroso y su palabra no está en nosotros. Si todos somos pecadores, hijo. Pero seamos honestos. No le mintamos al Señor. No intentemos vender pomada ni hacernos los justos, los santos entre nosotros. Si tanto usted como yo somos pecadores, viles pecadores. Si la verdad es que usted y yo nos merecíamos el infierno. Esa es la verdad. Pero Dios propició a Jesucristo para que Él pagara en el Gólgota, en la cruz del Calvario, pagara el precio de tu pecado y mi pecado. Y sabes cuándo, y a través de pagar el precio de tu pecado y mi pecado, Dios nos otorga el perdón. ¿Y sabes lo que hace con nuestros pecados y nuestras iniquidades el Señor? Las toma, las echa en lo profundo de la mar y no se acuerda nunca más de ello. Nosotros quedamos limpiecitos ante la presencia del Señor. Nosotros nos acordamos porque nosotros no nos perdonamos a nosotros mismos nuestras iniquidades, pero Dios nos perdonó. Entonces, cuando, como Cristo, usted va a Dios por medio de la sangre de Jesucristo, esa sangre le lava y le limpia. Entonces Dios, cuando usted ora, lo ve limpiecito.

todos le ponen nombre a Dios. Unos le dicen Jehová, otros le dicen Yahvé, otros le dicen el Altísimo, otros le dicen Adonai, otros le dicen Jiré. Pero ¿sabe el nombre que nos dio a conocer Jesús cuando estuvo en la tierra? Dijo, subo a mi Padre, a vuestro Padre. Subo a mi Dios, a vuestro Dios. ¿Cuál es el concepto que Dios quiso reflejarnos, aleluya, a nosotros los creyentes? El nombre de Padre. Él es mi Padre celestial. Yo tuve un Padre terrenal que me engendró, pero yo tengo un Padre celestial que es eterno, es glorioso, es bendito, es maravilloso. Aleluya. El cielo y la tierra pasará, mas su palabra no pasará. Él es eterno y es misericordioso y es bueno. Y es perdonador. Hay perdón para quien se acerca a Dios. Hay perdón para quien se acerca a Dios a través de Jesucristo. Aleluya. Hay una puerta abierta para ti, hijo. Se llama el Santo Evangelio de Jesucristo. Es una puerta abierta para que tú entres y alcances salvación y vida eterna. Porque tu vida va a terminar. Tu vida se va a acabar. Pero si estás en Cristo, nueva criatura eres. Y hay salvación y vida eterna para ti. Este es el mensaje. Es el mismo mensaje que predicó Jesucristo estando en la tierra. Es el mismo mensaje que predicó cada uno de los apóstoles. Cada uno de los siervos de Dios hemos predicado exactamente el mismo mensaje que trae salvación y vida eterna a este mundo. Sea honesto, hija. Sea honesto, hijo. Basta de mentiras. Basta de cuentos. Basta de andar vendiendo pomadas. Dios no puede ser burlado. Todo lo que el hombre haga, eso segará. Pero Dios hoy día te dice, venid a mí tal y como estáis. Es que, pastor, estoy conviviendo. Venid a mí tal y como estáis. Pastor, he cometido mucho error en mi vida. Venid a mí tal y como estáis. Usted no trate de arreglar su vida antes. Usted va a arreglar su vida cuando venga Cristo. Ahí va a arreglar su vida. Usted necesita primero perdón y luego necesita la oportunidad de empezar a caminar en el camino del Señor. No, si después cuando yo me muera van a contratar un buen pastor, un buen curita y me van a tirar agua bendita y me van a tirar para el cielo. Igual como lo hicieron con mi amigo Lucho cuando se murió en un atraco. Estábamos haciendo un asalto y llegaron investigaciones. Le dispararon y se murió, pero ahí después entró un curita, entró un pastor y me lo tiró para el cielo. Oiga, eso no sirve. Al reino de los cielos se entra vivo, no estando muerto. Para el Dios que sirvo, que es Jehová de los ejércitos, sea la honra, la gloria, el imperio y la alabanza, y para usted y para mí sea su misericordia. Oramos al Señor. No te enojes. Cierta bendición. Padre de gloria, he predicado su palabra tal como está escrita, Señor amado. Aleluya, y ahora Señor de gloria, le ruego por misericordia que responda a esta oración, Señor amado. Sane los enfermos, aleluya, consuele a las personas que están en duelo, ponga trabajo al que no tiene trabajo, abra las cárceles para aquellos hombres y mujeres restauradas por el poder de su palabra. Aleluya, bendiga a los asilos de ancianos, los ancianitos, las ancianitas que están ahí, algunas abandonadas por su propia familia. Liberta a los drogadictos, a los alcohólicos. Aleluya, vuelva al camino a los descarriados. Una a las familias, Señor amado. Una a los matrimonios que se están separando. Aleluya, restaure a aquellos que tienen una vida sexual desordenada, quizás degenerada. Aleluya, y dele fortaleza espiritual a aquellos que están en debilidad espiritual. En el nombre de Jesús, bendiga su iglesia, bendiga su pueblo. Padre de gloria, en el nombre poderoso de Jesús, se lo clamamos y se lo pedimos. Amén y amén. Y esté atento, que estamos de lunes a viernes, entre las 23 y 24 horas, por Radio Corporación de Concepción 550M, y a través de YouTube y a través de Facebook para todo Chile y el mundo. Dios les bendiga. Nos vemos, aleluya, en otra oportunidad. El Señor les bendiga.

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Dios les bendiga.

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3: Alzaré mis ojos a los montes. ¿De dónde vendrá mi socorro? Mi socorro viene de Jehová, que hizo los cielos y la tierra. No dará tu pie al resbaladero, ni se dormirá el que te guarda. He aquí, no se adormecerá ni dormirá el que guarda a Israel. Jehová es tu guardador, Jehová es tu sombra a tu mano derecha. El sol no te fatigará de día, ni la luna de noche. Jehová te guardará de todo mal. Él guardará tu alma. Jehová guardará tu salida y tu entrada, desde ahora y para siempre. Salmo 121.

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3: 0:02.
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Vamos a la palabra del Señor. ¿Cuánto dicen amén? Salmos capítulo 92, verso 4. Salmo 92, verso 4. Ahí también está nuestra hermana Paula Muñoz, nos está saludando. Buenos días, bendiciones, dice. Germán también está con nosotros. La Ceci está con nosotros, ¿está allá acá, Ceci? Ceci Carolina dice. ¿Me estáis viendo, Ceci? Así que ahí saludamos a nuestros hermanos. Salmo 92, verso 4 dice: por cuanto me has alegrado, oh Jehová, con tus obras, en las obras de tus manos me gozo. Vuelvo a repetir: por cuanto me has alegrado, Jehová, con tus obras. ¿Cuántos se alegran por las obras del Señor en nuestras vidas? Y en las obras que Él hace, ¿no es cierto?, con sus manos, nos gozamos en Él. Padre, te pedimos que tú nos bendigas. Bendícenos a través de tu palabra. Bendícenos, Señor amado, a través de la exhortación. Ministra nuestro corazón en esta mañana. Que esta palabra pueda llevar muchos frutos, Señor amado. Fruto de una vida integral, una vida bendecida, una vida llena de gozo, Señor amado, en la cual tú estás presente siempre. Te pedimos que tú nos bendigas a través de ella, ahora y siempre. Amén. Amén. El domingo antepasado, no el pasado que explicó, el antepasado, hablamos de no naturalizar las cosas. ¿Se recuerda que no naturalizar los desastres en nuestras vidas? Y cuando hablo de naturalizar las cosas, no estoy tan solo hablando de las cosas malas, sino que también muchas veces de las buenas. Ya que muchas veces son intervenciones de Dios a nuestro favor. Vemos su gracia, vemos su favor y se la entregamos a personas. Se la entregamos gracias a esta persona y al final lo que comenzamos a hacer, sacamos de vista la gracia y el favor de Dios y empezamos a entregarle ese favor a las personas. O peor aún, muchas veces al destino o a la casualidad de la vida, ¿no es cierto? Y dice, por casualidad sucedió y me pasó tal cosa. Y cuando tú y yo sabemos que no hay casualidades en la vida, sino que existen los propósitos del Señor. Amén. No hay casualidades. Alguien dijo, hay causalidades. Pero yo más que una causalidad, yo le llamo un propósito de Dios que tiene a nuestra vida. Y muchas veces nosotros naturalizamos eso. No, lo que pasa es que el destino fue justo, tuve la suerte. No, sino que son propósitos de Dios, intervención divina del Señor, que está a nuestro favor, que está su favor y su gracia en nosotros. ¿Cuánto dicen amén? Aquí el salmista se está regocijando por las obras del Señor y eso trae fortaleza a su vida. Este salmo refleja todo lo que ha hecho Dios a favor de su pueblo para librarlo de la esclavitud. El Salmo 90 está en la mente de Moisés viendo al pueblo en la esclavitud. El Salmo 91 es el reflejo de la experiencia de Israel, ¿no es cierto?, ¿no es cierto?, con la ocasión de las plagas de Egipto y todo el trasfondo de su liberación sobrenatural de la esclavitud. Y el Salmo 92 es el reflejo del poder y el favor de Dios. Es el orden de los salmos, ¿cierto?, y cómo se está reflejando a través de la Escritura. Así también nosotros debemos ver a Dios y su favor en nuestra vida de una forma cotidiana. Y eso es un motivo para cantar con gozo, con alegría y estar felices siempre. Cuando tú y yo vemos el favor de Dios, es un motivo de gozo. ¿Cuántos se alegran porque vemos el favor de Dios? Es un motivo de alegría, es un motivo de estar feliz. Dios nos tomó del muladar de la vida, nos sacó del foso de la desesperación, nos sacó de una amargura, nos sacó de la pobreza, nos sacó de una situación que cada uno en forma particular sabe que Dios obró en favor de nosotros. Sabemos que Dios hizo cosas a nuestro favor. ¿Cuántos dicen amén? ¿No es cierto? Dios nos sacó. Algunos dicen, pastor, Dios a mí me sacó de la depresión, pero otros dicen, pastor, a mí me sacó a mí de la pobreza. Otros dicen, pastor, a mí me sacó de un estado de alcoholismo, un estado de drogadicción, de un estado de frustración matrimonial. Y de allí el Señor nos levantó. Y es un motivo de gozo porque Dios lo hizo. Nos vistió con ropa nueva, dice la palabra del Señor. Y hay un pasaje bíblico que quiero compartir y aquí donde quiero basar también el mensaje de esta mañana. Nehemías capítulo 8, verso 10, versión TLA. Dice, Edras también le dijo, hagan
fiesta. Coman de lo mejor. Beban vino dulce. Inviten a los que no tienen nada preparado. Hoy es un día dedicado a nuestro Dios. Así que no se pongan tristes. Alégrense que Dios les dará fuerzas. Vuelvo a repetir el texto. Hagan fiesta. Coman de lo mejor. Beban vino dulce. Inviten a los que no tienen nada preparado. Hoy es un día dedicado a nuestro Dios. Así que no se pongan tristes. Todo lo contrario, dice, alégrense que Dios les dará fuerzas. Aquí está hablando Esdras, ¿no es cierto? Está en el libro de Nehemías. Nehemías es el copero del rey. Nace en su corazón al saber que los muros están destruidos, saben que la ciudad está asolada, saben que hay tristeza, amargura, y él quiere ir a construir los muros. Tiene que reconstruir los muros de una ciudad asolada, levantar las puertas de protección, pero no tan solo en la parte física levantar los muros, sino que levantar a una ciudad que está en la derrota, a una ciudad, a un pueblo, a gente que está viviendo la derrota, que está viviendo el fracaso, que está viviendo la frustración de la vida, a enseñarle a la gente a vivir después de un desastre como lo que vivieron. Nehemías tenía que reconstruir no tan solo los muros, sino que reconstruir la vida de gente, porque tenía que reconstruir una ciudad. Pero para reconstruir una ciudad tenía primero que reconstruir la vida de la gente. La gente estaba en amargura, veía el desastre. Yo me recuerdo a través de estas palabras. ¿Se acuerda cuando los primeros días del terremoto no sabíamos, estábamos todos descolocados, no sabíamos qué iba a suceder, qué estaba pasando? No teníamos luz, no había agua. Se tuvo que comenzar una reconstrucción. Imagínense, este pueblo está 70 años donde vienen los enemigos, les roban, les matan a su gente, les roban sus recursos, y estaban allí. Y Nehemías tiene que reconstruir su muro, pero para reconstruir muro también tenía que levantar a la gente después de ese desastre, de la crisis que pasaron, porque no sabían vivir. Estaban llenos de miedo, no disfrutaban el presente por un pasado que no se podían superar emocionalmente y un futuro que les llenaba de ansiedad. Yo creo que no hay nada peor en la vida que eso, saber que hay un pasado que te persigue y no te hace disfrutar un presente, porque no logramos superar emocionalmente lo que vivimos y el futuro nos llena de ansiedad. Había que levantar los muros para que el enemigo no volviera a entrar a destruir. Y le enseñó, le inspiró y le dice: decidan ser felices. Así se vive en el cielo. Cierren la puerta al sufrimiento, a la amargura. Decidan ser felices. Eso es lo que le está diciendo Nehemías. Hagan fiesta, decidan ser felices. Hoy es un gran día. Dios está mostrando su gloria, le está hablando de lo que está sucediendo, pero la gente no estaba feliz. Estaba sucediendo que estaban haciendo una inauguración de algo nuevo y la gente no estaba triste, no estaba feliz, estaba triste. Por eso él le dice: hagan fiesta, alégrense que Dios le dará las fuerzas. Nehemías era el copero del rey. Él sabía lo que era una fiesta. Si hay alguien que sabía de fiesta, era el copero del rey. El rey vivía en banquete, el rey vivía en fiesta. Si alguien sabía de fiesta, era Nehemías. Por eso dice: hagan fiesta. En los cielos hay fiesta porque Dios está con ellos. Vivir una vida feliz es una decisión, hermanos. Vivir una vida feliz es una decisión. No depende de las circunstancias, sino que depende de nuestra voluntad. Sé feliz con lo que tenemos y no nos amarguemos por lo que no tenemos. Hay gente que no es feliz por lo que tiene porque siempre quiere algo más y está en amargura porque quiere algo más. Y ha decidido no ser feliz. Yo quiero motivarte en esta mañana. Sé feliz con lo que Dios está haciendo contigo. Contentamiento habla de ser feliz con lo que Dios nos ha dado. Decide ser feliz. Dile que es lo tuyo. Decide ser feliz, por favor. ¿Sabes cuál es el problema? Que cuando decidimos no ser felices, a los que le afectamos la vida no es al vecino, no es al compañero de trabajo, es a nuestra propia familia que amamos. Cuando andamos llenos de preocupaciones,
Aprende que no todas las cosas van a salir como nosotros queremos. Y eso no es un motivo para amargarse ni frustrarse. Vuelvo a repetir, no siempre las cosas van a salir como nosotros queremos. No siempre. Pero eso no es un motivo para amargarse. A veces tenemos expectativas de algo que Dios no nos ha dicho nada y nos decepcionamos y culpamos a Dios, pero Él no tenía nada que ver en el asunto. Tú te colocas una meta, tú te colocas una expectativa y cuando no se cumple culpas a Dios, cuando Dios nunca fue invitado al asunto. Queremos controlar las cosas, pero no lo podemos hacer. Y eso nos llena de frustración muchas veces. Y el problema es que no somos felices. Vivan felices, le dice Nehemías. En esta vida vamos a tener siempre dificultades. Y la única manera de superarlo es ser feliz. Vamos a tener dificultades. Me gustaría pararme aquí, hermano, y decirte de parte del Señor que los problemas se van a acabar, pero eso es mentira. Me gustaría decirte que el gobierno que viene va a solucionar todos tus problemas sociales y todos tus problemas económicos, pero eso es mentira. Ni va a ser este gobierno, ni el próximo, ni nunca. El único gobierno que va a solucionar nuestra vida es el gobierno de Cristo sobre nosotros. En esta vida vamos a tener dificultades, pero la única manera de superar esas dificultades es ser feliz, porque las decisiones deben controlar las emociones. Vuelvo a repetirte, las decisiones deben controlar las emociones. La Biblia nos enseña que estar siempre gozosos. Otra versión dice: alégrese en el Señor siempre. El gozo no guarda relación con las circunstancias ideales, una prosperidad material ni el éxito social, sino tiene que ver con el Señor mismo, porque el gozo procede del conocimiento de Dios y de todo lo que ha hecho a nuestro favor y de todos sus beneficios que ha dado a nuestra vida. No tiene nada que ver con circunstancias ideales, no tiene nada que ver con una prosperidad material ni mucho menos con un éxito social. Tiene que ver con el conocimiento del Señor. Tiene que ver que saber que todo lo que hemos recibido viene de parte del Señor, porque eso es lo que Él tenía para nosotros. Y siempre lo que Dios hace para nuestra vida es bueno. Todo lo que hace, todo lo que sucede en nuestra vida es bueno. Hoy día quizás lo miramos con los ojos distintos, pero si lo miramos después en retrospectiva, es lo mejor que puede suceder. Porque el gozo no tiene, quiero hacer hincapié en esto, no guarda relación con circunstancias ideales, con una prosperidad material, ni con un éxito social que podamos querer y alcanzar, sino que el gozo procede del conocimiento de Dios, saber todo lo que ha hecho a nuestro favor, saber que sus beneficios han sido dados a nuestras vidas. Ese gozo es una fuente de renovación de nuestras fuerzas. Por eso dice en otra versión: el gozo del Señor es mi fortaleza. El gozo del Señor es el que a mí me fortalece. No son los recursos que yo pueda recibir hoy día, no son las situaciones buenas que hoy día me pasaron, me dan fortaleza, sino que el gozo del Señor es el que fortalece mi vida. Es el gozo del Señor que está presente en nosotros y nos bendice y podemos vivir felices. A veces la gente pregunta, ¿por qué si no alcanzamos muchas cosas somos felices? Porque no, nuestra felicidad no está en ciertas cosas, sino que está en el Señor. No está lo que tenemos hoy o lo que podemos alcanzar el día de mañana, sino que está, que Dios está en medio de nuestras vidas. Porque el gozo del Señor es nuestra fortaleza. ¿Qué significa esto? Que no importa lo que pueda estar sucediendo a nuestro alrededor o incluso en nuestro interior, podemos ser felices y sonreír siempre. Yo quiero motivarte. Quizás tú dices, pastor, salimos de un estallido social, estamos en una pandemia, pensábamos que todo iba saliendo, ¿no es cierto? Y llega esta Omicron, ¿no es cierto?, que tiene los números por los cielos, ¿no es cierto?, de los contagios y todas las cosas. ¿Cuándo vamos a salir? Me tiene nervioso, me tiene preocupado toda esta situación. Hermano, aprende a ser feliz. Aprende a ser feliz. Aprende a disfrutar la vida. Aprende a disfrutar con lo mínimo. Yo cuando le hablo a los matrimonios normalmente le digo, ¿saben qué? Ustedes tienen que aprender a disfrutar, salir, gozar lo que Dios les ha dado.
Mucho o poco, no se trata de tener muchos recursos. Pastor, no puedo salir con mi esposa, con mi esposo, porque no tenemos muchos recursos para salir. No se trata de recursos, se trata de disposición, de querer ser feliz. Yo siempre le cuento que nosotros vivimos momentos muy difíciles, pero aún así nosotros, yo apartaba lo que podía y no íbamos de día, ¿no es cierto? Nuestro gran paseo era el mall. Ese era mi gran paseo con Silvana. Con el Juanjo era chiquitito. Y como era chiquitito, lo podíamos engrupir. Y recuerdo siempre que íbamos, comíamos, almorzábamos, servíamos un completo, se había un poquito más, una comida china en el molestoso, y luego nos íbamos a tomar un café. Y esperamos, porque de las 4:30 a las 6:30 había una promoción con dulce. Así que mirábamos, pasábamos la vuelta, todavía no lo colocan, seguíamos dando la vuelta. Mirábamos, pusieron los dulces, nos sentábamos para atacar los primeros dulces. ¿Y qué hacíamos con el Juaco? El Juaco se iba a Falabella a jugar con los juguetes. Como no le podíamos comprar, se iba a jugar con los juguetes a Falabella. Nosotros nos sentamos a tomar el café, decíamos: Juaco, cada 5 minutos tenés que tratar de venir para saber que estás ahí. Y si nos demoraba esos 5 minutos, yo lo iba a ver. De repente nos llegaba el Juaco, yo lo iba a mirar, y el Juaco jugaba con los juguetes, le sacaba algunos las cosas, ¿no es cierto? Y jugaba todo el rato. Y después pues, decía: papá, aquí estoy, me mostré, y volví a jugar. Terminábamos de servirnos los dulces, el café lo terminábamos, pedíamos más agüita para estar un poquito más sentado. Y después: Juaco, vamos. Juaco dejaba todos los juguetes y se iba. Y éramos felices. Porque la felicidad pasa por una disposición de la vida, no por lo que tengamos. Fíjese, un niño, usted le puede regalar lo más caro a un niño. ¿Y con qué es feliz? Con algo pequeño. Y usted dice: me encalillé a 12 meses por esa mugre y es feliz con un camión. Aprenda de ese niño. Aprenda del niño. Aprenda a ser feliz. Aprendamos que el gozo del Señor no pasa por circunstancias ideales, no pasa por una prosperidad económica, no pasa por un éxito que podamos tener en algo en la vida, sino que pasa por el conocimiento de Dios y de todo lo que le ha hecho bueno para nuestras vidas. Comamos lo mejor. Hoy día vamos a comer lo mejor. ¿Cuántos dicen amén? ¿Cuántos dicen amén allá arriba? Vamos a comer lo mejor. Cuando habla de comer lo mejor, alimentémonos de la palabra. Beban vino dulce. Habla de la comunión del Espíritu Santo. Preparen cosas para aquellos que no tienen. Está hablando de ser generosos con otras personas. Está hablando de llevar el mensaje a aquellas personas que están desalentadas. Nehemías tuvo, ¿sabe qué? Yo creo que el gran problema de Nehemías no era la construcción de los muros, era cómo volvió a construir las vidas de la gente. ¿Cómo a esa gente le hago creer nuevamente que Dios tiene una oportunidad para su vida? Cuando toda su vida vieron problemática, cuando toda su vida estaban levantándose y venía nuevamente el enemigo y lo destruía. Cuando no venía el enemigo, venía la sequía. Y cuando no venía la sequía, venía alguna enfermedad. Mi abuela decía: por algún lado tiene que venir. Por algún lado tiene que suceder. En Nehemías su gran problema no fueron los muros, fue cómo levantaba a la gente. Por eso cuando terminan, dice: sean felices. Quizás no tenemos la gran ciudad, pero sean felices. Tenemos al Dios que nos volvió a levantar la vida. Disfrutemos lo que Dios nos da. Aún nosotros hemos creído que la riqueza es para el mundo y la pobreza es para la iglesia. Y es todo lo contrario. Mire, ya en el primer siglo habían ricos dentro de la iglesia. Él dice: a los ricos de este siglo, mándale que no sean altivos, ni pongan la esperanza en las riquezas, las cuales son inciertas, sino en el Dios vivo que nos da todas las cosas en abundancia para que las disfrutemos. Aprende a gozar la vida.
Pastor, me está hablando que tengo que ser gozador. Sí, un gozador de la vida como corresponde. Dice, pastor, entonces me tengo que curar, me tengo... No, no estoy hablando de ese tipo de vida. Estoy hablando de una vida correcta, que se puede disfrutar sin alcohol, se puede disfrutar sin droga, se puede disfrutar haciendo las cosas bien, disfrutar con tu familia, disfrutar con tu gente. Aprenda a disfrutar. Lo que Dios te da es para que la disfrutes. ¿Sabe cuál es el problema acá en Chile? Que los que son bendecidos tienen que pedir perdón. Perdón, que Dios me bendice. Porque el hermano se puede sentir. Perdón, voy a salir de vacaciones. Dice todo lo contrario. A los que le da la cosa en abundancia para que las disfrutemos. Decide ser feliz. Las preocupaciones de la vida no solucionan los problemas que se tienen, sino que quitan la alegría y el gozo que debemos tener por lo que Dios nos ha dado. Ustedes de los que se preocupan, que no duermen las noches, cómo lo va a hacer, cómo voy a pagar esto. Hermano, quiero decirte que toda la preocupación de tu noche no solucionó ni una cuestión. Si usted me dice, pastor, yo me preocupo tanto en la noche que al otro día está todo solucionado, lo voy a comenzar a hacer. Pero eso nunca ha sucedido. Nunca ha sucedido. Lo único que hacen las preocupaciones de la vida no solucionan los problemas, sino que te quitan la alegría y el gozo que debes tener por lo que Dios ha hecho. Es lo único que hace. Por eso la palabra dice, estar siempre gozosos. Porque Dios ha sido bueno con nosotros. Dios ha sido bueno con nuestra familia. Ha sido bueno con nuestra iglesia. Ha sido bueno contigo. Te tiene con trabajo, te tiene con salud. No ha guardado a los que no nos hemos contagiado. Y a los que se han contagiado, también Dios lo ha guardado. Dios ha guardado nuestra iglesia. No ha guardado porque no nos hemos contagiado. Muchos no nos hemos contagiado. Que yo he recorrido de todo y no me he contagiado. He estado con todo el mundo y gracias a Dios, Dios me ha guardado. Y otra gente sí se ha contagiado, pero a esa gente Dios también la ha guardado. Porque en todo momento Dios nos guarda. Pastor, soy agradecido porque Dios me tiene con trabajo y nos sustenta, gloria a Dios. Pero también hay gente que está viviendo momentos difíciles sin trabajo, pero a esa gente Dios también la está sustentando. Por eso no nos debemos preocupar. No tenemos que ocupar de las cosas, no preocuparnos, porque la preocupación no hace nada. Hermano, el día que aprendas que la preocupación no hace nada en tu vida, te va a sacarte una carga de encima. Y todo lo contrario, aprende a ser gozoso, aprende a ser alegre por lo que Dios te ha dado. No se trata de mucho o poco, hermano. Se trata que con lo que tienes, sé feliz. No se trata que hoy, pastor, cuando yo tenga un trabajo y gane tal cosa y tenga una casa en tal lugar y un auto en tal lugar, voy a ser feliz. Eso nunca se va a lograr. Aprende a ser feliz con Dios desde lo pequeño. Aprende a disfrutar las pequeñas cosas que Dios te va dando. Circunstancias de la vida que muchas veces no son como nosotros queremos. Aprendamos a aceptarlas, amarlas. Y entender que allí Dios nos está dando una lección. Entender que allí Dios algo nos está enseñando. Pero lo más importante, ser siempre feliz. Porque eso es lo que quiere el Señor para con nosotros. Disfruta la vida. Disfruta la vida que Dios te da. Porque si hay algo que le afecta más al diablo, es ver a los hijos de Dios felices con lo que Dios le da. Porque muchas veces lo que hace el diablo simplemente dice, mira, le dais vida, le dais salud, le dais hijo, le dais familia, le dais todo. Pero aún así, no son felices. ¿Cómo se sentiría usted? Con esto termino. Va el primero. No me mire así. Que usted le da todo a su hijo y su hijo siempre quiere algo más. Que siempre quiere algo del otro. Y usted con todo su esfuerzo le da todo a su hijo. Le cubre todas sus necesidades, pero no es feliz. La misma postura, Dios. Te da todo. Te bendice, te da vida, te da salud, te da familia, te da trabajo.
Te da todo para que tú seas feliz, pero siempre quieres algo más. Siempre. Y le llamas desafío, le llamas meta, le llamas proyecto. Pero en realidad lo único que eso se llama, avaricia. Nosotros le colocamos nombre porque si le decimos que avaricia suena feo, entonces le llamamos meta. Le llamamos que tengo un proyecto distinto ahora. No puedo ser feliz porque tengo algo distinto. Hermano, aprende a ser feliz con lo que tienes. Mirando siempre con esperanza, pero feliz con lo que tenemos. Y entonces Dios te va a dar todo. Porque nunca te olvides que Dios hace una cosa. No compara al diablo como Señor. A lo que compara con Señor, con sí mismo, es el dinero. Cuando dijo, no podéis servir a dos señores, a dos kirios. No pueden servir a Dios y a las riquezas. Es el único que le llama Kyrios, se compara a sí mismo como Señor. O amas a uno o aborreces el otro. El día que dejes de amar el dinero, el día que dejes de amar las cosas que no tienes y comiences a ser feliz con el Señor, Él va a comenzar ahí en ese momento a ser nuestro Dios. Y todas las cosas que un día fueron negación para nosotros, las vamos a disfrutar. Porque aprendimos a ser felices cuando no teníamos nada. Aprende a ser feliz hoy. Que tú dices, pastor, no tengo nada. Aprende a ser feliz con nada. Pastor, tengo uno. Aprende a ser feliz con uno. Pastor, tengo dos. Aprende a ser feliz con dos. Pastor, tengo menos tres. Aprende a ser feliz ahí. Y Dios de ese menos tres, de esa deuda, te va a comenzar a sacar. Y te va a bendecir. Pero lo más importante es que tienes que aprender a ser feliz hoy. Hace fiesta. Disfruta tu familia, disfruta tus hijos, disfruta lo que Dios te da, disfruta tus perros. Yo tengo dos perros de raza no definida. Así me dijo el veterinario. Llevé a mi Doki al veterinario, ahí en las lomas lo llevé. Dije yo, disculpe, le dije yo, ¿qué raza es mi perro? Me dijo, raza no definida. En otras palabras, es un mequero. Un pastor amigo me dice, tengo dos Golden Retriever. Dos Golden. Y yo veo los dos Golden. Voy a su casa, comparto con él. Bonitos los perros, como los del Alexis Sánchez. Y cuando se cruce, le dije yo, me vendí uno. Va a tener un perro de raza. Llámese. Cruzó Gloria con Alfonso, me lo trajo. De Panguipulli, el pastor. La perra de porquería se le escapa y se cruza con otro perro. ¿Qué raza es? No definida. Madre Golden, padre ausente. Anónimo. Pero somos felices con nuestros perros. A veces nosotros sentados en la silla y los dos en el sillón. Porque mucha gente que no tiene identidad, le da identidad a un perro. Le da un perro, le da su identidad. Y no digo que está mal, yo soy un amante de los perros. Es como la Jazmín. Feita la perra, sí. Mis perros son feos, pero los tuyos no. No puedo mentir desde acá arriba. Pero aprender a ser feliz, hermano, con las cosas pequeñas que Dios nos da. Disfruta. Un día nos vamos a morir todos. No te preocupes, te vas a morir. Pero nos vamos a morir cuando Dios quiere que nos muramos. Porque del momento que somos hijos de Dios, Él toma nuestra vida. No la quita el diablo, Él toma nuestra vida. Nos vamos a morir cuando Él decida que nos vamos a morir. Mientras tanto, disfruta la vida que Dios te entregó. Porque la vida eterna no comienza cuando morimos. La vida eterna comienza cuando conocemos
realmente a Jesucristo. Y entonces su gozo está presente en nuestras vidas. Póngase de pie. Y se llama princesa. Disfrutemos. Disfruta a tus hijos. No te amargues porque tus hijos no son. Pastor, es que mi hijo no tiene la mejor nota, el mío también. Pero eres feliz tocando la batería, amando al Señor. Y eso a mí me da alegría. Porque a veces queremos los logros del mundo y nos olvidas que nuestro camino y nuestra visión es distinta. No vinimos a ser excelentes para el mundo, vinimos a ser excelentes para el Señor. Disfruta la vida, sé feliz. No siempre las cosas van a ser como nosotros queremos. No siempre se van a dar las oportunidades que nosotros queremos. Pero siempre se van a dar como Dios lo tiene lo mejor para nosotros. Yo creo que cierres tus ojos allí. Quizás tú has sido una persona llena de preocupaciones, llena de amargura, de frustración. No fuiste lo que soñabas. Tu matrimonio no ha sido lo que tú esperabas. Quizás tu vida no ha tocado muchas veces fondo. Y quieres volver a reconstruir tus muros emocionales. Yo quiero motivarte. Comienza decidiendo ser feliz con Dios. No pasa por lo que tenemos, pasa porque quién somos en Cristo. Somos sus hijos. Decide ser feliz, hermano. Joven, señorita, hermana, hermano. No sé cuántos años te ha llevado la preocupación en ti. No sé cuántos años el diablo te ha llenado de ansiedad. Por eso no tenemos fortalezas. Porque no somos felices. Porque el gozo que Dios ha puesto en nuestra vida es la que renueva las fuerzas con nosotros. Y nos da fortaleza en medio de la adversidad. Es su gozo. El que nos renueva cada día. Quiero motivarte. Aprende a ser feliz. No necesitas nada más de lo que ya tienes para ser feliz. Porque Dios te lo ha dado todo para que tú seas feliz. Disfruta. Disfruta a tus hijos. Disfruta a tu esposa. Disfruta a tu esposo. Disfruta la vida con el hombre, con la mujer de tu juventud. Porque van a llegar los meses, los años, y que los recuerdos sean los mejores. Porque los muebles se van a empeorar, el comedor se va a avejentar, el sillón quizá va a haber que recambiarlo. Pero tu vida feliz solo Dios lo puede entregar. Solo Dios. Aprende a ser feliz con Dios. Aprende a disfrutar la vida con el Señor. No te llenes de ansiedad, no te llenes de preocupaciones. Solo Dios es que puede cambiar la historia de nuestra vida. Y vemos su favor y su gracia día tras día. Hasta aquí nos ha ayudado Jehová. Hasta aquí Dios nos ha bendecido. ¿Cuántos levantan sus manos y dan gracias al Señor? Dicen: Señor, yo decido ser feliz. No es algo emocional, es una decisión. Quiero motivarte en esta mañana. Dile: Señor, yo decido ser feliz. No importa la circunstancia económica, no importa la circunstancia de enfermedad o sanidad, no importa la circunstancia que podamos estar viendo en el país, yo decido ser feliz. Vamos, levanta tu mano y comienza a adorar al Señor.

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0: Dáselo fuerte, Rey.
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cielos. Nuestro clamor es oído en los cielos. El clamor de los redimidos. La manifestación gloriosa de los hijos de Dios.

se abren sobre esta nación. Declaramos que los cielos se abren sobre esta nación. En el nombre de Jesús. Yo quiero que tú declares conmigo: Padre Celestial, yo creo en el poder de la sangre de Jesús, en el poder del Espíritu Santo y en el poder de tu gracia. Y yo te pido, abre los cielos sobre esta nación. Muestra tu gloria, muestra tu poder una vez más. Sí, Señor.

Volvamos a la palabra del Señor, amén. Génesis capítulo 26. Génesis capítulo 26, verso 12 y 13. Génesis capítulo 26, verso 12 y 13. ¿Ya? Dice así: y sembró Isaac en aquella tierra y cosechó aquel año 100 por 1, y le bendijo Jehová, y el varón se enriqueció y fue prosperado y se engrandeció hasta hacerse muy poderoso. Vuelvo a repetir el verso bíblico: y sembró Isaac en aquella tierra y cosechó aquel año 100 por 1, y le bendijo Jehová, y el varón se enriqueció y fue prosperado y se engrandeció hasta hacerse muy poderoso. Padre, bendícenos en esta mañana, que esta palabra sea sembrada en nuestros corazones y pueda llevar mucho fruto, Dios, en nuestras vidas. Te lo pido, Señor amado, en tu nombre, Jesús. Amén y amén. Una de las cosas que nosotros siempre tenemos que comprender en la vida, que el resultado de nuestra vida, el resultado de nuestra familia, es la suma de decisiones, que buenas o malas, nosotros tomamos diariamente. Muchas veces tomamos decisiones sin medir el alcance de cada una de ellas. Pero hay algo sí que es cierto: cada decisión que usted va tomando diariamente en su vida, grande o pequeña, va a decir dónde va usted a estar el día de mañana. Cada decisión que tomamos, cada decisión que usted toma en lo laboral, en lo familiar, en lo económico, en el área que sea, cada decisión va a decir dónde usted va a estar el día de mañana. Hoy día, donde nosotros nos encontramos y la condición que nos encontramos como persona, como familia, son producto de decisiones que tomamos en el pasado. Las decisiones de hoy van a decir dónde vamos.

día de mañana. Queramos o no, son las decisiones que nosotros vamos tomando día a día. Damos gracias a Dios porque de una u otra forma tú y yo hemos tomado la decisión más importante de nuestra vida, que es seguir a Jesús. ¿Cuántos dicen amén? Es la mejor decisión y la decisión más importante que hemos tomado en nuestra vida. No hemos equivocado, vaya, levante la mano lo que toma decisiones equivocadas. ¿Quién no se ha equivocado? Los colocolinos. Escucha el colocolino. Pésima decisión. Horrible decisión. Pero tú y yo hemos tomado la mejor decisión. Una de las decisiones más importantes en nuestra vida. Y eso ha traído beneficios para nuestras vidas y para nuestra familia. Entregarle nuestro corazón a Jesús y servirle a Dios. Y esa decisión no tan solo transciende lo terrenal, el humano, sino que también tiene un carácter espiritual. Porque después que muramos, estaremos con el Señor. ¿Cuántos dicen amén? Eso es una decisión muy importante porque hay decisiones que son del día a día, que vuelvo a repetir, que pueden significar, ¿no es cierto?, años de consecuencia o recompensa de años, pero hay una decisión que es muy importante, que es la que tomamos, entregarle nuestra vida a Jesús, y eso trasciende más allá de la muerte, porque aun cuando nosotros muramos, estaremos con Él, con el Señor. Amén. Isaac, en lo que acabamos de leer, el texto bíblico que le acabamos de leer, está hablando de Isaac, que es el hijo de Abraham. Es uno de los patriarcas de los hebreos. En Génesis capítulo 26, 1 dice así, mira. Después hubo hambre en la tierra, además de la primera hambre que hubo en los días de Abraham. Y fue Isaac a Abimelec, rey de los filisteos, en Gerar. Dice, y se le apareció Jehová y le dijo, no desciendas a Egipto, habita en la tierra que yo te diré. Habita como forastero en esta tierra y estaré contigo y te bendeciré, porque a ti y a tu descendencia daré todas estas tierras y confirmaré el juramento que hice a Abraham tu padre. Verso 4. Multiplicaré tu descendencia como las estrellas del cielo y daré a tu descendencia todas estas tierras y todas las naciones de la tierra serán benditas en tu simiente. Verso 5. Por cuanto oyó Abraham mi voz y guardó mi precepto, mis mandamientos, mis estatutos y mis leyes, y habitó pues Isaac en Gerar. La hambruna, le dice que era otra hambruna parecida a la que tuvo Abraham en su tiempo, y también la vivió Isaac, porque las historias de la humanidad se van repitiendo siempre. Es una historia, es como una espiral. Pareciera que estamos tocando el fin, pero no. Es una espiral que siempre, todas las generaciones viven situaciones. Imagínense la gente que vivió la peste negra. Ellos también vivieron una gran pandemia. Murieron 50 millones de personas. Los que vivieron la generación que vivió la Primera y la Segunda Guerra Mundial. Para ellos el mundo se estaba acabando. Cuando, ¿no es cierto?, explotó la primera, la bomba atómica ahí en Hiroshima. Ellos dijeron, no, Jesús viene pronto. Y no, no fue así, porque cada generación va viviendo su propia, ¿no es cierto?, experiencia. Lo mismo pasó con Isaac. Nuevamente hay hambre y los pueblos tendían a bajar, ¿no es cierto?, los pueblos o los clanes familiares tendían a descender o ir a vivir a las grandes ciudades. En Egipto se tenía más posibilidades de sobrevivir a la hambruna o al robo de sus pertenencias por parte de los mercenarios que se multiplicaban producto de las hambruna. Era normal, lo que estaba haciendo Isaac era normal, bajar a Egipto. Era lo normal, como que del campo se iban a la ciudad, porque en el campo no iban a tener nada, ¿no es cierto? En el desierto no iban a tener nada, y por tanto descendían a las grandes ciudades para allí encontrar el alimento y la protección también a sus familias. Y Isaac está en esa decisión cuando Dios le habla y le dice, no hagas lo que estás pensando. No hagas lo que está haciendo el común de la gente. Quédate. Contra toda lógica, Dios le habla a Isaac y le dice, no hagas como el común. No hagas lo que está haciendo toda la gente, que es bajar a Gerar, que era lo lógico. Sino que quédate. No bajes a Egipto, sino que quédate en Gerar. Tuvo que tomar una decisión. Por eso estoy hablando de las decisiones. ¿Por qué es tan importante las decisiones? Y él tiene que tomar una decisión.
obedece a la lógica y va como toda la gente a Egipto a protegerse del hambre y a protegerse del peligro, ¿no es cierto?, que significaba la hambruna, o le hacía caso a Dios y se quedaba en Gerar. Tenía dos opciones: una que era la lógica y la segunda la voz del Señor, que le dice: no, no bajes, no desciendas, quédate en Gerar. En los tiempos de Jesús hay una historia que he predicado muchas veces y me gusta por la riqueza que tiene, que es Jairo, su hija, y la mujer con flujo de sangre. Jairo es el principal de la sinagoga, la mujer con flujo de sangre. Dos aspectos religiosos muy importantes que aquí se conjugan, que yo creo que el escritor por eso lo une, lo destaca. Dos personas totalmente opuestas. Uno, el principal de la sinagoga. Dice que Jairo era el principal de la sinagoga, pero su hija se estaba muriendo. Vuelvo a repetir. Yo creo que vean la riqueza que habla el texto bíblico. Jairo, el principal de la sinagoga, su hija está muriendo. Pero también hay otra historia paralela, que es la mujer con flujo de sangre. La mujer con flujo de sangre, religiosamente, era una mujer impura. Una mujer que no podía incluso entrar al templo, porque por carácter religioso había impureza. También necesita de Jesús. Ellos tienen que tomar una decisión: ir en busca de Jesús. Jesús está llegando a Capernaum. Jairo se le está muriendo su hija, y la mujer ya no tiene más fuerza para seguir. Y los dos se conjugan ahí en medio de la multitud. Tienen que tomar una decisión. Jairo, en un momento, o dejo que mi hija muera, o voy donde Jesús. Me olvido todo lo que han dicho de él, me olvido todo lo que han dicho del Nazareno, y voy a buscar la ayuda. Y también la mujer tiene que tomar la misma decisión. Estoy padeciendo, llevo 12 años, gasté todo mi dinero con los médicos. Jesús es la única solución. Miren lo opuesto, pero los dos necesitan, tienen la misma necesidad. Jairo era el principal, tenía todo el recurso que podía tener para su hija, pero su hija se le estaba muriendo. La mujer ya había gastado todo su dinero, era impura religiosamente y también necesita de Jesús. Ricos, pobres, gente letrada, gente ignorante, todos necesitan de Jesús. Amén. Aquí no se trata de una condición social, no se trata de una condición económica. Todos en un momento vamos a necesitar de Jesús. Todo el mundo en su momento va a necesitar un milagro. Jairo necesitaba el milagro. Ya no le servía ser el principal de la sinagoga. Ya no le servía que la gente le reconociera, porque su hija se le estaba muriendo. Más la gente decía: comencemos a preparar el velorio. Ya habían contratado a la llorona, ya habían contratado a la gente que lloraba, porque ese tiempo se contrataba a la gente que iba a llorar, ¿no es cierto? Todos los preparativos del velorio ya estaban, porque la hija estaba muriendo, estaba agonizando. Y toma una decisión contra toda lógica religiosa: va donde Jesús. Él tiene que romper el paradigma, él tiene que romper todo. Toda decisión de buscar a Jesús tiene que romper paradigma, tiene que romper situaciones que están estructuradas en nuestra mente. ¿Cuántas veces alguien dijo: yo nunca voy a ser evangélico? ¿Cierto? Dante la mano. Jamás pisaré una iglesia canuta. Dante la mano, que dijeron así: Dios tenga misericordia de ustedes. Tenga misericordia. Yo cuando chico dije: nunca voy a pisar una iglesia católica, porque me enseñaron que era la gran primera. Le tenía miedo, me metieron tanto miedo. Y se nos olvida que todos vienen del mismo sentido del cristianismo. Pero bueno, esa es cosa aparte. Jairo está allí, tiene que romper ese paradigma. Tengo que ir a buscar del Nazareno, del que han hablado tan mal, del que han dicho cosas tan horribles. Pero lo necesita. Tiene que tomar una decisión. La mujer, todo su dinero ya lo gastó. Es impura, no puede tocar a nadie. Por eso ella va en el silencio. Por eso ella se tiene que arrastrar, porque no necesita que nadie la vea. Porque ella, si tocaba a alguien, esa persona que tocaba también quedaba impura. Era todo un tema religioso que está detrás de ese relato bíblico. Pero hay que tomar una decisión.
Vuelvo a repetir, el evangelio no está solo para pobres o gente con adicciones, sino que toda la gente en un momento va a necesitar de Jesús. En un momento necesita llenar su vida. Ni toda la riqueza, ni todo lo que podamos vivir en el día a día llena lo que puede hacer Jesús en nuestra vida. ¿Cuántos dicen amén? Estamos viviendo un tiempo de palabra de milagro, de sanidad, de multiplicación. Estamos hablando de los tiempos de Obedón, que la casa de Obedón fue bendecida a causa del arca, porque Obedón tuvo que tomar una decisión. Para eso debemos tomar decisiones correctas que nos lleven hacia Dios, que nos lleven hacia el propósito. Si usted ve, Isaac tuvo que tomar una decisión: o hago el común de la gente, o sigo lo que Jesús, lo que Dios me dijo. Jairo tuvo que tomar una decisión: romper toda su estructura e ir en busca de Jesús. Su hija se le estaba muriendo. La mujer de flujo de sangre tuvo que tomar una decisión. No, Jairo tuvo que dejar su condición, su posición, para alcanzar el milagro que necesitaba para su hija. Tuvo que correr a Jesús, no importando lo que la gente le podía decir. Porque cuando estamos en una necesidad tan extrema, ya no nos importa lo que piense la gente. Chile es uno de los países en la cual la gente le interesa lo que piensa la gente de ellos. Usted viaja a otro lugar y la gente no le importa lo que usted, cómo ande ni cómo vista. Cada uno hace su vida. Pero acá en Chile siempre nos importa el qué dirán. Crecimos con el qué dirán. Mi abuela siempre me decía esto. Cuando era chico, para que tenga relación lo que voy a decir. Me decía: Abraham, lávate bien los pies y cámbiate calcetines. No va a ser que vas a tener un accidente. ¿Qué dirá la gente si te ve con los calcetines rotos? Imagínese, casi muriéndote. Y ella importaba que los calcetines no estuvieran rotos y los pies estuvieran limpios. ¿Qué dirá? O cuando me dejaba el pelo un poco más largo. ¿Qué van a decir la gente que andé con el pelo largo? Que no importa tanto el qué dirá de la gente. Jairo tuvo que romper todo lo que la gente podía decir de él. Como el principal de la sinagoga, uno de los principales hombres de la ciudad, está corriendo detrás de Jesús. Pero para un milagro hay que romper esquemas. ¿Cuántos dicen amén? No tenemos que aprender a escuchar tanto las voces. Tenemos que aprender a escuchar de Dios. Cuando Ana fue ofendida por el sacerdote, ella tuvo que tomar una decisión: o salgo enojada y ofendida por lo que el sacerdote, porque el pastor me dijo en el templo, o tomo la decisión de perdonar, tomar la palabra y hacerla una realidad. Ella hubiera estado en su justo derecho de haberse enojado con el pastor. Voy a contextualizar el texto bíblico. Ana viene y el pastor la ofende, el sacerdote la ofende, le dice mujer ebria, mujer impía, la ofende. Y Ana tiene que tomar una decisión: o sale enojada del templo diciendo ese sacerdote no tiene nada de Dios, ese sacerdote que se cree no entró nunca más a una iglesia, o decide perdonar y tomar la palabra que le dice y hacerle una verdad en su vida. Ella tiene que tomar una decisión. Y dice que no estuvo más triste. No se dejó ofender. Cada vez que nosotros viene una ofensa, en nosotros está si nos dejamos ofender o no. Un pastor que nos está siempre, el pastor Sergio Velar, siempre él decía: nos declaramos inofendibles. Me decía: Abraham, una de las cosas que tú tienes que aprender como pastor, a declararte inofendible, porque todos los días la gente te va a querer ofender. El puesto de pastor, claro, hay gente que te bendice, que te ama, pero otra gente que te aborrece. Y a veces gente que está en tu propia iglesia te aborrece. Y tuvimos que declararlos inofendibles como Ana, para alcanzar lo que Dios tiene para nuestra vida. No estar triste por lo que el sacerdote le dijo, por lo que el pastor le dijo. Y en ese momento recibió el milagro del Señor.
La mujer tsunamita, cuando ve pasar al profeta Eliseo, ¿no es cierto? Y ella la recibe en la casa. Ella decide tomar una decisión: quiero hacerle un aposento para que el profeta se quede en casa. Toma una decisión, dice: no tan solo lo voy a atender, sino que quiero prepararle un aposento para que cuando él venga a entregar una palabra, cuando él venga de visita, ¿no es cierto?, profética, de la cual hacía Eliseo, él tenga un lugar donde quedarse. Hubo una honra nacida en su corazón, y esa honra, esa decisión que ella toma, tiene un hijo. Estoy haciendo un recorrido por varias historias bíblicas donde todos tienen que tomar una decisión. La viuda de Sarepta, cuando el sacerdote viene y le dice: dame primero a mí de comer y luego come tú y tu hijo. Hermano, hermana, estamos hablando de un profeta que le pide a una viuda que primero le dé a él de comer y luego coma la pobre viuda y su pobre hijo. Está en un tiempo de sequía, en un tiempo de inflación, en un tiempo que las cosas estaban costando más. Es el normal de la percepción humana que cuando las cosas suben, ¿no es cierto?, la cosa está mal, la gente encarece las cosas. ¿A cuánto le han mandado un recado del arriendo porque les quieren subir, porque las cosas están más caras y le quieren subir el arriendo? Que las cosas están, entonces te suben el arriendo, en vez de la consideración, decirte: ¿sabes qué? Mira, no es posible, no, te lo suben. Viene el profeta y dice: dame a mí primero de comer. Y la mujer tiene dos opciones: o lo trata pésimo y le dice: sinvergüenza, ¿qué te creí? ¿Qué te he imaginado? Estoy recogiendo unos pocos leños para echarme a morir con mi hijo y quieres que te dé a ti primero de comer. Como siempre hago la alusión de esta historia bíblica, hubiera sido en este tiempo lo funa. Elías termina funado. Yo siempre hago esa conversación: Eliseo termina funado ese día. Con todas las páginas que hoy día hay en contra de la iglesia, termina funado. Uno le diría: le da motivo más encima. El profeta dando motivo para que lo funen. Pero va con una palabra de Dios. Y le dice: dame a mí primero de comer. La decisión no la toma el profeta, la decisión la toma la viuda. O entrega lo que tiene o se lo guarda. Así como nosotros cada día Dios nos da una palabra y la decisión la tomamos nosotros. Tú decides si la crees. A nadie se le obligó a hacer algo. Ninguno leyó un libro de pasos para un milagro. A nadie se le obligó a tomar una decisión. Todos ellos tuvieron una libre y voluntaria decisión. Por eso nosotros cada vez que entregamos nuestros diezmos, nuestra ofrenda, damos un paso de fe, una acción de fe, porque confiamos en el milagro que Dios va a sostener nuestra vida. Confiamos que Dios será el nuestro sustento. Cuando ofrendamos, cuando diezmamos, estamos dando un paso de fe. No lo hacemos por obligación, no lo hacemos por ser visto, sino que lo damos como un paso de fe. Somos como la viuda. Somos como la viuda que simplemente decimos: aquí está. Y sabemos que lo que nos quede, Dios lo va a multiplicar, Dios nos va a bendecir, Dios nos va a permanecer. Porque son pasos de fe. Por eso cada vez que venimos a la iglesia, una acción de fe de escuchar en la palabra del Señor. Usted lo que hizo al venir hasta aquí, dio un paso de fe. Una palabra que Dios va a bendecir nuestra vida, que va a bendecir nuestra semana. En ello nació un corazón para hacer algo distinto. Romper los esquemas, romper los paradigmas religiosos, culturales, de lógica. Isaac tuvo que romper la lógica. No es fácil, hermano. Me quedo, y si lo que estoy escuchando no es de Dios, me voy a morir.
Corro el riesgo que pasen los mercenarios y me roben. Corro el riesgo que si le doy al profeta lo que me está pidiendo, me voy a quedar yo sin alimento. Y es un bocado menos, es un día menos que voy a vivir. Porque la mujer dijo, estoy buscando los leños porque tengo un poco de aceite y un poco de harina y me llegaré a morir porque ya no tengo esperanza de comprar ni tengo esperanza que alguien me dé. Tuvieron que romper esquemas, tuvieron que romper la lógica y tomar una acción de fe. Tomar una acción de fe. Todo milagro es antecedido por una acción de fe. Hermana, hermano, tú que estás buscando un milagro, que le pida a Dios que haga un milagro en tu vida, tenemos que tomar una acción de fe. ¿Qué es lo que Dios quiere que hagamos? Y esto no te lo puedo decir yo, no te lo puede decir la pastora, no te lo puede decir tu líder. Es la decisión que nace de cada corazón. A la mujer no le hicieron una consejería para que le creyera el profeta. Simplemente se encontró allí y el profeta le da una palabra. La tsunamita tiene todo, no necesita nada, tiene un esposo que le cubre todas sus necesidades. Bastaba con ofrecerle al profeta lo que le estaba dando, pero ella dice, voy a hacerle un aposento. Y eso abre su vida a ser fructífera. ¿Cuánta gente se va de la iglesia ofendida porque alguien le dijo algo? Porque alguien le o interpretó algo o se lo dijo a alguien de mala manera, de la forma no correcta. Yo siempre digo cuando atiendo a hermanos nuevos, hermano, la iglesia no es perfecta. Cuando he ido a una casa, cuando recibo a un hermano en la consejería, digo, hermano, la iglesia no es perfecta. Si andas buscando la iglesia perfecta, estás en el lugar equivocado. Porque no somos perfectos. Porque quizás vas a llegar un día y el que esté en la puerta no te va a saludar como tú piensas que debe saludarte. O alguien te va a pedir el asiento y te lo va a pedir quizás de mala manera. La iglesia no es perfecta. Y tiene la opción de irte ofendido y decir nunca más piso una iglesia. Son todos iguales, son todos de la misma forma. Decían que eran distintos, pero no son distintos. Como Ana, o me voy ofendido y nunca tengo un hijo en mi vida, o decido perdonar, cambiar y tomar la palabra que me está diciendo el profeta y tener un hijo. La decisión la tomó Ana. La viuda tomó la decisión de darle al profeta. Isaac decidió quedarse y vieron milagros del Señor. Porque todo milagro es antecedido por una acción de fe. Si tú estás aquí es porque estás creyendo que Dios tiene algo para tu vida. ¿Cuántos dicen amén? Y para eso hay que romper paradigmas. Marta y María llamaron a Jesús. ¿Te acuerdas cuando Marta y María llamaron a Jesús? Dice, hey, tu amigo Lázaro, el que comí los asados los domingos, cuando tú pasas por acá, está enfermo. Ellos pensaron que Jesús iba a correr. Era su amigo. Y todos estaban, cuando le dicen a Jesús, Lázaro está enfermo gravemente, todos pensaban que iban a arreglar, a tomar las maletas y iban a volver hacia Betania. Y Jesús se queda allí y no hace nada. Dice, bueno, la gente empieza, no era tan amigo de Lázaro. ¿Qué onda? Y Jesús llega 4 días después de muerto. Y Marta y María tenían fe en Jesús. Dice, si tú hubieras llegado antes, mi hermano no hubiera muerto. Sabían que si Jesús llegaba antes, Jesús lo sanaba. No era falta de fe. Ellos no dudaban que Jesús lo podía sanar. Dice, si tú hubieras llegado antes, mi hermano no hubiera muerto. Porque si tú llegas antes, Él sana. Pero Jesús no quería que ellos vieran una sanidad. Jesús quería que vieran la gloria de Dios. ¿Me hago entender? No. No quiero que veas una sanidad, que voy a colocar la mano, que tu hermano está moribundo y va a sanar. No, quiero que veas la gloria de Dios. Y la gloria de Dios se vio 4 días después. Porque incluso, como siempre les cuento, esos 3 días había una costumbre judía que decía que el alma
reposaba al lado del cuerpo durante 3 días, y al cuarto día se iba. Entonces él dejó los 3 días allí, mató toda estructura religiosa, toda tradición la mató allí, porque no tan solo quería que vieran un milagro de sanidad, sino que vieran la gloria de Dios. Muchas veces no entendemos por qué estamos pasando procesos, no entendemos por qué sentimos que Jesús llegó tarde, pero Jesús no quiere tan solo hacer un milagro de sanidad, no tan solo quiere hacer un milagro económico, sino que quiere que tú y yo veamos la gloria del Señor. ¿Cuántos dicen amén? Hermano, hermana, prepárate. Si tú haces los pasos, si tú das pasos de fe, Dios va a hacer milagros y va a hacer señales con tu vida y con tu familia. Tuvieron que romper tradiciones, tuvieron que romper paradigmas, tuvieron que romper la lógica para ver la gloria de Dios. Por eso el texto que leímos, Isaac sembró en aquella tierra, no bajó, y ese año cosechó 100 por 1, y lo bendijo Jehová, y el varón se enriqueció, fue prosperado y se engrandeció hasta hacerse muy poderoso, y todo eso lo hizo en tiempo de sequía. Todo porque dio un paso de fe. Hermano, hermana, si tú has dado un paso de fe, no le tengas miedo a la sequía, porque allí Dios te va a multiplicar. Allí Dios es donde te va a bendecir. Hoy, justo me lancé cuando están mal las cosas. No, si diste un paso de fe, que Dios te lo ordenó. Si diste un paso de fe porque obedeciste a la voz de Dios, porque fue una palabra que recibiste, Dios va a respaldar esa palabra. Y en medio de la sequía, en medio de la inflación, Dios te va a bendecir. Otros negocios se van a cerrar, pero el tuyo va a permanecer. Otros perderán su trabajo, pero Dios va a guardar tu trabajo, porque tú has dado paso de fe. Cada día, cada mes tú das un paso de fe. Cuando entregas tu diezmo, tu ofrenda, Dios está considerando eso como un paso de fe, y Él te va a bendecir. ¿Cuántos dicen amén? Solamente tenemos que permanecer en ese paso de fe, hacer algo. Jesús le dijo: corre la piedra. Corrieron, y Él ora al Señor, y Lázaro sale fuera. Jairo se postra delante de Jesús. La mujer viene postrada. Miren, los dos terminan postrados delante de Jesús. El rico, el pobre, en una posición alta, una posición baja. Los dos postrados delante de Jesús. Uno tocando el borde y el otro rogando que vaya a sanar a su hija. Hicieron algo distinto. No se conformaron con lo que decía la gente. No se conformaron. La mujer dijo: no, soy impura, no puedo tocar a Jesús. Fue y rompió las estructuras, porque no era una estructura de la palabra de Dios, era una estructura de hombre. Rompió, tocó el borde de Jesús. Dice que en ese momento se secó la hemorragia. Jesús escucha a Jairo y va donde la hija y ora allí, y su hija tomó vida. Hay cosas que tenemos que hacer que usted y yo diríamos: nunca lo voy a hacer. El día que usted rompa ese nunca, comenzará a ver los milagros del Señor. Por eso le dije al comienzo, ¿cuántas veces dijimos: jamás voy a pisar una iglesia? Y un día dije: jamás voy a ser un pastor. Y aquí estoy. Jamás voy a ser pastor. Mi familia pelaba a los pastores por lado y lado. Y lo siguen pelando. Yo decía: jamás voy a ser pastor. No. Cuando rompemos eso, no. Damos el paso de fe. Dios comienza a hacer los milagros. Hermano, hermana, si Dios te está diciendo algo, hazlo. Si Dios te está motivando algo, hazlo. Porque es el paso que precede al milagro que Dios tiene contigo. Si la lógica te está diciendo algo, pero Dios te está diciendo algo en tu corazón, hazle caso a la voz de Dios. Sé como Isaac. Pero toda la gente desciende de Egipto. Toda la gente está cerrando su negocio.
toda la gente está cubriendo su dinero, pero si Dios te está diciendo hazlo, es porque Dios allí te va a bendecir. Como decía, quizás otro negocio se va a cerrar, no importa, pero el tuyo va a permanecer. Otros están perdiendo su trabajo, pero Dios va a guardar el tuyo. Los hijos están yendo a la droga de tus amigos, de tu gente conocida, pero Dios guardará a tus hijos, porque son nuestros hijos. Hemos dado el paso de fe. Estamos aquí en esta mañana como un paso de fe. Venimos a escuchar. Ayer decía Silvana, yo valoraba los matrimonios que vinieron el día de ayer. Un frío. Nuestras hermanas que nos atendieron, llegando temprano, haciendo sopa y pilla, pebre, para atendernos. Paso de fe, que simplemente Dios viene en obediencia y a causa de eso nos bendice. Tú tomas la decisión. Nunca nosotros como pastores, nunca los líderes te van a obligar a tomar una decisión. Cada decisión es tuya. Pero nunca te olvides, ricos, pobres, gente importante, gente no importante, todo un día vamos a necesitar un milagro del Señor. Póngase de pie.

Cada decisión la tomamos nosotros, hermano. Las decisiones, si son buenas, para indicar dónde va a terminar usted el día de mañana. Algunos ya estamos pisando los 50, aunque usted no lo crea. Si sé que parezco de 30, sí, hermanos, lo sé. Pero estoy pisando los 50. Mis decisiones me van a decir, mis decisiones de hoy día van a decir dónde voy a estar a los 60 o a los 70. Ya no hay margen de error. Los que están pisando los 50 no tienen margen de error. A los 20 yo me mandé mucha embarrada. Dije, lo puedo solucionar en el camino. Mucha embarrada. Tomé decisiones que pensé que eran fe, pero tenía margen de error. Hoy día no tengo margen de error. Isaac, si se equivocaba en esa decisión, moriría él y toda la promesa que le seguía. No había margen de error. Con la viuda no había margen de error. Si la viuda no le hacía caso al profeta, se iba a comer esa tau, ¿cómo se llama? Tauca, ¿no? ¿Ah? Esa tarca, ¿cómo? ¿No es cierto? Ese pancito, y se va a echar a morir porque no tenía más. Si se equivocaba en su decisión, se moría. Si Jairo no dice, no puede donde Jesús, si yo mismo lo he pelado tanto, si yo mismo he enseñado que no lo siga, ¿cómo voy donde Jesús? Si yo mismo lo eché de la sinagoga, ¿cómo voy donde Jesús? Si él dice, no puede donde Jesús porque yo hice esto, y la gente que va a decir, su hija se muere. Hay decisiones que tú no has tomado por el que dirán de la gente. Jairo rompió el que dirán de la gente y corrió donde Jesús porque necesitaba que su hija viviera. ¿Te ha importado tanto el que dirán de la gente? Y la gente no hace nada por ti. ¿Te importa tanto lo que piense la gente? Y tu día de depresión, tu día de soledad, de angustia, la gente no está allí. Puede ser tu amiga, y tu amiga en los momentos más difíciles no está contigo. Tú estás en soledad, estás triste, un día por la noche, te importa tanto y abrir las redes sociales, y tu amiga dice, aquí pasando la regio, aquí en tal lugar. Si tanto me importa el que dirá de la gente. Lleno de temor y dice, no temas, yo estoy contigo. Sigue adelante. Y quizás mucho Dios le está diciendo, sigue adelante. Ya rompiste los esquemas. Ya eres la primera evangélica de tu familia. Ya eres el primer evangélico de tu familia.
que dijiste que nunca iba a estar, aquí está ahí. Al que pelabas tanto los pastores, aquí estoy escuchando a uno. Rompiendo esquemas, Dios comienza a hacer el milagro. Cuando rompemos esquemas, estamos corriendo la piedra para que Dios llame nuestro milagro y lo podamos disfrutar. ¿Cuántos dicen amén? Cierren sus ojos. Dígale, Señor, ayúdame con tu Espíritu Santo a tomar la mejor decisión. No tenemos margen de error. Hermano, hermana, no tienes margen de error. Dile, Señor, ayúdame. Ayúdame a avanzar. Ayúdame a crecer. A tomar la decisión correcta. Ayúdame a ser fuerte. ¿Cuánto dice, Señor? Ayúdame a ser fuerte. Para seguir adelante. Ayúdame a dejar lo que no aporta a mi vida. Hermanos, ricos o pobres, cultos, letrados, ignorantes, todo un día necesitarán del Señor. El Evangelio no es cosa de condición social ni de intelectuales, es cosa de vida. ¿Cuánto dice el Señor? Ayúdame. Quiero ser esa ayuda, tomar la decisión correcta en el momento correcto. Quiero ser ese Jairo. El diablo se está llevando a mi familia, tengo que tomar una decisión. Dios los está llevando a tus hijos en la droga, en las adicciones. Sé como un Jairo, corre a los pies de Jesús. Hay una sequía en el mundo, pero lo que obedecemos a la palabra del Señor, Dios los sostendrá y Dios los bendecirá. Espíritu Santo, oro para que cada corazón, cada vida, cada familia tome las decisiones correctas día tras día. Bendícelo, Señor. Bendícelo, Dios. Es tu presencia, Señor, en medio de nosotros. Es tu presencia, Dios, cubriendo la vida, Dios, cubriendo corazones. Oro, Señor amado, que aquí están las viudas, aquí están los Jairos, aquí está la Ana, Señor amado, que se ha sentido ofendida en un momento, pero que puedan perdonar, Dios, porque viene ese milagro que ellas van a concebir, Dios, en sus vidas. Viene ese milagro, hermana, hermano, hay un milagro de Dios esperando por ti. Vamos a adorar al Señor.

Dice la palabra que Él lo hará otra vez. Dios ha hecho un milagro en nuestra vida. Dios ha traído sanidad. Dios ha suplido, ha provisto para nuestra vida. Pero Él dice que lo hará otra vez. Otra vez yo abriré ríos. Otra vez yo abriré manantiales. Otra vez Dios lo hará. ¿Cuántos Dios lo hará otra vez en mi vida? Vamos, levanta tu mano y dile: Señor, sé que lo harás otra vez. Así como lo hiciste una vez con Isaac y cosechó abundantemente en el desierto, sé que lo harás otra vez en nuestra vida, otra vez en nuestro negocio, otra vez en mi familia veremos ese milagro de sanidad, otra vez veremos a Dios proveyendo, otra vez veremos a Dios sanando. Hermano, hermana, Dios te ha sanado una vez, pero Dios lo hará otra vez. ¿Cuánto levantan su mano y creen por fe? Es una palabra simple, es una palabra de Dios. He aquí yo lo haré otra vez. Otra vez abriré ríos en medio del desierto. Otra vez Dios te bendecirá. Otra vez Dios te ayudará en ese certamen. Otra vez Dios te bendecirá en ese trabajo. Otra vez Dios te dará la ayuda que tu vida necesita, lo que estás haciendo. Otra vez, ¿cuánto dicen? Otra vez Dios lo hará. Otra vez Dios vendrá en sanidad. Otra vez Dios vendrá y suplirá y sanará lo que tu vida necesita. Otra vez. No sé quién Dios le está hablando en esta mañana, pero Dios te está diciendo: yo lo haré otra vez en ti. Otra vez. Me estás pidiendo otra vez que te sane. Me estás pidiendo otra vez que provea. Y el Señor dice esta mañana: otra vez yo lo haré. Otra vez Él nos bendecirá. Otra vez su gloria será vista sobre tu vida. Otra vez. Porque en su amor y en su misericordia Él nos bendice. ¿Cuánto pueden levantar su mano si yo creo que Dios lo va a hacer otra vez? Así como lo hizo en Pentecostés, así como lo hizo con la hija de Jairo, así como lo hizo con la viuda de Sarepta, así como lo hizo con Ana, así como lo hizo con Isaac, Dios lo hará otra vez. Levanta tus manos. Hermano, hermana, no porque te equivocaste una vez, no tendrás otra oportunidad. Dios lo hará otra vez. Joven señorita, no te preocupes por ese error, porque aquí nuevamente Dios te da una nueva oportunidad. Y Dios lo hace otra vez. Otra vez. Espíritu Santo, oro para que los cielos, hermanos, estén a favor de tus hijos, Dios. Oro porque esa gracia, oro por ese favor, Dios. Dice tu palabra que nos cubre como un escudo. En el Salmo 5:12, Dios. Nos cubre como un escudo. Nos bendice, nos rodea. Oro, hermano, por ese escudo de gracia, ese escudo de favor, que tú lo hagas otra vez, hermano. Hemos visto cómo has sanado, pero sabemos que lo volverás a hacer. He visto, señor amado, cómo has provisto, pero sabemos que lo harás otra vez en la vida de tus hijos. Otra vez Dios te bendecirá. Otra vez este mes Dios proveerá lo que tu vida necesita. Otra vez, los que son independientes, levanten su mano y digan: otra vez este mes Dios me bendecirá. Los que viven, los que trabajan a porcentaje, otra vez Dios bendecirá mi trabajo. Otra vez, vamos, levanta tu mano los que creen. Los que son independientes, hoy nuevamente otro mes, porque otro mes que otra vez Dios proveerá. Otra vez Dios tocará para vender. Otra vez. Porque ese es nuestro Dios. Es un manantial inagotable de su gracia y de su provisión para sus hijos. Porque Él abre manantiales, río en el desierto, en el sequedal. Lo creemos, Señor, en tu nombre, Jesús. Damos paso de fe que precede en el milagro. Y lo creemos, Jesús.
amén y amén. ¿Cuántos dicen amén? Un fuerte aplauso al Señor. Y dicen, Dios lo hará otra vez. Este mes lo volverá a hacer. Este mes te volverá a bendecir. Este mes nuevamente alcanzarás esas metas, porque Dios lo hará otra vez. Vamos más fuerte para el Señor, porque Él lo hará otra vez. ¿Cuánto levantan su mano y dicen, Dios lo hará otra vez? Dios lo hará otra vez con mi familia. Dios lo hará otra vez con mis hijos. Otra vez. Amén. Toma asiento.

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2: Gracias, Jesús. Tú eres el Rey de Reyes, el Señor de los Señores. Y por siempre te exaltamos esta noche.

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1: Alzaré mis ojos a los montes. ¿De dónde vendrá mi socorro? Mi socorro viene de Jehová, que hizo los cielos y la tierra. No dará tu pie al resbaladero, ni se dormirá el que te guarda. He aquí, no se adormecerá ni dormirá el que guarda a Israel. Jehová es tu guardador, Jehová es tu sombra a tu mano derecha. El sol no te fatigará de día, ni la luna de noche. Jehová te guardará de todo mal, Él guardará tu alma. Jehová guardará tu salida y tu entrada, desde ahora y para siempre. Salmo 121.
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1: ¿A quién tengo en el cielo sino a ti? Si estoy contigo, ya nada quiero en la tierra. Podrá desfallecer mi cuerpo y mi espíritu, pero Dios fortalece mi corazón. Él es mi herencia eterna. Salmo 73.
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0: Hola, buenos días, gusto de saludarles. Son las 9 de la mañana, 5 minutos. Una mañana helada en Santiago de Chile. Saludamos al Pastor Irra, ¿cómo está mi Pastor?
1: Muy buenos días, Pastor. Feliz de poder acompañarle y estar junto con todos nuestros hermanos este jueves 28 de mayo.
0: Saludamos a Aarón en la sala máster de sonido. Saludamos al Cristian. Cristian, buenos días. Aarón, buenos días. Qué bueno compartir junto a ustedes y con tantos hermanos, con tantos amigos que ya empiezan a sumarse a la sintonía de esta programación, que es una hora donde está la palabra, podemos saludar. Así que buenísimo poder compartir junto con usted. Israel, cuéntanos un poquito qué va a ocurrir hoy día, de qué se trata hoy día la reunión de habitación.
1: Hoy día tenemos una reunión especial de habitación junto al pastor Marco Barrientos, junto con todo el equipo de adoración. Vamos a estar adorando, exaltando al Señor. Ya todo el mundo sabe que las noches de habitación venimos a adorar. Siempre hay un enfoque, hay una palabra, hay ministración. Pero lo más importante es venir a adorar al Señor.
0: Ya. Hay una. ¿Van a grabar una canción?
1: Vamos a grabar una canción. Vamos a grabar una canción junto con el pastor Marco, una canción inédita.
0: ¿Cuál es?
1: No, pues no la, nunca la hemos grabado.
0: Ah, nunca la han cantado.
1: No, sí. Se llama Derrámate.
0: Derrama de tu espíritu, oh Señor.
1: Así que va a ser una noche de grabación en vivo. ¿Está bonita esa? Esa deberíamos subirla hoy día, ¿eh?
0: ¿Cuál?
1: Esa gráfica. No la hemos subido esa, ¿verdad?
0: ¿No la han subido?
1: Hoy.
0: Ah, dice hoy.
1: Ah, entonces hoy se sube. Súper.
0: El día martes estuvo súper lindo la reunión con Marco y Carla.
1: La reunión de matrimonio.
0: Me gustó Carla, que bueno, igual Marco. Pero nunca había escuchado a Carla. Pero la encontré como súper clarita.
1: Sí.
0: Hablando del perdón dentro del matrimonio. Que el perdón dentro del matrimonio es un estilo de vida. Sí. No es que te voy a perdonar y no quiero te perdone y nunca más.
1: Claro.
0: Espero que sea la última vez. Sino que el perdón por vivir las 24 horas, convivir juntos, uno comete muchos errores.
1: Claro.
0: Pero tener la capacidad de decir perdóname, perdóname, sí, es un estilo de vida dentro del matrimonio.
1: Un estilo de vida dentro del matrimonio. Así que no, estuvo súper bonito, también muchos buenos comentarios de la noche de matrimonio, también todo agradeciendo tener una reunión especial para matrimonio. Estamos teniendo casi todos los meses una reunión especial, tuvimos con los Freyson también la vez pasada, así que estamos dándole este espacio para hablar acerca de los matrimonios, así que fue una bendición. Hoy día las puertas se abren a las 6 de la tarde.
0: A las 6 de la tarde se abre.
1: A las 6 de la tarde las puertas del auditorio.
0: Del auditorio, pues, claro. Pero el hall está abierto todo el día.
1: El hall está abierto todo el día, la galería está abierta todo el día, así que usted se puede venir. Siempre en este tipo de convocatorias la gente empieza a hacer una fila.
0: Claro, empieza a hacer una fila.
1: Desde temprano. Así que véngase, vienen muchos pastores también, amigos, así que va a ser una bendición poder venir.
0: ¿Va a haber un lugar especial para los pastores? Poder. ¿Hay que inscribirse?
1: ¿Cómo? No hicimos inscripción, ¿no? Esta vez. No.
0: O sea que así como llega.
1: Sí.
0: Ya.
1: Es como llega, los vamos acomodando. Así que va a ser una bendición. Hoy día, 19:30 horas.
0: 19:30 horas. Hoy, en nuestro templo principal de la iglesia Cristo, tu única esperanza, ubicada en Américo Vespucio 2701, el Carrefour, hoy Casa de Dios y Puerta del Cielo. Casa de Dios y Puerta del Cielo.
1: Amén.
0: El domingo, tú estás ahí a las 11 de la mañana.
1: El domingo tenemos dos reuniones, yo estoy predicando a las 11 de la mañana.
0: Y yo estoy a las 18:30 horas.
1: Sí.
0: El domingo. Ya.
1: ¿Qué azulita tú?
0: Parezco una chaqueta de la U.
1: Claro.
0: No, pero parece que de la U es más oscura.
1: Algo está pasando los domingos. Dios se está moviendo tremendamente la iglesia, así que queremos invitarle.
0: Yo creo que no solo los domingos, yo creo que sí. Los martes, los jueves. Algo, y creo que no somos los únicos, ¿eh?
1: Claro.
0: Yo creo que hay un mover de Dios en Chile. Hay un mover del Señor en Chile. Cada pastor tiene que entrar a la reunión pensando que algo va a suceder.
1: Exacto, con expectativa.
0: Con mucha expectativa de lo que Dios está haciendo. No, no creo que sean algunos sectores nomás de la iglesia evangélica.
1: Dios está visitando su iglesia.
0: Dios está visitando a su pueblo. Cuando cumplí 70 años, le pedí tres cosas al Señor. Número uno, visita. Número dos, dame una buena palabra. Y número tres, llévame a Jerusalén. Que fue la palabra que Dios le dio cuando cumplí los 70 años.
1: ¿Llévame a Jerusalén?
0: Llévame a Jerusalén.
1: ¿Pero físicamente quieres ir a Jerusalén?
0: No.
1: La retórica de...
0: A descansar ya.
1: A tu Jerusalén.
0: A mi Jerusalén espiritual.
1: Ah, bien.
0: A partir de ya los brazos del Señor. Al descanso. O sea, no a los 70, pero, o sea, seguir ese principio. Número uno, visítame. Porque uno, claro, te siente la presencia, pero hay una visitación que es distinta. Una visitación. Segundo, dame una buena palabra. Y tercero, lo llevaré a Jerusalén. Eso fue lo que dijo Dios cuando se cumplen los 70 años de la esclavitud, de la cautividad. Y esa fue mi oración.
1: Esa fue tu oración.
0: Cuando cumplí los 70 años.
1: Qué bien.
0: Así que espero cuando tú cumplas los 70 años, si el Señor no viene antes, le pidas lo mismo. Visítame. Me has visitado toda la vida, pero yo pienso que hay una visitación como bien, bien personal, bien íntima, de un trato más personal con el Señor. Pues claro, 70 años uno tiene una experiencia, llega muy herido también a los 70 años, por todo lo que ha vivido en la vida. 70 años marca experiencia, cansancio. Entonces por eso visítame. La visitación provoca renuevo. Hay un renuevo de Dios. Después dame una buena palabra. Porque es literal. Visítame, dame una buena palabra. Y número tres, y llévanos a Jerusalén. Todavía no me respondo. Pero está bien. Así que yo el sábado estoy predicando el sábado en Iglesia Vida y Gracia. A las 6 de la tarde. ¿Tenemos el spot ahí? Pongámoslo a ver. Vamos con ese spot.
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3: ¡Vamos!
0: Va a estar en la música el pastor Jorge Bravo. No sé si habrá llegado de Perú.
1: Sí, yo creo que sí.
0: Es que me escribió un WhatsApp de Perú diciendo voy a ir a predicar a una iglesia.
1: Eso fue el domingo.
0: Ah, eso fue el domingo.
1: Claro.
0: Ya. Vida y Gracia. Este sábado a las 6 de la tarde en el sector de
1: Providencia.
0: Santa María. ¿Cuál es Santa María la que está al lado del... ¿Dónde está el Mapocho? Santa María.
1: Claro. Sí.
0: 0360. Metro Salvador.
1: Y el sábado, pastor, nosotros tenemos nuestro evangelismo. De el Únete.
0: ¿Ya?
1: Únete al avivamiento. Vamos a juntarnos a las 12 del día acá en el auditorio número 2.
0: ¿Y dónde van? ¿A qué parte?
1: Al Mall Arauco Maipú.
0: ¿Mall Arauco Maipú?
1: Al Mall Arauco Maipú. Ahí va a ser el evangelismo. Vamos a ir a adorar por la gente. Ya hemos hecho esto, creo que es el tercer mall que vamos, así que va a ser una una bendición y invitarlo a todos a el domingo a la iglesia. Les vamos a entregar un papelito, un QR, donde van a... Yo hice un video invitándolo al domingo a la iglesia.
0: Ya.
1: Así que...
0: Cristian va, van todos.
1: Una bendición.
0: Los niños. Comprar un... Aprovechar ahí el mall.
1: Le llevamos al mall más gente.
0: ¿Sí? Después,
1: claro, nos quedan, se quedan todos a almorzar.
0: Piden permiso, ¿no?
1: Sí, porque pidemos permiso.
0: ¿Sí? ¿Y autorizan su permiso? ¿O...?
1: Saben que vamos. Pero como no es nada...
0: Es una protesta.
1: Claro, no.
0: Llevan guitarra.
1: Sí. Llevamos de todo.
0: Debe ser bien bonito. Sería bueno sacar video y mostrar el domingo, ¿eh?
1: Claro. ¿No? Sí, sí, sí. Vamos, vamos a llevar todo el equipo ahí para que lo muestre.
0: El... ¿Tenemos contacto con el Feña para que nos cuente un poquito de República Dominicana, Cristian? ¿Tenías el teléfono? No, ¿quién me...? ¿Yo lo tengo y te lo paso? ¿Eso me...? ¿Por el WhatsApp? ¿Y lo pongo yo aquí? Ah, lo que un día me lo hiciste tú. Sí, lo recuerdo. Voy a ver de comunicarme con el Feña. Ferna. Ahí estamos tratando de comunicarnos con el Feña.
1: Estamos escuchando de fondo al pastor Marco Barriento. Vamos a estar esta noche en una noche de adoración cantando las canciones del ayer y del hoy.
0: Del ayer y del hoy.
1: Sí. Recordando. Va a ser una bendición.
0: Estamos a través de la Radio Corporación 97.1. Estamos teniendo un contacto con el Feña desde República Dominicana. ¿Cómo está, Feña? Buenos días.
3: Hola, ¿cómo estás? Bien, bien. ¿Cómo estás? ¿Cómo están todos por allá?
0: ¿Se escucha o no se escucha? A ver, espera un poquito.
1: Ahora sí.
3: Yo escucho súper bien.
0: Ah, ya.
3: ¿Ustedes me escuchan?
0: Sí. Oye, Feña, cuéntanos un poquito, ¿se pusieron todas ahí en el templo, se pusieron todas las planchas del sonido?
3: Así es. ¿Cómo estás?
0: Bien.
3: ¿Me escuché bien?
0: Sí, no te escucho perfecto.
3: Ah, qué bueno. ¿Estás solo en la radio o estás con gente?
0: Estoy con el Irra.
3: Hola, Irra.
4: Hola, pastor. Dios te bendiga.
3: ¿Cómo estás, hermano?
4: Muy bien.
3: Oye, sí, esta semana ya tuvimos dos avances grandes aquí en el templo de República Dominicana en La Romana.
0: ¿Ya?
3: Terminamos de instalar el mejorador de energía, el Buster, que es como un transformador para mejorar la calidad de energía que viene de la calle. Y terminamos la instalación de todas las planchas acústicas. Fueron 58 planchas acústicas de 2.5 metros por 1.5 metros.
0: Se ve bonita con... me da la impresión que sirve así como... ¿Cómo podríamos llamarlo? Que esas planchas acústicas le dan un toque bien bonito al templo.
3: Sí, el color que elegiste, lo vimos juntos acá cuando estuviste, y el azul le dio un color bien bonito, o sea, bien elegante con el gris de la iglesia, porque la iglesia es gris perla. Las sillas son grises, las paredes, el suelo. Entonces este azul le vino a dar un color bien, bien bonito.
0: ¿Y hicieron prueba? ¿Cómo se escuchó ayer?
3: Mucho mejor. No, del cielo a la tierra realmente. Se siente harto con los músicos, pero en donde más se nota la mejora es en la prédica, en la voz del predicador. No se escucha chillosa ni tan brillosa. Se escucha bien sequita y se escuchan todos los asientos bien, adelante, atrás.
0: Ya.
3: Se escucha en toda la iglesia bien. Hoy día termina porque faltaban dos del día de ayer que yo encontré que no quedaban bien en la medida, así que hoy día llevan las dos que faltan. Pero no, estamos súper contentos, la gente de la iglesia estaba muy contenta porque para ellos también verla distinto fue bonito. Claro. Así que estaban todos muy, muy contentos realmente. Aparte que todos estábamos sufriendo con el sonido.
0: Claro. Ahora lo del día sábado, cuéntanos un poquito lo que pasó el día sábado en la mañana.
3: El día sábado pasado tuvimos un operativo médico. Nuestra iglesia fue la base del operativo médico. Trabajamos con una ONG que se llama Light Candle, que el director de esa ONG es miembro de nuestra iglesia, ya fue el tercer miembro oficial de nuestra iglesia, y él hace operativos médicos en zonas de alto riesgo de acá, de República Dominicana en general. Y él tiene un equipo de 24 médicos, habían 5 peluqueros, habían 4 dentistas. Y ese trabajo se hizo el día sábado en la mañana. Se atendieron, creo que él me dijo ayer el número, las fichas médicas creo que habían 273, si no me equivoco, fichas médicas controladas. Y también trabajamos de la mano con la Iglesia Global International de Santo Domingo, son una iglesia amiga, que ya los conocemos hace tiempo, y ellos hicieron toda la parte espiritual. Vinieron con sus jóvenes, hicieron un evangelismo, vinieron 50 jóvenes, un evangelismo en toda la Villa Hermosa, en toda la comuna donde nosotros estamos. Hicieron un cuarto de oración, ahí me pidieron ahí un poquito de ayuda, tuvimos un cuarto de oración, y entregaron 250 almuerzos.
0: Ya.
3: Así que fue una mañana movida de harto trabajo, pero también de mucha bendición. Realmente, yo no se lo puedo explicar, porque yo te contaba a ti que algo que nosotros nunca hemos hecho en Chile. Nosotros nunca hemos atendido en Chile gente con tanta necesidad, porque gracias a Dios no hay ese nivel de necesidad. Pero es fuerte. La Jessie, mi hija, estaba impresionada. Me decía, papá, pero estos niños, ¿de dónde salen? ¿De dónde salen tantos niños? Así que tuvieron actividades para los niños, juegos, dulces, regalos. Realmente fue una actividad súper bien hecha. Súper, súper, súper bien hecha.
0: Eso fue el sábado en la mañana. ¿Y el domingo cuánta gente llegó de esa gente?
3: Yo creo que como unos 25 de la comunidad.
0: Ya.
3: Sí, yo creo que
0: fue el resultado.
3: Sí, tengo el registro exacto, pero por ejemplo andaban dos familias bien grandes, pero ayer andaba una familia como con 18 personas que se me acercaron y me dijeron que ellos habían estado ahí el sábado, así que se querían congregar ahí. Así que ahí le estamos dando.
4: Bien, en junio va la pastora Toti para ir a predicar.
3: Domingo 21 de junio estaba predicando con nosotros. Junio.
0: El día 21. Domingo 21, la pastora Toti en República Dominicana predicando.
4: Y va con una ministra de alabanza.
3: ¿Con quién viene?
4: Isabela.
3: Oh, wow, la mejor de todas. Mi sobrina.
4: Así que,
3: ay, qué bueno. Así que, sí, pues te vamos a estar esperando. Este domingo nosotros acá en la República Dominicana se celebra el Día de la Madre. Así que aquí estamos trabajando ya para el domingo. Vamos a hacer algo especial con los niños, vamos a hacer un regalito.
0: ¿Cuáles fueron los hermanos que estuvieron este domingo?
3: ¿El total?
0: No, los hermanos de acá que andaban de vacaciones allá.
4: Ah, la Daniela.
3: Ah, Adolfo con la Daniela.
4: Adolfo con Daniela.
3: Ya. El Adolfo con la Dani.
4: Son los
3: siguen acá todavía. Se van el domingo. Sí, fueron, almorzamos juntos. Es tan rico ver un par de chilenos de repente y uno se da cuenta que echa de menos harto.
4: El frío no echa de menos.
3: No, todos me han dicho que el frío ya está complicado. No, acá estamos con unos ricos 32, 34 grados.
0: Bueno, los que van a República Dominicana de vacaciones, el día domingo hay reuniones los miércoles y los domingos, ¿verdad?
3: Los miércoles y los domingos, sí.
0: ¿En la comuna de...?
3: De La Romana.
0: La Romana.
3: Ciudad de La Romana, comuna de Villa Hermosa.
0: Bien, Feña, un abrazo, bendiciones.
3: Saludos a todos.
0: Gracias, chao, saludo igual por allá. Ahí estaba el Feña haciendo un reporte del trabajo que se está realizando en República Dominicana.
4: Una bendición.
0: Vamos con los saludos.
4: Vamos con algunos saludos, pastor, porque después vamos a tener un mensaje del pastor Marco Barrientos.
0: Marcos Barrientos va a estar predicándonos.
4: Para prepararnos. Hay mucha gente que no conoce al pastor Marco. Uh-huh. Quizás hay mucha gente que lo conoce, pero hay mucha gente nueva de la iglesia que no lo conoce. Entonces ahí vamos a poner para prepararnos para la noche. Irene Lizeth Contreras dice: saludos desde Rinconada de los Andes. Muchas bendiciones. Muchas bendiciones.
0: ¿Campos?
4: Pocampos.
0: Pocampos. Buenos días. Atento a su palabra. Gracias.
4: Pablo Esteban Valdivia, buen día, queridos pastores, Dios les bendiga grandemente. Saludos, Pablito.
0: Christopher Candia. Bendecida mañana, pastores, desde San Antonio. Hoy estaremos en Santiago para adorar al Rey de Reyes. Abrazos y bendiciones.
4: Muchas personas me han escrito que vienen de regiones.
0: ¿Sí?
4: Sí.
0: Valparaíso.
4: De
0: Rancagua.
4: Rancagua. Sí. De Viña. Carlos Ursúa, saludos, queridos pastores. Abrazo desde el campus Puerto Varas. Bendiciones, Carlito. Dios te bendiga.
0: Juan Manuel Torres dice, buenos días, mis pastores. Juanito, de acá, Los Ángeles. Los extrañamos mucho. Bendiciones. Juanito, el de los arrollados.
4: Ese. Jorge Morales Pérez. Hola, buenos días, mis pastores. Que Dios les bendiga en esta mañana. De una palabra, les saludo desde la comuna de Cerro Navia. Amén. Saludos.
0: Renato Leighton, hola, mi pastor Fernando y pastor Irra. Dios renueve su fuerza y fortalezca su vida. Un abrazo, les amamos. Saludos desde Icetue, Puente Alto. Gracias.
4: Abraham Nanco, mis pastores, muy buen día. Conectados de San Bernardo, expectante a lo que Dios hará hoy. Nos vemos en la tarde.
0: ¿Estás sin trabajo? Creo que un aviso. ¿Estás sin trabajo? Ya le voy a comentar. Busque un papel y un lápiz para anotar un teléfono. ¿Estás sin trabajo? Ya encontró trabajo. Sigamos.
4: Sigamos. Sigamos. Dale, tú.
0: Luis Fernando, bendecidos pastores de Punta Arena con fin de la tierra. Linda chaqueta, grandes bendiciones. Linda chaqueta. ¿Qué?
4: Yo creo que tu suéter. Están diciendo. Agua purificada. Cántaro, saludo desde Melipilla, bendiciones.
0: Viviana Alarcón, bendiciones pastores de Coronel, un abrazo. Gracias, Viviana.
4: Francisco Becerra, buen día pastores, es bueno escucharles, se les echa de menos al pastor David. Saludos, nos vemos. Oye, ¿dónde está el David?
0: No sé.
4: Es verdad que
0: entre paréntesis, hoy día David tiene culto en el sector oriente de Santiago.
4: A las 7 p.m., creo que tiene
0: ungimiento,
4: ungimiento con aceite, sí.
0: Debería haber estado aquí.
4: Debería haber estado aquí.
0: Bernarda Pino dice, Bernarda Pinto. Hola, buenos días, mis pastores. Que Dios les bendiga. Y en viéndole desde Pudahuel Sur, yo les veré desde casa, yo con gripe.
4: Saludos.
0: A cuidarse. Bernarda. Lina.
4: Lina Costa, bendiciones. Saludos, queridos pastores. Camino a mi trabajo escuchándolos. Bendiciones.
0: María Herrera dice, buenos días, bendiciones. Bendiciones, María. Vamos con los últimos tres.
4: Nini Segovia, buenos días. Que el Señor les bendiga, mis pastores. Saludos desde Lampa. Un abrazo para Lampa.
0: Abigail Rosales, buenos días, Pastor Fernando y Pastor Israel. Muchas bendiciones. Saludos desde Morelos, México. El último.
4: Pancho Franco, mis pastores. Un abrazo tremendo para ambos. Qué dupla. Hoy
0: desarrollo en una empresa sólida. Importante. 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Se parte de algo más grande. Ahí está en la red. Se está mostrando. Las puertas se abren
4: del templo. A las 6 de la tarde.
0: 6 de la tarde.

0: Pero el hall va a estar abierto desde tempranito para que pueda venir temprano, llegar temprano, evitar el tráfico. Acá lo vamos a estar esperando. Venga con expectativa. Dios va a hacer algo hoy día en su iglesia.
1: Nos juntamos, vamos a estar todos juntos ahí, junto al pastor Irra, junto al pastor Marco, junto a nuestra pastora Jessica, las pastoras, todo el mundo. Estaremos ahí alzando nuestras manos al santuario para cántico nuevo y para alabanza nuevas a su nombre. Vamos con el pastor Marcos, escuchémoslo.
0: Se llama Olvida el pasado.
2: Antes de que se sienten, por favor. Segunda Timoteo capítulo 4, versos 7 y 8. Segundo libro de Timoteo, capítulo 4, versos 7 y 8. Dice, he peleado la buena batalla, he terminado la carrera y he permanecido fiel. Ahora me espera el premio, la corona de justicia que el Señor, el juez justo, me dará el día de su regreso. Y el premio no es solo para mí, sino para todos los que esperan con anhelo su venida. ¿Cuántos esperan con anhelo su venida?
3: Para todos.
2: Y en estos días pasados hablábamos con el pastor Isra de cómo la iglesia debe de anhelar la venida de Jesús. Pero mientras anhelamos la venida de Jesús, necesitamos entender cuál es nuestro propósito y nuestra misión aquí en la tierra. Una de las primeras veces que vine a Chile, una persona me contó cómo había habido un gran avivamiento y en ese avivamiento la gente pensaba, ya Jesús viene otra vez, ya Jesús va a regresar otra vez. Y chicos se salieron de la universidad, personas vendieron sus negocios y donaron todo y se fueron a las montañas a esperar a ver cuándo venía Jesús. Y pues resulta que todavía seguimos esperando que Jesús regrese. Y esas personas, muchos se apartaron de la fe porque se sintieron defraudados. ¿Sabes? Tenemos que asegurarnos que nuestra fe está sólidamente basada en la palabra de Dios y no en lo que algún predicador o en algún profeta diga. Por eso yo creo que esta iglesia ha sido tan bendecida por el Señor, por el compromiso que tienen sus pastores de establecer un fundamento firme con la palabra de Dios en la vida de cada uno de ustedes. La Biblia dice que en el libro de los Hechos, Pablo predicó en muchos lugares. Los de Listra oían, se emocionaban, pero después lo apedreaban porque alguien les calentaba la cabeza, que eran falsos profetas. Pero los de Berea, quizás al principio eran más cautos, porque dice la Biblia que escuchaban a Pablo, pero después iban y escudriñaban las escrituras para ver si las cosas que Pablo les había hablado eran así. Yo creo que ustedes son como los de la iglesia de Berea. Eso creo yo, Pastor Isra, que esta iglesia es como la iglesia de Berea, que son gente que ama la palabra de Dios y están dispuestos a establecer un fundamento firme en las escrituras. Habiendo dicho eso, es obvio que Dios nos va a hablar palabras en los próximos días y meses y años que van a desafiar nuestra fe como nunca habíamos sido desafiados. Y tenemos que estar preparados para decir, sí, Señor, heme aquí, envíame a mí, úsame a mí, porque vas a derramar tu espíritu como nunca antes en la nación de Chile. Y va a venir la más grande cosecha de almas en la nación de Chile, como nunca antes. Oh, Shayarakata. Wow, ayer, el viernes dije que no soy profeta ni hijo de profeta, pero no sé si el Señor me está dando voz de profeta, porque luego los profetas hablan así todos roncos. Bueno, no sé, a lo mejor la voz ya la tengo, pero la escritura dice, he peleado la buena batalla, he terminado la carrera y he permanecido fiel, porque esto no se acaba hasta que se acaba. Así es que si te está yendo mal ahorita, no tires la toalla. Si estás pasando por un momento de desánimo, levántate en el nombre de Jesús y sigue corriendo la carrera con paciencia. Levántate en el nombre de Jesús y sigue peleando la buena batalla. Alguien está haciendo cosas en tu contra para robarte, para defraudarte, pero el Señor te dice: yo soy el juez que juzga con justicia. Yo te voy a ayudar, yo te voy a sustentar. Solamente no tires la toalla, sigue adelante corriendo la carrera con paciencia, puestos los ojos en Jesús, el autor y el consumador de nuestra fe. Amén. Pueden tomar su asiento.

Hay una escritura que no he dejado de estar escuchando en mi corazón, en mi mente, desde ayer en la noche. Y yo había preparado un mensaje porque entiendo la gran responsabilidad de estar parado aquí en esta plataforma. Y había preparado un mensaje, y no sé si ustedes lo saben, pero cada mensaje que se predica desde la plataforma es el resultado de muchas horas de estudio y de consultar y de escuchar al Señor. No es nada más pararse aquí y decir lo primero que se te ocurre. Y sin embargo, ayer en la noche el Señor empezó a instarme a dejar a un lado mi bosquejo que ya tenía todo perfectamente armado y hablarles de mi corazón. Pero tengo dos escrituras. Entonces, eso es lo único que necesito el día de hoy para compartir con ustedes. Y la primera de estas escrituras está en Filipenses capítulo 3, versos 13 y 14. ¿Sabes qué? Isra les había dicho que no necesitaba un tecito, pero a lo mejor sí me haría bien un tecito, por favor. Filipenses 3, 13 y 14 dice, la nueva traducción viviente, no sé si la tienen, bueno, está bien la que tengan. Está bien. Hermanos, no lo he logrado, pero me concentro únicamente en esto. Olvido el pasado y fijo la mira en lo que tengo por delante. Y así avanzo hasta llegar al final de la carrera para recibir el premio celestial al cual Dios nos llama por medio de Cristo Jesús. Wow. Aquí hay muchas palabras claves. Si puedes regresar al verso anterior, por favor. La primera palabra clave es olvido. Hay cosas que tienes que olvidar si tú crees o si tú quieres avanzar a lo que tienes por delante para cumplir y para hacer de la voluntad de Dios. Yo siempre he dicho que los problemas del ser humano tienen siempre la misma raíz. Una persona sumida en un problema es una persona que generalmente está recordando lo que debería de olvidar y está olvidando lo que debería de recordar. Eso parece un juego de palabras, pero no lo es. Cuando tú empiezas a recordar la falla de alguien en tu contra, cuando empiezas a recordar la traición de alguien en tu contra, cuando empiezas a recordar tus propios fracasos y tus propios errores y cómo fue que lastimaste y dañaste a personas tan queridas, y estás dándole vueltas a eso en tu cabeza, llega el momento en el que, sin darte cuenta, estás anestesiando, por decirle así, porque no lo pierdes, pero estás anestesiando tu capacidad de conciencia de las cosas que Dios ha preparado para ti, porque dice la palabra de Dios que Él ha preparado buenas obras para que andemos en ellas, que no tenemos que inventarnos un propósito, no tenemos que inventarnos un plan. Dios ya preparó buenas obras para ti y para mí, para que andemos en ellas. Pero lo primero que tenemos que hacer es tomar el compromiso de olvidar el pasado y fijar la mirada en lo que tenemos por delante. En el verso 14 dice, avanzo. Di conmigo, Señor, yo decido avanzar. Muchas veces estamos en pausa esperando a que algo se resuelva. Y el Señor te dice, no esperes más a que se resuelva ese tema legal. No esperes más a que se resuelva ese problema del conflicto que tienes. No esperes más hasta que te den un buen diagnóstico pensando que no puedes hacer lo que estás haciendo, lo que quieres hacer. Yo no podría estar haciendo lo que estoy haciendo en este momento si solamente estoy escuchando un diagnóstico médico.
Hace 4 años casi me muero. Y por todos estos años he tenido una persistente inflamación bronquial. Y a veces se me dispara y hay diferentes cosas, factores que afectan. Pero ustedes, los que vinieron aquí el viernes, estaba saltando como no sé ni cómo los chivos esos, o no sé cómo les llaman, ¿no? Los ciervos, más bien. No chivo, sino ciervo. ¿Sabes por qué? Porque no me espero a que un médico me diga: estás ya al 100% perfecto, ahora sí puedes empezar a hacer todo lo que quieres hacer. No, pues mejor ya vámonos con el Señor. Tú no te puedes esperar. Muchas gracias. Muchas gracias. No te puedes esperar a que todo esté bien en tu vida, con el permiso de usted.

0: Qué bien hace un tecito. No te puedes esperar a que todo esté bien para avanzar. Dice, avanzo hasta llegar al final de la carrera para recibir el premio celestial. Digan conmigo, el premio celestial, al cual Dios nos llama por medio de Cristo Jesús. Wow, cuántas palabras importantes hay en ese verso. Pero básicamente el ánimo que te quiero dar es, hay un premio que te está esperando. Ese premio está allí para que tú lo recibas. Si perseveras en la carrera, si no tiras la toalla, si no te rajas. Como un amigo una vez me dijo, ¿sabes por qué? Cuando estás en una batalla terrible, a veces quieres tirar la toalla, como se dice popularmente. En una pelea de box, cuando el manager tira la toalla, es que ya la pelea se acabó. Dice, ¿sabes por qué tú no puedes tirar la toalla? Pues porque tú estás en el ring y tú no traes la toalla en la mano. El que tiene la toalla en la mano es tu manager, y tu manager todavía no tira la toalla. Quiere decir que él sabe que todavía dentro de ti hay la fuerza para levantarte otra vez, para seguir corriendo la carrera con paciencia, para poner los ojos en Jesús, para recibir sobrenaturalmente la capacidad que necesitas para hacer la obra de Dios. ¡Oh! No te rindas, no te desanimes, no te desesperes. Con vos o sin vos, voy a servir a Dios. Shanda Rabakaya. Y por eso es que también dice la palabra de Dios, otro de los muy importantes escrituras conectadas con esto que les estoy compartiendo. 2 Corintios capítulo 10 versos 4 y 5 dice, las armas de nuestra milicia no son carnales, sino poderosas en Dios para la destrucción de fortalezas, derribando argumentos y toda altivez que se levanta contra el conocimiento de Dios, y llevando cautivo todo pensamiento a la obediencia a Cristo. ¿Sabes dónde está la batalla más grande? No está en los aires. Si bien es cierto, la escritura dice que hay principados, potestades, gobernadores de las tinieblas de este siglo y huestes espirituales de maldad en las regiones celestes. Es cierto, existen. Pero no tememos, no tenemos temor a ese conflicto, a esa guerra. ¿Sabes quiénes pelean en ese nivel? Aquellos que Dios designó para que peleen ahí. Y si quieres referencias bíblicas, estudia el libro de Daniel, estudia el libro de Apocalipsis. ¿Quiénes pelean contra principados y potestades? Los ángeles de Dios, los arcángeles de Dios, las autoridades espirituales que Dios designó para operar en ese medio. Tú y yo no operamos en ese medio, aunque tenemos autoridad aquí en la tierra. Todo lo que atemos en la tierra será atado en el cielo. Todo lo que desatemos en la tierra será desatado en el cielo. Pero lo estoy diciendo porque es importante que nosotros entendamos que ciertamente nuestra lucha no es contra carne y sangre. Nuestra lucha no es contra las personas o las situaciones que están viniendo en nuestra contra. Por eso esta escritura que acabamos de leer dice, las armas de nuestra milicia no son carnales, sino poderosas en Dios para la destrucción de fortalezas. ¿A qué fortaleza se refiere? Dice, derribando razonamientos humanos. Derribamos argumentos ahí en donde estabas. Bueno, ahí está, gracias. Y si usamos las armas poderosas de Dios, no las del mundo, para derribar las fortalezas. ¿Dónde están las fortalezas? ¿Dónde están? Aquí adentro. Las fortalezas que tenemos que derribar no están en el tercer cielo. Las fortalezas que tenemos que derribar están aquí adentro. Sabes, una persona, les voy a hablar de algo súper personal. Un pastor, estoy hablando de hace años atrás, que estaba en autoridad sobre mi vida, me dijo: ¿sabes qué? Te he visto últimamente como que con una gran carga sobre tu vida y estoy un poco preocupado. Quiero ayudarte a que oremos juntos, y si hay algo que necesites resolver, te veo muy preocupado con diferentes temas. Yo dije: bueno, está bien, vamos a orar. Nos pusimos a orar y ¿sabes qué fue lo que me pasó? Estaba yo orando y diciendo: sí, Señor, si tú quieres hacer algo en mi vida. Estábamos sentados en la sala de mi casa. Señor, trae claridad a mis pensamientos. Y él empezó a orar por mí, empezó a poner sus manos sobre mí. Señor, yo te pido, trae claridad a su vida, Señor, y todo pensamiento que no proviene de ti, Señor, que sea descubierto en este momento. ¿Y sabes qué sucedió? Yo estaba orando, estaba bien consciente, era el mediodía, no me sentía cansado ni nada, y de repente empiezo. Ahora sí, como el profesor Pestañas de ese programa de la televisión. Yo dije: ¿what? ¿Qué está pasando? ¿Sabes por qué? Que no nos damos cuenta que la gran batalla está en nuestra mente, en nuestros razonamientos. Y ahí es donde los espíritus se agarran a veces de partes de nuestro cerebro para oprimir. A algunos de ustedes les ha pasado eso precisamente, cuando están escuchando la palabra y de repente viene un momento de respuesta por fe y sin saber por qué te da sueño y te duermes. O sin saber por qué de repente te vienen 20 cosas a la cabeza de pendientes, o sin saber por qué te dan ganas de ir al baño, si fuiste antes de entrar aquí, pero no, te tengo que ir al baño. Algo pasa y te desconectas de la palabra que está viniendo a tu corazón. ¿Por qué? Porque hay fortalezas en el razonamiento y tenemos que tomar autoridad para destruir argumentos falsos. Digan conmigo: argumentos falsos. Ahora el verso que sigue, por favor. Destruimos todo obstáculo de arrogancia que impide que la gente conozca a Dios, y capturamos los pensamientos rebeldes y enseñamos a las personas a obedecer a Dios. ¡Qué extraordinaria escritura! Ahora, ¿de quién es la responsabilidad de capturar los pensamientos rebeldes que hay en nuestra mente? No del pastor, la responsabilidad es tuya. Y por eso, si tú tomas en el nombre de Jesús autoridad sobre esos pensamientos y los sometes a la obediencia a Cristo, es en ese momento que toda fortaleza que se opone a que tú puedas verdaderamente recibir de parte de Dios la claridad para lo que tienes que hacer. Porque, mi hermano, Dios ya está contigo. No es que si Él va a estar o si está ahorita y mañana no va a estar. Él está contigo todos los días hasta el fin del mundo. Él lo prometió. Él va a cumplir su palabra. Dios nunca te va a dejar y nunca te va a desamparar. Pero la realidad es cómo camino diariamente con la conciencia de que eso es cierto. Eso es cierto. Pero cuando me agarra un ataque de ansiedad, y yo los he vivido, mi esposa los ha vivido, sabemos perfectamente que eso no tiene nada que ver con: ay, pues que no eres cristiano. Si fueras cristiano, no tendrías un ataque de ansiedad. Cállate la boca. Hasta que no te pase a ti, no tienes derecho a juzgar a otro. Eso no tiene que ver con si eres cristiano o no eres cristiano. Tiene que ver con un montón de factores, incluyendo fisiológicos, incluyendo neurológicos, incluyendo estrés postraumático de diferentes situaciones que has pasado, incluyendo la falta de verdadero soporte alrededor tuyo, de comunión, la pérdida de la confianza, de tantas cosas que suceden a una persona que empieza a tener ataques de ansiedad. Pero eso no quiere decir que en esa persona no se cumpla esta escritura, porque también es parte. Wow, es increíble cómo cuando cuando tú empiezas a aplicar la palabra de Dios de una forma ordenada, punto por punto, palabra por palabra, un poquito aquí y un poquito allá, precepto sobre precepto, línea sobre línea, empiezas a tener un entendimiento y un conocimiento de que esto no es magia, ni tampoco las cosas se resuelven como si tuviéramos una varita mágica. Y ahorita vamos a orar, en un par de minutos vamos a orar, y yo voy a creer que sobrenaturalmente se va a romper la opresión que el diablo había querido poner en la mente de algunos de ustedes. Pero eso, ¿sabes lo que produce? Simplemente una ventana de oportunidad. Una ventana de oportunidad. Es como en una guerra. Cuando viene la fuerza aérea y bombardea posiciones del enemigo. Y eso no quiere decir que ya la guerra terminó. Lo que quiere decir es que se abrió una ventana de oportunidad para que avance la infantería, para que avancen las tropas que están con las botas en la tierra. De la misma manera, el Señor te dice: yo voy a enviar una bomba tremenda sobre las opresiones del diablo y voy a destruir todo lo que te estaba oprimiendo, pero ahora es tiempo de que tú te levantes y tomes autoridad sobre los pensamientos que están trayendo a tu mente rebeldía, resistencia. Porque aun cuando no nos damos cuenta que estamos teniendo desánimo de no, ¿para qué? Ya, ¿para qué leo la Biblia? ¿Para qué voy a la iglesia? ¿Para qué? Si luego oro y no sucede nada. ¿Sabes quién te planta esos pensamientos? Espíritus mentirosos, espíritus de engaño. Gracias a Dios, hace mucho tiempo entendí que el diablo, como es tan extremadamente arrogante, el diablo es el arrogante número uno. Y cuando una persona es arrogante, piensa que todo gira alrededor de él. Y el diablo siempre habla en primera persona. Por eso, si tú quieres tener una estrategia, si estás despierto ahorita y me estás escuchando, te vas a llevar un consejo súper útil. Si estás alerta a los pensamientos que de repente vienen a tu mente y cómo muchos de esos pensamientos los abrazas como si fueran tuyos, porque el mentiroso del enemigo de nuestra alma siempre habla en primera persona, porque es el arrogante número uno. El diablo nunca te va a decir: tú eres sucio, tú eres desechado. Él siempre te va a susurrar al oído, te va a decir: yo soy sucio, yo soy desechado. Porque el diablo siempre habla en primera persona y lo hace para engañarte y para separarte.
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3: ¿A quién tengo en el cielo sino a ti? Si estoy contigo, ya nada quiero en la tierra. Podrá desfallecer mi cuerpo y mi espíritu, pero Dios fortalece mi corazón. Él es mi herencia eterna. Salmo 73.

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1: No se inquieten por nada, más bien, en toda ocasión, con oración y ruego, presenten sus peticiones a Dios y denle gracias. Y la paz de Dios, que sobrepasa todo entendimiento, guardará sus corazones y sus pensamientos en Cristo Jesús. Filipenses 4:6.
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3: 10 horas en punto.
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0: Solo hay que creer. ¡Vamos! ¡Cuán grande es Él!
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0: Al atardecer, le llevaron muchos endemoniados y con una sola palabra expulsó a los espíritus y sanó a todos los enfermos. Esto sucedió para que se cumpliera lo dicho por el profeta Isaías. Él cargó con nuestras enfermedades y soportó nuestros dolores. Mateo 8:16.
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0: Alzaré mis ojos a los montes. ¿De dónde vendrá mi socorro? Mi socorro viene de Jehová, que hizo los cielos y la tierra. No dará tu pie al resbaladero, ni se dormirá el que te guarda. He aquí, no se adormecerá ni dormirá el que guarda a Israel. Jehová es tu guardador, Jehová es tu sombra a tu mano derecha.

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1: 10 horas y 59 minutos.
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1: 11 horas y 2 minutos.
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1: Hola, hola, muy buenos días a todos quienes ya están en sintonía de Radio Corporación. Les bendecimos, les saludamos en este día jueves ya, jueves 28 de mayo, ya terminando el mes de mayo acá en nuestra iglesia, ¿cierto? Un mes bendecido. El día sábado tenemos reunión de emprendedores. Y le doy gracias al Señor porque estoy ahí, estoy en esa reunión y fue Dios no mal que nos pudo poner ahí, así que damos gracias al Señor por este tiempo. Jueves 28 de mayo, jueves día de culto, 20:30 horas nos reunimos acá en la iglesia, somos la Iglesia Cristo, tu única esperanza de la comuna de Concepción, y queremos hacerte esta invitación para que seas parte de todo lo que Dios está haciendo en medio de nuestras vidas. Nos reunimos todos los jueves a las 20:30 horas, tenemos estacionamiento privado, exclusivo para nuestra iglesia, donde hay hermanos, ¿verdad?, voluntarios que cuidan los vehículos, los ayudan ahí a poder estacionar, hacen verdaderos tetris los hermanos para poder calzar todos los vehículos ahí en el estacionamiento, así que damos gracias al Señor por todas las comodidades que tenemos, calefacción, nuestros niños en su auditorio igual tienen su calefacción, así que damos gracias al Señor porque está todo listo, todo dispuesto para que puedas venir a la iglesia a buscar del Señor. Es un día nuevo, una nueva oportunidad de buscar de Dios, de rendir nuestras vidas al Señor, porque necesitamos que Dios nos bendiga, necesitamos que Dios nos ayude, ¿cierto? Necesitamos que Dios día tras día esté con nosotros, y qué mejor, cierto, que estar en la casa del Señor. Aquí es donde Dios, no tan solo Dios bendice con su presencia, sino también una palabra que transforma nuestra vida, cambia nuestra manera de pensar, ¿verdad? Comienza a hacer lo nuevo, la palabra marca tiempo, la palabra abre camino, la palabra hace tantas cosas a favor de nosotros. Pero te invitamos a la iglesia, a todos los que están es verdad, escuchando este programa en la 92.5 Radio FM Corporación, 550 AM, la primera del dial, y la Radio Innovación, y estamos también a través de nuestra radio online www.radio-corporación.cl. También lo puede escuchar ahí la radio, los programas, puede escuchar las palabras que se van transmitiendo en el transcurso del día, que pueda ir alimentando su fe, ¿verdad? Sacando la mirada de los problemas, de lo difícil que cuesta un poco, pero sí con el Señor se puede a través de la palabra. Su palabra nos motiva a crecer, a soñar, nos da la estabilidad que necesitamos como personas, como hijos de Dios. Como hijos de Dios necesitamos ser estables, estables en nuestra fe, estables en nuestras emociones. Si nuestras emociones se mueven por las circunstancias, nuestra fe jamás va a ser sólida. Así es que necesitamos que Dios fortalezca nuestra fe. Así queremos invitarte a nuestra iglesia, Cristo, tu única esperanza de Concepción. Estamos en pleno centro de la comuna, Angol 648, entre Freire y Maipú. Todas las micros les sirven. Suena gracioso, pero es una verdad, porque pasa micro por Freire, por Maipú, Carrera, El Biotren, San Martín, O'Higgins, los colectivos, que me vine en uno, una mala decisión que tomé hoy. La primera mala decisión que tomé hoy día fue tomar un colectivo. Creer que iba a llegar más rápido y no. Bueno, me olvido igual que con las lluvias, ¿cierto? Toda la gente con autos y los que no tenían, tienen justo cuando llueve. Los caos son terribles, además no se puede andar muy rápido, no, la velocidad no funciona con el agua, es peligrosa, así es que, pero bueno, ahí aprendiendo que no siempre el colectivo es una buena opción para llegar más rápido. Así que, pero bueno, damos gracias al Señor por este día jueves, un día especial, un día en donde nos reunimos todos sus hijos en pos del Padre, en dirección del Padre, en buscar del Padre, en buscar su presencia, en buscar su revelación, en buscar su fortaleza. Todos necesitamos del Señor, todos los días. Cada día necesitamos de Dios. Cada día nuevo necesitamos nuevamente de Dios. No es que ayer Dios dio algo, Dios suplió algo y hoy día ya me olvido. No, cada día, cada mañana al despertar necesitamos las nuevas fuerzas, necesitamos el ánimo, necesitamos su cobertura, su protección. Él es el que nos guarda, nos cuida, ¿verdad? Su ángel acampa alrededor de los que le temen, esa es su promesa. Así es que cada día necesitamos del Señor, mi hermano. No te conformes con lo que Dios hizo antes, sino que ve pos de lo que Dios tiene para nosotros, porque cada día es un nuevo día de poder declarar sus grandezas, sus maravillas, de poder vivir, experimentar su palabra, vivir su palabra, tener una experiencia con la palabra de Dios. Cuán importante es la palabra de Dios para nuestras vidas, para nuestros corazones. Y todo eso nosotros lo aprendemos aquí en la iglesia. No éramos cristianos, yo no era cristiana, no tenía idea del evangelio. Lo poco y nada que sabía eran pésimas referencias, así es que no quería nada con el evangelio, pero cuando conocí esta visión, Cristo tu única esperanza, cambió mi vida, cambió mi manera de pensar, me mostró un Dios de oportunidades, y la verdad es que le he sacado el jugo a la visión, he aprovechado las oportunidades que me da. No ha sido fácil, hay momentos de cambios, hay momentos de transformación, hay momentos en que las situaciones difíciles procesan nuestro corazón, tratan nuestro corazón con el fin de hacernos crecer. No todo es color de rosa, ¿cierto? Como en el matrimonio, el noviazgo, pero lo más maravilloso es que Dios nos ayuda a permanecer en medio de las situaciones difíciles. Cuando tú no entiendes nada, el por qué no resultan las cosas, el por qué no salió, nuestra fe sigue intacta, creyendo que Dios sigue en control de nuestras vidas y que a lo mejor las cosas no salieron como queríamos, pero sí sabemos de que Dios sigue al cuidado de nosotros. No salió como queríamos, pero nosotros seguimos creyendo en Dios y que Él algo bueno puede hacer todavía. Así es que esa es nuestra fe, nuestra esperanza, y queremos motivarte en este día. Aquí estamos junto a Juan Francisco, está heladito afuera, hace frío, la lluvia ya llegó. Bueno, ya era bueno igual, pues sí, la fecha que estamos ya terminando mayo, comenzando junio, ya el lunes primero de junio, ¡ay, Dios mío! Se va mayo, mi guagua se va el domingo, mi Flo se va el domingo, se devuelve a Dallas el domingo. Solo puedo dar gracias a Dios porque Dios ha hecho milagros tremendos en la vida de mi hija, como Dios la ha respaldado en este sueño que Dios puso en su corazón, y Dios la ha respaldado enormemente. Realmente solamente puedo dar gracias al Señor, que a pesar de que no ha sido fácil, que ha sido difícil, que nos hemos desesperado, sí, no lo vamos a negar, pero Dios nos ha sorprendido, Dios ha bendecido nuestra vida, la vida de mi hija. Así que realmente oro para, en realidad lo más importante para mí es que ella tenga un encuentro con Dios en este tiempo, que se encuentre con el Dios de la promesa, porque podemos dar vuelta en círculo en pos de una promesa y nunca conocer al Dios que la entregó, y eso es súper peligroso, porque al último, cuando después quieres otra promesa y no te la dan, te puedes apartar. Pero cuando tú tienes un encuentro con el Dios que te dio la promesa, con el Dios que te entregó el sueño, eso es muy distinto, porque eso afirma tu fe, tus convicciones, eso te hace plantarte en la roca que es Cristo, y tu fe comienza a crecer y tienes nuevas experiencias y nada te aparta del Señor. Así que esa es mi oración con ella, que ella tenga un encuentro con Dios, una experiencia que cambie por completo su manera de pensar en cada etapa, ¿cierto? Necesitamos de nuestro Dios en cada etapa, no porque ella ya se haya encontrado con Dios cuando niña aquí en la iglesia, no necesita de nuevo una experiencia, no, eso es un error que cometimos, sino que en cada etapa de nuestras vidas necesitamos que Dios se nos revele, que Dios nos guíe el camino, ¿verdad? Y que podamos conocer al Señor a otro nivel. Así que, ¿qué te parece, Juanfra, si vamos a un tema musical? Vamos a ir a escuchar ahí un temita para que podamos disfrutar y preparar nuestros corazones para este día jueves 28 de mayo.

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1: Ya estamos de regreso, aquí estamos en el programa de la Iglesia Cristo, tu única esperanza de Concepción. Nos reunimos hoy día, 20:30 horas, tenemos nuestro culto, Angol 648, queda nuestra iglesia, tenemos todas las comunidades para que usted venga, hay una cafetería en donde usted puede pasar a comprar su oncecita si viene del trabajo, luego pasa al auditorio, al frente está la sala de los niños donde tienen sus cultos, está también el estacionamiento privado que es exclusivo para nosotros, la iglesia, sin costo, por supuesto, para nuestros hermanos, para la iglesia, en realidad para los hermanos porque lo asume la iglesia. En el auditorio hay calefacción, así que está todo listo, hermanos, llegan de muy temprano a preparar el audio, la iluminación, lo que es, todo lo que es multimedia, la puerta, mis hermanos, llegamos también un grupo de hermanos a orar, a interceder, a clamar al Señor, a preparar el ambiente para que Dios pueda descender con su presencia y que sea un culto extraordinario en donde Dios transforme nuestras vidas, nuestros corazones. Siempre esa es la expectativa de venir con por una palabra, que Dios pueda sorprendernos, que Dios pueda direccionarnos, que Dios pueda traer respuesta, que la palabra siempre sea una respuesta para nuestras vidas, para nuestros corazones. Así que te motivamos para que venga a la iglesia 20:30 horas, venga abrigadito. Dicen que va a llover más ratito, se queda un poquito de agua todavía. Sí, algo queda. Yo salí del departamento y estaba como garugando, me después salió un sol, bueno, tropicónse, salieron unos rayos de sol, pero el viento está bien fresquito. Claro que con todo lo que corrí, llegué transpirando, se me pasó todo el frío, pero sí hay viento, está frío, así que queda un poco de frío. Las máximas van a ser 15 grados, igual va a estar heladito estos días, así que dicen de que en julio, el mes de julio, ingresaría la corriente del Niño. Y eso trae mucha lluvia. Y le pusieron los meteorólogos. ¿Ah? Sí, los meteorólogos le pusieron el Niño Godzilla. Porque íbamos a tener mucha, mucha lluvia. Así que, bueno, que Dios nos ayude nomás, que Dios nos ampare. Como dicen por ahí. Porque, bueno, la lluvia es necesaria. El problema es cuando viene toda de un viaje y ahí provoca estragos y con, claro, queda la pura embarrada. Oye, hace poco hubo un terremoto casi. Sí, entre Calama y Antofagasta. 6.9 y yo, sí. Oye, fue. Tres réplicas tuvo. Tres réplicas, sí. Mostrar, me da risa porque mostraban videos. ¿Cómo reacciona un chileno en un temblor así tanto? Y la gente quedaba sentada, riéndose, grabando, como si nada. Yo decía, es que el 2010 nos preparó para todo lo que iba a venir más adelante. Esa fue nuestra escuela. Nuestra escuela fue el 2010, así que ahí me reía yo de ver los videos. Vamos a saludar a nuestros hermanos. Quiero decirte que estamos en todas las plataformas digitales. Estamos en Facebook y CTV Concepción. Instagram también con las mismas siglas. ICTUE, hoy CTV Concepción. ICTUE suena como raro. Y en YouTube están todos los cultos, las palabras también. ICTV Concepción. Y nuestros hermanos de nuestra iglesia siempre interactúan con nosotros en el programa a través de la plataforma de Facebook. Así que queremos saludarlos en esta mañana. Ya nos estamos preparando para la noche, para el culto de las 20:30 horas. Está por ahí mi suegrita María Elena Cancino, dice: buenos días, mi amada y bella Eve, que tengas un maravilloso día, nos vemos en la tarde. Así que un besito para ella, nos vemos en la tardecita. Está también la Janita: buen día, mi querida Eve, en sintonía desde mi casa con mi mamita, bendecido día para todos. Muchas bendiciones para la Janita, que veía por la foto ahí que andaba en el sur descansando. Así que muchas bendiciones para ella, para mi hermana Sonia, que el Señor las bendiga mucho en este día. Mirellita dice: muy buenos días, mi amada Eve, ya en sintonía, nos vemos más tarde. Así es, nos vemos la tardecita en nuestro culto. Ya estamos todos con la mente y el corazón en el culto. ¿Ves? Si las mujeres vamos un poquito ansiosas. Mi hermana Rosita: hola, mi amada hermana Evelyn, saludo también a todos mis hermanos, deseando un día muy bendecido, nos vemos esta tarde, ya expectante de la palabra que nos hablará. Así el Señor siempre tiene una palabra revelada para nuestros corazones. La respuesta de Dios viene a través de la palabra, así que por eso que nos genera tanta expectativa. ¿Quién más está por ahí, Juanfra? Está Lady Boutique, dice: amén, así Dios muestra su camino más excelente. ¿Cuándo es reunión de jóvenes? Porque estamos congregándonos con ustedes y tomaron nuestros números para información, pero no he recibido respuesta. Lo que pasa, Ladies, es tu nombre, lo que pasa es que mes tras mes se calendariza las actividades de nuestra iglesia. Puedes ingresar en Instagram, está el calendario del mes de mayo, y ahí puedes ingresar y revisar las actividades de mayo. Bueno, este mes nos queda solamente el sábado la reunión de emprendedores y el domingo nuestros cultos normales. Generalmente, cuando hay Santa Cena, que es el primer domingo de cada mes, ahí hay Únete, ahí hay Conectado. Así que pero sí tienes que estar atenta a nuestras redes sociales. Ahí vamos a subir en Instagram subimos el calendario mensual de todas las actividades, mujeres, el Únete, los emprendedores, matrimonios. Así es que tienes que estar atenta a nuestro Instagram y ahí te vas a informar de la fecha para nuestro Únete. Pero generalmente es la primera semana. La primera o ya la segunda semana puede que sea, ahí van a ir avisando. Pero tienes que estar atenta a las plataformas de Instagram, ¿ya? Espero haber respondido tu pregunta, Lady. Me alegro que te estés congregando con nosotros, que Dios te bendiga mucho, que la palabra sea siempre una respuesta para tu vida. Está también por ahí Paulina Umaña, dice: hola, mi bella Eve, feliz porque hoy ya es jueves de congregarse. Así es, muy expectante en este día, mucho cariño. Así es, día de congregarse ya, hoy día jueves, es nuestra única reunión semanal, así que no se la puede perder. Es la reunión que tenemos en la semana, por supuesto, adicional a la del domingo, el domingo tenemos dos reuniones. Está Camilo también, dice: buenos días, hermana Evelyn, en sintonía. Les deseo un bendecido día para todos. Estoy con expectativas para hoy. Dios nos va a sorprender. Así es, Dios tiene una palabra revelada en cada culto. Dios nos sorprende, nos bendice. Pero ¿sabes qué? Lo más importante, no tan solo que vengas y te congregues, sino que, Dios santo, que vengas y te congregues y escuches una palabra, sino que esa palabra se haga real en tu vida. ¿Cómo lo puedes hacer? Es que tú puedas estar meditando en la palabra. Si Dios te habla de un tema, te habla de algo, dale vueltas en tu casa, vuelve a escuchar la prédica ahí en YouTube, vuelve a leer tu apunte, si te tomas apunte, o si tomas apunte en tu casa. Yo, por ejemplo, ahí está Lady, dice: gracias, mi nombre es Marcela, bendición. Ah, que como dice Lady Boutique, asumí que tu nombre era Lady. Lo siento, pero ya sabemos, Marcela Boutique. Sí, así que te bendecimos, Marcela, que Dios te bendiga mucho en nuestra iglesia. Sé que te va a bendecir porque así lo ha hecho con nosotros. No podemos decir que somos la mejor iglesia porque hay muchas iglesias, muchos pastores que se siembran en la gente, pero sí estás en un lugar donde Dios da resultados, da palabra, te transforma, sana, libera. Aquí en la casa del Señor es donde hemos visto lo que tú ves hoy día es transformación, es gloria de Dios, es oportunidades. No llegamos así, llegamos en otras condiciones, pero Dios ha ido transformando nuestras vidas y nuestra oración es que también vivas lo que nosotros hemos vivido. Así que es una bendición conocerte, saber que eres parte de nosotros y que el Señor te bendiga mucho este día jueves. Bueno, y lo más importante, como decíamos, ¿cierto?, es que nos podamos tomar de la palabra. ¿Qué fue lo que Dios te habló el día domingo? ¿Qué fue lo que Dios te habló el jueves pasado? A veces venimos a la iglesia y dejamos que las palabras pasen y cumplí con ir y no le damos el valor. Pero cuán importante es que podamos meditar en la palabra. Date un tiempo, mira, en YouTube quedan las palabras, los cultos quedan subidos, cargados a la plataforma. Si tú dices que yo no tengo tiempo para volver a ver el culto, pero ¿para qué vas a ver todo el culto? Adelanta el video, ¿cierto? Y solamente escucha el mensaje. Toma, no te va a quitar más de 20, 30 minutos. Y te pueden salvar de un problema, te pueden sacar de un problema, porque la palabra tiene esa facultad, te puede dar la respuesta a lo que no entendiste en el culto. Yo lo hago así. Yo, por ejemplo, no tomo apuntes en el culto propiamente tal, pero sí en la semana estoy meditando, vuelvo a escuchar el culto, vuelvo a escuchar la palabra. Y si estoy viendo alguna situación que quizá, pero Dios me habló de esto, no sé, por el jueves pasado, voy al jueves de nuevo, leo mis apuntes y que Dios pueda ayudarme en mi mente, porque la mente es muy frágil. La mente necesita constantemente estar repasando, porque lo que nosotros necesitamos es cambiar nuestra manera de pensar y eso lo hace la palabra. Dice la palabra, cierto, de que nuestra batalla la tenemos, es la batalla de la mente, ahí en nuestra mente, en nuestros pensamientos, cuando tú piensas en, te ataca la miseria, la pobreza, la falta de oportunidad, la depresión, la amargura, todas esas situaciones vienen ataques, dardos que vienen a tu mente y cómo tú le haces guerra a eso con la palabra. ¿Te acuerdas cuando Jesús fue al desierto, cierto? Estaba ahí ayunando y vino el enemigo y tentaba su vida. No que Jesús, por ser Jesús, no fue tentado, sí fue tentado, pero él le decía, escrito está, y ¿sabes por qué lo hacía? Porque el poder de la palabra hacía que esos pensamientos, que el enemigo que venía a tentar su vida, hacerlo caer, retrocediera, y así fue donde él resistió al diablo y huyó de él, pero a través de la palabra. Entonces, cuando venga la situación difícil, recuerda la palabra, y si no la recuerda, anda a YouTube, repásala, ¿cierto? Ve ahí, escucha el mensaje otra vez, porque lamentablemente se nos hace fácil desanimarnos cuando hemos venido de la amargura, de la depresión, se nos hace fácil caer en el desánimo, se nos hace fácil caer en la rutina. Hoy en día son tantas las actividades que tenemos que realizar, ¿verdad? Trabajo. Bueno, yo soy dueña de casa, cuido a mis dos zarigüeyitas. ¿Viera usted cómo me quitan mi energía? Estamos en mayo y siento que estoy en agosto. Me agoto porque es la casa, ayudo igual a mi esposo en la empresa, el área administrativa, intento ayudarlo, ha estado la Flo conmigo, por lo tanto mi centro cambia, mi rutina cambia, tareas, pruebas, trabajo. Ayer fui a la nunca bien ponderada reunión de apoderados. ¡Oh, Dios mío! Ahí estuve en la reunión de apoderados, una hora y algo. Estuve escuchando ahí a la profesora, puse atención, di el ejemplo, puse atención, todo. Me siento adelante igual porque si me siento atrás me voy. Puede que me encuentre así, durmiendo. Como en el colegio, después me llama la atención. No, pero son tantas las actividades que tenemos que hacer que caemos en una rutina y nos olvidamos de la expectativa, nos olvidamos de la esperanza, nos olvidamos de la expectativa, porque la rutina absorbe nuestro día a día, roba nuestra expectativa, nuestra esperanza, porque tienes que cumplir en el trabajo, tienes que cumplir en la casa, tienes que cumplir con los niños, tienes que cumplir con tu esposo. Entonces estamos tan enfocados en cumplir, que nuestra mente no le da el lado para que Dios pueda obrar en nuestros corazones. Entonces, ¿por qué no nos sirve el meditar en su palabra? Porque hace que nosotros bajamos, yo pongo música, pongo adoración, y eso hace que mi mente se calme, que mi mente baje, que baje las revoluciones, y pongo adoración y aprovecho mi momento sola y vuelvo a escuchar la palabra y ahí tomo apunte. Y sabes que al escribir tu mente lo memoriza. Al escribir tu mente es un ejercicio. De hecho, a los estudiantes siempre les recomiendo, escriban, tomen apunte, destaquen, porque eso queda en tu mente, queda esta visión fotográfica que uno tiene, que quedó ahí para que eso después te recuerde. El Espíritu Santo de Dios comienza a recordarte la palabra que escuchaste para que pueda fortalecerte, animarte, levantarte. Por eso es tan necesario que te tomes de la palabra. No te conformes con solo venir a la iglesia. No te conformes, sube de nivel, pasa ese nivel. Ya te congregas, ya vienes a la iglesia, pero necesitamos ahora que la palabra provoque el cambio, la transformación. Y para eso necesitamos tomarnos, darle el valor a la palabra. La palabra hace milagros, la palabra nos hace libres. Jesús daba la palabra, la gente era sanada. Jesús daba la palabra, la gente era liberada. Era al instante, no es que después en el tiempo, no. Daba la palabra y los paralíticos caminaban. Daba la palabra y eran sanados. Era así, daba la palabra y ocurrían los milagros. Pero hay que darle el valor a la palabra. Ellos corrían por una palabra. Imagínense la mujer de flujo de sangre que se abrió paso en medio de la multitud. Toda la gente la llamaba inmunda porque era un tema cultural. ¿Verdad? Estaba con flujo de sangre, no podía acercarse porque se contaminaba. Eran como reglas sanitarias que ellos tenían. Pero ella se abrió paso, a ella nada le importó. Y ella, ¿sabe por qué fue? Por una palabra. Solo necesitaba que el maestro le dijera que era sana. Y fue sana. Porque ella creía que la palabra que Jesús le iba a dar era todo lo que necesitaba para salir de esa condición. Entonces nosotros tenemos que volver a esa esencia, a ese despertar. Que tú vengas a la iglesia y le digas al Señor, la palabra que tú hoy día nos des, esa va a ser la palabra que yo me voy a caminar, la que va a traer respuesta para mi vida. Pero no que llegue mañana viernes y que ya no sepamos, ¿cierto?, qué pasó con la palabra del jueves. Porque no le estamos dando el valor a la palabra. La palabra tiene el poder para transformar, pero ese valor se lo damos nosotros. El poder de la palabra se activa cuando tú le das el valor que la palabra tiene en nuestras vidas. ¿La palabra es efectiva? Por supuesto. Acuérdate de la palabra del sembrador, que esa semilla cayó para todos, la misma semilla, pero la tierra en un acierto habían espinos, ¿verdad? Y comenzó la semilla a perderse, pero no era problema de la semilla. Era el problema de la tierra. La tierra no aceptaba la semilla, la tierra sacaba la semilla, la tierra hacía que la semilla se perdiera, pero la tierra el problema. Entonces, eso mismo pasa en nuestro corazón, que es una palabra que se le da a 200 personas, ¿verdad? O casi 200 personas en una congregación, y resulta que solo en una parte se hizo efectiva, porque en otra parte el corazón no estaba dispuesto a recibir la palabra, no se tomó de la palabra. Entonces, ¿cuán necesario es que nosotros le demos el valor a la palabra? La palabra hace unos domingos nos hablaba de la fe, cuán importante es nuestra fe, cuán sólida tiene que estar nuestra fe, decía, cierto, nuestra pastora Mónica, como un grano de mostaza. Qué increíble cuando nos desglosaba las cualidades que tiene el grano de mostaza. Una de las que más me llamó la atención es que puede ser quemada y la semilla no desaparece. Qué impresionante, con razón Dios nos pide una fe como la semilla de mostaza. Porque esa semilla podía ser quemada, pisada, y no desaparecía la semilla. O sea, ni el fuego la podía hacer desaparecer. Imagínense cuán sólida puede llegar a ser nuestra fe si nosotros nos enfocáramos solamente en el Señor, en Jesús. No es que las circunstancias vayan a desaparecer por arte de magia, no. Ojalá fuera así. Ojalá desapareciera lo difícil. Oh, sería. Eso es mágico, pero Dios no es magia, no hace magia. Dios hace milagros. Entonces, Él nos enseña en medio de las situaciones difíciles a seguir permaneciendo en fe. No podemos nosotros que porque no nos resultó algo o porque lo que estamos viviendo está un poco complicado, un poco difícil, no podemos dejar de creer de que Dios todavía puede hacer algo por nosotros. Nuestra fe tiene que estar sólida. Nuestra fe, nada nos puede mover de ahí. Entonces, cuestionar nuestros corazones. Pero ¿sabes qué? Todo esto, lo que te estoy hablando, lo medité a través de la palabra. Vino nuestra pastora Mónica, nos entregó la palabra de la fe, me encerré con el Señor, ya Señor, ¿en qué no te estoy creyendo? Y empecé a meditar en la palabra, y las circunstancias no pueden manejar mi fe. Mi fe está puesta en Cristo, no resultó como quería, pero yo sigo creyendo que Dios tiene algo bueno para mí. Es la circunstancia, no mueve mi fe. Mi fe mueve las circunstancias, esa tiene que ser como nuestra convicción, pero eso se aprende a la luz de la palabra. Si no vienes a la iglesia, si no escuchas una palabra, si no te vas a la casa a meditar en la palabra del Señor, no tienes para qué buscar un versículo nuevo, una palabra nueva. Medita en lo que se nos entrega en la iglesia. Recibimos culto, palabra los jueves, los domingos dos palabras y tú me dices que yo voy a un solo culto, escucha el otro en tu casa. No, porque no viniste, no tienes derecho a recibirlo. Tenemos la facilidad de las plataformas. A veces ocupamos la plataforma para cosas que realmente no nos edifican, pero cuando tenemos que tomar una decisión para hacer crecer nuestra fe en nuestro corazón, lo dejamos pasar. Y cuando viene el problema, la situación difícil, uy, que nos duele, uy, que se hace difícil. Pero ¿sabes qué? A mí me ha pasado en muchas ocasiones de que la palabra me lo advirtió, que la palabra me los dijo. Me dijo lo que estaba ocurriendo, me dijo lo que iba a acontecer, me preparó, la palabra muchas veces me ha preparado para las circunstancias difíciles que vienen. Entonces, cuán importante es que le demos el valor a la palabra. Y hoy día es día de culto, nos congregamos hoy día en la iglesia Cristo tu única esperanza, acá en la comuna de Concepción, así que queremos motivarte para que hoy puedas congregarte con nosotros. Vamos a ir a un temita musical junto a Juan Francisco y ya estamos de regreso.
2: ¿Cuántos están contentos de estar un día más en la casa del Señor? Hemos venido con gratitud.

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1: Ya, ya. Ya. Aquí estamos de regreso con el Juanfran. Bueno, estábamos hablando del área de la logística. Y ya nos estamos ya comenzando a despedir con Juan Francisco. Nuestra hermana Nelly dice: hola, buen día, bendiciones, mi hermana, cariño para todos conectados. Saludos a Juanfra, dice, bendecido día. Así que un besito a nuestra hermana Nelly, que siempre está en comunicación con nosotros, interactuando con nosotros a través del programa de Facebook. Así que la bendecimos en esta mañana de día jueves. Ahí nuestra hermana Marcela de ahí dice, cierto, lo que Dios está haciendo a través de ella, de su familia, a través de la palabra. Así que nos alegramos que Dios esté bendiciendo a las familias de la iglesia. Estamos orando por ti para que puedas volverte al Señor, para que puedas acercarte a la casa del Señor. No hay como estar en su casa. Independiente de que hayas cometido errores, todos los que estamos aquí, no porque tú me veas en la radio, estoy exenta de problemas ni de errores. No, solamente tenemos otro nivel de responsabilidad. Disfrutamos, amamos lo que hacemos, sí, porque nunca pensábamos estar aquí, ¿cierto, Juanfra? Nunca lo imaginamos, pero eso también nos da un nivel de responsabilidad sobre nuestras acciones, nuestros pensamientos, sobre nuestro corazón. Nos pone en otro nivel de responsabilidad, pero no estamos exentos de problemas, no nos hemos equivocado, nos seguimos equivocando, pero hemos visto la misericordia de Dios sobre nuestras vidas, que a pesar de nuestros errores y que a pesar de lo difícil muchas veces de las situaciones que se presentan, Dios ha sido bueno, Dios es bueno, Él nos ha fortalecido, Él nos ha levantado, nos ha mostrado el camino, Él ha mostrado nuestro camino, ha dirigido nuestro camino a través de la palabra, a través de nuestro pastor, en nuestro pastor Abraham, nuestra pastora Silvana, que ellos decidieron sembrarse en nuestras vidas, dirigen nuestras vidas, ¿cierto? Siempre con un consejo, siempre una palabra de Dios, siempre velando por nosotros, velando por la iglesia. Así que yo doy gracias al Señor y quiero motivarte a que todo lo que nosotros te hablamos aquí en la radio, lo que estemos viviendo, que tú puedas ser parte, sé parte de lo que Dios está haciendo aquí en Concepción. Cristo, tu única esperanza, se llama nuestra iglesia, Angol 648 en nuestra dirección. Tenemos estacionamiento privado y también tenemos la sala de los niños para que puedan estar en su auditorio en el culto de niños. Tenemos nuestra cafetería en donde puedes comprar tu oncecita, algo rico, un snack antes de comenzar nuestra reunión. Está todo preparado para que tú vengas a escuchar una palabra. Ven dispuesto a lo que Dios te quiera decir. No le digas a Dios lo que te tiene que decir, no le digas a Dios lo que tiene que hacer, sino que deja que Dios obre a favor de tu vida y tu familia en tu corazón. Así que nos vemos hoy día, 20:30 horas, Angol 648. Nos vemos hoy día en nuestro culto de día jueves, Iglesia Cristo, tu única esperanza. Que el Señor te bendiga. Nos vemos más ratito. Chao, chao. 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
1: 12 horas en punto.
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0: con palabras.
1: Hola, hola. Hola, hola, muy buenas tardes. ¿Cómo están? Que el Señor les bendiga a todos nuestros hermanos y hermanas que hoy día están en sintonía de radio, Radio Innovación. Los que están conectados junto a nosotros a través de la 550M, yo les quiero saludar, bendecir a todos nuestros hermanos y hermanas, a todos los que nos sintonizan en este día, a todos los que se conectan junto a nosotros. ¿Se escucha mal? ¿Sí? Aquí se escucha mal, se escucha como un eco. ¿Han de abrir esto? ¿Sí? Pero así me escucho. Eso, sí, ya. Bueno, aquí estamos junto a Juan Francisco una vez más en este día jueves. Ha llegado larga esta semana yo. No sé por qué, pero la he llevado larga, hoy día jueves recién, mañana finalizamos la semana, así que aquí estamos agradecidas del Señor, ¿cierto? En este día jueves 28 de mayo, agradeciendo al Señor lo que Dios está haciendo, lo bueno que ha sido el Señor en este tiempo, cómo Dios ha sido maravilloso con nuestras vidas, cómo Dios está cambiando día a día nuestra historia. Dice la palabra del Señor que nosotros vamos de gloria en gloria y es una realidad. Dios ha bendecido pero tremendamente nuestras vidas. Confiamos, creemos en el Señor, que Dios hará cosas mayores en este tiempo, porque cosas mayores veremos en este tiempo, nos dijo el Señor. Así que lo creemos. Yo creo profundamente en la palabra del Señor. Creo profundamente en lo que Dios está haciendo, en lo que Dios va a hacer en nuestras vidas. Así que yo les motivo en este día a usted, mi hermano, a usted, mi hermana, que a lo mejor amaneció como el día. Lamentablemente, ¿sabes qué? Mira, cuando uno está depresiva, cuando el ser humano en sí, yo hablo de forma general, ¿cierto? No solamente enfocándome en ti o en lo que nos están escuchando, pero de forma general, ¿cierto? El ser humano, cuando estamos en amargura, en depresión, nos movemos según el día, ¿cierto? Están bonitos los días, nos alentamos, corremos, nos levantamos temprano, hacemos aseo, nos dan esos ataques de aseos profundos, ¿cierto? Pero cuando está así nublado el día, no hay nada que te levante. Así nublado, tú no tienes ánimo de levantarte, no tienes ánimo, ¿cierto?, de salir de la cama, no tienes ánimo de salir de la casa, no quieres hacer las cosas. Se desanima totalmente el ser humano, porque nos movemos según el tiempo, nos movemos según la circunstancia. Pero cuando Dios nos sana, cuando Dios obra en nuestra vida, cuando Dios nos hace libre, cuando Dios restaura nuestra vida, aprendemos a amar todo, hermana, de verdad. Aprendemos a ver con nuevos ojos, podemos tener una nueva visión de lo que sucede el día a día. Tenemos una nueva visión que a pesar de las circunstancias, a pesar de las situaciones complicadas, a pesar de muchas veces la escasez, a pesar de la enfermedad, nuestra fe y nuestra esperanza está fundada en Dios, y Dios no se mueve según la circunstancia, Dios no se mueve según el problema, Dios no se mueve según la enfermedad. Dios se mueve y sana, libera, restaura vida, se glorifica porque Él es Dios. Como decía Evelyn delante, Dios no es un Dios mágico, sino que es un Dios de milagro. Él se mueve en milagro, ¿cierto? Y nosotros cuando le damos los motivos, cuando nosotros le creemos, cuando nosotros nos tomamos de la palabra, cuando nosotros, ¿cierto?, la ponemos en práctica en nuestras vidas, cuando no solo somos oidores de la palabra, sino hacedores de ella, sino que cada día estamos caminando en la palabra, sino que cada día, ¿cierto?, la estamos estudiando. Como decía Evelyn delante, nosotros somos una iglesia que hemos aprendido a valorar la palabra, hermana. Porque a nosotros no nos salva un milagro. A nosotros no nos llena de fe un milagro, no nos llena de fe, ¿cierto?, que tú te vayas a ungir con la profeta tanto allá en tal lugar, ¿cierto? Y después tú sigues su vida normal. La gente sigue su vida normal, sigue, ¿cierto?, en sus mismos errores, sus mismas faltas, solamente por un milagro. Pero lo que cambia totalmente nuestras vidas, lo que transforma totalmente nuestras vidas, es el Espíritu Santo de Dios y a través de la palabra. Si nosotros no nos tomamos de la palabra, Dios empieza a sanarnos, Dios empieza a liberarnos, Dios empieza a obrar en nosotros, Dios empieza a sacar, ¿cierto? A la luz de la palabra, Dios empieza a escudriñar nuestro corazón, empezamos a sentir un vacío en nuestros corazones, empezamos a sentir que estamos faltos ante la presencia, empezamos a querer agradar al Señor, empezamos, ¿cierto?, a querer servirle al Señor a través de la palabra, porque la palabra es la luz, luz a nuestra lumbrera, dice la palabra del Señor, en ella caminamos día a día, en ella, ¿cierto?, nos llenamos de fe, nos llenamos de esperanza, porque dice la palabra de Dios que la fe viene por el oír la palabra de Dios. Nosotros a través de la palabra nos inyectamos, nos motivamos, nos alentamos. Hoy día estamos expectantes de lo que Dios va a hacer en este día. Hoy día Dios nos va a hablar una vez más, así como Dios nos ha estado hablando tanto durante estos días. Dios se ha estado revelando nuestra vida a través de la palabra. Por lo tanto, mi hermana, lo único que cambia nuestra vida es la revelación de su Espíritu Santo, la revelación de la palabra sobre nuestra vida es Dios a través de ella. Un milagro no te cambia, ¿no? Bien lo digo, conozco a personas que solamente vienen por un milagro, conozco a personas que solamente vienen por una respuesta de Dios. Y no es que sea malo, mi hermana, no es que sea malo, pero lamentablemente la gente, cuando, cierto, se está cometiendo el error, cuando ya tú, Dios te concede ese milagro, Dios te sana, Dios te libera, Dios te trae respuesta, Dios se empieza a mover en tu casa, tú empiezas a ver los cambios. Y donde de nuevo, cierto, tú ves que la cosa está funcionando bien, te vuelves a detener. Te vuelves a detener y te vuelves a seguir quedándote en casa, ¿cierto? Pero cuando realmente Dios se revela en nuestras vidas, viene una transformación genuina en nuestras vidas, viene un arrepentimiento genuino, porque a la luz de la palabra nos vamos viendo nuestras imperfecciones, ¿cierto? A la luz de la palabra nosotros vamos viendo nuestros errores, vamos viendo que en realidad no estamos cumpliendo la palabra como Dios quiere, ¿no? Y eso nosotros nos enfocamos en agradar a Dios. Nos enfocamos en servirle al Señor, nos enfocamos en ser transformados por Dios, queremos agradar a Dios, ya no queremos seguir viviendo en las mismas condiciones, ¿cierto? Ya no queremos seguir viviendo en el pecado, ya no queremos seguir viviendo en la pobreza, en la miseria, no queremos seguir viviendo la enfermedad, no queremos seguir viviendo, ¿cierto?, en ese problema familiar. Nos cansamos, hermana, nos cansamos. Y eso se ha provocado en este tiempo a la luz de la palabra, no hemos cansado. Decir, Señor, yo le dije un día, y de verdad, yo estoy cansada, estoy agotada. Le hice un reclamo al Señor. Yo le dije, Señor, de verdad, yo estoy agobiada por este sistema. Yo estoy cansada de este sistema. Por años que te sirvo, por años que voy a la iglesia, por años que te busco, por años que estoy tratando de buscarte y agradarte día a día. Señor, ayúdame. Sácame de esta situación, haz algo. Se lo rogué al Señor, de verdad. Un día me encerré en mi pieza y le dije, Señor, yo estoy agotada de todo esto, estoy agobiada, ya no quiero seguir en este mismo estado, que pasan los años y sigo en el mismo estado. Te pido, Señor, que tú me ayudes. Cansarnos, hermana. Como decía un día mi pastor, cánsate de esa situación, cánsate de vivir así. Yo de verdad un día me cansé y le dije al Señor, Señor, ayúdame a salir de esto, ayúdame, Señor, a poder superar esta situación, ayúdame a que tú me ayudes a solucionar todo esto, pero solamente en ti, Señor. Y hemos visto cómo Dios lo ha estado haciendo, hemos visto cómo Dios ha estado revelando, hemos visto el amor de Dios, el favor de Dios sobre nuestra vida. Así que la transformación viene cuando hay un corazón contrito y humillado. La transformación viene cuando hay un hombre y una mujer dispuesta para el Señor. La transformación viene cuando nosotros tomamos la decisión de seguir a Jesús, de servirle y ser cambiados y transformados a través de la palabra y a través de su Espíritu Santo. Así que aquí estamos junto a Juan Francisco, queremos acompañarle con estas lindas alabanzas y ya volvemos.

Aquí estamos ya de vuelta. Dice en Hebreos 11, es pues la fe, la certeza de lo que se espera, la convicción de lo que no se ve. Esa es la fe. La fe, la certeza de lo que se espera, la convicción de lo que no se ve. Tener la fe, la convicción, la seguridad, ¿cierto? De que lo que no estamos viendo ahora, ¿cierto? Humanamente lo veremos. Tener que Dios cada día, ¿cierto? Ponga esos ojos, ¿cierto? Que podamos poder ver lo que aún no vemos, sino que ver con la fe y la esperanza de que Dios lo va a hacer. Tener la fe, la certeza, la seguridad, la convicción de que el Señor lo va a hacer. Y que humanamente no vemos nada muchas veces, y que creemos de repente, ¿cierto?, que las cosas puedan funcionar, ¿cierto? Pero cuando está la fe y la certeza, la convicción en el Señor y la seguridad en Él, Dios mueve todas las circunstancias para poder abrir camino, para poder traer la respuesta, para poder solucionar esa dificultad, solucionar ese problema, solucionar esa situación que podamos estar viviendo. Dios se encarga, hermana. Dios se encarga cuando encuentra a un hombre y una mujer de fe. Cuando dice la palabra del Señor con la mujer del flujo de sangre, dice que Jesús pregunta, ¿quién me ha tocado? Dice Jesús, ¿cierto? Y le pregunta a sus discípulos. Yo no sé si usted ha leído ese versículo de la mujer del flujo de sangre. Dice que él pregunta, ¿quién me ha tocado? ¿Quién me ha tocado? Pregunta Jesús. Sus discípulos le dijeron, pero Jesús le dice, la multitud te aprieta. Había multitud de gente que estaba ahí, ¿cierto? Me imagino muchísima gente. Multitud habla la palabra, ¿cierto? Pero él dijo, alguien me ha tocado, ¿cierto? Alguien me ha tocado, dijo él. Pero, y la gente, ¿cierto? Los discípulos le decían, pero Jesús, tú preguntas, ¿quién te ha apretado? ¿Quién te ha tocado si la multitud te aprieta? Pero dijo, no, hay alguien que me ha tocado. Eso le llamó la atención a Jesús. La fe de esta mujer, la convicción de esta mujer le llamó la atención a Jesús. Dijo, pues que de mí salió virtud salió de mí, dijo Jesús. Porque alguien me tocó, hubo una mujer que lo tocó con fe, hubo una mujer que lo tocó con tanta convicción, una mujer que le tocó con tanta certeza, hubo una mujer que le estaba creyendo al Señor. Entonces eso es lo que provoca, ¿cierto?, la fe. Cuando nosotros le creemos al Señor, eso provoca en los cielos, que Dios abra los cielos, que Dios abra las ventanas de los cielos y derrame esa bendición hasta que sobre y abunde. ¿Cuándo? Cuando nuestra fe, ¿cierto?, es sólida, como decía Evelyn Denante. Cuando nuestra fe es como un grano de mostaza, como decía la pastora Mónica el otro día. Un grano de mostaza era una cosita tan pequeña, pero si tú la sembrabas daba un árbol tan grande que podía medir entre 2 a 3 metros, enseñaba ese día la pastora Mónica. Entonces esa es nuestra fe. Esa fe que es un grano de mostaza que pareciera tan pequeña, pero cuando nosotros le creemos al Señor, crece tanto en nuestros corazones, crece tanto en nuestras vidas. Nos llenamos de fe, de convicción, de seguridad. Entonces cuando nosotros tenemos fe, cuando le estamos creyendo realmente a la palabra del Señor, cuando le estamos creyendo al Señor, el Señor se da cuenta. Nosotros tocamos el corazón de Dios. Una mujer y un hombre de fe, ¿cierto?, toca el corazón de Dios. Toca esa seguridad que nosotros tenemos en el Señor. Abre los cielos sobre nuestra vida. Dios abre los cielos sobre nuestra vida. Dios empieza a obrar. Dios empieza a sanar. Perdón. Dios empieza a restaurar vida. Dios empieza a traer respuesta. Empezamos a ver los milagros asombrosos. Empezamos a ver lo nuevo, lo inimaginable que Dios nos ha prometido. Entonces, la fe, hermana. Entonces, ¿qué es la fe? La certeza de lo que se espera, la convicción de lo que no se ve. Esa es la fe. Lo que tú ahora no ves, lo vas a ver si sigues creyendo. Lo que tú no ves ahora, lo vas a ver porque Dios está moviéndose en los cielos. En lo secreto, aunque tú veas que no estás obrando, Dios está obrando. Aunque tú no veas la respuesta, Dios está haciendo un milagro. Dios se está moviendo. A lo mejor no te has dado cuenta. A lo mejor no te has dado cuenta que el Señor ya está obrando en tu vida.
ya está obrando en tu familia, ya está obrando en tus hijos, ya está obrando en ese problema, ya está obrando en ese trabajo, ya Dios lo está haciendo en los cielos. Y cuando Dios lo está haciendo en los cielos, va a descender con gloria y majestad sobre sus vidas, sobre nuestras vidas, y vamos a ver la respuesta del Señor. Pero ¿cuándo? Cuando hay una mujer que le cree, cuando hay un hombre que le cree al Señor, cuando está la certeza, la convicción, la seguridad de que Dios algo va a hacer. Cuando le creemos al Señor, eso es lo que busca Dios, mujeres que le crean. Dice que Él con su mirada recorre toda la tierra en quien depositar su favor. ¿En quién? Cuando Él encuentra una mujer que le cree, cuando encuentra un hombre que le cree, cuando encuentra un matrimonio que le está creyendo al Señor, Dios, cierto, demuestra su favor y derrama su gloria, derrama su poder, derrama su gloria, derrama, cierto, la autoridad de Cristo sobre nuestra vida, sobre la casa, sobre la familia. Y Dios empieza a obrar, Dios empieza a trabajar, Dios empieza a traer respuesta, Dios empieza a mover los milagros, Dios empieza a mover a favor de nuestras vidas.

Aquí estamos ya de vuelta, aquí estamos ya de regreso. Entonces, ¿cómo que estábamos hablando de la fe? ¿Cómo nosotros podríamos definir la fe? La fe, ¿cierto? Es la esencia, la garantía de lo que Dios cumplirá, lo que esperamos. Y que la prueba, ¿cierto? En realidad lo veremos un día finalizado. La prueba, la dificultad va a finalizar, dice la palabra del Señor, que nada de lo que nosotros vivimos aquí en la tierra, los problemas, la enfermedad, las situaciones complicadas, no son eternas. Todo lo que proviene de Dios es eterno para siempre, pero las cosas son pasajeras, ¿cierto? Lo que podamos vivir, las situaciones complicadas un día van a pasar, un día pasan. No es para toda la vida, pero cuando hay un hombre y una mujer que le cree al Señor, ¿cierto? Porque nosotros por fe le servimos a Dios. Nosotros no vemos a Jesús, no vemos a Dios, pero creemos, sabemos que Él un día vino aquí, estuvo en la tierra. Nosotros creemos a través de la palabra que Él un día vino a dar su vida por nosotros. Nosotros sabemos que Él, cierto, murió y resucitó al tercer día. Eso lo sabemos por fe. Esta es la garantía y la seguridad que nosotros tenemos en el Señor, de que Él existe, de que a lo mejor no le vemos, pero le sentimos nuestros corazones, vemos cada día, ¿cierto?, a través de las situaciones, cómo Dios nos ayuda, cómo Dios nos fortalece, ¿cierto? Vemos que por fe la creación fue formada, ¿cierto? Por la fe entendemos que el universo fue formado solamente por una palabra de que Dios, ¿cierto?, formó la tierra, formó el universo por fe. Nosotros creemos por fe que Él existe. Nosotros por fe creemos de que Él va a obrar. Nosotros por fe creemos de que el Señor va a traer respuesta. Nosotros por fe creemos que vamos a salir de esa situación. Solo por fe, hermana. Por eso es tan importante que nuestra fe perdure en nuestros corazones. Que no dejemos dañar nuestra fe. ¿Sabe qué? No dejemos dañar nuestra fe, no dejemos que las situaciones, que no venga alguien y te diga, no, es que Dios jamás te va a traer respuesta, no, es que Dios jamás te va a traer, mira cómo estás, llevas años sirviéndole al Señor y no tienes respuesta. No dejemos que nuestra fe sea dañada por las circunstancias, por las situaciones, por la habladuría, por lo que diga la gente. No dejemos que nuestra fe sea dañada, sino que nuestra fe cada día esté sólida en el Señor. Que sigamos creyendo a pesar que no veamos nada, sigamos confiando en Él a pesar, porque es pues la fe, la certeza de lo que se espera, la convicción de lo que no se ve, es en nuestra fe. La fe, cierto, se define como la certeza y en lo que esperamos cada día, la convicción de lo que no vemos en este tiempo, la convicción, detallamos cada día, cierto, creyendo, confiando en el Señor y esperando cada día en que Dios va a obrar en este tiempo. Así que yo les animo en este día a creer, les motivamos a confiar en el Señor, les motivamos a seguir creyendo, hermana. Porque bien lo decía yo delante, ¿cierto? Cuando la multitud lo apretaba a Jesús, ¿cierto? Pero hubo una mujer que con fe le tocó el borde de su manto y eso trajo sanidad, trajo milagro en esta mujer que hacía 18 años que vivía ese flujo de sangre, pero no podía sostener ya no se podía sostener, ya estaba enferma, fue de médico en médico y no había solución, no había respuesta, pero la fe, cuando ella escuchó que el maestro pasaba por ahí, dice que ella con todo, cierto, lo que ella estaba viviendo, con su debilidad que estaba viviendo, con la enfermedad que estaba viviendo, con el menosprecio de la gente, que la gente la apuntara con el dedo, con la mujer, cierto, que la mujer del flujo de sangre era una mujer inmunda, culturalmente la mujer era inmunda en esos años, entonces ella no se podía acercar a la gente porque si tocaba a alguien ella era inmunda, la gente ya se ponía inmunda, entonces ella, cierto, con toda su vergüenza, con todo lo que ella tuvo que confrontar en ese momento, con sus miedos, su inseguridad, con su vergüenza, pero ella dice que tocó el borde del manto de Jesús y ella fue sana por su fe, hermana, por su fe. Entonces Jesús, a pesar de la multitud, a pesar que la gente lo tocaba, a pesar que la gente lo apretaba,
Él dijo, no, alguien me ha tocado, porque virtud salió de mí. Una mujer que lo tocó con fe, con la convicción, con la seguridad, con la certeza que algo iba a suceder en su cuerpo. Dice que el flujo de sangre inmediatamente cesó. Imagínate después de años, 18 años, de haber estado en ese estado, de haber estado viviendo, ¿cierto? Ese problema tan grande, que era un tema tan cultural en ese tiempo, y la mujer era apartada, alejada, ¿cierto? En el tiempo que andaba con su periodo, ¿qué más ella que llevaba años con ese problema? Y ella, ¿cierto?, tuvo que confrontar todo eso, tuvo que confrontar que la apuntaran con el dedo, tuvo que confrontar que la miraran mal, tuvo que confrontar la vergüenza, tuvo que confrontar, ¿cierto?, el miedo, el temor, la inseguridad, ¿cierto?, de ir a ese lugar. Pero dice que virtud salió de Jesús y esta mujer fue sana. Esa es la fe, la convicción, la certeza, la seguridad de que Dios algo va a hacer en nuestra vida. Algo nuevo va a hacer el Señor, algo nuevo va a hacer el Señor. Solamente nosotros estamos llamados a creerle al Señor, a creerle, porque Dios va a obrar. Si Dios lo ha dicho a través de su palabra, Dios lo va a hacer. Nosotros tenemos que estar tranquilas. Yo a veces vivo momentos difíciles en la vida, porque todos lo vivimos, ¿cierto? No porque estemos aquí en la radio estemos inmunes a vivir problemas. Nosotros no estamos inmunes a vivir situaciones complicadas en la vida. Dice la palabra de Dios, en el mundo tendréis aflicción, pero confiad, dice el Señor, porque yo he vencido al mundo. ¿Qué nos quiere decir el Señor? Que sí vamos a vivir problemas, que sí vamos a vivir momentos difíciles, pero tenemos que confiar y esperar en el Señor de que Él va a traer la respuesta sobre nuestras vidas. Confiemos en el Señor, esperemos en Dios, y Dios va a traer respuesta. Dios se va a mover en milagro. Dios va a traer el milagro, Dios va a traer la respuesta, Dios va a traer la respuesta, Dios va a obrar, Dios te va a sanar, Dios te va a traer esa respuesta sobre tu vida. Solamente nosotros estamos llamados a seguir confiando y creyendo en el Señor. Así que nos vamos un temita musical y luego regresamos para despedirnos.

0: estamos ya de vuelta, nos estamos despidiendo. Nos volvemos a encontrar mañana en este mismo horario. Chao, chao.
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2: Así que acerquémonos confiadamente al trono de la gracia para recibir misericordia y hallar la gracia que nos ayude en el momento que más la necesitemos. Hebreos 4:16.
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2: No se inquieten por nada, más bien, en toda ocasión, con oración y ruego, presenten sus peticiones a Dios y denle gracias. Y la paz de Dios, que sobrepasa todo entendimiento, guardará sus corazones y sus pensamientos en Cristo Jesús. Filipenses 4:6.

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5: 12 horas y 59 minutos.
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1: Hola, hola, ¿cómo están? ¿Cómo está toda la hermosa y linda audiencia? Sean todos muy bienvenidos a un nuevo programa radial de la Iglesia Ministerio Impacto de Gloria. Recuerda que estamos aquí en vivo y en directo desde Estación de Radio Innovación, desde la hermosa ciudad de Concepción. Y en esta tarde les saluda Sandra. Siempre es una alegría poder estar compartiendo con cada uno de ustedes a través del programa radial, a través de estas ondas radiales. Saludo por supuesto a toda la gente linda que se va a comenzar a sumar en esta tarde, este jueves 28. Ya estamos prácticamente finalizando el mes de mayo y un mes de mucha, mucha bendición, donde damos gracias al Padre porque Él se ha manifestado en la vida de sus hijos y se ha manifestado a través de milagros, a través de poderosos testimonios de sanidad que hemos estado recibiendo a lo largo de esta semana los hijos de Impacto de Gloria. Así que estamos más que agradecidos del Padre porque vemos su fidelidad y vemos que Él no tarda en traer respuesta para todo aquel que sigue fiel a Él, que sigue creyendo y que lo está buscando continuamente de todo corazón. Estamos gratos, agradecemos por lo bueno, por los procesos que nos tocan vivir, por ese tiempo incluso de espera, porque ese tiempo de espera también fortalece nuestra fe. Así que damos gracias por todo aquello que también Dios está preparando para nuestras vidas. Y quiero compartir contigo, comenzando ya el programa, un versículo que está en Primera de Tesalonicenses, en 5:18, capítulo 5, versículo 18, dice: da gracias en todo. ¿Por qué? Porque esta es la voluntad de Dios para con vosotros en Cristo Jesús. Esa es la llave, dar gracias en todo tiempo, dar gracias por todo. Porque, ¿sabes qué? La gratitud no depende de las circunstancias, no depende de tu realidad, no depende de que todo esté perfecto a tu alrededor, sino que depende de seguir creyendo, pero con un corazón correcto, con la actitud correcta, confiando plenamente en que Dios tiene el control de nuestros planes, el control de cada área de nuestra vida. Y si tú estás ahí escuchando, estás sintonizando y eres un hijo, eres una hija agradecida, desde donde sea que estén llegando estas ondas radiales, manifiesta también esa gratitud al Padre. Y quiero seguir, por supuesto, saludando a los que nos están comenzando ya a escribir, a todos los que están enviando sus mensajitos de saludo, a los que se están comenzando a conectar a través del dial, pero también a través de la señal online, de los diferentes lugares también nos siguen, como cada día de lunes a viernes se están conectando los fieles auditores que nos escuchan del norte, del sur, de todas las regiones del país, incluso también desde las naciones nos están siguiendo. Que el Padre en este tiempo les sorprenda grandemente. Bendecimos la vida de todos aquellos que están conectados a nosotros a través de las redes sociales, también no solo a través del programa radial. Que el Eterno bendiga la vida también de aquellos que son nuevitos también con nosotros, que hace poco nos están conociendo, que hace poquito nos están sintonizando en cada programa. Que el Espíritu de Dios venga a traerles un tiempo de renuevo. Y este mes, este nuevo mes que se aproxima, estamos ya a puertas del mes de junio, que sea marcado por encuentros con el Padre, porque verdaderamente no hay nada más lindo, no hay cosa más linda que Dios salga a nuestro encuentro, porque cuando tú lo vives, tu vida ya no puede volver a ser igual que antes. Tu vida es rescatada, es transformada, todo comienza a cobrar sentido para ti, tus motivaciones, tu motor cambia, tus prioridades ahora son otras. ¿Por qué? Porque tu prioridad ahora comienza a ser aquellas cosas que son eternas. Vives un cambio profundo cuando tú tienes ese encuentro con el Padre. Tu mentalidad, tu actitud, todo en ti, hasta tu manera de hablar, de expresarte, todo cambia. Definitivamente nadie puede quedar igual cuando se encuentra con el reino de Dios, porque eso es el reino, es transformación, es revelación. Te confronta con la verdad, esa verdad que viene a cambiar.

0: realidad y siempre vamos de más en más, de gloria en gloria. Y sabes, mi querida audiencia, ¿quiénes son verdaderamente mujeres de reino? Nuestras líderes de impacto de gloria, nuestras madres espirituales, a quien envío un cariñoso saludo a mi hermosa profeta Nicole y a mi pastora Bárbara desde acá, desde la estación de Radio Innovación. Les envío un gran besito y un abrazo. Ellas son las que nos guían cada día con amor, con sabiduría a cada uno de los hijos de casa, siempre atentas y preocupadas de nuestra vida espiritual. Y Dios las usa tremendamente en cada reunión, en cada culto, con profecía, con palabra profética. Y es que en casa, es que en impacto de gloria se mueve el espíritu de profecía, se mueve lo profético. Ahí cuidamos la atmósfera, como ayer en el culto de milagro nos enseñaba nuestra querida profeta Nicole, la importancia de cuidar nuestra atmósfera, ¿verdad? En todo lugar donde nosotros vayamos, en nuestro hogar, dentro de nuestra iglesia, en nuestro ministerio, en nuestro lugar de trabajo, nosotros somos portadores de una atmósfera, pero de una atmósfera de gloria. Y ese mover que se manifiesta en casa, que se manifiesta en impacto de gloria, es gracias a que hay una iglesia que se ha querido alinear a la voluntad del Padre, una iglesia que ha querido entender y ha venido a ser despertada y que está en este tiempo encendida, está viva. Está con fuego y con una entrega completa. ¿Para qué? Para el avance del reino. Así que estamos más que felices y damos gracias a Dios por la hermosa, hermosa familia de impacto de gloria, porque a eso Dios nos llamó a ser una familia unida, a manifestar el amor dentro, incluso también fuera de la iglesia, a que podamos ser también ese canal de bendición para muchos más y que por medio de su palabra y por medio de nuestras vidas podamos ser ese testimonio de al Dios a cual nosotros seguimos, al Dios a cual nosotros adoramos cada día, que es un Dios vivo, que es un Dios de milagro y es un Dios también de promesas, y promesas que no quedan en el aire, sino promesas que van a ser cumplidas, ya sea en tu vida o también en tu generación. Si tú aún no ves esa promesa cumplida, bueno, sigue ahí trabajando en pos de ella, sigue moviéndote en pos de ella, sigue preparando incluso el camino para que tus generaciones también puedan disfrutar y puedan recibir todas esas bendiciones que el Padre en algún momento ha soltado también sobre ti. Porque cuando tú decides, tomas la decisión de seguir avanzando hacia una promesa que probablemente aún no ves, lo que en el fondo tú estás haciendo es cambiar tu mirada, es cambiar tu enfoque, ¿a qué? A lo eterno. A veces nosotros nos frustramos, es verdad normal, es parte de nuestra naturaleza humana frustrarnos cuando vemos que la promesa está tardando en llegar, porque pensamos que la bendición es solamente para nosotros. Pero, sin embargo, a veces Dios también nos llama a ser nosotros quienes seamos los rompedores de nuestra tierra, poder ser los rompedores de nuestra generación. A veces te va a tocar a ti tener que limpiar muchas veces las piedras del camino para que aquellos que vienen detrás de ti no tengan que volver a tropezar con lo mismo. Pero por eso es importante mantenernos en unidad con el Espíritu, mantenernos en unidad en la presencia de Dios, mantenernos congregados, ¿verdad? Porque eso va a permitir que nuestra fe no flaquee, que nuestra fe no debilita. La fe que tú tengas el día de hoy, la convicción y la certeza que tú tengas el día de hoy, va a ser un camino ya pavimentado para que el futuro de tu familia, el futuro de tus hijos, de tu nieto y de tus generaciones pueda ser un futuro mucho, mucho más glorioso. Y bueno, a lo mejor tú también puedes estar diciendo, pero Sandra, este mes de mayo yo solo vi tierra seca, no he visto fruto, no he visto respuesta, no he visto milagros, sigo clamando, pero sigue creyendo en este Dios poderoso, en el Dios fiel, que Él trae respuesta, que trae promesa, porque el día de mañana quizás tú estás viendo tierra seca, pero el día de mañana quienes siguen después de ti van a poder beber de esas aguas limpias, van a poder beber de esos pozos de agua viva. Así que este no es el tiempo de detenerse, este no es el tiempo de decaer, sino que todo lo contrario, este es el tiempo de avanzar a paso firme y en convicción. Y mi querida audiencia, siendo ya las 13:11 minutos, aquí el tiempo pasa volando en cada programa radial, tú bien lo sabes. Te quiero invitar a que vayamos al primer corte, que estés por supuesto atento a los anuncios de nuestras reuniones y luego seguimos con una alabanza, pero no quiero que te desconectes, sigue aquí en el dial, sigue a través de la señal online, porque al regreso seguiremos compartiendo mucho más aquí en tu programa radial.
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1: Y ya estamos de regreso. Recuerda que estás aquí sintonizando y escuchando tu programa radial de la Iglesia Ministerio Impacto de Gloria. Y contarles que el día de ayer tuvimos un hermoso culto de milagro los días miércoles. Si tú nos sigues hace tiempo, ya sabes que a las 19 horas nos reunimos ahí en Serrano 575. Y el día de ayer recibimos una hermosa y poderosa enseñanza y ministración de nuestra profeta Nicole, cómo el Padre se manifestó trayendo libertad. Fue realmente poderoso el Padre hablando por medio de nuestra querida profeta Nicole para traer libertad a las vidas. Y es que durante todo este mes de mayo estuvimos viviendo sanidad en los corazones, sanidad en la identidad, sanidad en las emociones. En cada culto, todos aquellos que asistían estaban siendo tocados por el poder de Dios, ministrados, ¿verdad?, por nuestras líderes, donde se manifestó el poder sobrenatural del Eterno. Y sabemos realmente que viene un tiempo nuevo. Lo estamos creyendo, lo estamos declarando. Cada tiempo, cada día, cada nuevo mes estamos declarando que se viene lo nuevo del Padre. Un tiempo de nuevos niveles, de poder también vivir una nueva identidad en Cristo y de seguir avanzando, porque el estancamiento a nosotros nos habla de que falta presencia del Padre en esa vida, en esa situación. Si hay algo que está entorpeciendo, si hay algo que le está costando avanzar, entonces llama la presencia de Dios a esa situación, en ese hijo, en ese matrimonio, en ese hogar. El Padre ha estado preparando a su iglesia para poder movernos con la identidad bajo el diseño de hijos. Y sabes que la persona que se mueve bajo el diseño de hijo, de hija, entiende para lo cual fue creado. ¿Y fue creado para qué? Para gobernar en esta tierra. Sabemos que hay diseños que se van a tener que activar en este nuevo mes. Y el diseño del Padre es precisamente vivir en plenitud, pero en la plenitud de qué, de su presencia. El diseño del Padre es que nosotros podamos vivir unidos a su Espíritu, en comunión permanente, y en esa unidad donde, ¿sabes qué? Nuestro espíritu se vuelve uno solo con el Espíritu de Dios, unidos a su presencia. Y en el Antiguo Testamento, si tú lees el diseño de la presencia de Dios, era algo externo, era algo temporal. ¿Por qué? Porque el Espíritu de Dios venía sobre los profetas, sobre los líderes de esa época, y de hecho el acceso al lugar santísimo estaba restringido para los levitas, para los sacerdotes, para los líderes de esa época que estaban asignados, ¿verdad?, para esa tarea. Pero la venida de Jesús vino a dar un giro, vino a cambiarlo absolutamente todo, porque nosotros ya no tenemos ese acceso restringido a su presencia, sino que en todo momento podemos estar en comunión con el Padre. Ya no somos un lugar en el cual Dios visita y luego se va, sino que nosotros ahora somos ese lugar donde el Padre quiere habitar y donde Él quiere hacer su morada. Y el diseño del Padre no es que nosotros estemos buscando su presencia como algo lejano. No es, el Padre no quiere una relación a distancia con sus hijos, sino que quiere esa cercanía, que caminemos conscientes de que nosotros somos portadores de su presencia. Antes la presencia de Dios visitaba, se salía a encuentros, se mostraba. Hoy su presencia, ¿sabes qué? Habita en nosotros. ¿Para qué? Para poder manifestar su gloria. Y esa es la gloria que nosotros estamos viendo manifestada en cada culto, en cada reunión, en nuestra casa. Mientras realmente exista una iglesia que esté unida, el poder de Dios se va también a mover. Mientras exista una iglesia que está encendiendo el fuego en la adoración, en la búsqueda, mientras hay una iglesia avivada, apasionada por su palabra, con hambre de Él, los milagros van a acontecer. Y este día domingo ya 31 de mayo, mira, el último día del mes, el último domingo del mes, qué mejor que poder manifestar sus diseños yendo todos juntos en familia, en unidad a su casa. ¿Para qué? Para adorarlo, para celebrar, para exaltar su nombre, para poder llenarlos también de su palabra. Por eso que la invitación para cada uno de ustedes y para toda tu familia también es este día domingo 31 de mayo, el último domingo del mes. ¿A qué hora? A las 11 de la mañana. Ahí estaremos toda la familia de Impacto de Gloria en Serrano 575. Y a lo mejor tú te encuentras lejos de Concepción, te encuentras de viaje o tu residencia está en otra región, en otra localidad. Bueno, también hemos pensado para todos aquellos que están lejos y quieren ser parte, quieren unirse, quieren también recibir palabra profética, tú te puedes conectar a nuestras transmisiones en vivo a través de nuestro canal de YouTube. Cada día domingo a las 11 en punto estamos ya ahí transmitiendo en vivo y en directo. Si no conoces nuestro canal, te puedes suscribir y puedes colocar la campanita de alerta de notificaciones. Cada vez que estemos ya en vivo y en directo va a aparecer esta notificación para que tú puedas correr y conectarte. Nos encuentras como Ministerio Impacto de Gloria. De igual manera, estamos en las diferentes plataformas digitales. Nos puedes encontrar en Instagram, en Facebook y también en TikTok. Todo pensado para aquellos que no son de Concepción y que no se pierdan también la oportunidad de recibir esta hermosa bendición que los hijos de casa, que los hijos de Impacto de Gloria estamos viviendo. Y si tú también quieres estar más cerca de nosotros, quieres escribirnos, lo puedes hacer a través de nuestro WhatsApp. Nuestro equipo de Impacto de Gloria de Multimedia está siempre atento a escuchar, a recibir. Si quieres enviar audio, si quieres escribir, están ahí atentos a responder cada uno de tus mensajes. Quieres recibir información de las actividades que estamos teniendo como ministerio o tal vez incluso tienes alguna petición de oración, nos puedes contactar y nos puedes escribir al más 569-5385-4040. Y para que puedas anotar el número, lo puedas registrar desde ya en tu celular, más 569-5385-4040. Qué mayor bendición que cerrar este mes de mayo juntos, en coinonía, en familia, en la casa de Dios, buscando de su presencia. ¿Para qué? Para comenzar un nuevo mes con cielos abiertos, para comenzar un nuevo mes lleno de su gloria. ¿Cómo no vamos a correr a su casa, a congregarnos, si hemos visto la fidelidad de Dios en cada detalle, en lo grande, en lo pequeño? En cada detalle vemos la fidelidad de Dios y cada culto nosotros estamos viendo que el amor de Dios se está manifestando también en nosotros. Hemos entendido que ese es el diseño de Dios con su iglesia, estar unidos en su amor. Y claro, hay veces que somos todos distintos, hay diferencias porque somos todos diferentes, pero finalmente lo que nos mueve es el amor de Dios. Él es el centro de nuestra casa, es el centro de nuestra familia, es el centro de nuestras vidas. Todo se centra primeramente en el Padre. Así que damos gloria a Dios por lo lindo que está aconteciendo en Impacto de Gloria, por la unidad que se está estableciendo en nuestra casa. Hay un remanente nuevo que está llegando, que se está uniendo también a los que somos más antiguos también. Son todos bienvenidos a nuestra familia, son todos bienvenidos a recibir también ese cambio y esa transformación. Porque si tú corres a la presencia de Dios, nada va a quedar igual en tu vida. Y es importante este tema de entender el poder de la unidad, entender que no, unidad no es sinónimo de uniformidad. Nadie es igual al otro. Pero ¿sabes qué? En esa diversidad de personalidades, en esa diversidad de características, de cualidades, de caracteres, lo lindo es poder mantenerse unidos trabajando hacia un mismo propósito en común. Y ese propósito en común es a lo cual el Padre nos llamó, a llevar su evangelio, a llevar su palabra y a expandir su reino. Y precisamente en la palabra tú puedes encontrar que el apóstol Pablo hace una analogía del cuerpo de Cristo con el cuerpo humano. Porque dice, bueno, si fuéramos todos ojos, ¿cómo podríamos oír? Eso es imposible, ¿verdad? Por eso creemos que las diferencias de talentos, de dones que el Padre ha colocado en cada uno de sus hijos, los testimonios, las diferentes cualidades que cada uno carga dentro de una iglesia, eso es lo que le va a dar riqueza, eso es lo que le da el sazón, como dice mi querida profeta, a la obra del Eterno. Y bueno, tú con tus habilidades, con tus virtudes, con tus cualidades, tú eres importante para la obra de Dios. Tú eres importante. Si estás establecido en una casa, tú también eres importante en ese lugar. El punto está en que estas diferencias, ¿sabes cuando se hacen conflicto, cuando se hacen problema? Cuando falta el centro. Y el centro es Dios. Pero cuando el amor de Dios es el que predomina en nuestras vidas, predomina dentro de un ministerio, estas diferencias, ¿sabes lo que pasa? Ya no se forman un conflicto, ya no se genera un problema, sino que se complementan. Lo que tú no tienes, el otro sí lo puede tener. Y lo que al otro le falta, tú también lo puedes aportar. Por eso que todos dentro del reino somos tan importantes. Dios no se equivocó en su diseño. Dios no se equivocó lo que puso en ti, cómo te hizo a ti, las cualidades que puso en cada uno de sus hijos. Porque cuando Dios es el sustento de esta unidad, esa distancia que provoca las diferencias entre nosotros, sabes que se acorta. ¿Por qué? Porque caminamos juntos hacia un mismo propósito, caminamos juntos hacia el mismo centro que es Cristo Jesús. Bueno, mi querida audiencia, seguimos avanzando. Este programa está muy, muy, muy entretenido. Este es un programa donde la presencia de Dios se va a manifestar, donde vamos a estar compartiendo la palabra del Eterno. Pero no quiero que te muevas, no quiero que te muevas de ahí, quiero que sigas ahí conectado. Vamos a ir a un pequeño corte, vamos a una pequeña alabanza y al regreso seguimos con mucho más aquí en Radio Innovación con tu programa radial de la Iglesia Ministerio Impacto de Gloria.

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1: Ya estamos de regreso y estábamos en los bloques anteriores hablando de un tema que tiene mucha importancia, que tiene un poder transformador, que es el poder de la unidad. ¿Y por qué es tan importante? Porque en estos tiempos donde hay tantas cosas que buscan dividirnos, que buscan separarnos, la palabra de Dios nos recuerda que cuando nosotros permanecemos unidos, su presencia se manifiesta y su poder se multiplica. Cuando nosotros hablamos de unidad, no es algo netamente natural, no es algo físico, no significa estar juntos físicamente, porque claro, tú puedes estar rodeado de muchas personas haciendo la alusión de que hoy hay unidad entre ellos, pero la verdadera unidad es mucho más profundo. Se trata de que el corazón está conectado a un mismo objetivo, a un mismo propósito. Y ¿sabes qué? Eso es lo que realmente significa estar conectado bajo un mismo espíritu. Mira lo que dice en Salmos, en el capítulo 133, en el versículo 1, dice: mira cuán bueno y cuán delicioso es habitar los hermanos juntos en armonía. Es en esa atmósfera de armonía donde Dios se mueve y se manifiesta. Es en esa atmósfera de armonía donde el Espíritu de Dios viene a traer libertad. Es en esa misma atmósfera de armonía donde acontecen los milagros, donde Dios derrama de sus bendiciones. Y quiero hacer una analogía, porque hace un tiempo atrás leí en algún libro que comparaba la unidad de la iglesia como los equipos de fútbol. Y lo particular que tenía este deporte en comparación a los otros era que en la mayoría de los deportes el equipo solo lograba ser tan bueno como el jugador que era más fuerte. Pero en el caso del fútbol, sabes que el equipo llegaba a ser tan bueno como el jugador más débil que tenía. Es decir, no puede superarse a menos de que ese jugador, que es el más débil entre comillas, también se supere. ¿Y esto qué significa? ¿Qué implicancia tiene? Que el trabajo en equipo importa más que el trabajo que hace uno solo. Quizás uno solo puede ser excelente, pero si los que están a su alrededor no se superan y van en pos hacia esa excelencia, es difícil. Es difícil que ese equipo sea fuerte, es difícil que ese equipo pueda avanzar. Entonces, el éxito que logra un equipo se logra cuando todos los miembros que lo componen son igual de buenos. Por lo tanto, el avance, el crecimiento, la expansión de la Iglesia de Dios va a depender del compromiso que cada uno de los hijos, que cada uno de los miembros sea mayor. ¿Un compromiso a qué? A superarse. ¿Un compromiso a qué? A servir con amor, con excelencia, dando siempre lo mejor a Dios. ¿Por qué? Porque como lo dijimos en el bloque anterior, entendemos que el centro de mi casa, el centro de mi iglesia, el centro de mi vida es Dios. Por eso que en tu trabajo, si tu jefe, sea en el lugar donde tú estés, donde trabajes, si tu jefe te pide algo, siempre hacerlo con excelencia. Como dice su palabra, haz todo lo que hagas como si fuera para Dios. Entonces, la llave, la clave del éxito está cuando hay un trabajo en equipo, cuando todos avanzamos en unidad. Mientras haya unidad, esa iglesia se fortalece. Y cuando hay una iglesia que está fortalecida, comienza a moverse, comienza a avanzar, comienza a crecer y se comienza a multiplicar. Cuando también hay un pueblo que entiende que todos somos parte, que todos somos importantes. Pablo lo enseñaba en la iglesia de Corintios, que así como el cuerpo es uno solo y tiene muchos miembros, todos ellos, aun siendo muchos, conforman un solo cuerpo. Así también Cristo es uno solo. Todos somos diferentes, pero también todos somos necesarios. Y cuando entendemos el poder del acuerdo, cuando entendemos el poder de la unidad, logramos que el cuerpo, que la iglesia de Cristo funcione, crezca y avance. Si una parte de nuestro cuerpo, mira, una parte de tu cuerpo no está funcionando bien, la totalidad del cuerpo tampoco va a funcionar bien. Si una parte de tu cuerpo falla, el resto del cuerpo lo resiente. Entonces cada parte del cuerpo debe cumplir con su rol, debe de cumplir con su función. De lo contrario, ese cuerpo va a sufrir. Por lo tanto, así como hacemos la analogía de Pablo con el cuerpo humano, que necesita de la unidad, que cada órgano que compone nuestro cuerpo deben funcionar bien para que nuestro cuerpo esté sano, así también la iglesia necesita funcionar y trabajar en unidad para mantenerse sana, para mantenerse sana. Y desde la creación del mundo fuimos diseñados, fuimos bajo ese diseño de estar en unidad. Eva fue creada porque no podía Adán estar solo. Necesitamos el uno del otro. Y a veces hemos caído, y no a veces, sino que la naturaleza humana cae en esta individualidad, en que soy solo yo, de creer que todo lo podemos hacer solo. Caemos en esta independencia de que yo no necesito a Dios en mi vida para triunfar, para conquistar. No necesito del Padre, no necesito del Hijo, no necesito del Espíritu Santo. Pero el mismo Padre es unidad, es Trinidad, Padre, Hijo y Espíritu Santo. Él en su propio diseño es unidad. Por lo tanto, todo eso me habla de que en el reino todo está engranado, todo está unido, todo está ligado. Pero ¿qué acontece? Que el plan del enemigo es aislarnos, separarnos de la casa de Dios, separarnos de nuestros líderes, separarnos de nuestras familias, hacernos creer que somos tan autosuficientes que no necesitamos de nadie. Porque cuando los hijos de Dios se ponen de acuerdo, no hay nadie que los detenga. Entonces, nuestros líderes también, ellos necesitan de cada uno de nosotros para hacer apoyo, para levantar los brazos, para sostener, así como Moisés, siendo líder, necesitó de un Aarón, de un Ur. Nuestros líderes también lo necesitan. Todos somos importantes dentro del cuerpo de Cristo. La iglesia no es como una empresa que muchas veces eres un número más, ¿verdad? No, en la familia de Dios todos tenemos identidad. En la familia de Dios cada uno tiene un diseño que es necesario, por lo cual Dios lo puso en esa casa y lo plantó. Aquí nadie sobra. Mas todos somos necesarios para el reino. Jesús mismo, Él necesitó de sus discípulos para poder cumplir con su propósito aquí en la tierra. Y claro, había diferencias, si tú lees palabra, habían discrepancias, habían discusiones, habían diferencias entre los discípulos, a veces discutían. Pero ¿sabes qué? A ellos se les reveló. Ellos entendieron que el propósito de su líder era mucho mayor. Entonces, ellos tomaron la decisión de alinearse bajo la visión de su líder, bajo la visión del Padre. Entonces, si el mismo Jesús necesitó de la unidad de sus discípulos, ¿cuánto más nosotros como su iglesia? Primera de Pedro, en el capítulo 3, versículo 8, dice: en fin, únanse todos en un mismo sentir, sean compasivos, misericordiosos y amigables, ámense fraternalmente. Vuelvo y reitero, necesitamos unos de los otros para poder avanzar, para poder crecer como iglesia. Porque ¿sabes qué? A veces caemos, a veces nos cansamos, nos fatigamos, a veces también nos debilitamos. Pero cuando estamos en coinonía, cuando estamos en unidad, cuando estamos dentro de la congregación, más allá de que tú te canses y te fatigues, que es humano, ¿verdad? Siempre vas a haber otro al lado que te va a sostener. Siempre el Padre va a colocar a alguien al lado que te levante. O que a lo mejor está más fuerte que tú en ese momento y es capaz de sostenerte. o que necesitas del apoyo del otro, necesitas del abrazo, ser escuchado por el otro. O incluso van a haber momentos, temporadas en que a lo mejor a ti te va a tocar estar más fuerte y ser tú esa contención que el otro necesita. Y eso es lo que hace una familia. Apoyarse unos con otros, levantarse, estar en las buenas, en las malas, en las no tan buenas. Porque la verdadera familia es la que se ama, es la que acepta las diferencias del otro y que aún así es capaz de empujar y de levantar cuando el otro ha caído. La unidad nos habla de que todos vamos, ¿verdad?, hacia un mismo lado, todos remamos juntos hacia un mismo destino, hacia un mismo objetivo, bajo una misma visión, bajo una misma meta. Y a pesar de que todos podemos tener intereses personales, anhelos personales propios, cuando nos unimos y entendemos la visión para la cual nosotros estamos aquí, entendemos hacia qué meta nosotros avanzamos, esto va a implicar que, claro, voy a tener que sacrificar mi agenda personal muchas veces. Voy a tener que sacrificar, dejar de lado intereses personales. Pero ¿sabes qué? Cuando tú perteneces a un lugar, cuando tienes ese sentido de pertenencia, tú lo haces feliz, no lo haces como una carga, sino que lo haces con entrega. ¿Por qué? Porque lo haces por el bien de ese equipo, lo haces por el bien de esa familia en la que el padre te ha insertado. Porque estás conectado al propósito mayor. Por lo tanto, ya quizás antes que no estabas conectado, que no tenías esta nueva identidad en Cristo, quizás antes que no entendías cuál era el propósito mayor, quizás antes sí te dolía sacrificar, ceder esa agenda personal, pero hoy en día ya no duele. Y eso se logra con el tiempo, se logra con la madurez, se logra con los procesos que Dios permite en nuestras vidas. Cuando nosotros permitimos que Dios trabaje también internamente en nosotros. Probablemente cuando tú llegas por primera vez a un lugar, por ejemplo, llegas a un trabajo donde tú eres nuevo, siempre hay un periodo, ¿verdad?, de preparación, hay un periodo de inducción, donde tienes que conocer cómo es el funcionamiento interno de ese lugar de trabajo. Bueno, si lo llevamos a la iglesia, sucede lo mismo. Cuando tú llegas por primera vez, hay un tiempo donde tú tienes que ser preparado, hay un tiempo donde Dios comienza también a procesarte, y quizás al principio vienes con tu propia manera de hacer las cosas, vienes con tus propios ideales, vienes con muchos con creencias religiosas, ¿verdad? Pero cuando ya te comienzas a meter en la visión, en la atmósfera de tu casa, tú eres capaz de dejar todo lo personal, de dejar de lado tu propia opinión, porque en ese proceso tú comienzas a madurar y se comienza también a revelar que tú estás ahí no para un plan personal, sino para el plan de Dios. Y las diferencias en nosotros siempre van a existir, porque Dios nos diseñó distintos, por algo hizo diferencias entre nosotros. Todos vamos a pensar de manera diferente, maneras de hacer, de actuar, de ejecutar de manera diferente. Pero si logramos entender la importancia del poder del acuerdo, del poder de la unidad y de que todos somos importantes y necesarios en la obra de Dios, esa iglesia se vuelve imparable. Por lo tanto, nosotros como hijos de casa, como miembros, ¿verdad?, como parte de una iglesia, de la iglesia de Dios, tenemos que mirar y enfocarnos cuáles son los sueños de Dios, enfocarnos en cuáles son los planes de Dios. Y nuestra vida espiritual también necesita de esta unidad. Si yo estoy conectado al Padre, al Hijo y al Espíritu Santo, mi vida espiritual se va a comenzar a elevar, me voy a comenzar a expandir, ¿verdad? Pero si no está el Espíritu de Dios en nosotros y en medio de un lugar, y no hablo de en medio de un lugar solo dentro de una iglesia, sino que dentro de un hogar, de una casa, dentro de una relación de matrimonio, dentro incluso de un negocio, nunca vamos a ver cambios, nunca vamos a ver la gloria de Dios manifestada si no hay unidad primeramente. El cambio real, rotundo y verdadero ocurre cuando hay una manifestación del Espíritu de Dios, pero esa manifestación acontece, esa manifestación sucede cuando el Padre ve que hay amor, un amor verdadero entre nosotros, cuando hay una unidad verdadera entre nosotros. Y mira qué acontece cuando nosotros decidimos, ¿verdad?, trabajar en pos de esta unidad, cuando decidimos trabajar como equipo, ocurre, ¿verdad?, este sentido de pertenencia. Porque yo no solo me siento parte del reino, sino que soy parte importante también, soy necesario también dentro del reino de Dios. Pero así como hay resultados en la unidad, también hay resultados en la desunión. Y quien se mueve bajo este espíritu de desunión es el espíritu de Absalón. Y este espíritu trae debilidad, trae enfermedad, trae división, trae separación. Y eso es lo que el enemigo busca en una iglesia, porque sabe que una iglesia unida es imparable. Y siempre va a buscar la manera de que separarnos primeramente del amor de Dios, separarnos de nuestros líderes espirituales. El plan del enemigo es que los matrimonios se quiebren, se separen, que las familias estén desunidas. Porque la unidad es una fortaleza donde él no puede entrar, donde el enemigo no puede entrar. Donde hay unidad se produce murallas tan fortificadas, murallas de fortaleza donde el enemigo no puede penetrar. Y Dios te llamó a un lugar. Dios te ha colocado en una casa. Y si Dios te llamó, es para servir, es para cuidar de otros, es para orar por otros, es para levantar los brazos de tus líderes. No solamente te llamó para tú recibir, sino también para dar. Y entregarnos también en nuestro tiempo, en nuestra entrega, incluso en nuestras finanzas, por esta hermosa familia que está basada en el diseño de Dios. ¿Sabes? Acontece algo tan lindo cuando tú sirves en tu casa, que tú te sientes tan parte, tus raíces están ahí, que tú lo ves y lo vives y lo experimentas y lo sientes como tu lugar seguro. Que tu iglesia sea tu ancla en este tiempo. Decide servir en el reino de Dios, porque cuando tú sirves, tu enfoque cambia. Ya esas diferencias que tú ves en los demás pasan de largo. ¿Por qué? Porque estás tan enfocado en cumplir con los planes de Dios, que te esmeras, te esfuerzas, te sacrificas. ¿Para qué? Para que todo salga bien. Corres para que un culto salga con excelencia. Tú corres para que tus padres espirituales también estén bien. Incluso si alguien no va una semana, tú ya lo extrañas. ¿Por qué? Porque también es parte de ti. Entonces, la visión con la que tú quizás antes venías, cuando llegaste al inicio, con una mirada de que solamente te mirabas a ti mismo, que solamente tus problemas eran importantes, cuando tú comienzas a servir en la casa de Dios, con esa individualidad con la cual veníamos, se cambia en una pluralidad. Ya no eres tú solo, sino que somos todos. Y Jesús vino a romper con aquello que estaba dividido. El pecado separó a Adán de la presencia de Dios. El pecado separó a la humanidad de la presencia de Dios. Pero Jesús, ¿a qué vino? A traer restauración. Todo aquello que se había quebrado, todo lo que se había separado. ¿Por qué? Porque Dios ama la unidad de su pueblo, ama el amor de su iglesia. Por eso que el Padre primeramente nos diseñó para ser dependientes de Él. Por eso que hizo al hombre y a la mujer para unirlos en matrimonio, porque Dios ama la familia. Ese es el diseño del reino. Cuando ves a un matrimonio que se mueve en la unidad y en el amor de Dios, sabes que ese es un matrimonio sano. De igual manera, cuando tú ves una iglesia unida, Es una iglesia libre, es una iglesia sana. ¿Para qué? Para proclamar la gloria de Dios. El reino de David era imbatible. El reino de David era poderoso, nadie le podía ganar a David. Pero ¿qué aconteció? Para que fuera debilitado su reinado, entró este espíritu de desunión, el espíritu de Absalón, se levantó en su contra. Porque cuando estamos separados, cuando estamos solamente mirándonos entre solamente nosotros, nuestros problemas, y no nos preocupamos, o no estamos atentos, o no somos capaces de darnos el tiempo de escuchar lo que está viviendo el otro, eso trae desunión. Y eso, ¿sabes qué? Nos debilita. Nos debilita. Jesús ha venido a unir a la iglesia. Él ha venido a enseñarnos que somos una familia. Jesús vino a traer un nuevo diseño para nosotros. Mientras vivamos, mientras nos movamos, mientras actuemos, avancemos en el poder del acuerdo, mientras decidamos mantenernos unidos y trabajar, avanzar para la obra de Dios, avanzar en pos de su propósito, en los propósitos del Eterno, el Padre se va a manifestar a través de, con su gloria, a través de milagros y a través de señales, a través de lo sobrenatural.

Hermoso tiempo, mi querida audiencia. Hemos tenido minutos hermosos en compañía, compartiendo aquí juntos a través de tu programa radial de la Iglesia Ministerio Impacto de Gloria. Que este tiempo, si tú eres un hijo, si tú eres una hija de Dios, sé tú ese canal de unidad para otros. Que puedas ver este tiempo, tu iglesia, tu casa, no solo como el lugar donde tú te vas a llenar de presencia, donde vas a recibir palabra, donde tú eres atendido, sino comienza a ver ya tu casa como ese lugar donde tú perteneces, donde tú tienes raíces, donde tú permaneces en el tiempo bueno, en el tiempo no tan bueno. Comienza a ver tu iglesia, tu casa como ese lugar seguro, tu refugio, tu ancla, el lugar donde tienes amigos, el lugar donde lo pasas bien, donde eres formado, eres preparado, donde el Padre te instruye, donde también eres corregido. Que tu casa, que tu iglesia sea ese lugar de donde tú te sientas libre para adorar al Padre, donde también puedes llorar, donde estás pasando pruebas, donde también te puedes gozar y te puedes alegrar. Así que mi querida audiencia, espero que este mensaje haya llegado ahí a los corazones, haya llegado a tu vida. Este es el tiempo de movernos en unidad si queremos ver realmente la manifestación y la gloria del Padre en nuestras vidas, en nuestro hogar, en los matrimonios que están aquí sintonizando. La relación de los padres con los hijos llama al Espíritu de Dios. El Espíritu de Dios viene a restaurar y viene a unir aquello que ha estado separado quizás por mucho tiempo. No me quiero despedir sin antes extender la invitación para este día domingo a las 11 de la mañana, nuestro culto familiar. Ahí estaremos como familia, por supuesto, en nuestra casa, en el Ministerio Impacto de Gloria. Invita a alguien, invita a tu mamá, a tu padre, a tu cónyuge, a tus hijos. Si pueden ir todos como familia, qué mejor que finalizar el último domingo de este mes de mayo. Qué mayor bendición que ese para comenzar un nuevo mes con cielos abiertos, un nuevo mes en bendición. Mañana estaremos nuevamente con un nuevo programa radial a las 13 horas para que estés ahí sintonizando a través del dial, a través de la 550M o también a través de la señal online de Radio Innovación. De mi parte me despido, te envío un fuerte abrazo. Chao, chao.

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2: Alzaré mis ojos a los montes. ¿De dónde vendrá mi socorro? Mi socorro viene de Jehová, que hizo los cielos y la tierra. No dará tu pie al resbaladero, ni se dormirá el que te guarda. He aquí, no se adormecerá ni dormirá el que guarda a Israel. Jehová es tu guardador, Jehová es tu sombra a tu mano derecha. El sol no te fatigará de día, ni la luna de noche. Jehová te guardará de todo mal, Él guardará tu alma. Jehová guardará tu salida y tu entrada, desde ahora y para siempre. Salmo 121.
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1: 14 horas en punto.
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Bendiciones. Les habla su pastor Álvaro Ormazábal. 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

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Bendiciones. 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
0: Bendiciones. 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

0: Ya, Santo, Santo sea nuestro, nuestro Padre Dios Jehová, nuestro Padre Celestial, el Padre de los Padres, aleluya, el mejor Padre que tenemos, Jesucristo, nuestro hermano mayor, ¿sabía usted? Es nuestro amigo, que está allí atrás, el Dios Todopoderoso, el Dios Supremo, aleluya. Jehová es Dios viviente, bendecido su nombre, aleluya. Alabado sea nuestro Dios. Que Dios bendiga a la sierva.
1: Gloria a Dios. Que el Señor bendiga a mi hermano Daniel, cierto, que está coordinando. Está lindo, maravilloso. Porque Dios está aquí. Porque aquí están los que le aman. Si realmente cuando uno ve la gente dentro de la iglesia, es la gente que le ama. Vamos a ir a la palabra del Señor. Josué 1:9 me daba el Señor una palabra de aliento que el Señor tocaba mi corazón. Dice así: mira que te mando que te esfuerces y seas valiente. No temas ni desmayes, porque Jehová tu Dios estará contigo en donde quiera que vayas. Amén. Tome su asiento. Qué hermosa, qué bella palabra nos da el Señor en esta hora de la tarde. Mira que te mando que te esfuerces y seas valiente. Aleluya. Aquí están los valientes. Aquí están los que le aman. Aquí están los que le adoran en espíritu y verdad. Aquí están los que estamos viviendo las pruebas, las luchas, las bendiciones, pero aquí estamos. Quizás cansados, quizás abatidos, quizás alguno enfermo, pero aquí estamos dando gracias al Señor porque Él ha sido bueno. Diga bueno, bueno, Él ha sido bueno, maravilloso. Pero Él nos dice: mira que te mando que te esfuerces y seas valiente, porque de los valientes es el reino de los cielos. De los cobardes no habrá memoria. Muchos quedaron tendidos en el camino, muchos no han avanzado, muchos están en los hogares durmiendo. Pero aquí nosotros estamos honrando, adorando, glorificando, levantando nuestras manos hacia el cielo y diciendo: santo, santo, santo. Esforzad, porque el Señor dice: esforzaos por entrar por la puerta estrecha, porque amplio y espacioso el camino que lleva a la perdición, y son muchos los que lo hallan. Pero nosotros hemos tomado el mejor camino, el camino a la vida eterna, donde un día estaremos con Él en esas calles de oro, en ese mar de cristal. Un día estaremos alabando, estaremos junto a Él en las bodas del Cordero. Pero para poder estar allí tenemos que ser fuertes, tenemos que ser valientes. Vamos a enfrentar luchas, pruebas, enfermedades. Vamos a pasar por el desierto. Vamos a pasar por el fuego. Pero no nos quemaremos, porque el Señor está con nosotros. Cada día se renueva la fuerza para sus hijos. Por eso que le dijo a Josué: mira que te mando que te esfuerces y seas valiente. A nosotros también nos dice el Señor. Él quiere valiente, hombres valientes, mujeres valientes, porque de ellos arrebatarán el reino de los cielos. De los cobardes no habrá memoria. Los que siguen avanzando irán sembrando, irán llorando, pero con gozo irán recibiendo la gavilla. Ese es usted, esa soy yo, que a pesar de las pruebas, que a lo mejor nos hemos equivocado cuántas veces, pero hemos pedido perdón y el Señor nos ha perdonado y nos ha vuelto a levantar y nos volvemos a encaminar. Seguimos adelante, valiente. Dios necesita gente valiente. Recuerde que cuando Barak tendría que ir a pelear la batalla, vino con un espíritu de cobardía y Débora le dice: Yo voy a ir contigo a la batalla, pero no será tuya la victoria. Barak le dijo, si tú vas conmigo, yo iré, porque sabía que Débora era una mujer valiente. Era una mujer que amaba a Dios, aleluya. Y usted le ama a Dios, por eso está aquí. Pero él nos dice, mira que te mando que te esfuerces cada día. Tenemos que esforzarnos, alentar nuestros corazones como buena guerrera. Aunque usted venga llorando, venga destrozada, pero usted tiene que llegar a las plantas del Señor. Porque cuando usted se humilla, cuando usted busca donde Dios le dice, vamos, levántate, yo te extiendo tu mano, sigue avanzando, no te quedarás tendida, yo no te dejaré tendido, yo no te dejaré en el camino. Por eso que nos dice, mira que te mando que te esfuerces y seas valiente. Como fue valiente Daniel, fue echado en el foso de los leones, pero dice que él no tuvo temor y Dios estaba con él. Como echaron a Sadrach, Mesach y Abednego en el horno, recalentado 7 veces, pero ellos no tuvieron miedo. Y dice que ellos se vaciaban en medio, aleluya, del horno de fuego. Y el ángel de Jehová estaba con ellos. Debemos de ser valientes, porque Dios nos llama a tener valentía, no cobardía. Aleluya. Dios quiere que derribemos los muros, las cosas que nos atormentan. Ser valiente para luchar. Ser valiente para enfrentar los problemas, las luchas cada día. Con la ayuda de Dios seremos más que victoriosos. El apóstol Pablo dijo, todo lo puedo en Cristo que Él me fortalece. Siga confiando, sigas esforzando, porque el galardón será grande en el cielo, aleluya. El galardón que nos espera. Apocalipsis 22 dice, aquí yo vengo pronto, y mi galardón conmigo para recompensar a cada uno de los que estamos aquí, y de los que le alaban, de los valientes, para recompensar a cada uno según sean sus obras. Alabado sea Jehová. Dios no nos ha dado espíritu de cobardía, sino que Dios nos ha dado un espíritu de valentía. Por eso nos dice, mira que te mando que te esfuerces y seas valiente. Aleluya. No temas ni desmayes, el temor en nuestra vida. Muchas veces estamos enfrentados a los temores. Muchas veces las pruebas nos paralizan. No sabemos lo que viene el día de mañana. Pero yo te quiero decir, entrégale tu mañana a Cristo. Aleluya. Quizás tienes miedo por tus hijos, tus nietos, tu familia, porque venga algo a la tierra y tú dices, pero ¿qué será de ellos? El Señor dice, yo me encargaré de cada uno de ellos. Aleluya, porque hay promesas grandes. No temas lo que ha de venir, no temas a las malas noticias. Aleluya, porque el que puede cambiar nuestra realidad se llama Jesucristo. Si tan solo tú crees, vas a ver la gloria de Dios. Yo he visto la gloria de Dios y Él no te va a desamparar ni te va a dejar. Aleluya, no temas ni desmayes. Aleluya, aunque la vida se sientas que te vas cuesta arriba y de repente vienes cuesta abajo, no te preocupes, solamente di, Señor, alzaré mis ojos a los montes, ¿de dónde vendrá mi socorro? Mi socorro viene de Jehová, aleluya, de Él viene tu socorro, de Él viene mi socorro. Entrega a tus hijos, tus nietos, tu familia al Señor, aleluya, y Él se va a encargar, aleluya, bendita la presencia de Dios. Ay, clima santa, la vasaya criba. Oh, yo siento su presencia. No temas ni desmayes, porque yo soy Jehová tu Dios. Aleluya. Él es el que pelea nuestras batallas. Sí. Aleluya. Cuando los muros de Jericó cayeron, Jehová estaba con ese pueblo. Cuando se abrió el Mar Rojo, Jehová estaba. Cuando cruzaron el Jordán, Jehová estaba con Josué, aleluya. Aleluya, santo es el nombre del Señor. Hay un espíritu superior en nosotros, aleluya, que nos da fuerza a avanzar a pesar de las luchas, a pesar de las pruebas. No temas ni desmayes, porque Jehová tu Dios estará contigo donde quiera que tú vayas. Donde quiera que yo vaya, el Señor va conmigo, va contigo. No temas, Él no desampara a su pueblo. Él nos desampara a su iglesia que le ama. Aleluya. Mientras Elías, Dios lo enviaba allí a la cueva a esconderse, Dios le traía agua, le traía sustento. Aleluya. Bebía del arroyo de Querit. Aleluya. No le dejó. Aleluya. Bendita es la gloria de Dios. Santo es su nombre. Aleluya. Cuando Pablo estuvo allí, naufragó en la isla. Aleluya. Dios estaba con él. Aleluya. Bendita es la gloria de Dios. Él no desamparó a sus hijos. Aleluya. Cuando Jeremías estuvo preso en la cárcel, aleluya, Jehová estaba con él. No temas ni desmayes, dice el Señor. Aleluya, gloria. Dentro del pez estaba Jonás, pero ahí estaba Jehová guardándole para que él no perdiera su vida. Aleluya. Oh, gloria. Oh, el Señor es maravilloso. Él quiere animarnos en esta hora a que sigamos avanzando, porque lo que nos espera es la corona de vida eterna. Aleluya. No esperen esas mansiones celestiales. Aleluya, donde estaremos con Él por una eternidad. No temamos lo que pueda hacer el hombre. Aleluya. Oh, gloria. Porque mayor es lo que Dios va a hacer en tu vida. Aleluya, en tu familia, en tu hogar. Dios mío, Padre, es grande lo que Dios quiere hacer con los suyos. Arribasanda maizalai. Aleluya. Él está a la puerta y llama. Dice, si hoy oye mi voz, no endurezcáis tu corazón. No tengas miedo. Aleluya. El profeta dijo, aunque un ejército acampe contra mí, no temerá mi corazón. Aleluya. Oh, bendita es la gloria de Dios. Santo, maravilloso es el Señor, el que está aquí. El que quiere bendecir tu vida. El que quiere coronar de favores tu vida. Aleluya. Dios no desamparó a Ruth, a Noemí. Aleluya, cuando partieron a la tierra de Moab. Aleluya, Dios trajo bendición sobre ella. Aleluya, porque confiaron en el Dios Todopoderoso. Oh, bendita sea la presencia. No temas ni desmayes. Aleluya. No temas ni desmayes. Él estuvo con sus hijos en aquel tiempo. Y dice que últimos tiempos, mayores cosas harán sus hijos. Él no desampara la obra de su mano. Él no nos va a dejar tendido. Aleluya. Él te va a levantar como el águila, como el búfalo. Aleluya. Y se correrán y no se cansarán. Caminarán y no se fatigarán. Porque el que te va a dar fuerza se llama Jesús. El que nos da nueva fuerza. Yo no sé cuánto están escuchando este mensaje. Quiero decirte que el diablo te dice que no vales nada, que no sirves para nada. Pero Dios te dice, eres una perla preciosa en mi mano. Aleluya. Oh, gloria, la presencia del Espíritu Santo. Y yo te amé, dice el Señor, y prolongué mi misericordia, dice el Padre. Aleluya. Él está aquí en esta hora, en esta palabra, en este mensaje. Te dice, no temas, no te rindas. Aleluya. Sigue el camino, porque debes de correr la carrera legítimamente. Ser un verdadero, una verdadera hija de Dios. Que no tengas de qué avergonzarte. Porque todo lo que tú haces aquí, un día el Señor te preguntará allá. Tenemos que arreglar nuestras cuentas aquí. Si hemos fallado, aquí es donde tenemos que arreglar todo, porque cuando ya la muerte venga por nuestra vida, ya no habrá nada que puedas hacer, ni pedir perdón, ni saldar cuentas. No vas a poder, aquí se saldan las cuentas. ¿Sí? Aquí se saldan las cuentas. Oh, gloria a Dios, qué hermosa palabra. Qué linda palabra, mira que te mando que te esfuerces y seas valiente, no temas ni desmayes, porque Jehová tu Dios estará contigo en donde quiera que tú vayas. Fueron las palabras que Dios le dio a Josué, fueron las palabras que Dios hoy día te da a ti, aleluya. Quizás ya no quieres avanzar. Alguien habló mal de ti, alguien te despreciaron. Alguien te dijo algo, aleluya. Yo no sé lo que estás viviendo, pero yo sé que el que puede transformar tu vida se llama Jesucristo. El que puede cambiar la realidad de tu vida se llama Jesucristo. El que te dice que aunque ande en valle de sombra de muerte, no debes temer mal alguno. Porque dice, yo estaré contigo.
2: Gracias, Señor.
1: Eso nos dice el Señor. Yo estaré contigo. Pasarás por el fuego, no te quemará. Pasarás por las aguas, no te anegará. Todo tiene un propósito. Deja que la prueba pase. La prueba va a pasar y después de la prueba, ¿qué es lo que viene? La bendición. Si tú pasas la prueba, vas a ver la gloria de Dios. Porque yo también he sido probada. He pasado por el fuego. He pasado por las aguas. Me ha probado mi Padre. Pero he visto que lo que habla, Él lo cumple. Si Él te prometió que te iba a sacar en victoria, te sacará. Toda profecía que no viene de parte de Dios no se va a cumplir. Y si alguien te dijo algo, clama a Dios, porque Él es misericordioso. Misericordioso es el Señor, maravilloso. No te dejes vencer, el diablo te habla a la mente, pero Dios te habla a tu corazón. El diablo te dice, te vas a morir, te vas a enfermar, no vas a ser nadie. Pero el Señor te dice, esa es mi hija. Ahí está luchando, porque nuestro peor enemigo somos nosotros mismos. Nosotros mismos que la mente nos juega en contra. ¿Podré? No podré. Nos dijeron una palabra y nos apropiamos de esa palabra mala. Y nos olvidamos de la bendición. Que Jehová dice que sus hijos no tendrán falta de ningún bien. Que por sus llagas somos curados. Que debemos seguir adelante, porque ¿quién más que Él nos conoce? Conoce nuestro levantar, nuestro acostar. Él conoce cuando tú lloras en las noches, cuando tú estás pensando en el problema, en la dificultad. El Señor está ahí escuchando. Él está ahí con su oído atento para escuchar tu oración. Y te dice, sigue avanzando, yo te amo. Carmen, María, Patricia, Flor, Fanny, Mónica, Daniel, Nelson, Rodolfo, Alba, yo te amo, te dice el Señor, eres mi hija, sigue hasta el final, porque al final te espera la corona de vida eterna. Eso, por eso que el Señor nos dice que seamos fuertes, seamos valientes. Nadie dijo que el caminar iba a ser fácil, nadie te dijo, pero con Él dice, trae tu carga sobre mí, yo me la llevaré. Debemos descansar en Él, entregar nuestras cargas a Él. Si no, solamente usted se enferma. Oiga, El enemigo nos da duro y nos golpea para detenernos. Pero aunque estemos golpeados, tenemos que levantarnos. Porque hay gente peor que nosotros. Siempre lo digo yo. Cuando llego enferma, llego cansada, digo, Señor, si yo entrara en una sala de hospital, veo a gente posada. Veo a gente sin sus pies, yo puedo caminar. Yo puedo hablar, hay mudos que no pueden hablar, yo puedo ver, gracias Señor, le digo. No importa, con dolores, pero ya mañana voy a amanecer mejor. Pero si yo digo mañana voy a nacer peor, pasado peor, peor, peor, entonces nosotros mismos estamos llamando a lo malo. Mañana, si es la voluntad del Señor, voy a estar mejor. Mañana, si Dios quiere, me va a dar la fuerza. Por eso que la palabra nos dice, mira que te mando que te esfuerce y sea valiente. ¿Se da cuenta la palabrita que nos dio el Señor hoy día? Me habla mi vida, en especial mi vida. Yo no podía ni caminar delante, ya no era capaz de llegar arriba a la pasarela. Y aquí estoy. Y el Señor ha renovado mi fuerza. El enemigo me decía, no prediques, me decía el diablo, me hablaba. Ay, ¿por qué no, Señor? Si soy tu hija, te voy a ser valiente, a la mero mero, como digo yo. Aquí en las canchas se ven los gallos. Aquí es donde está la gente valiente. Sí, aquí están los que han sido lavados y redimidos. Los agradecidos están aquí, alabando al Rey. Porque si nosotros mientras más buscamos de Dios, más el Señor nos bendice. Mientras más palabras yo reciba, más el Señor me va a levantar. Pero si yo no recibo palabras, ¿cómo me voy a levantar? Mira que te mando, que te esfuerzo. Nos manda, nos da una orden. ¿Escuchó? No nos dice, ay, por favor, Alma, esfuérzate. Mira, Alma, que te mando que te esfuerces y seas valiente. Así me dice. Y cuando voy al campo a trabajar y no tengo fuerza, que no quiero subir para arriba, me emperro y me gano abajo y le digo a los hermanos, yo no subo. Yo voy a esperar que una camioneta nos lleve para arriba. No digo, no voy a ir. Y al ratito llega una camioneta y nos llevan para arriba. Suban nomás, nos dice. Señor te conoce cuando estás cansada. No va a poner más carga sobre nosotros. ¿Sí? Dios no pone carga. El enemigo pone carga. El enemigo para que tú te desalientes, para que tú te desmoralices, para que tú no tengas ganas. Pero hay que ser vencedor. Yo digo, si yo no aprovecho ahora, que puedo caminar, que puedo ver, que puedo, no sé, hablar, alabar, adorar, va a llegar el momento en que voy a quedar postrada, algún día no voy a poder venir y voy a desear. ¿Me entiende? Ahora, no importa la rastra como sea, pero tenemos que llegar. Porque cuando ya no podamos, no vamos a poder. Tenemos que aprovechar el tiempo, como dice su palabra. Aprovechame el tiempo, buscando a Dios. Y Él nos va a dar fuerza. Él nos da fuerza. Yo sé que ninguno se va a ir como llegó. Estoy más que segura. Yo cuando trabajo en el hospital y me toca entrar a la UCI, digo, Señor, estos cuerpos están con vida, pero no pueden moverse. Cuando vi a mi hermano en el hospital, que no podía hacer nada, enfermo, yo le decía, Señor, yo sé que tú lo vas a levantar. Aunque el diablo me decía, prepárate, se va a ir. No, le decía yo. Yo sé que mi Redentor vive y del polvo lo va a levantar. Y lo levantó el Señor. Y lo levantó el Señor para la gravedad que él tuvo. ¿Cuánto más el Señor con nosotros que le buscamos? ¿Qué propósito que tiene el Señor con nosotros, con nuestra familia? Usted es el pilar, yo soy el pilar, usted es su pilar de su familia. ¿De qué forma? Está cubriendo la colaboración. Estamos cubriendo a los nuestros. Por eso tenemos que ser valientes. No temas ni desmayes, dice el Señor, que yo estoy contigo donde quiera que tú vayas. ¿Sí?
2: El otro día veníamos bajando el campo y nos aparecieron los tremendos perros, ¿cierto, Mónica? ¡No corráis, Mónica! Le dije yo. ¡Quédate a mi lado! Le dije yo. ¡No corráis! Y eran inmensos perros. Y yo decía, señor, si tú vas con nosotros, estos perros. Y no había gente, veníamos en medio del camino de los árboles, los perros ahí, tres perros, ¡guau, guau! ¡No te voy, Mónica! Me dio una orden. ¡Gánate al lado mío! ¡Hablémosles con autoridad los perros! ¡A ver, hermana Mónica! ¡Ya! ¡Salgan para allá! Le dije yo. ¡Fuera! ¡Váyanse para allá! ¡Y el perro para allá! ¡Ah! ¡Ah! ¡Hace unas tremendas cabezas! ¡Ya! De nuevo, en el nombre de Jesús. ¡Salgan de aquí! ¡Fuera de aquí! ¡Ya! ¡Córranse para allá! Y los perros se fueron. ¡Se fueron! No temas ni desmayes. Imagínense si nosotros hubiéramos tenido miedo con un mordisco, lo sacan todo el cachete, el pedazo de la pierna, del muslo, no sé de dónde lo agarran. Pujante, ya no queda nada. ¡Ay, sí que habíamos quedado re bien! Por eso el Señor dice: mira que te mando, que te esfuerces y seas valiente. ¿Quién pondrá contra sus hijos? No. ¿Quién podrá contra sus hijos? Si Dios pone ángeles a nuestro alrededor, el ángel de Jehová acampa alrededor de los que le aman y les defiende, pues claro. Si el ángel de Jehová acampa a su lado y a mi lado, no tema. Esta palabra tenía el Señor, que me ha fortalecido mi vida, que me ha llenado mi corazón. Y yo sé que usted se va llena también. No pierda el gozo. Llévese esta palabra, no va a salir de la puerta para afuera y se va a olvidar. No, llévese esta palabra. Estúdiela en la casa, vuélvala a repasar. Mira que te mando, que te esfuerces y seas valiente. No temas ni desmayes, porque Jehová tu Dios estará contigo donde quiera que tú vayas. Dios bendiga. Llego a este lugar a mi hermano Daniel, glorificando al Señor. Amén. Gloria a Dios, gloria a Dios, gloria a Dios para siempre. Amén. Aleluya.

0: mensaje que nos dio el Señor día de hoy, ¿cierto? Siempre el Señor da un mensaje para la Unión con amor.
1: 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Les habla su pastor Álvaro Mazábal. 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Amén y amén.

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2: No se inquieten por nada, más bien, en toda ocasión, con oración y ruego, presenten sus peticiones a Dios y denle gracias. Y la paz de Dios, que sobrepasa todo entendimiento, guardará sus corazones y sus pensamientos en Cristo Jesús. Filipenses 4:6.
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4: 15 horas en punto.
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Había pastores en la misma región que velaban y guardaban las vigilias de la noche sobre su rebaño. Y he aquí, se les presentó un ángel del Señor, y la gloria del Señor los rodeó de resplandor, y tuvieron gran temor. Pero el ángel les dijo: no temáis, porque he aquí os doy nuevas de gran gozo, que serán para todo el pueblo, y os ha nacido hoy en la ciudad de David un Salvador, que es Cristo el Señor. Esto os servirá de señal. Hallaréis al niño envuelto en pañales, acostado en un pesebre. Y repentinamente apareció con el ángel una multitud de las huestes celestiales que alababan a Dios y decían: gloria a Dios en las alturas y en la tierra paz, buena voluntad para con los hombres. Sucedió que cuando los ángeles se fueron de ellos al cielo, los pastores se dijeron unos a otros: pasemos pues hasta Belén y veamos esto que ha sucedido y que el Señor nos ha manifestado. Vinieron pues apresuradamente y hallaron a María y a José y al niño acostado en el pesebre. Y al verlo, dieron a conocer lo que se les había dicho acerca del niño. Y todos los que oyeron se maravillaron de lo que los pastores les decían. Pero María guardaba todas estas cosas, meditándolas en su corazón. Y volvieron los pastores, glorificando y alabando a Dios por todas las cosas que habían oído y visto, como se les había dicho.

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Aconteció que estando Jesús junto al lago de Genezaret, el gentío se agolpaba sobre él para oír la palabra de Dios. Y vio dos barcas que estaban cerca de la orilla del lago, y los pescadores, habiendo descendido de ellas, lavaban sus redes. Y entrando en una de aquellas barcas, la cual era de Simón, le rogó que la apartase de tierra un poco, y sentándose, enseñaba desde la barca a la multitud. Cuando terminó de hablar, dijo a Simón: «Boga mar adentro, y echad vuestras redes para pescar». Respondiendo Simón le dijo: «Maestro, toda la noche hemos estado trabajando y nada hemos pescado, mas en tu palabra echaré la red». Y habiéndolo hecho, encerraron gran cantidad de peces, y su red se rompía. Entonces hicieron señas a los otros compañeros que estaban en la otra barca, para que viniesen a ayudarles. Y vinieron, y llenaron ambas barcas de tal manera que se hundían. Viendo esto, Simón Pedro cayó de rodillas ante Jesús diciendo: «Apártate de mí, Señor, porque soy hombre pecador». Porque por la pesca que habían hecho, el temor se había apoderado de él y de todos los que estaban con él, y asimismo de Jacobo y Juan, hijos de Zebedeo, que eran compañeros de Simón. Pero Jesús dijo a Simón: «No temas, desde ahora serás pescador de hombres». Y cuando trajeron a tierra las barcas, dejándolo todo, le siguieron.

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Aconteció un día que entró en una barca con sus discípulos y les dijo: pasemos al otro lado del lago. Y partieron. Pero mientras navegaban, él se durmió y se desencadenó una gran tempestad de viento en el lago, y se anegaban y peligraban. Y vinieron a él y le despertaron diciendo: Maestro, Maestro, que perecemos.

Despertando él, reprendió al viento y a las olas, y cesaron, y se hizo grande bonanza. Y les dijo: ¿dónde está vuestra fe? Y atemorizados se maravillaban, y se decían unos a otros: ¿quién es este que aún los vientos y las aguas manda y le obedecen?

0: 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Padre grande y poderoso, en extremo, Señor, lleno de amor, misericordias y oportunidades, gracias por usted. Tú sabes lo que digo, Señor. Ahora ruego, nos dé el permiso para sentarnos en prudencia, en sencillez, en elegancia y con todo el corazón a su mesa. Queremos escucharle, Padre nuestro. Que no sea mi voz, porque esa no importa, no es interesante, más la suya, sí. Usa mis labios, Señor, en el nombre de Jesús, con prudencia, sencillez y elegancia. Amén y amén, Señor. Amados hermanos, hoy día el Padre puso en mi corazón un sermón que tiene estrecha relación con las posturas de vida frente a ciertos momentos de la vida misma. Y he querido titular el sermón de día, y espero que sea de agrado, distinguidos y amados auditores de esta cita con Jesús, que es una iglesia a los aires desde hace muchos años. El sermón hoy día es llamado Actitud. Y hay dos posturas, por así decirlo, dos aristas que voy a mencionar en el sermón de hoy día. ¿Por qué dos? Porque nosotros somos dos en uno. Es decir, hay una funda que es el cuerpo que abriga al alma, que es llamada en hebreo nechama. Entonces, para una persona son dos en uno. Hay dos habitando en uno. Está el cuerpo físico que abriga el alma, que da vida al cuerpo, llamada nechama. Entonces, fíjense ustedes que el cuerpo expresa una actitud frente a situaciones. Nosotros lo vemos, ¿no?, en las personas, cómo se denotan sus ojos, sus labios, sus posturas de manos. Y en psicología, amados hermanos, la postura del cuerpo, la expresión del cuerpo, nos dice muchas cosas. Por ejemplo, cuando usted habla con una persona, y si la persona mira hacia arriba, quiere decir una cosa mientras usted le habla. Si mira hacia abajo, quiere decir otra. Si mira a la izquierda, quiere decir algo. Si mira a la derecha, quiere decir algo. Si parpadea mucho, quiere decir algo. Si cierra sus ojos, quiere decir mucho. Actitud del cuerpo frente a situaciones. Estoy viendo, para repasar, el título del sermón de hoy día es Actitud. Y nosotros somos dos en uno. Está el cuerpo, que es la funda, que es el estuche, que abriga el alma. Entonces son dos en uno. Y estoy viendo la actitud de los dos. Y primero he querido tomar la actitud del cuerpo físico. Luego voy a avanzar a la de la Neshama, en hebreo alma. Espero que les guste el mensaje. ¿Por qué razón? Porque muchas veces estamos frente a personas y su actitud no es lo que dice su corazón. ¿Ok? Y por ahí somos engañados. Entonces, a fin de que no nos engañen, tenemos que ser sabios, inteligentes y tener atención a las actitudes del cuerpo y del alma. Otra expresión de actitud del cuerpo, por ejemplo, es las manos. Cuando usted converse con alguien y quiere saber la verdad, observe sus manos. Si cruza sus brazos, Quiero decir algo. Si pone sus brazos, sus manos atrás de la espalda mientras usted le habla, quiere decir algo. Si mueve mucho sus manos, quiere decir algo. Si las mueve mucho hacia abajo, quiere decir algo. Si las mueve mucho hacia arriba, quiere decir algo. La postura de las piernas y los pies también dice mucho de la actitud de la persona. Eso es en relación a la actitud física de una persona cuando usted le habla o quiere entregar algo o saber algo. Más adelante, porque necesitaría más de una hora para que en forma de en psicología expresarles lo que la actitud del cuerpo refleja. Ahora no alcanzo porque tengo poco horario. Algún día sí podré levantar mi emisora. Me ha costado mucho, pero ahí voy a tener más tiempo para poder acompañarles, pero ahora estoy contento con lo que hay, créanme. Bueno, sigo. Entonces, actitud. Dos en uno. Tenemos el cuerpo, tenemos el alma. Dos en uno. El cuerpo es la funda del alma. Y la actitud del cuerpo dice mucho. Muchas veces las personas les decimos algo y la actitud del cuerpo, sus reflejos, dicen mucho, denotan mucho. Les he hablado de los ojos, de las manos. Les he hablado de los pies, de las piernas. Les hablaba también del mirar hacia abajo, hacia arriba, algún otro momento, pero les voy a hablar. Porque ahora quiero ahondar en el segundo cuerpo, que es la Neshama, que es el alma. Pero antes de avanzar, distinguidos hermanos, y espero que les guste el sermón, actitud del cuerpo físico y del alma, y la reflexión de actitudes, postura del cuerpo, especialmente cuando expresa un estado de ánimo. Una definición interesante referente a la actitud, que es el título del sermón que estoy predicando ahora en esta cita con Jesús, es actitud, que significa una postura del cuerpo, especialmente cuando expresa un estado de ánimo. Okay. Luego voy a ver la actitud de la Neshama, del alma. Por ejemplo, cuando una persona está triste, una postura de su cuerpo es que sus ojos no están brillosos. Una persona que está mintiendo, la actitud es que mire hacia abajo. Una postura de una persona que no quiere recibir su presencia, su compañía o su conversación, es que estire los brazos atrás. U otra, actitud negativa de una persona que usted esté frente a ella, va a cruzar sus brazos muy fuertemente cruzados. Otra actitud negativa de una persona que quiera ser impositiva y que no quiera escucharle, va a mover mucho sus manos, pero en demasía. ¿No? Esas son las posturas de las personas negativas que cuando nosotros vamos a conversar con ellos, a tratar de sacar algo cierto o a entregarles algo de verdad, ojo, actitud, posturas negativas, mirar hacia abajo, engaño, no te fíes de esa persona, brazos y manos atrás, no te va a recibir nada, postura de brazos, cruzada de brazos, está resistiendo tu conversación y tu presencia. Pies desordenados, no está de acuerdo con tu visita o tu conversación. Interesante, porque muchas veces somos engañados, nos dicen te queremos, pero tenemos que ser inteligentes y la postura del cuerpo dice mucho. Y Dios nos ha dado esa inteligencia, así que ya lo saben. Si alguien te dice te quiere o te quiere escuchar, pero tú vas o usted va y sus brazos atrás, sus brazos cruzados, la mirada hacia abajo, los pies desordenados, las manos moviéndolas mucho y mirando para todas partes, usted no es grato para ella, para él. Usted y su conversación no van a ser aceptadas. ¿Ok? Eso es en cuanto a actitud. La actitud negativa es esa, del cuerpo. La actitud positiva, si usted va a una persona y le mira fijamente a sus ojos, eso denota atención. Si sus brazos y sus manos están quietas y no cruzadas, sino que afirmadas así, es porque quiere poner mucha atención. Si sus pies están ordenados, es que es grato usted para ella o para él. Ojalá les haya servido esto. Actitud, reflejos del cuerpo. Ahora vamos al alma. El alma tiene también dos actitudes. La primera fue del cuerpo, ¿no? Porque somos dos en uno. La primera fue la actitud del cuerpo, que es una postura del cuerpo, especialmente cuando se expresa un estado de ánimo. La segunda es, y esta es la que me atrae, me agrada, la segunda definición de actitud, distinguidos y amados hermanos, es esta. Actitud, disposición de ánimo manifestada de algún modo. Y ahí no entramos en la primera parte física, de reflejos físicos, de brazos, de ojos, mirada de ojos, de pies, sino que entramos a estados de ánimos. Y ahí entra la nechamá, el espíritu. Ahora bien, el alma también tiene dos actitudes. La primera es la que Dios quiere, y la segunda a la que nosotros la llevamos. Espero que pueda ser claro, espero poder estar expresándome lo más prístino, lo más claro posible. Creo que la actitud del cuerpo quedó clara, ¿verdad? Cuando las personas son negativas, pues son positivas, tú las denotas con sus reflejos físicos. Pero la segunda es la que más me importa, disposición de ánimo manifestada de algún modo. Y les dije que hay una actitud que Dios quiere para nosotros. Y hay otra actitud de la neshama, el alma, que nosotros la conllevamos, la llevamos. Interesante. La primera actitud que Dios quiere es que estemos siempre agradecidos en todo y de todo. Pastor, ¿qué dices? Mira, si alguien está enfermo, aunque esté enfermo, la actitud del alma es decir, gracias Padre, porque estoy sano. Pastor, pero si alguien me ve, se va a reír. Es que estamos hablando de cosas que el mundo no entiende, cosas que no son, pero sí son. Entonces, cuando tu alma está positiva, tu alma está agradecida, y el punto primero que estoy tocando es de la gratitud. Dios quiere que siempre nuestra alma esté en una actitud de gratitud. Y les decía, si estás enfermo, gracias a Dios porque estoy sano. Entonces, Dios te va a observar, se va a conmover, vas a tocar su corazón y te va a bendecir con una tremenda salud porque va a decir, este es mi hijo amado, que no se queja, sino que da gracias. Y por lo agradecido que es Dios, te va a sanar. ¿Ok? La segunda actitud frente a la economía. Aunque tengamos deudas, juicios, problemas, gracias Señor porque estoy bien, gracias Señor porque voy a salir de esto. Entonces Dios va a decir, no se está quejando como muchos, sino que está agradecido por este proceso. Así que le voy a abrir las ventanas del cielo. Toma, te mando mi chequera personal. ¿Cuánto levantas la mano, Señor? Mándame tu chequera personal. Que Dios nos bendiga. Alabado sea el Señor. Espero ser de bendición para ustedes y van a disculpar mi voz gastada, pero aún le estoy poniendo empeño. Actitud, disposición de ánimo manifestada de algún modo. Actitud, disposición. Entonces cuando la vida te da cosas adversas, tu disposición tiene que ser de ánimo y decir gracias Señor por el día. Gracias Señor por el techo. Gracias Señor porque puedo oír, mirar, porque me puedo levantar. Gracias Señor porque estoy en la cama. Gracias Señor porque me vas a sacar de esta cama. ¡Alabado sea el Señor! Vi a un hombre y una mujer. Tuve una visión espiritual de que esta palabra llegó. Amados hermanos, disposición de ánimo manifestada de algún modo. Cuando vamos al celular en la mañana y vemos la cuenta corriente en rojo, gracias Señor, y sé que voy a estar bien. Dios es grado de eso. Y la más importante, y voy terminando, cuando tu vida esté solo, esté sola, con juicios, con problemas económicos, con dolencias de enfermedades, y te toque predicarle a alguien, hazlo. Y te toque ungir a alguien, hazlo, ya sea por las redes sociales, o hazlo. Cuando te toque trabajar a Dios y estés lleno de problemas, lleno de enfermedades, aunque Habacuc dijo, no haya nada en el granero, con todo me alegraré en Jehová y le serviré. Alabados el Señor. Entonces Dios quiere ver en nosotros una actitud de vida, y esa actitud primero es de ser agradecidos en todo y por todo. Y lo segundo, dar gracias en el caos por el caos. Pastor, ¿qué estoy predicando? Esto estoy predicando. Tener una actitud ante Dios linda. Señor, gracias por este proceso de enfermedad. Señor, gracias por este proceso de deudas. Señor, gracias por este proceso de soledad. No estuve solo, tú me acompañaste. Tú estás ahí en mis números, Señor, en mi cuenta. Tú estás ahí en mi cuerpo, Señor. Tú estás aquí en el silencio de la noche, en mi cama, solo, sola. Actitud de agradecimiento. Y cuando Dios vea eso, te va a mandar las cosas que no tienes. Harta plata, buena salud, una linda mujer, un lindo hombre. Amén. ¿Sigo predicando? No. ¿No? Que Dios les bendiga. Sí, a lo largo de mis años como pastor he aprendido es que Dios bendice la actitud del alma. Muchos millones son los que se quejan todos los días al oído de Dios. Pero pocos son los que le dicen, te amo Señor y te agradezco. Gracias. Gracias por todo. Esa es la actitud que Dios quiere de nosotros. Antes también les dije a la que nosotros conllevamos el alma. Un alma en amargura, un alma muchas veces en quejumbre. Y enfermamos nosotros el alma que nos presta a Dios. Y la enfermamos. Y créanme, cuando la enfermamos tanto, Dios decide retirarla del escenario de esta tierra. Entonces, pastor, ¿qué hacemos? Bueno, si tenemos una actitud del alma linda, mire lo que voy a decir y termino. Nuestro cuerpo va a reflejar lindas cosas de la actitud del alma. Por ejemplo, cuando hablemos, vamos a mirar fijamente a los ojos. Vamos a estar tranquilos, no vamos a gritar. No vamos a levantar muy fuerte la voz, vamos a escuchar bien. Y no vamos a decir como ese, ¿cómo dice que dijo? Sino que vamos a estar atendiendo prestos a la persona que nos da su tiempo. Amén. Actitud. Dos cuerpos. La funda que es el cuerpo físico, el alma, dos en uno. La actitud del cuerpo se refleja en el mirar, en las manos, en los brazos, en la espalda, en los pies. Les comuniqué algo de eso. Y también les dije el número dos, que es la más importante para mí, la actitud del alma. El alma muchas veces abriga a un cuerpo enfermo, a un cuerpo con deudas, a un cuerpo con enfermedades, a un cuerpo con soledad. Pero cuando el cuerpo, que no es el más importante, le da tan dura el alma, pero el alma siempre sigue alegre y viva y con una actitud de agradecido ante Dios, no va a ganar el cuerpo. Va a ganar el alma. Y el alma le va a ganar al cuerpo. ¿Entiendes? O sea, el tema aquí es quién gana a quién. ¿Te gana el cuerpo o gana el alma al cuerpo? Y cuando hablo de ganar el alma al cuerpo es actitud positiva, actitud agradecida. Espero que les haya bendecido este mensaje, amigos. Padre, grande y poderoso, gracias porque sentí tu presencia. Cumplí, Señor, lo que me dijiste. Amén y amén, Señor.
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1: Hola, hola, ¿qué tal? Buenas tardes. Alcancé a llegar. Faltan 7 minutos para las 4 de la tarde. Les saludo al pastor Patricio Narambuena Rifo. Hoy día no pudo estar en vivo en directo, se me olvidó antes de ayer avisar, pero andaba en temas médicos. Me acompaña mi señora, la pastora Pilarcita, y alcanzamos a llegar. Pilarcita, un agrado saludarte. 3:52 PM, estamos en vivo en directo.
2: Hola, bendiciones, aquí estamos. Tratamos de llegar, pero me traían de carrerita ahora. Creo que no se le nota al pastor que está enfermo. Pero aquí estamos, alcanzamos a llegar unos minutitos.
1: Alcanzamos a saludarles y a orar, que es lo importante. Decir que les tenemos mucho cariño a Juanito, a todos ustedes, amigos auditores. 3:53 PM, estamos en vivo en directo hoy día 28 de mayo. Miércoles, ¿no? ¿Hoy día?
2: Miércoles.
1: Jueves 28 de mayo. Bueno, quiero contarles que estuve en revisión técnica hoy día del doctor del... ¿Cómo se llama, hija?
2: Cardiólogo.
1: Me encontró bien. Gracias al Señor. Me hundió los huesos. ¡Ay! Doctor, le dije, le voy a traer un regalo para la próxima. No, me dijo, está soldando bien toda la cuestión. Pero me encontró
2: y es que se cuidaba el pecho y el doctor hunde los huesos.
1: Hundió para adentro. Pero bien, gracias al Señor, me encontró bien. Y contento, con ganas de vivir y seguir... sirviéndoles a ustedes, amigos auditores. Bueno, yo hablo siempre, Pilarcita, saludo a tu gente, oremos por ellos. ¿Nos quedan minutos, sí?
2: ¿Nos queda nada? ¿Solo para orar?
1: Tres minutos, sí.
2: Ya, entonces vamos a orar porque la verdad que no alcanzamos a hacer absolutamente nada. Pero queríamos saludarlos. Aquí estamos acompañando al pastor y corriendo para allá y para acá como siempre. ¿Oro? Padre Santo, en esta hora, Dios bendito, delante de tu presencia... Y a través de tu Espíritu Santo, Señor, te vamos dando las gracias, Señor, por tu infinito amor, por tu infinita misericordia. Gracias por cada día, Señor amado, que nos das para sobrevivir, para enmendar cada día, Señor amado. Dios bendito, en esta hora yo te clamo y te pido, Señor, por cada persona que está en este lugar, Señor amado. Quizá es con muchas dificultades, Padre, solo tú las conoces, Señor amado. Y te pedimos, Dios bendito, tu unción poderosa, Señor amado. Esa unción, Señor amado, que solo viene de lo alto, desde tu trono, Señor amado, Padre, para bendecirles en esta hora. Que sea tu presencia, Señor amado, la que los toque, Dios bendito, cada enfermedad, cada dolencia, Señor amado, cada necesidad, Dios bendito. Aquellos que están tristes, Señor amado, aquellos que están atribulados, aquellos que están necesitados, Señor, de tu presencia, Señor. Aquellos que están postrados, Dios bendito, pero que sí escuchan, Señor amado, en esta hora, Dios bendito, yo clamo por ellos, Padre, para que tú estés con ellos, para que tú les bendigas, para que tu presencia, Señor amado, esté sobre ellos, Padre. Clamo, Dios bendito, una unción poderosa, Señor amado, Dios bendito, para que sean sanados, para que sean libertados, Señor, para que caigan cadenas, Señor amado, Padre celestial, Dios bendito, que aprisionen sus almas, Señor amado, y puedan ser libres. Dios bendito, que esta oración, Señor amado, caiga sobre ellos, Padre, bendiciéndoles, Dios bendito, en cada minuto. Y con esta oración en hebreo, Señor amado, termino. Yevarejeja Adonai veyismerecha, Yaer Adonai panaveleja vijuneka, Yis Adonai panaveleja veyaseleja shalom, besemuen shemia bani Israel, bani Yevarejen. Que los bendiga, Señor amado, en cada caminar, en su salida y su entrada para siempre. Amén y amén.
1: Muchas gracias, Pilarcita. 3:56 PM, alcanzamos a llegar a saludarles, contarles que gracias al Señor me han encontrado bien, me acompañó mi señora, y bueno, decirles que vamos a retomar las predicaciones cuando estemos, vamos a estar anticipando. Saludos a las personas que te escuchan, las hermanas. Estuvimos en vivo en directo día, 3:57 PM, jueves 28 de mayo. Saludos cordiales a todos ustedes.
2: Nos estaremos viendo la próxima, espero no andar corriendo, así que vamos a traer preparada una enseñanza para volver a retomar todo, porque todos estos meses fueron un poco
1: tensos,
2: de corridas para allá, para acá, entre trabajar, acompañar al pastor y todo, pero ya vamos a volver a retomar, así que cuando vuelva nuevamente posturnos, ahí vamos a traer una palabra para estarle enseñando lo que por gracia Dios nos ha dado.
1: Exacto, porque de octubre venimos ya, octubre, noviembre, diciembre, enero, febrero, marzo, abril, mayo. 7 meses, pero gracias a Dios estamos vivos y con ganas de seguir luchando. Y eso, les invitamos cordial a que sigan escuchando las predicaciones. Un agrado. Chao.
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3: 16 horas y un minuto.
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4: La Biblia dice: pueblos todos, batir las manos, aclamar a Dios.

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0: No te vayas, Jesús, quédate aquí con nosotros.
1: Apláudele fuerte a Dios por la vida de Luis Campos.

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3: 16 horas y 59 minutos.
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verso 22. Job capítulo 1, verso 22. Dice: y en todo esto no pecó Job, ni atribuyó a Dios despropósito alguno. Vuelvo a repetir. En todo esto no pecó Job, ni atribuyó a Dios despropósito alguno. Padre, bendícenos en esta mañana. Que esta palabra sea sembrada en cada corazón que está aquí presente, que está a través de las redes, a través de la radio. Pido, Señor amado, sabemos que tu palabra no vuelve vacía, sino que es sembrada con un propósito, Dios, eterno en cada corazón. Lo creemos, Señor amado, en tu nombre, Jesús. Amén. ¿Cuántos dicen amén? Todos saben la historia de Job, ¿no es cierto? Que de un momento a otro comienzan a acontecerle situaciones que no estaban esperadas en su vida. Dice: y aconteció un día que sus hijos e hijas comían, bebían vino en casa de su hermano, el primogénito. Y vino un mensajero y dijo: estaba arando los bueyes, las asnas paseando cerca de ellos. Y acometieron los sabeos y los tomaron y los mataron a los criados a filo de espada. Y solo escapé yo para contarte la noticia. Dice que estaba hablando ese criado, ¿no es cierto? Cuando vino otro, dijo: fuego de Dios cayó del cielo y quemó las ovejas y a los pastores y los consumió. Y adivine qué dijo: solo quedé yo para darte la noticia. Viene otro. ¿Quién cree amigos como ese? Viene otro, dice: estaba hablando y vino otro. Los caldeos hicieron 3 escuadrones y arremetieron contra los camellos y se los llevaron y mataron a los criados a filo de espada. Y solamente escapé yo para darte la noticia. Entre tanto, mire, no se acaban las malas. Cuando viene una, vienen todas. Mi abuela decía eso. Entre tanto, estaba hablando, vino otro, dijo: tus hijos y tus hijas estaban comiendo y viendo, ¿no es cierto? Y un gran viento del lado del desierto lo azotó las 4 esquinas de la casa, la cual cayó sobre los jóvenes y murieron. Ya adivine, solo escapé yo para darte la noticia. Hay momentos que uno tiene días difíciles, pero los de Job no tienen comparación, ¿no es cierto? De la nada, de un momento a otro, ve una vida bendecida, porque la vida de Job dice que estaba acercado, el diablo dice que Dios lo tenía acercado por todo lo que él hacía, ¿no es cierto? Y un momento a otro llegan los días difíciles, donde esa oración, ¿no es cierto?, se convierte en el instrumento que nosotros utilizamos

Llega, ¿no es cierto? Entra a la casa, prende la luz, se crea un cortocircuito, se le quema la casa. Llega, ¿no es cierto?, donde la persona que lo va a acoger le recibe un llamado y dice: ¿sabes qué? Tu examen de rutina que fuiste a hacerte normalmente es tan malo, tienes un cáncer ramificado. Algo así es lo que le sucedió a Job. De un momento a otro, todo lo que era una vida ordenada, todo lo que era una vida correcta, se le ve en la destrucción más grande. Opresión y angustia nos ocurren a todos. Si hay algo que nosotros tenemos que aprender en la vida, hermano, que ser evangélico no nos hace inmunes. Cuando tú y yo estamos enfermos, no es porque el diablo esté haciendo algo en nuestra contra, sino que es parte de la vida. Situaciones que nosotros vivimos son parte de la vida. Opresión, angustia, son parte de la vida. No somos inmunes. Jesús dijo, ¿no es cierto?, en el mundo tendréis aflicción. Es parte de la vida. Y pareciera que esos procesos de la vida son tan largos y muchas veces se hacen eternos, que muchas veces gente sale vencida, ¿no es cierto?, en medio de la adversidad, en los momentos difíciles. Hay cosas que uno va avanzando y cree que ya lo está superando. Sobre todo los que son padres cuando crían sus hijos, ¿no es cierto? Dicen: no, yo tengo una responsabilidad con mis hijos y cuando él sea mayor de edad va a depender de su vida. Pero eso no es así. No es así. Uno dice: oh, y después, ¿no es cierto?, tu hijo crece y tu hijo comienza a tomar decisiones, esas decisiones son correctas y comienzas a sufrir como padre. Y tú dices: ¿por qué no me lo comí cuando chico? Si era tan gordito, era tan bonito, ¿por qué no me lo comí? Ahí era la oportunidad. Y no lo hiciste, ¿no es cierto? Y ese hijo cumple 17, 18, 20 años, se casó y dice: ¡guau! Alguien dice: salí de mi responsabilidad. ¡Mentira! Después: mamá, ¿me puedes cuidar el hijo? Mamá, voy a trabajar, ¿me puedes cuidar? Y al final, la abuela termina cuidando nietos. Y las malas decisiones de los hijos le afectan a los padres. Levanten la mano los que son padres. ¿Sí o no? Los que ya tienen hijos grandes. Una decisión incorrecta del hijo te duele a montones. Y comienzas también a vivir en el día a día esas situaciones tan adversas. Y si creció, yo pensé que era maduro, ya era grande, me deshago de la responsabilidad. No, pero a veces solamente comienza allí la gran responsabilidad de padre. Lo mismo esta pandemia que hemos vivido, la crisis social, política, económica que está viviendo nuestro país. Se está alargando tanto, ¿no es cierto? Una crisis sanitaria que nos tuvo al borde del colapso económico, una problemática económica que hay en nuestro país por la crisis social que provocó, ¿no es cierto?, esta cuestión de la constituyente. Yo en un momento dije, tengo que decirlo, yo voté rechazo. Dije yo: quizás me voy a tener que comer las palabras y van a hacer una constitución tan buena del pueblo, porque el pueblo para el pueblo. Dije yo: wow, quizás voy a tener que reconocer que me equivoqué y pensé mal de los chilenos. No me equivoqué. No me equivoqué. Estamos en una crisis política, vuelvo a repetir, económica, donde las cosas cada día están subiendo. Como decía yo, la inflación, creo que finalmente es el aumento del costo de la vida. Usted va hoy día con 100 mil pesos a un supermercado y no es lo mismo que había ido hace 3 meses atrás. Si usted compra lo mismo, esas cosas le suben como un 10, un 12 o hasta un 20% más según las cosas que usted compre. Y se está ya sintiendo los problemas de esta inflación. Y vuelvo a repetir, y a veces se hace difícil la vida en el día a día. David dice en el Salmo 4:1, dice: respóndeme cuando clamo, oh Dios de mi justicia. Cuando estaba en angustia, tú me hiciste ensanchar. Ten misericordia de mí y oye mi oración. David está viviendo momentos difíciles y él sabe que está en angustia. Y este pensamiento, esta frase, este verso bíblico cierra algo grande, algo grandioso, porque la angustia tiene la capacidad de oprimir a las personas. Cuando usted está enfermo, usted está oprimido. Cuando alguien está en un momento difícil, está oprimido. Pero David dice que aún en esa opresión, él tiene la posibilidad de ensanchar. Hermano, hermana, cuando tú y yo nos encontramos en opresión, Dios nos da la oportunidad de crecer. ¿Cuántos dicen amén? La gente común se oprime, la gente...

angustia, ¿no es cierto?, se siente con un espacio reducido, pero los que son hijos de Dios tienen la oportunidad de ensanchar. No ensanchar. Crecer. ¿Cuántos dicen amén? No podemos oprimir. Dice, estaba en angustia, pero en lugar de reducir mi espacio, más Él me ha hecho crecer. Él ha aumentado mi vida. Dios utiliza la angustia no para demolernos, sino para hacernos crecer. ¿Cuántos dicen amén? La prosperidad produce un efecto pasajero en la persona, pero la adversidad produce un efecto permanente de crecimiento. La prosperidad jamás produce crecimiento ni madurez, pero sí lo puede hacer la adversidad. Un gran predicador inglés dice: me temo que el beneficio que he sacado de mi momento de dicha, confort y abundancia no vale ni un centavo, pero el beneficio que he sacado de mis aflicciones, de mis dolores y las angustias tiene una fortuna incalculable. Lo que tenemos que aprender: o nos reducimos en medio de la presión, nos oprimimos en medio de la opresión y no sacamos ningún resultado, o somos la gente que aprende que en medio de la crisis Dios nos quiere hacer crecer. Hermano, hermano, si tú estás aquí en esta mañana, la crisis que tú puedas estar viviendo, lo que Dios quiere es hacerte crecer. Gracias por su alegría, me llena de gozo, hermano. Creo, dile, aquí te digo, la angustia te quiere hacer crecer. Una de las cosas que yo aprendí de esto, que siempre en la estrechez Dios saca las mejores capacidades de nuestras vidas. Nosotros cuando teníamos la radio y pagamos una alta suma de arriendo, Dios nos dio siempre, en medio de la estrechez, nos hizo crecer. Siempre en medio de la angustia, en medio de la estrechez económica, Dios nos hizo crecer, nos dio habilidades que quizás en el confort, quizás en la conformidad no hubiera estado, pero la presión vino y sacó cosas que nosotros no sabíamos. Lo que sucedió en la pandemia, vino una crisis y salieron capacidades que usted no conocía que tenía en su vida. Levante la mano en lo que aprendieron a cocinar en la pandemia. Mi pura hermana, yo aprendí a cocinar en la pandemia. La gente aprendió a desarrollar otras habilidades en la pandemia, a vender, que podía hacer cosas distintas. Si no hay una pandemia, no se puede crecer. ¿Qué fue lo que hizo la pandemia? Nos enseñó a valorar la gente que está con nosotros. Las dos primeras semanas, la familia de la casa se empezaron a presentar: hola, soy tanto, soy tu padre, ah, ya, yo soy tu hijo entonces. Ah, qué bueno, tú eres mi esposo. Oh, no lo sabía. Cambiaste tanto, antes eras morena, ahora eres rubia. Oh. ¿No es cierto? Eso hizo la pandemia, porque en medio de la estrechez comenzamos a crecer. Job en su máxima estrechez y prueba de Dios, ¿no es cierto? Dios le estaba preparando para algo mayor. Siempre. No es que Dios provoque el dolor. Dios utiliza ese dolor para hacernos crecer. La gente dice: no, es la voluntad de Dios que usted sufra. No, hermano, nunca Dios hizo la voluntad de Dios. Dios usa esas situaciones de la vida para hacernos crecer. El diablo vino a robar, el diablo vino a matar y el diablo vino a destruir. Pero Dios vino a dar vida y vida en abundancia. Los hebreos, mientras Egipto más lo oprimía, dice que más se multiplicaban. Mientras más oprimía el faraón a los hebreos, más se multiplicaban ellos. El arco de flecha, mientras más se tensa, más se estira, mayor velocidad y mayor distancia alcanza. Siempre usted sienta, cuando está retrocediendo, lo único que está haciendo Dios le está direccionando hacia el próximo propósito que Dios tiene para su vida. El problema es que nosotros vemos el problema y Dios está viendo ya la gloria mayor que Él quiere depositar sobre nosotros. No te enfoques en el problema, sino en lo que Dios va a hacer a través de ese problema. En la angustia que está pasando, la situación que está viviendo, Dios lo que está haciendo simplemente está preparándote para el nivel que tiene preparado para tu vida.
Isaac está siendo oprimido cuando allí se queda en Gerar, ¿no es cierto? Lo único que Dios está usando es esas circunstancias para hacerlo ensanchar. Recuerda los pozos que comienza a abrir y viene la gente, crea contienda, la gente trae problemas. Pero finalmente lo que hace Dios lo está preparando para lo que Él tiene para su vida. Hermano, hermana, todas las situaciones que tú y yo vivimos en la vida de angustia, de adversidad, simplemente nos preparan para la nueva temporada que Dios tiene para nosotros, para el nuevo tiempo. El crecimiento viene y la madurez viene a través de las situaciones que nos hacen crecer. De enfermedad, de agresiones físicas, agresiones psicológicas, pobreza, estrés. Todas esas cosas Dios las utiliza. Vuelvo a repetir, no las provoca, sino que Él las utiliza para que nos bendiga. Nos hace crecer. Pacientemente esperé a Jehová, dice Salmo 40, y se inclinó a mí y oyó mi clamor y me hizo sacar del pozo de la desesperación, del lodo cenagoso, puso mis pies sobre la peña y enderezó mis pasos. La estrechez siempre nos va a llevar a esforzarnos, pero tenemos que comprender que siempre las aflicciones del tiempo presente no tienen comparación con lo que Dios va a hacer. Si estás pasando un momento de crisis, no te visualices en la crisis. Visualiza lo que Dios va a hacer. Cuando te llegue un momento de dificultad, cuando llegue un momento de adversidad, no visualices lo que no te oprima, no te achique por lo que está sucediendo, sino en lo que Dios va a hacer en el futuro. No te compliques con lo que está sucediendo, sino que levántate y visualiza lo que Dios va a hacer con tu vida. Un ejemplo, si tú estás joven, voy a colocar el ejemplo de Rafa, lo vi, está estudiando y quizás dice, wow, quedan 3 años y estoy con estrechez, tengo que trabajar, tengo que estudiar, tengo que hacer un sinfín de cosas. Pero si te visualizas en eso, te oprimes. Pero si tú sales de allí y te ves después de salir de la universidad, es distinto. El problema es que nosotros nos cerramos en el problema. Nos cerramos en la dificultad. Silvana siempre dice que nosotros, en medio de nuestras mayores pobrezas, yo llevaba a Silvana al mall a soñar. Dice ella, ¿qué cama quería? Elígela. Y le empezaba, gusta. No, y yo, y regodeó más encima. No me gusta por esto. No me gusta porque no, hasta aquí. Y mirábamos, no nos gustaban las cosas, las casas, ¿no? Muy chica. Y vivíamos en una pieza. No, muy chica la casa. Y vivíamos en una pieza. Siempre se iba, pasábamos lugar, inventábamos renta para que nos agarraran y nos mostraran la casa. Porque no nos visualizábamos en el problema, sino en lo que Dios iba a hacer. El problema es que cuando nosotros nos visualizamos en el problema, en la enfermedad, en la crisis que estás viviendo, te dejas inoperante lo que Dios puede hacer hacia adelante. Dile que está tuyo, no mires el problema. Mira lo que Dios va a hacer. Porque hay una gloria mayor. Por eso Job, y voy al texto principal, en todo esto, lo que le acabo de mencionar, lo que le pasó a Job, dice que no pecó y no encontró despropósito. No encontró despropósito alguno en lo que él estaba pasando. Él dijo, algo Dios quiere hacer. No lo comprendemos hoy, pero algo Dios quiere hacer. Cuando él pierda a sus hijos, cuando él pasa por la enfermedad, cuando vive la pobreza y vive la miseria, él dice, no hay despropósito. Algo Dios quiere hacer. Y el Dios de Job es nuestro Dios. Si estamos viviendo algo, estamos pasando un proceso, hey, escúchame, no hay despropósito. Algo Dios quiere hacer con tu vida. Y lo que Dios quería hacer con Job, quería darle lo doble que él tenía. Lo que Dios quiere hacer contigo, quiere depositar una gloria mayor sobre tu vida. Dios quiere depositar una gloria mayor sobre tu matrimonio. Dios quiere depositar una gloria mayor sobre tus generaciones. David dijo, no he visto justo desamparado ni que su simiente mendigue el pan.
hubiese yo desmayado si no creyere que veré la bondad de Jehová en la tierra de los vivientes. Yo quiero motivarte, hermana, hermano. Dice Job, mira, estas palabras me mataron de Job. Aunque él me mate, yo en él esperaré. En otras palabras, está diciendo, por violento que sean los golpes y la adversidad de la vida que deba atravesar, aunque me zarandee con las situaciones, no me soltará de sus promesas. No me soltará de sus promesas. Por muy fuerte que sea el golpe, por muy fuerte que sea la adversidad, lo cierto que deba atravesar, la cual me va a zarandear, pero no lograrán soltarme de las promesas que Él tiene para nuestra vida. Cuando tenemos fe en Dios en medio de las pruebas, las fuerzas se ven renovadas y su gracia es un bálsamo para nuestras heridas. Es la fe la que nos hace levantarnos cada día. Es la fe la que nos hace nuevamente confiar que algo bueno Dios va a hacer en medio de todo lo que estamos viviendo. Hermano, fue la fe, fue el optimismo, fue la esperanza que nos levantó en medio de 2 años y medio a mí y a Silvana, que no veíamos nada. Fue la fe, simplemente creer que Dios algo iba a hacer. ¿Cómo no lo sabíamos? No lo comprendíamos, no teníamos el camino, no teníamos nada. Pero lo único que sabíamos, teníamos la esperanza que Dios algo iba a hacer. ¿Qué? No sabíamos, pero algo iba a hacer. Hermano, hermana, tú no sabes qué Dios puede hacer con tu vida. Tú no sabes lo que Dios puede hacer con tus hijos. Solamente ten la esperanza que Dios algo va a hacer, porque hay una promesa de Dios para nuestra vida. ¿Cuántos lo creen así? Nosotros no sabíamos qué íbamos a hacer. Teníamos 22, 3, 4 años. No, 4 años, 22, 23, 24. Pero fue eso que en medio de las pruebas nos levantamos cada día y animamos a otro. O sea, no tan solo nos levantamos y decimos vamos a seguir, no, animamos a otro a seguir creyendo que veremos a Dios. Tinieblas cubrirán la tierra, ¿no es cierto? Y oscuridad en las naciones, pero sobre nosotros amanecerá Jehová y sobre ti, sobre tu vida, sobre tu familia, será vista la gloria de Dios. Pero tenemos que permanecer. La estrechez provocada por el diablo, Dios trae la multiplicación para nuestra vida. En esa estrechez que se provoca, Dios trae crecimiento. En esa estrechez que hay, que vivimos, Dios trae su poder manifestado para nosotros. Este es el proceso que tú, hermano, hermana, estás viviendo con tu vida, con tu familia. Vuelvo a repetir, en tu trabajo, en tus negocios, en todo, es parte de un todo, pero no es el final de la historia. ¿Cuánto dicen amén? Pastor, estoy viviendo un problema con mi matrimonio. Es un proceso de un todo, pero no es el final de la historia. Pastor, estoy enfermo. Es un proceso, pero no es el final de la historia. Porque Dios tiene algo mayor para nosotros. Yo quiero motivarte en esta mañana. Sigue creyendo. Sigue adelante. Dios algo va a hacer. Y hoy día tú me dices, pastor, ¿qué va a hacer? No te podría decir qué va a hacer, porque es una relación tuya con el Señor. Es algo que Dios tiene contigo. A mí me preguntaban cuando estábamos en ese proceso, y nosotros decíamos, no, Dios, pero Dios, ¿qué va a hacer con nosotros? No sabemos qué va a hacer con nosotros. No lo sabíamos. Pero cada mañana la fe nos impulsaba a seguir adelante. La fe nos impulsaba a tener esperanza. La fe nos impulsaba a ir a soñar. La fe nos impulsaba a creer que Dios algo iba a hacer. Nos llenaba de esperanza. Íbamos a la iglesia y nos llenábamos de fe. Volvíamos a nuestra realidad, una pieza fría, una pieza oscura, una pieza en la cual muchas veces no teníamos ni algo para poder alimentarnos, pero allí el Señor nos volvía a llenar de fe. Nos acostábamos casi desanimados, pero al otro día nos volvíamos a levantar, porque eso parece que sus misericordias son nuevas cada día para nosotros. Y allí nos volvíamos a animar. Vamos, amor, ¿qué vamos a hacer, Pinky? Conquistar el mundo, decíamos.
Y partíamos, íbamos a lugares, visitábamos, recorríamos, ya, esta es la casa, sí, esta es la casa. Después, a medida que Dios nos fue bendiciendo, lo que soñábamos hace años atrás, Dios lo dio. Dios lo dio. Porque nunca perdimos la fe. Porque nunca perdimos la esperanza. Como dice Job, aunque él me matare, yo esperaré, yo confiaré. Pues podemos estar viendo todo destruido, pero algo Dios va a hacer. Está todo hecho tira, pero algo va a hacer, Señor, porque Él es nuestro Creador y Él tiene el poder de volver a levantarnos en medio de todas las crisis que puede estar pasando. Unos caen, otros desmayan, mas nosotros hoy estamos de pie, dice David. Ellos confían en sus carros, mas nosotros confiamos en el Señor. Porque el que marca la diferencia en la vida es Jesús. Es Jesús el que marca la diferencia. Es Jesús el que nos puede volver a dar una nueva oportunidad cuando le hemos embarrado. Levante la mano lo que han embarrado. Levante el pie, levante la mano, pídale la mano que está al lado, ¿no es cierto? Sí que la hemos embarrado, ¿no es cierto? Sí que la hemos embarrado. Pero Dios tiene algo mayor. Que en esas situaciones, vuelvo, Job, aunque Él me mate, yo en Él esperaré. Por violento que sea la situación en que vivamos, hermano. Porque fuertes sean que en un momento sentimos que no nos van a volver a levantar. Pero no. Como alguien dice ahí, nadie se ha muerto de amor. Nadie se muere por los golpes de la vida. Si tú y yo confiamos en el Señor, Dios nos vuelve a levantar. Dios vuelve a darte fuerza. Cada mañana Dios te vuelve a levantar. Estoy viviendo un proceso difícil. Sí, cada mañana viene la gracia de Dios, viene su fuerza, viene su favor a levantarte y a decirte un día menos para que esa promesa de Dios se haga una realidad. Es un día menos. Cada día que pasa, hermano, es un día menos para que la promesa del Señor se haga una verdad. No es fácil, por supuesto, no es fácil. Que dan ganas de tirar la toalla, por supuesto. Pero allí donde está el Espíritu Santo, fortaleciéndonos cada mañana, como decía, nos acostábamos diciendo, ¿qué vamos a hacer un día más? Pero otro día nos volvíamos a levantar con toda la fuerza. Y que algo Dios iba a hacer. Y que Dios nos iba a bendecir. Y que Dios algo iba a hacer. ¿Qué va a hacer? No sabemos, pero algo va a hacer. ¿Cómo lo va a hacer? Tampoco lo sabemos, pero sabemos que algo va a hacer. Hermano, levántate cada día con la expectativa que algo Dios puede tocar tu vida y cambiar tu historia para siempre. Cada mañana levántate, algo Dios puede hacer con esa expectativa. Porque eso es la fe. La fe es esperanza. La fe es llamar las cosas que no son como si fuesen. La fe es visualizar un futuro, pero ya lo comienzo a vivir hoy. Eso es fe. Visualizo un futuro, pero lo comienzo a vivir hoy. En medio de todo lo que podamos estar viviendo. En medio de todo lo que podamos estar pasando. Allí Dios siempre nos va a estar bendiciendo. Yo soñaba, decía yo, un día quiero bendecir a mi familia. Y cuando Dios nos llamó, lo primero que hice fue llamar a mis hermanos y lo motivé a creer. Lo motivé a soñar. Le enseñé a vestirse. Les pagaba. Dice yo, te vas a comprar ropa. Me dice, ¿a dónde vamos? A la Monumental. ¿Cómo se te ocurre, señor? Y vamos a, y ya, y te vas a vestir. Y lo motivé a vestirse, a vestirse bien. Lo motivé a soñar con el Señor. A mi hermana, la Mónica tenía 13 años cuando comenzó a trabajar en la radio conmigo. 13 años.
Dice que todo se lo ganará con esfuerzo. ¿Quieres plata? Trabaja. A las 7 de la mañana llegaba. Buena para dormir. Se quedaba dormido en los controles. Se quedaba dormido. Darwin, ¿para qué decirle? Darwin una vez, ¿se acuerda cuando en Maipú él cuidaba, vivía en la iglesia? Se estaba quemando el lugar de al lado. Los bomberos estaban, 3 carros bombas. Estaban subiendo la escalera en su ventana y no despertaba. No despertaba. No despertaba con nada ese. Nada. Dice que de momento saca la cabeza y ve el bombero encima con la escalera. Pero ahí los motivé a soñar, a creer. Hermano, hermana, si Dios te trae, motiva a tu gente a creer. Motiva a tus hijos a soñar. Motiva a tu familia a soñar, a tu esposa, a soñar a tu esposo. Si no, no. Vamos, viejo, soñemos. Vamos a cotizar un viaje, vamos. No tenemos plata ni para el kilómetro 10, pero vamos, soñemos. Yo le decía, vamos al mall. Ah, ¿para qué vamos a ir? Vamos, dale, hermano. ¿Para qué si no tenemos plata? Pero vamos, tomamos por último un café, hacemos algo. Al Juaco no le compramos juguetes, así que lo mandamos a jugar a Falabella. Mientras nosotros tomamos el café, jugaba con todos los juguetes de Falabella. Ya. Y después ya, papá, aquí estoy. Y volví a jugar. Y nosotros íbamos al café. Había un buffet cerca de unos dulces. Así que comíamos lentamente. Soñábamos. ¿Qué vamos a hacer? Nada, porque no tenemos plata, me decía Silvana. Ah, verdad, dice yo. Ya, Juan, terminaste. ¿Te aburrí? Y sí, ya. No íbamos. Jugó con todos los juguetes y se fue. Y no para casa. Y soñábamos. Y soñábamos. Porque nunca perdimos la esperanza. Hermano, nunca pierdas la esperanza que haya algo mejor para tu vida. Porque Dios está contigo. Las cosas del momento, las cosas y situaciones son pasajeras. Porque Dios tiene preparado algo mucho mayor. No pierdas la capacidad de soñar. Porque esa capacidad la dio el Señor. Porque si el diablo es que viene a robar y a matar los sueños, es el diablo que te viene a matar con las imposibilidades, pero tú no dejes de soñar. Si un día se cumplen, bueno, y si no se cumplen, bueno, pero algunos Dios los va a cumplir. Termino con la historia de Silvana. Una vez ella dice que siempre ella soñaba cuando jugaba, cuando chica, ¿se acuerda? Lo que la generación Milena no va a conocerla. Cuando jugamos a los países, ¿qué jugaba a los países? Ah, vale. Tomaba la pelota y se gritaba un país. Y Silvana dice que siempre ella soñaba de ir a Brasil. O viajaba, pasaba un avión, llévame a Brasil. Esos juegos tan bajos yo no jugaba, pero ella sí. Ah. Y un día estamos comprando y Silvana va a sacar su dinero. Yo le digo, Silvana, pues si te pasé una tarjeta, úsala, le dije yo. Me dijo, pero está un poco. Pero si de eso se trata, úsala, le dije yo. Ya, me obedece como buena mujer. Pasa la tarjeta y dice, se ha ganado 2 pasajes a Brasil. Lo había olvidado, pero Dios no se olvida. Dios no se olvida. Hay cosas, hay sueños en tu vida que quizás pasaron en olvido. Pero Dios no se olvida de los sueños que Él puso en tu corazón. Sigue creyendo, sigue soñando, porque Dios un día, como Job, no encontró de propósito todo lo que estaba viviendo y Dios le dio lo doble. Prepárate para recibir lo que Dios tiene para tu vida a causa que has permanecido en medio de esos momentos difíciles, en medio de esa adversidad. Has permanecido, has crecido. La gente se ha burlado de tu fe, pero allí tú sigues. Y un día verán la recompensa del Señor sobre tu vida. Póngase de pie.

Hermano, hermana, quiero motivarte. Quiero que el Espíritu Santo te siga haciendo soñar. Nunca es tarde. Hemos cometido muchos errores y hay cosas que están pasando y han tenido la capacidad de anular tus sueños, de anular tu esperanza. Pero hoy día es tiempo que Dios te saque de ese lodo cenagoso, que Dios te saque de ese foso de desesperación que te encuentras. Porque esa es la capacidad del problema que te encierra y no te hace ver nada. Esa es la capacidad de la adversidad que el diablo usa. Porque lo único que quiere es matar tu fe. Eso es lo que busca, matar tu fe. Tú dices algo y el diablo te da lo contrario. Nosotros decíamos, Dios es grande, Dios bendice, y no íbamos a pie para nuestra casa, porque no teníamos plata del pasaje. Dios es glorioso, Dios es maravilloso, cumple nuestros sueños, y vivíamos en una pieza encerrado. Pero nunca perdimos la capacidad de soñar. No perdimos esa capacidad de que aún en medio de todo el conflicto, miramos hacia un futuro y sabíamos que Dios algo iba a hacer. ¿Cómo lo iba a hacer? No lo sabíamos. ¿Cuándo lo iba a hacer? Tampoco lo sabíamos. Pero lo único que sabíamos, que algo iba a hacer. Hasta que llega, como siempre les cuento, ese momento, una tarde fría, tengo un llamado y comienza todo el mover de Dios. Don Abraham, me dicen, ¿todavía está en pie la propuesta por la radio? Sí, le digo yo, conversemos. Y allí Dios comienza a hilvanar todo lo que usted ha visto durante 20 años. Y usted me dice, pastor, ¿cuál es el secreto? Que nunca dejamos de soñar, aún en medio de todas las necesidades, en medio de todas nuestras penurias, de todas nuestras pobrezas y adversidades. Nunca dejamos de soñar. Nunca dejamos de creer que Dios lo podía hacer. Nunca dejamos de creer que Dios podía usarnos y poder bendecir a otros. Nunca dejamos de soñar. Estábamos enfermos, pero seguíamos soñando. Me acuerdo que una vez al hospital tuve que llegar. Un día Dios nos va a sacar de esto. Dios nos va a bendecir. Y esa estrechez me ha enseñado a trabajar el área de la salud en nuestras vidas. A no ser descuidado en el área de la salud. Porque la estrechez tenemos que aprender. En medio de la adversidad tenemos que ir sacando lecciones. Porque eso es lo que quiere decir. Que en medio de tu adversidad tú saques lecciones para tu vida y para enseñarle a otros. Quiero motivarte. No dejes de soñar. No le mates el sueño a tus hijos. Papá, quiero ser presidente. Usted va a ser presidente. El Joaquín ha pasado desde que trabaja en la basura. Quiero ser el que recoge basura. ¿Y por qué? Porque anda arriba del camión. Ah, bueno, voy a ser. Quiero ser barbero. Quiero vender churros. Ah, he querido vender de todo. Me quiero ir a Estados Unidos. Se vaya a Estados Unidos. Me quiero. Sueña. De todo lo que Dios te puede mostrar, hay cosas que Dios va a cumplir. Hay cosas que Dios va a hacer una realidad. Porque lo comenzó primero con un sueño. Salmo dice: y seremos como los que sueñan. Si no hay sueños, no puede haber una realidad. Comienza a soñar. Que se haga una verdad. Dios. Señor, aquí tenéis 100 sueños. Tú veis cuál así. Pero de esos 100 va a ser cosa realidad. Te lo digo por experiencia propia. Dios ha cumplido nuestros sueños y ha dado mucho más de lo que hemos pedido o de lo que hemos entendido. Cierra tus ojos. Quiero orar por tu vida. Padre celestial, quiero orar por tus hijos. Quiero bendecir sus vidas, Dios. Quiero alentarlos a través de tu Espíritu Santo, Señor, en esta mañana, a creer que hay algo mayor.
que sobre ese problema familiar, que sobre ese problema económico, que sobre ese problema de enfermedad, que sobre esa crisis que puedan estar viviendo, hay algo mayor. Hay algo mayor de Dios para su vida. Hermano, hermana, hay algo mayor de Dios para tu vida. No pare de soñar. Joven, señorita, que las imposibilidades que tú ves a tu alrededor no limiten los sueños que Dios tiene para ti. Que lo que ha limitado a tus generaciones, lo que ha limitado a tus padres, no sea un límite para tu vida. Porque Dios está contigo. Dios está contigo. Dios está con tu vida. Dios está con tu familia. Dios está con tus generaciones. Vamos, levanta tus manos, Señor. En medio de la adversidad, en medio de lo que pueda estar viviendo, en medio de lo que pueda estar pasando, voy a creer. ¿Cuánto pueden levantar sus manos y decir, voy a creer?

La crisis que está pasando no es un limitante del poder de Dios. Porque Él lo quiere hacer otra vez sobre tu vida. Quiere manifestar esa gloria que Él tiene para ti. No deje de soñar. Y seremos como los que sueñan. Sigue creyendo que Dios lo puede hacer. Vamos a adorar al Señor.

¿Cuánto puede levantar su mano y decir, yo creeré en ti, Señor? Voy a seguir soñando. Estoy muy lejos del sueño, pastor. No importa. Vamos a soñar. Vamos a creer. Vamos a confiar que el Señor nos va a mantener de pie en medio de todo lo que estamos viviendo. Sé que es difícil. Sé que es difícil una crisis familiar. Sé que es difícil luchar con una economía que cada vez es adversa. Pero vamos a seguir creyendo. Vamos a seguir confiando en el Señor. ¿Cuántos levantan su mano y dicen, pastor, vamos a confiar en el Señor? Vamos a creer. Como dijo Job, si Él me matare, Él me va a levantar. Él nos va a sostener. Él nos hirió, Él nos curará. En medio de las adversidades, le pido que el Espíritu Santo venga en este tiempo a sanar. Solo permanece. Gente confió en sus fuerzas. Gente confió en sus capacidades y terminaron destruidos. Pero nosotros confiamos en el Señor. No confiamos en nuestras capacidades financieras. No confiamos en nuestras capacidades de negocios, sino confiamos en el Señor, que Él nos sostendrá. Vamos, creo que estos minutos el Espíritu Santo venga sobre tu vida y te diga, no estás solo. Joven, señorita, no estás sola. No estás peleando la batalla solo. Dios está contigo. Dios está con tu vida. Dios está con tus hijos. Papá, mamá, Dios está con tus hijos. No están solos. Dios está con tus hijos. Porque hay una oración que escucha cada noche. Porque hay un clamor que escucha cada mañana. No están solos. Dios está allí. Dios está allí. Solo sigue creyendo. Señor, esta mañana dice a muchos, solo un poco más. Solo un poco más. Porque la respuesta ya viene de camino. Solo un poco más, hermano. Solo un poco más. Presencia del Señor. Vamos, levanta tu mano mientras ministramos al Señor allí. Presencia de Dios, sigue levantando a tus hijos, Dios. Que sigan creyendo, Dios, que tú lo harás. No están solos, Señor. Tu familia no la tiene el diablo, tu familia está guardada por el Señor. Por lejos que anden, pero allí está el Señor cuidando de ellos. Por lejos que estén, allí el Señor los cuida. Porque escucha la oración de ese padre. Porque escucha la oración de esa madre. Sigue creyendo. Vámonos. Señor, bendigo la vida de tu hija, Dios. Cada mañana se levante con esa esperanza, Dios. Quizás por la noche se acuesta, Señor amado, no viendo nada nuevamente, pero que cada mañana la esperanza de algo nuevo que Dios va a hacer. Fortalezco tu corazón, fortalezco tu fe cada mañana, Dios. Fortaléceme, Señor. Oro, Señor amado, para que tú la levantes cada día. Ese día está cercano y enjugará todos esos momentos difíciles. Lo enjugará. Sigue creyendo. Ya no mires para el pasado, ya no te mires culpándote, sino mira lo que Dios va a hacer. Te saco la mirada del pasado, saco esa mirada del error, sino te lleva a lo que Dios va a hacer. Sueña con lo Dios que va a hacer con tu vida, con tu hija.

Habla sobre ese corazón, Señor. Sé que muchas veces la fuerza no se tiene para seguir, pero hoy día, Señor, te renueva la fuerza. No estás solo. Yo te tengo de la mano, dice el Señor. Yo te tengo de la mano. Nunca digas más que estás solo.

a tu hija y, día tras día, obra a favor de tus vidas cada día. Sigue adelante, porque Dios está contigo, lleno de vida.

son dudas. Te saco de lo que estás viviendo y te hago ver el futuro. Te levanto del problema, te levanto y te hago visualizar el futuro.

Que Dios siga obrando cada mañana. Señor, bendice la vida a tus hijos, Dios. Bendice la vida. Dios bendice a tu hijo, Señor amado. Tu presencia sobre su vida, Dios. Lo que tú tienes para ese Dios, Señor. Lo que tú quieres hacer con ellos. Oro, Señor amado, para que comiencen a entrar en ese propósito cada día, Dios. Ese propósito, que visualicen, Dios, ese propósito que tú tienes en ellos, Dios. Tu nombre, Jesús. Llénalo de esperanza, llénalo de fe. Día tras día. Presencia de Dios, bendice a Dios. Ahora en el nombre de Jesús.

0: Gracias, Señor. ¿Cuánto levantan su mano? Voy a creer en el Señor. Vamos a confiar y vamos a creer. Oro por cada mano levantada, Señor amado. Bendigo su vida, bendigo sus hijos, bendigo lo que hacen. Dile al justo que le irá bien. Quiero decirte un mensaje del Señor: te irá bien. Te irá bien en el día a día. Te irá bien con tus hijos. Te irá bien en tu familia. Porque eres un hombre, eres una mujer justa que busca su presencia, que busca de Él.
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0: quién tengo en el cielo sino a ti? Si estoy contigo, ya nada quiero en la tierra. Podrá desfallecer mi cuerpo y mi espíritu, pero Dios fortalece mi corazón. Él es mi herencia eterna. Salmo 73.
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0: Amén. Buenas tardes, mis hermanos, cierto todo, cierto los que escuchan Jehová mi pastor, y nada me faltará, cierto. Que Dios les bendiga a cada uno de los que están en sus casitas, a cada uno de los que están en su trabajo, como también, cierto, en cualquier lugar que estén, en cualquier lugar llega la emisora, cierto. Y por lo tanto nosotros les damos gracias a Dios por tener ese privilegio de poder llegar a tantas partes, cierto. Así que Dios les bendiga, cierto, en esta tarde. Esperamos junto a mi hermana Claudia, cierto, que podamos hacer un programa, pero que sea, cierto, un programa en cual nosotros escuchemos la voz, cierto, más que nada del Espíritu Santo, porque nosotros debemos guiarnos por Él, cierto, y dejar que Él hable, no hablar solamente nosotras, sino escucharle, cierto. Así que Dios les bendiga a cada uno, mi hermana Claudia. Lo primero que vamos a hacer, vamos a presentarnos, cierto. Así que comencemos a trabajar, hermana Claudia.
1: Amén. Amén. Padre nuestro que está en el cielo y en todo lugar, a través de su Hijo amado, Señor, en este momento vamos ante su presencia, primeramente agradecerle, Señor, por la vida, por la salud, por este gran privilegio que usted nos da, Padre eterno, de tener que llegar a este lugar, Dios mío, Señor, a poder trabajar, Padre celestial, en su viña. Padre, le damos las gracias por todos los beneficios recibidos en este día, Señor, especialmente porque por la mañana pudimos abrir nuestros ojos, ver a nuestros hijos, a nuestros compañeros, Padre. Muchas gracias, Señor, por ver a mi hermano Gabriel también, cual, Dios mío, Señor, él está en los controles, Padre bendito. Le damos las gracias, Señor, porque hemos llegado junto a mi hermana Lucy, Señor, a poder trabajar, Dios mío, llevar este programa, Señor Jesús, adelante. Padre Santo, en este momento, Dios mío, le damos las gracias por esta bella oportunidad que usted nos ha dado, Señor. Amén. También presentamos nuestra vida tal como hemos llegado, Padre Celestial. Usted vaya tomando dominio, Dios mío, Señor, en este momento, de cada una de las cosas, Padre, porque sabemos, Dios mío, Señor, que solamente queremos servirle, Padre Celestial, para que usted, Dios mío, nos lave, Dios mío, de la mollera hacia la planta, de los pies, Padre bendito, para poder, Dios mío, Señor Jesús,

0: Padre, del Hijo y del Espíritu Santo.
1: Amén. Amén. Que Dios bendiga a nuestra hermana Claudia, ¿cierto? Dios bendiga también, como decía en su oración mi hermana Claudia, a nuestro hermano Gabriel. Que Dios lo bendiga. Amén, mucho, ¿cierto? Señor. Sabemos que ya empezó su jornada nuestro hermano, ¿cierto? Así que Dios le ayude, como también nuestro hermano Juanito, que se iba yendo.
2: Amén.
1: Que Dios lo lleve también, ¿cierto? Con vida y salud hacia su hogar. Sí, vamos a comenzar, ¿cierto? Con una alabanza, mi hermano Gabriel, ¿cierto? Que Dios le bendiga. Amén.

0: Amén. Ya estamos de vuelta, ¿cierto? Hablábamos con mi hermana América.
1: Amén.
0: Que a pesar de la dificultad que tenga ella, es como... Es rico cuando escuchamos a hermanas que tienen dificultades y ahí están con su sonrisa, ¿cierto?
1: Amén.
0: Están ahí. Y eso se llama confianza, ¿cierto? Confianza en Cristo.
1: Amén.
0: Hermana América dice, ¿cómo no nos vamos a conocer antes de irme al patio los callados? Me dice. sí, hermana América, para Dios todo es posible, así que también anhelo mucho conocerla, sobre todo esa manera de ser que tiene tan alegre, ¿cierto? Así que Dios le ayude, que Dios la proteja y la guarde, ¿cierto? Donde no pueda, ¿cierto? Más en estos tiempos, ¿cierto? Últimos tiempos, los cuales estamos viviendo, ¿cierto? Tantos acontecimientos, terremotos y tantas cosas que están pasando en esta vida, ¿cierto? Sí, sí. Que Dios le dé consuelo. ¿Cierto? Esa madre que perdía a su pequeña de 2 años, donde cayó, ¿cierto? El 11 piso. Que Dios ayude también a ese padre, ¿cierto? Que a pesar de todo lo que sucedió, yo creo que él no tenía ninguna intención tampoco que sucedieran estas cosas. Somos ligeros a veces para juzgar todo lo que vemos, pero más el corazón de ellos los conoce solamente Dios.
1: Amén.
0: Solamente que Dios les ayude, ¿cierto? Tantas tragedias que ocurren, jóvenes que están, ¿cierto? Muertos por alguien, ¿cierto? Que les atropella, llega y se van, como lo que pasaba con nuestra hermana Evelyn, también le atropellaron a su hijo y con un compañero. Y la gracia de todo esto, hermano, es de que a pesar de lo que a él le pasó, dice que su hijo voló por los aires, ¿cierto? Fue un taxi que lo atropella, pero hermano, no le ocurrió nada. Solamente lesiones... obvia del golpe donde cayó al suelo, pero no hay que lamentar, como hay situaciones que se dan cuenta, un golpecito y la gente muere. Por lo tanto, nos damos cuenta como al congregarse, igual las oraciones, ¿cierto? De una madre también Dios las escucha cuando le pedimos a Dios que proteja a nuestros hijos, ¿cierto? Dan un mundo en el cual somos extranjeros, situaciones muy delicadas que empiezan a pasar, ¿cierto? Y es por eso que solamente le podemos decir, tómese de Cristo, afírmese en Cristo. Amén. La palabra misma nos enseña y nos dice que nosotros debemos ser fundados en la roca.
1: Amén.
0: Y la única roca que tenemos fuerte, la que no nos puede, ¿cierto?, sacar, es la roca de Cristo, ¿cierto? Amén. Cuando estamos fundados en la arena, mi hermano, lamentablemente todo nos puede mover. Una mala palabra, una mala mirada, un gesto. Algo tan a veces tan de verdad tan poco como para molestarse nos saca de la presencia de Dios, y es tremendo porque muchas veces, cierto, el orgullo nos hace lamentablemente perder, cierto, la visión, esa visión que teníamos de un principio, que la visión era lo que nosotros teníamos, cierto, de meta era llegar, cierto, a esta carrera difícil, pero llegar a la carrera de poder, ¿cierto?, tener esa vida eterna que nos promete tanto nuestro Señor en su palabra. Su palabra que no miente, ¿cierto?
1: Sí, Señor.
0: Por lo tanto, si nos damos cuenta, hay veces hay revistas, ¿cierto?, los cuales hay tantos periodistas que inventan, ¿cierto?, de la vida de personas que son famosas, ¿cierto? Le levantan tantas cosas, que es gay, que tiene amantes, que están separados, y a veces ni siquiera están separados, sí, ni siquiera son gay, ni siquiera, ¿cierto?, han hecho todas estas ocurrencias que se les pasa. Por lo tanto, la palabra es la palabra, y la palabra, cierto, es la verdad.
1: Amén.
0: Que muchos dicen que es un cuento de ficción, que muchos dicen, cierto, que son solamente fábulas, que a veces, de verdad, y esto lo digo muy en serio, confunden las parábolas con historias que dicen que son parábolas, historias reales de la Biblia, las confunden con parábolas.
1: Señor,
0: y es por eso que tenemos que poner harto ojo, harto oído, pero a la palabra de Dios. Muchas veces pasa, ¿cierto, hermana Claudia?, que a veces se congregan, van a escuchar la palabra y les preguntan qué es lo que era la palabra, qué decía la palabra, y no sé. Y muchas veces, si nos damos cuenta, filtramos, pero filtramos para el lado, para el otro lado. Era para ella, no, era para él. Pero la palabra no era para mí. Muchas veces, de verdad, hermano, preferimos mil veces no tomar lo que Cristo dice para nosotros, para poder cambiar nuestra vida, para que realmente vayamos y seamos transformados real. Pero a veces es más fácil decir que es para usted la palabra, pero para mí no. Amén.
1: Señor.
0: Que Dios nos ayude. Que Dios nos ayude. Hay algo que su palabra dice, hermanos, es sobre el Espíritu Santo, ¿cierto? De que cuando nuestro Señor Jesucristo, ¿cierto?, deja a los discípulos, les dijo que Él dejaría, ¿cierto?, no los dejaría solos, más dejaría, ¿cierto?, al Espíritu Santo.
1: Amén.
0: Que los acompañaría y que nos acompañaría, porque recuerden que cuando Él muere en la cruz, todos pasamos, ¿cierto?, a poder merecer esa salvación. Pero la palabra es muy correcta cuando dice, solamente para el que cree. Solamente para el que tiene fe. Solamente para el que cree que el Espíritu Santo está. En ningún momento ha dicho que los milagros se acabarían. Seguían siendo, ¿cierto? Dice que Él es el mismo de ayer, de hoy y de siempre, ¿cierto? Por lo tanto, Él dijo que deberían seguir haciendo la tarea que Él dejó cuando estaba en la tierra. Por lo tanto, los milagros siguen existiendo. Pero hay muy poca fe, hay muy poca confianza y hay muy poca entrega. ¿Amén? Insisto, creo que queremos llevar un evangelio liviano. Un evangelio en el cual no se me digan las cosas que yo estoy mal. Un evangelio en el que se nos diga, ¿cierto?, que es todo lo que hacemos y decimos, súper. ¿Amén? Mi hermano Gabriel, que Dios nos ayude, ¿cierto? Vamos, hermano Gabriel.

Amén. Se cortó el llamado a la persona que llamó. Si quiere volver a llamar, bienvenida sea o bienvenido sea. Amén. Así que Dios nos ayude, ¿cierto?, a que podamos hacer su palabra. Vamos, mi hermano. Que Dios le bendiga.

0: Amén. Que Dios bendiga a nuestra hermana Paola, ¿cierto? Que Dios la bendiga enormemente. Amén. Valiente, Señor, hermana. Jesús. Valiente. Cuando uno reconoce, ¿cierto?, las situaciones que uno vive, cada uno vivimos diferentes situaciones, ¿cierto? Yo siempre digo que a veces algunas personas piensan que las batallas son solamente para uno. Y las batallas son para todos. Todos lideramos, todos tenemos batallas de diferentes formas, ¿cierto? Pero sabemos que hay uno que siempre pelea la batalla y que nunca dijo que íbamos a estar solos. Es lo que hablábamos. Nunca nos va a dejar solos, que es nuestro Señor Jesucristo. Sí, Señor. Vamos, hermana Claudia, ¿cierto? Y vamos a empezar con los pancitos de vida.
1: Amén.
0: Amén. Comencemos, ¿cierto?, con el pancito de vida. Al tiro para mi hermana Paola. Hermana Paola, escuche, mire.
1: Amén. Pero fiel es el Señor, que os afirmará y guardará de todo mal.
0: Amén.
1: Segunda de Tesalonicense, capítulo 3, verso 3.
0: Lo declaramos en el nombre de Jesucristo, mi hermana Paola. ¿Se da cuenta?
1: Amén, Señor.
0: ¿Se da cuenta lo que Dios le habla ahí? Amén. Vamos inmediatamente, ¿cierto?, con nuestra hermana Jovita Cabrera.
1: Amén. Dice así: ¿está alguno entre vosotros afligido? Haga oración.
0: Amén.
1: ¿Está alguno alegre? Cante alabanza.
0: Amén.
1: Santiago 5, verso 13.
0: Para nuestra hermana Marta Alvarado.
1: Amén. Dice así: os daré corazón nuevo y pondré espíritu nuevo dentro de vosotros.
0: Amén.
1: Ezequiel 36, 26.
0: Amén. Qué maravilloso. Vamos con nuestra hermana, vamos con nuestra hermana María Castro, que quiere que le exhorten su pancito.
1: Amén. Amén. Dice así: por precio fuisteis comprados. No os hagáis esclavos de los hombres. Aquí esto está en Primera de Corintios 7:23.
0: Amén.
1: Bueno, acá nos damos cuenta, ¿cierto, hermana María? Ojalá nos esté escuchando. Dice que por precio usted fue comprado.
0: Amén.
1: No fue porque alguien pagó dinero por usted, ¿cierto? A usted no se le quitó ningún familiar, ningún hijo por su vida, sino que la vida la compró nuestro Señor Jesucristo.
0: Amén.
1: Entonces, por lo tanto, ¿cierto?, usted se tiene que afirmar en Él y no en el hombre ni en la mujer.
0: Amén.
1: Porque sabemos, ¿cierto?, que si Él compró su vida, Él pagó un precio que fue el precio más, por decirlo así, más horrendo que Él pudo tener, porque recordemos, ¿cierto?, que Él fue muy golpeado, sus carnes, ¿cierto?, fueron molidas. Entonces, por lo tanto, imagínense que Él entregó su vida no solamente por usted, sino por toda esta humanidad, por todos nosotros. Entonces, Amén. Por lo tanto, cierto, fue un precio maravilloso que Él pudo entregar en el mano de la cruz, que derramó su sangre por cada uno de nosotros. Entonces, aquí nos damos cuenta, cierto, de que la vida que Cristo quiere para nosotros es que nosotros, cierto, no nos hagamos esclavos de los hombres, sino Amén. Que le sirvamos a Él por sobre todas las cosas y le podamos seguir a Él por sobre todas las cosas. No importa los problemas, no importa las dificultades, y al final del camino, cierto, va a salir la luz, va a alumbrar el sol. ¿Y quién es el sol y quién es la roca? Nuestro Señor Jesucristo.
0: Amén.
1: Que Dios le bendiga, que Dios le ayude, ¿cierto? Y este es su pan de vida.
0: Amén. Ahí está mi hermana María Castro, ¿ve? Que Dios le bendiga a nuestra hermana María, ¿cierto?
1: Amén.
0: Vamos ahí con nuestra hermana Patricia Pardo.
1: Amén. Dice así: no os olvidéis de la hospitalidad, porque por ella algunos sin saberlo hospedaron ángeles.
0: Amén.
1: Hebreos 13, verso 2.
0: Amén. Vamos inmediatamente, ¿cierto?, con nuestra hermana Miriam Bustamante.
1: Amén. Dice así: al ver la fe de ellos, le dijo: hombre, tus pecados te son perdonados. Lucas 5, verso 20.
0: Amén. Vamos con nuestro hermano Pedro Bustamante.
1: Amén. Dice así: examinarlo todo, retener lo bueno.
0: Amén.
1: Primera de Tesalonicenses 5:21.
0: Amén. Vamos con nuestra hermana Evelyn González, que está conectada igual.
1: Amén. Dice así: porque en todas las cosas fuiste enriquecido en él, en toda Amén. Palabra y en toda ciencia. Primera de Corintios 5:1, verso 5.
0: Amén, hermana Evelyn B. Lo que declara hermano Mauri, la maestra hermana Evelyn. Amén, que Dios le ayude a nuestra hermana Evelyn para que siga adelante.
1: Amén.
0: Amén. Vamos, entonces, ¿cierto? Nuestro hermano Mauri, que está conectado igual, hermana.
1: Amén. Clau. Dice así: ahora pues, Señor, Dios confirma para siempre la palabra que has hablado sobre tu siervo y sobre tu casa, y haz conforme a lo que has dicho.
0: Amén.
1: Segunda de Samuel 7:25.
0: Amén. Mire, mandémosle un pancito de vida al compañero de nuestra hermana Evelyn.
1: Amén. Dice así: y esta es la promesa que Él nos hizo, la vida eterna.
0: Amén.
1: Primera de Juan 2:25.
0: Mi hermana Evelyn, el compañero va para vida eterna. Amén. Vamos, mi hermana Claudia, inmediatamente, y mandémosle un pancito de vida a nuestro hermano Ramón.
1: Amén. Dice: bienaventurado aquel siervo al cual, cuando su señor venga, le haya haciendo así.
0: Amén.
1: Mateos 24:46.
0: Nuestra hermana Barbarita.
1: Amén. Los que amáis al Señor, aborrecer el mal. Él guarda las almas de sus santos. Salmo 97:10.
0: Amén. Nuestro hermano Ricardo Saavedra.
1: Amén. Dice: el que cree en el Hijo tiene la vida eterna, pero el que rehúsa creer en el Hijo no verá la vida, sino que la ira de Dios está sobre él. Juan 3:36.
0: Nuestro hermano Luis Mon.
1: Amén. Aquí va uno camuflado. Por lo demás, hermano, orad por nosotros para que la palabra del Señor corra y sea glorificada, así como fue entre vosotros. Segunda de Tesalonicenses 3:1.
0: Amén. Vamos, hermano Gabriel, a una alabanza.

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1: Amén. Amén, que Dios bendiga, ¿cierto? Nuestra hermana Lucía que llamaba. ¿Sabe qué? Realmente yo creo que Dios conoce los corazones.
0: Amén.
1: Conoce mucho los corazones. Y uno le da gracias a Dios que a través de una llamada aliente.
0: Amén, así es,
1: Padre. Siempre digo, nosotros nos vemos las caras, nos vemos nuestro físico, nos vemos todo, pero el corazón importante que Dios ve es Dios.
0: Amén.
1: Así que le doy gracias a Dios a través de mi hermana Lucía, que inyecte esta energía y inyecte estas ganas de seguir adelante.
0: Amén,
1: que Dios nos ayude, ¿cierto? Que Dios nos ayude. Yo soy una agradecida de Dios, siempre lo he dicho. Dios me sacó de donde yo pensé que nunca iba a salir. Una depresión tremenda, hermano. Y tengo que darle gracias a Dios por todo eso. Amén. Así que Dios nos ayude esta tarde. Vamos que se puede. Vamos con esa sonrisa que a Cristo le gusta que sonreamos, ¿cierto? Nosotros, hasta cuando se ríe nuestro hermano Gabriel, nosotros nos reímos acá. Así que vamos adelante, ¿cierto? Vamos en Cristo, así que vamos a dejar un pancito de vida, hermana Claudia, mándele a todos un pancito de vida, ¿cierto?
0: Amén.
1: Para que terminemos con eso y vamos a la palabra de Dios, ¿cierto?
0: Ya,
1: porque ya tiempo no apremia.
0: Dice así: decida el justo que le irá bien, porque comerá de los frutos de sus manos.
1: Amén.
0: Isaías 3, verso 10.
1: Amén, amén, así es, así es. Amén, que Dios bendiga a cada uno, ¿cierto? Y los que no se leyeron pancito, hermano, mire, le voy a darle un consejo muy rapidito. Vaya la palabra de Dios.
0: Amén.
1: Busque su propio versículo, su propio pancito de vida.
0: Sí, Señor.
1: Está todos los días la palabra y dispuesta a que usted le lea. Amén. Vamos allá a la palabra de Dios, que es importante, ¿cierto?
0: Sí, mi Señor.
1: Y la palabra de Dios, mi hermano, se va a encontrar, ¿cierto? En San Juan 16. Y nos vamos a ir del 16 al 33. Amén.
0: Amén. Gloria a Dios.
1: Y dice así: estas cosas os he hablado para que en mí tengáis paz. En el mundo tendréis aflicción, pero confiad, yo he vencido al mundo.
0: Amén.
1: Padre bendito de cielo, maravilloso Cordero de Dios, vamos a la presencia suya. Te damos gracias, Señor, por esta instancia, por estar aquí, Señor, trabajándole. Padre bendito del cielo, te pido, te ruego que en este instante, Dios mío, me limpie, me lave de la mollera hasta la planta de los pies. Y que sea usted que me ayude a soltar este pancito de vida o este versículo que es su palabra, Señor, importante. Padre, mueve la tierra de cada uno, Señor, para que esta semilla, Padre, se plante, germine, Padre, crezca, Señor. Que no se quede ahí, Padre, y se seque, sino que siga germinando.
0: Amén.
1: Se lo pido humildemente, Padre mío celestial, en el nombre del Padre, Hijo y Espíritu Santo.
0: Amén,
1: amén y amén. Amén, bendito Dios. Amén.
0: Amén, Padre Santo.
1: Y estamos hablando, ¿cierto? Como dice, como decía yo en su palabra, ¿cierto? Decía, estas cosas os he hablado para que en mí tengáis paz. En el mundo tendréis aflicción, pero confiad, yo he vencido al mundo. Aquí está hablando nuestro Señor Jesucristo a sus apóstoles. Amén.
0: Amén, así es, Señor.
1: ¿Por qué les hablaba a sus apóstoles? Porque ya venían a arrestar a Jesucristo. Ya tenía que acontecer todo lo que tenía que pasar, ¿cierto? Ya llevaban a Cristo, ya iba a pasar que lo iban a encarcelar, ¿cierto? Lo iban a encarcelar y lo iban a matar. Por lo tanto, él hablaba a estos apóstoles, mis hermanos, ¿para qué? Para darles aliento, para darles fuerza, para decirles que no estarían solos, ¿cierto?
0: Sí,
1: y porque ellos estaban muy asustados con esto que iba a pasar, por lo tanto, él los alentaba para poder que siguieran adelante, ¿cierto? Y decía que no los dejaría solos. Por lo tanto, por eso le decía, ¿cierto? Estas cosas he hablado para que en mí tengáis paz. ¿En quién tenemos paz? Dice que él no da la paz como la da en el mundo, ¿cierto? Yo le puedo decir a mi hermana Claudia, puede tener un problema, y digo, hermanas, todo va a estar bien, tranquila. Yo te estoy escuchando, te sé que yo te puedo escuchar para que te dé paz. Pero yo voy a Cristo, yo le puedo dar la paz momentánea a mi hermana, mejor yo la escuché y ella va a sentir como un descanso, me escuchó. Pero viene Cristo, y cuando yo le digo, anda Cristo y háblale y dile lo que está pasando, anda Él y Él te va a dar la paz. No como la del mundo. El mundo es momentánea, es un momento, y después volvemos a recordar nuevamente el problema y volvemos a afligirnos más. Cuando vamos a Cristo, Cristo nos da una paz tremenda, hermano.
0: Sí, Señor, amén.
1: una confianza y una paz tremenda. Cuando yo voy a Él, de verdad, y me he sentido muy afligida, y le empiezo a preguntar, y empiezo a hablar, y el Espíritu Santo se empieza a mover, y me empieza a tocar, y empieza, cierto, a hacerme sentir un descanso. Ese descanso, el que nuestro Señor le daba a sus discípulos, alentándolos a seguir adelante sin miedo.
0: Sí, Señor.
1: Porque Él estaría con ellos hasta el fin de los tiempos. Y su promesa no se ha ido. Su promesa no se ha ido. Él dijo que Él se iría, más dejaría al Consolador, al que muchas veces ignoramos. ¿Cierto? Al que muchas veces no tomamos en cuenta. Porque tomamos propias decisiones, ¿cierto? Hacemos lo que nosotros creemos que está bien y nos equivocamos. Por no consultarle primeramente a nuestro Señor.
0: Sí, mi Cristo.
1: Amén. Que Dios nos ayude, ¿cierto?
0: Amén.
1: Para que tengáis paz en mí. Dice el mundo, tendréis aflicción, pero confiad, yo he vencido al mundo. ¿Por qué decía que venció al mundo? Porque cuando Él muere en la cruz, mi hermano, donde muchos, cierto, podrían ver una derrota de Cristo porque murió en la cruz, porque lo crucificaron, porque sufrió, porque padeció todo, cierto, los dolores, todos lo veían como acabado, como perdido. Mas Él en la cruz venció, venció, cierto, el pecado.
0: Amén.
1: Y nosotros muchas veces lo vemos por lejos. Él preparaba a sus discípulos, ¿cierto? Porque sabía que ellos, ¿cierto? Una vez yéndose Él, habrían persecuciones sobre estos apóstoles. Y la hubieron, mi hermano. Los persiguieron, tuvieron que esconderse. Tuvieron que ser valientes para poder seguir pregonando la palabra de Dios. Amén.
0: Sí.
1: Hacían las mismas sanidades que hacía Jesucristo, porque también le dio autoridad para hacerlas. Y lo mismo pasa hoy en día, nos da autoridades, pero no aprovechamos esas autoridades muchas veces porque nuestro orgullo o nuestra altanería se va subiendo cuando vamos logrando cosas.
0: Sí, Señor.
1: La humildad se empieza a acabar y empezamos, ¿cierto?, a molestarnos. ¿Por qué? Porque acuden a la hermana Claudia. Porque la llaman a ella.
0: Sí, Señor.
1: Porque la buscan a ella. Y empieza, cierto, la altanería. Y empieza a acabarse esa paz y ese descontrol total allí en nuestras vidas.
0: Señor.
1: Y en vez de ser, cierto, hijos de Dios, somos como verdaderas ruletas. Y no tomamos en cuenta lo que nuestro Dios ha hecho, cierto, donde Él hablaba a sus discípulos para alentarlos. Es lo que debiéramos hacer nosotros, alentarlos los unos a los otros.
0: Sí, Señor, amén.
1: Pero muchas veces no dejamos que nos alienten, ¿cierto? Queremos por nuestras propias fuerzas, queremos con nuestros propios pensamientos ir a la presencia de Dios y ni siquiera la tomamos ni en cuenta. Los consejos de Cristo son, de verdad, mi hermano, son consejos, como dice la palabra, son consejos claros. La palabra es muy clara, la palabra es muy recta, ¿cierto? La palabra, ¿cierto?, nos enseña, mi hermano, de una forma totalmente correcta la que nosotros debemos llevar una vida.
0: Sí, Señor, amén.
1: Pero nosotros, de verdad, le advierte que el mundo tendrá aflicciones, pero les anima a tener paz, valentía, porque Él ya venció al mundo. Como le decía, mi hermano murió en la cruz. Y nosotros muchas veces no tomamos ni en cuenta, ¿cierto?, la muerte dolorosa de nuestro Señor Jesucristo. Lo único que nosotros pensamos en que nosotros tenemos la razón, yo tengo la razón, mi hermana Claudia tiene la razón, todos tienen la razón, pero más Dios no tiene la razón. Amén.
0: Señor.
1: Aunque el mundo enfrentemos dificultades, aflicciones, nuestra paz se encuentra en Cristo. Él nos ha dado la victoria sobre el mundo y su problema. La clave está en confiar solamente en Él.
0: Sí, Señor.
1: Quien ha superado todas las adversidades, mi hermano. Confiar en Cristo. Eso es lo que está pasando hoy en día. Ya no estamos confiando en Cristo. Estamos confiando en cualquier persona, pero no más no en Cristo. Yo siempre he dicho, y aunque a muchos les moleste, yo siempre digo, cuando vaya a la iglesia no mira al hombre, a la mujer, simplemente mira a Cristo por sobre todas las cosas.
0: Amén.
1: Porque muchas veces nos afirmamos la hermana regalona, ¿cierto? Y la hermana regalona cayó y también caí yo.
0: Padre Santo.
1: Amén.
0: Misericordia, Señor.
1: O muchas veces le tomo mucho cariño a un hermano, ¿cierto? Mi hermano que me alienta, hermano, ahí está mi hermano. Y quiero mucho a mi hermano, pero mi hermano se fue. Yo también me voy con mi hermano. Porque mi hermano se fue, yo también me voy.
0: Padre Santo.
1: ¿Y a dónde dejamos a Cristo? Cuando muchas veces los errores los cometemos nosotros mismos. No miremos, ¿cierto?, a las personas. La vida está llena de desafíos y momentos de angustia, pero Jesús nos asegura que podemos encontrar paz. ¿Y en quién encontramos paz? Solamente en Cristo.
0: Amén.
1: Insisto, en Cristo. Él nos ha dado la victoria sobre el mundo y su problema. La clave está en confiar en Él, quien ha superado todas las adversidades, vuelvo a decirlo. Todas las adversidades, 40 días, ¿cierto? Que estuvo ahí en ayuno. 40 días, hermano. Satanás lo tentó, más él, ¿cierto? Resistió.
0: Amén.
1: Y nosotros también podemos resistir al diablo. Amén.
0: Sí.
1: Te invito a que pongas tu confianza en Jesús en medio de tus aflicciones. Busca su paz, recuerda que Él ha vencido al mundo. No dejes que las dificultades te desanimen. Cristo tiene victorias. Confía en Él y ten la paz. Ten Amén. Paz en tu corazón. Amén. La
0: sí,
1: paz.
0: Señor,
1: de verdad, mi hermano, que es algo impagable. Que Dios nos ayude, ¿cierto? En esta tarde. Confía en Cristo. Cristo te ama, ¿cierto? Sonríe porque Cristo te ama. Yo siempre digo sonríe porque mañana te puede faltar un diente. Pero yo digo confía en Cristo. Cristo te ama, de verdad, mi hermano. Como decía nuestra hermana Katy, cada vez que se termina el programa, sonríe porque Cristo te ama. Amén. Yo le digo lo mismo. Sonríe, mi hermano. Amén.
0: Señor.
1: Y no olvidemos que tenemos a uno más grande que todo.
0: Amén.
1: Amén. Hermana Claudia, vamos a dejar la palabra aquí. En Amén. El nombre del Padre, Hijo y Espíritu Santo, que Él, cierto, nos ayude. Nos faltó tiempo, pero me siento llena. Amén. Así que lo principal es que pueda usted aferrarse a Cristo, no se aferre, como le insisto a nadie, aférrese a Cristo.
0: Sí, Señor.
1: Porque Amén. Insisto, cuando las personas caen, usted también cae. Amén. Pero si usted se mantiene fuerte, le doy por seguro que esa persona que cayó se va a seguir viéndola firme y va a querer firmarse. Amén.
0: Sí, Señor. Amén.
1: Oremos, mi hermana Claudia, por
0: Amén.
1: Todos. Amén. Todas
0: sí.
1: las necesidades. Vamos, hermana Claudia.
0: Amén. Padre eterno, nuevamente vamos ante su presencia, Señor, a través de su Hijo amado. Primeramente agradecerle por esta palabra maravillosa cual usted tenía
1: Amén,
0: en esta tarde, Señor.
1: Jesús.
0: Gracias, Padre amado, porque en usted, Dios mío, podemos encontrar todo lo que nosotros necesitamos,
1: Amén.
0: Padre celestial. Solamente, Dios mío, le pedimos que usted aumente nuestra fe, nuestra
1: Amén.
0: Confianza.
1: Sí, Señor.
0: Ahora, Dios mío, también vamos a la oración, Dios mío, Señor, por aquellas hermanas, hermanos que llaman. Dios mío, esta emisora, Señor Jesús, para pedir oración, Padre
1: Amén.
0: Santo, por sus vidas. Yo le pido en este momento, Dios mío, que usted les lave, les limpie, Señor, de la mujer hacia la planta de los pies.
1: Amén.
0: Para que yo, Dios mío, Señor Jesús, tengan descanso para sus almas, Padre
1: Así,
0: amado.
1: Señor Jesús.
0: Porque usted, Dios mío, Señor Jesús, es el único que puede entregar lo que nosotros
1: Amén.
0: No podemos como
1: Amén.
0: Seres humanos, Señor. Porque usted recorre, Dios mío, las vidas, Señor, los rincones de esta humanidad entera,
1: Amén.
0: Señor.
1: Sí, Señor.
0: Padre, oramos por los hospitales también, por las
1: Así
0: cárceles,
1: es, Señor,
0: Señor, por los hogares de ancianos, de menores, Padre bendito, usted, Dios mío, les sí, conoce que... cada uno, Señor Jesús,
1: Amén.
0: Padre Santo, aquellas madres igual están encintas, Señor, las que están dando a luz, Padre amado. Los ancianos, Señor Jesucristo, le clamamos, Dios mío, por ellos, para
1: Amén.
0: Que usted, Dios mío, les cuide,
1: Así,
0: les
1: Señor.
0: Proteja,
1: Así,
0: Señor, de maltrato, Así. Padre celestial,
1: Bendito
0: de soledad, de tristeza, Señor. ¿Cuántos están enfermos, Dios mío, Padre Santo,
1: Amén.
0: De cáncer, de leucemia,
1: Santo.
0: Mi Cristo? Sabemos que ninguna enfermedad, Dios mío, Señor Jesús, está, Dios mío, Padre Santo. Quizá, Dios mío, a lo mejor... los médicos no encuentran la sanidad, Señor, pero usted tiene la última palabra, Señor, sobre cada una de las cosas, Padre amado.
1: Así, Señor.
0: En este momento, Señor, oramos, Padre querido, por toda esta humanidad entera, Señor,
1: Amén.
0: Que ha endurecido sus corazones, Padre amado, que
1: Bendito
0: no quieren
1: Dios
0: entender,
1: cielo,
0: no quieren
1: Señor
0: comprender,
1: Jesús.
0: Señor. Pero usted, Dios mío, cada día engrandece su misericordia, Padre bendito. En este momento, Dios mío, oramos por todos los enfermos, Dios
1: Amén.
0: Mío, de todo rincón, Padre celestial.
1: Así, Señor.
0: Quizá, Dios mío, nuestra mente no alcanza a llegar a nombrarlo a todos, Señor.
1: Sí, Señor.
0: Pero usted, Dios mío, recorre, Padre celestial, lo que nosotros, Dios mío, no alcanzamos a recorrer ni
1: Amén.
0: A nombrar, Padre. Señor Jesucristo, le damos las gracias por todo esto, Señor.
1: Amén, Señor.
0: Ahora, Dios mío, le pedimos una dulce bendición que viene del Padre, del Hijo, del Espíritu Santo.
1: Amén. Amén. Hermana Clau, aproveche su hora.
0: Mi minuto de confianza.
1: Minuto de confianza, hermanita.
0: Amén. Bueno, yo primeramente, es cierto, agradezco a Dios porque me da la vida, me da la salud, me da este gran privilegio de poder estar junto a mi hermana Lucy, cierto, nuevamente trabajando la viña del Señor, porque sabemos que el trabajo, cierto, no se termina,
1: Amén.
0: Sino que sí, debemos seguir adelante mirándole a Él por sobre todas las cosas.
1: Amén.
0: No importan los problemas, ¿cierto? Las dificultades, como
1: no,
0: decía
1: Señor.
0: La palabra del Señor, ¿cierto? Tendremos muchas aflicciones, pero sabemos que no estamos solos. Estamos acompañados
1: Amén.
0: Siempre. Las 24 horas del día, ¿cierto? 24/7 está nuestro Señor Jesucristo a nuestro lado. Recordemos que el Espíritu Santo, ¿cierto?, el que nos ayuda a seguir adelante. La palabra del Señor también nos ayuda a fortalecer nuestras rodillas paralizadas, dice la palabra del Señor. Dice que Él nos alienta, ¿cierto?, que nosotros sigamos adelante, forzándonos, porque sabemos que esta carrera, ¿cierto?, tiene que seguir. Debemos seguir mirándole a Él por sobre todas las cosas, amén, porque Él es bueno, ¿cierto? Y porque Él ha engrandecido su misericordia sobre mis hijos, mi familia, sí, ¿cierto? Mi compañero, mi pequeña también. Y porque estoy de vuelta.
1: Amén.
0: Estoy de vuelta, ¿cierto? Ya nuevamente con mi hermana acá, esperando, ¿cierto?, que Él nos dé vida, nos dé salud para poder seguir adelante con, amén, todo este trabajo, ¿cierto? De la bendición que tenemos de llegar a la radio también y llegar a los hogares también que no alcanzan, ¿cierto? A lo mejor llegar a las casas de oraciones, porque hay muchos hermanos que están postrados en sus camitas, ¿cierto? En sus casitas, pero aquí Dios ha tomado el dominio, ¿cierto? Para poder llegar a cada hogar. Que Dios les bendiga, y esto sería mi oportunidad, hermana. Gracias.
1: Amén, amén. Que Dios bendiga a nuestra hermana Claudia, ¿cierto? Como siempre hemos dicho, hermanos, la radio siempre somos muchos más hermanos, ¿cierto? Que pueden trabajar en esto de la radio. Siempre he dicho a mi hermano, el que quiere ir, como dice el pastor, ¿cierto?, los que tienen ganas de trabajar en la radio, siempre se le han abierto las puertas a todos, ¿cierto? Amén. Por lo tanto, nosotros damos gracias por esa oportunidad que hay de trabajar, ¿cierto?, sí, a, señor, nuestro Señor. También por este medio, que es algo que es importante, poder llegar a todo lugar, como decía mi hermana Claudia, hasta donde no se pueda llegar. Nosotros seguimos orando y clamando por aquello, ¿cierto?, que Dios bendiga mucho a cada uno, ¿cierto?, de los que estuvieron el día de hoy llamando, de verdad, mi hermano, de todo corazón, mi hermana Lucía, que Dios la bendiga, mi hermana Paola Araneda, ¿cierto?, amén, que también Dios la bendiga mucho, mi hermana América, Dios la bendiga mucho, sí, ¿cierto?, señor, gracias, Jesús, por su llamado, que Dios les cuide. Mañana ya está trabajando nuestro pastor Roberto Arriagada, ¿cierto?, amén, así que Dios bendiga a nuestro pastor para que también venga a la radio, si Dios así lo permite, y no viene antes nuestro Señor por nosotros, ¿cierto?, amén, y que ojalá que si viene antes podamos, ¿cierto?, estar aptos y dignos para poder estar ante la presencia de Él, sí, amén, señor, Jesús, lo único, amén, que les puedo decir, hermanos, cada uno de los que están en el lugar, afírmese en Cristo, amén, búsquele a Él por sobre todas las cosas, haga y deje que Él transforme su vida, amén.
0: Amén.
1: Pero hágalo de corazón, ¿cierto? Cuando abrimos el corazón a Cristo, Él empieza a transformar nuestra mente, nuestra forma de pensar, nuestra forma de actuar. Amén. ¿Sabe por qué? Porque el Espíritu Santo nos sujeta.
0: Amén.
1: Y cuando nosotros dejamos que Él trabaje en nuestras vidas, Él nos dice, hey, esto sí y esto no. Y yo le creo.
0: Sí, señor.
1: Muchas veces creen no sentirle, yo le digo que sí se siente. Y se siente maravilloso. Es saber que Él nos dice, hey, guarda silencio. Pero a veces somos, de verdad, somos insolentes. Sí, llegamos, señor, y soltamos, Jesús, palabras, ¿cierto? Sin que cuando nos está diciendo, no, nosotros decimos, sí. Y ahí nos equivocamos y mandamos, ¿cierto?, los errores. Pero por eso le digo, siéntale la presencia de Él. Es maravillosa. Lo llena y, como decía la palabra, ¿cierto?, nos llena de paz. Que Dios les bendiga, ¿cierto? Y Jehová, mi pastor, y nada nos faltará, hermana Claudia, y el próximo jueves nos estaremos viendo, si así Dios lo permite. Que Dios bendiga a nuestro hermano Gabriel también. Amén. Amén. Bendiciones, sí, mi hermano. Gracias por el agüita. Sí. Amén. Hasta pronto.

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3: 19 horas en punto.
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5: Hermanos, la Escritura dice que el Cristo de ayer es el mismo de hoy, y su poder es por siempre.
6: Por siempre. Amén. Amén. Muy buenas tardes.
7: Amén.
6: En el nombre de nuestro Señor Jesucristo, los saludamos con tres glorias. Amén. A Dios.
7: Gloria a Dios para siempre.
6: Es un privilegio estar aquí, ¿cierto?
7: Sí, Señor.
6: Para hablar la palabra de Dios.
7: Gloria al Señor.
6: Es un privilegio servirle y adorarle a nuestro Dios, que es único.
7: Amén.
6: Vamos a saludar a nuestro pastor Claudio Tapia, que Dios lo bendiga y lo cuide. Amén. Y lo proteja donde él se encuentra, igual que a mi hermana Sonia.
7: Amén.
6: Que se mejore y esté bien. Cierto, y que Dios la bendiga también, y así a cada uno de sus hijos que está en este momento escuchándonos la palabra que vamos a leer en el nombre de nuestro Señor Jesucristo, y a todo gentil que lo está escuchando este momento. Que la paz de Dios y la misericordia de Dios sea con cada uno de nosotros, ¿verdad? Amén.
7: Amén. Que sí. El Señor les bendiga. Aquí junto con mi hermana Cristina, que Dios le bendiga también a nuestra hermana que nos acompaña en esta tarde. Como cuerpo de Dorcas, 55 minutos al aire. Saludo a mi pastor, a nuestro siervo de nuestra casa de oración, a nuestra jefa de Dorcas y a todos los hermanos que están en sintonía. Mi hermano que están bien escuchando Radio Innovación, AM550, y por las redes sociales, por Facebook. Aleluya, estamos saliendo al aire. Que Dios bendiga todo lo que se va a hacer en esta tarde. Palabra de Dios, palabra fiel, palabra verdadera. Hay un mensaje, hay un salmo, hay alabanza, hay una línea telefónica donde usted después nos va a llamar si quiere que oremos, que le ayudemos. Y la anotemos en el cuaderno. Tenemos un cuaderno de peticiones donde podemos anotar su nombre para que le ayudemos a orar, mi hermana, mi hermano. Es importante orar los unos por los otros. Que en esta tarde, aleluya, Dios sea con nuestras vidas, porque aquí el más grande es el Señor. Nosotros solamente somos servidores de Jesucristo, almas pecadoras, almas que fallamos, que nos equivocamos, pero un día el Señor nos va a juzgar. Por lo bueno y lo malo que hayamos hecho en esta tierra, en este mundo, un día se van a abrir esos libros, amén, y vamos a ser juzgados según nuestros caminos.
6: Amén,
7: por mientras nosotros tenemos un abogado, que es nuestro Señor Jesucristo, y Él intercede ante el Padre por nuestra vida. Mi hermanita, amén. Cristina, usted nos va a llevar en la primera oración.
6: Ya.
7: Amén.
6: Padre nuestro que estás en los cielos,
7: sí,
6: te damos la infinita gracias.
7: Amén.
6: Señor Jesucristo,
7: Gloria,
6: por este precioso día que usted lo ha dado, mi Padre.
7: Amén.
6: Santo,
7: gracias,
6: ¿verdad?
7: Señor.
6: Estar aquí reunidos hablando de tu palabra y de tantas
7: gracias,
6: maravillas,
7: Señor,
6: que tú haces, porque todo lo que

0: Él no aumente la fe, lo de esa fe y esa confianza, y confiar siempre en un Dios todopoderoso. Gracias, Jehová Dios. Gracias, Señor Jesucristo, por la misericordia que tiene con cada uno de tus hijos, mi Señor Jesucristo. Bendito es tu poder, y la honra y la gloria sean para ti. Amén.
1: Gloria a Dios para siempre. Mi hermanita Cristina, usted nos va a dar, aleluya, los días de culto, la dirección, el teléfono y el programa de televisión. Amén.
0: Amén.
1: Ayude a su hija, dice, Señor.
0: Dice, ministerio por gracia, soy salvo. Y es gracias a la misericordia de nuestro Dios, amén. ¿Verdad? Dice el pastor Claudio Tapia, Radio Innovación.
1: Amén.
0: Teléfono es el 41-23-06-348, en el nombre del Señor, para oraciones, para lo que necesiten. Aquí estamos dispuestas a escucharlos. Y los cultos son el día martes, Dorca, a las 3 de la tarde. Y lo invito también. Es tan maravilloso estar ahí reunidos, alabando y glorificando a un solo Dios, amén, que eso es todo para nosotros. Y el miércoles, si viene culto, inicio a las 20 horas. Domingo, escuela dominical, inicio a las 10:30 horas. Y domingo, culto inicial a las 17 horas. Programa de televisión por el canal 23 de BTR, todos los días de la semana, en la mañana a las 8 y en la hora de la noche a las 23 horas. Dirección de nuestra iglesia, que en calle 2, casa 33, comunidad Manuel Rodríguez, Barrio Norte, amén, de Concepción. Ahí lo esperamos con los brazos abiertos. Amén.
1: Amén. Gloria al Señor. Se han dado la dirección de nuestro ministerio, por gracia soy salvo. Y vamos a ir a una alabanza para después entregar el salmo.

0: Hemos alabanza que puso mi hermano Gabriel. Amén. Amén. ¿A dónde volveré mis ojos, Señor, para implorar ayuda? Al Señor nomás. Ahí debemos volver nuestra vista al más grande, al más poderoso, al que es sin pecado, a nuestro Señor Jesucristo. Amén. Ministerio por Gracia Soy Salvo, calle 2, casa 33, Comunidad Manuel Rodríguez, barrio Norte, Concepción. Le dejamos cariñosamente invitado a nuestra casa de oración si no tiene dónde congregarse. También los días martes a las 3 de la tarde, horario de invierno, está el cuerpo de Dorca, amén, liderado por nuestra hermana Sonia Tapia.
1: Amén.
0: Melgarejo, miércoles y viernes, culto general, 8 de la noche. Jueves a las 4, no, viernes. Miércoles y viernes a las 8 de la noche. Sábado a las 4 y media de la tarde está el cuerpo de jóvenes, mi hermana, mi hermano. Le dejamos cariñosamente al grupo de jóvenes el día sábado a las 4 y media, 5 empieza el culto, donde está mi hermana Aileen Urrutia, mi hermana Isidora Arratia, llevando el cuerpo de jóvenes. Vaya, mi hermano, si usted es joven, si usted es señorita, si usted siente acercarse a la casa de oración, a escuchar palabra de Dios, a aprender de la palabra del Señor, le dejamos cariñosamente invitado, las puertas están abiertas, ahí el Señor ahí les da oración, puede leer un salmo, puede bendecir la ofrenda, amén. Y ahí la hermana, aleluya, tiene buena disposición para enseñar de la palabra del Señor. Es muy bonito ir ahí al grupo de jóvenes, mi hermana, mi hermano, así que le dejamos cariñosamente invitado a la juventud, a los adolescentes, amén, para que se acerquen allí a calle 2, casa 33, Comunidad Manuel Rodríguez, Barrio Norte, Concepción. Domingo 10 y media de la mañana, escuela dominical. Los tíos ahí esperan a los pequeños con un desayuno, que lo hacen con mucho amor.
1: Sí.
0: Que lo hacen con mucho amor, mucha dedicación. Esperan a los pequeños, Señor, con un desayuno, un milo, una leche calentita. Amén. Y todo eso es misericordia de Dios, porque Dios provee. Dios envía ahí para que los niños tomen su desayuno en la mañana. Y también el día domingo 5 de la tarde, gran culto de adoración a nuestro Dios. Este Dios grande, maravilloso, que nos sostiene, que nos bendice y que nos mira con misericordia. Amén. El teléfono es el 41-230-63-48, el número de Radio Innovación. Amén.
1: Amén.
0: Y también el día sábado a mediodía, nuestro pastor con otro hermano está ubicado allí en Rengo con Maipú, Maipú con Caupolicán y Caupolicán con Freire. También por el canal 23 BTR está el Ministerio por Gracia Soy Salvo. Ocho, pasadito a las 8 de la mañana. Y en la noche, 11:30 más o menos, amén, también está su ministerio, por Gracia Soy Salvo, de lunes a domingo, amén, llevando palabra fiel, palabra verdadera. Ahora vamos a pasar al Salmo Devocional, que me toca entregarlo. El Salmo número 18, me entregó el Señor, lleva por título Acción de Gracia por la Victoria. Te doy lectura en el nombre del Padre, Hijo y su Espíritu Santo.
1: Amén.
0: Amén. Dice, te amo, oh Jehová, fortaleza mía, Jehová, roca mía y castillo mío y mi libertador.
1: Amén, Señor
0: Jesús. Dios mío, fortaleza mía, en Él confiaré, mi escudo y la fuerza de mi salvación, mi alto refugio. Invocaré a Jehová, quien es digno de ser alabado, y seré salvo de mis enemigos. Me rodearon ligaduras de muerte y torrentes de perversidad me atemorizaron. Ligaduras del Seol me rodearon, me tendieron lazos de muerte. En mi angustia invoqué a Jehová y clamé a mi Dios. Él oyó mi voz desde su templo y mi clamor llegó delante de él a sus oídos. Bendito sea el nombre de Dios, Padre Santo, Eterno, mi Dios Todopoderoso. Su sierva nada tiene, nada es, pero le pido a su Espíritu Santo que me ayude, aleluya, a darle una exhortación a estos versículos que usted me ha entregado, Señor, a este devocional, aleluya, en el nombre de Dios Padre, su Hijo Jesucristo y su glorioso Espíritu Santo. Amén. Amén y amén. Gloria a Dios para siempre. Acción de gracias por la victoria. Cuando Jehová Dios libró a David, ¿cierto?, de todos sus enemigos y de mano de Saúl, vinieron estas palabras de gratitud, de agradecimiento de David, aleluya, hacia el Señor. Te amo, oh Jehová, fortaleza mía. Jehová, roca mía y castillo mío y mi libertador. Dios mío, fortaleza mía, en Él confiaré. En el único que podemos confiar, mi hermana, mi hermano. En el único que podemos poner nuestra confianza. El único que nos puede ayudar siendo falta, siendo pecadoras. El único que nos puede ayudar a interceder ante el Padre en nuestro Señor Jesucristo.
1: Amén.
0: Recuerde que Él es amor, ¿cierto? Mucho amor el Señor, pero también es fuego consumidor para consumir nuestro pecado, nuestra maldad. Aquí el Señor libró a David de todos sus enemigos, de todos los que le perseguían, aún de Saúl, que le perseguía sin causa, sin David haberle hecho daño, lo perseguía. Pero tenemos un Dios en los cielos que mira todo.
1: Amén.
0: Que sabe todo y que escudriña el corazón. Yo no le puedo decir que yo voy a hablar por mí, no por mi hermana. Yo no le puedo decir que yo estoy al 100% bien delante de Dios. No, porque todos los días peco. Todos los días caigo, todos los días, ¿cierto? Hay diferentes pruebas, diferentes dificultades. Si ya al hablar, al hacer cosas, al no hacer cosas, estamos pecando contra el Señor, al codiciar.
1: Ayúdanos, Señor.
0: Estamos pecando delante de Dios. Esto es una lucha espiritual, mi hermana, mi hermano. Esta es una lucha que el rey David tenía todos los días. Pero él supo orar, supo clamar a Dios. Y vino la victoria de parte del Señor.
1: Amén, mi Señor.
0: Él clamaba desde lo profundo de su corazón a Dios. Y se humillaba delante de Dios.
1: Así
0: y clamaba y expresaba estas palabras. Mi escudo y la fuerza de mi salvación, mi alto refugio. Caerán a tu lado mil y 10,000 a tu diestra. Más a ti no llegará. ¿Cierto? Porque tenemos un Dios en los cielos que mira todo, lo bueno y lo malo que hacemos. Y Él un día nos va a pesar en balanza. Y un día Él nos va a juzgar con justo juicio. Porque como Él es el que escudriña la mente, prueba el corazón y escudriña nuestro corazón, Él conoce lo profundo de nosotros, lo que hay aquí en el corazón.
1: Amén, mi Señor.
0: Y David expresaba estas palabras de gratitud, de agradecimiento, porque había venido la victoria de Dios sobre su vida. Invocaré a Jehová, quien es digno de ser alabado, y seré salvo de mis enemigos. Aún, ¿cierto?, si nosotros hacemos lo bueno delante de Dios, si procuramos buscar lo bueno, aún el Señor nos hace estar en paz con nuestros enemigos. Aún Él lo permite, que nuestros enemigos estén en paz con nosotros, conforme a nuestro caminar, a nuestro actuar. Que el Señor nos ayude, mi hermana, mi hermano. Invocaré a Jehová, quien es digno de ser alabado, y seré salvo de mis enemigos. El único, el grande, el todopoderoso, el gran yo soy, el único que es digno de ser alabado. Y su pueblo le alaba. Me rodearon ligaduras de muerte y torrentes de perversidad. Me atemorizaron. Claro, porque cuando estamos en la prueba, en la lucha, no, nos ponemos medrosos, nos atemorizamos, porque no encontramos la solución. Pero al invocar al Señor, el Señor envía la ayuda a nuestra vida y nos libra de todo mal. Ligaduras de Seol me rodearon, me tendieron lazos de muerte. En mi angustia invoqué a Jehová y clamé a mi Dios. Él oyó mi voz desde su templo y mi clamor llegó delante de Él a sus oídos. Él escucha, mi hermana, mi hermano.
1: Amén, mi
0: Él escucha su oración, escucha su clamor. Él sabe lo que usted está viviendo. Él conoce su aflicción, su
1: Amén,
0: prueba.
1: Mi Señor
0: y en, va a llegar el momento en que el Señor le va a dar la victoria, mi hermana, mi hermano. El Señor le va a librar de todo peligro, de todo mal. Dios le va a dar la victoria.
1: Amén, mi
0: Así
1: Señor
0: como
1: Jesucristo.
0: Le dio la victoria al rey David. Amén.
1: Amén
0: y lo libró de todos sus enemigos. Que el Señor le fortalezca, mi hermana, mi hermano. Que
1: Amén,
0: el Señor pueda
1: Señor
0: poner
1: Jesucristo.
0: En nosotros esa humildad, ese temor de Dios en nuestros corazones. Y que podamos servirle al
1: Ayúdanos,
0: Señor con gratitud,
1: Señor
0: con agradecimiento. Hasta aquí está la exhortación de este hermoso salmo. Y lo entrego con tres gloria a Dios.
1: Gloria,
0: gloria
1: a Dios,
0: gloria a Dios,
1: gloria a Dios,
0: gloria a Dios
1: para siempre.
0: Mi hermanita Cristina, usted nos va a dar la línea telefónica, la dirección, los días de culto. Amén.
1: Hermoso salvo, ¿verdad?
0: Amén.
1: Sí, muy hermoso salvo y es lo único que los puede ayudar en nuestro Señor Jesucristo,
0: sí, mi Dios,
1: ¿verdad?
0: Bendito. Amén.
1: Sí, entonces los días de culto, dice el pastor, sí, nuestro pastor.
0: Amén.
1: Y aquí estamos en Radio Innovación.
0: Ayude a su hija.
1: Y los cultos tenemos el día martes, la clase Dorca a las 3 de la tarde. Los miércoles y los viernes culto inicio
0: Amén.
1: A las 20 horas.
0: Gracias, Señor.
1: Y también tenemos los jóvenes el día sábado, ¿verdad?
0: Amén.
1: Ahí está la puerta abierta
0: sí,
1: para
0: Dios.
1: Que vayan a recibir a un Dios, porque Él es el que los lleva siempre por buen camino. Usted
0: Amén.
1: Sabe que el mundo no los lleva por buen camino, pero sí escuchar la palabra de Dios, ustedes jóvenes que tienen la oportunidad de conocer y tener conocimiento de Dios, es hermoso servirle
0: Amén.
1: A Dios.
0: Sí, Señor.
1: Y después tendríamos los días domingo, escuela dominical a 10:30 horas. Allí también
0: Amén.
1: Hay un grupo de tus hijos, de nuestras hermanas, preparando a los pequeños
0: Amén.
1: Para recibirlo con amor y con cariño.
0: Gracias,
1: y después
0: Señor.
1: Tenemos el domingo culto inicio a las 17 horas, donde lo encontramos con nuestro pastor para escuchar palabra de Dios.
0: Amén.
1: Y es hermoso servirle al Señor ahí. Ustedes, si fueran, yo los invito también, porque ahí se goza
0: Amén.
1: Y se siente el calor
0: sí,
1: de
0: Señor,
1: Dios.
0: Aleluya.
1: Aunque las hermanas se vayan todas y usted entre ahí, uno siente la presencia de Dios
0: Amén.
1: Y ese calor que solamente Cristo los da, ¿verdad? Y Él lo fortalezca nuestra fe.
0: Gracias, Señor.
1: Y el programa por televisión por canal 23 BTR, todos los días de la semana y en la mañana a las 8:30 y en la noche a las 23 horas.
0: Amén.
1: Y la dirección es calle 2, casa 33, comunidad Manuel Rodríguez. Que el Señor los bendiga.
0: Amén.
1: Amén.
0: También
1: Amén.
0: El día jueves
1: sí.
0: hay cadena de oración, mi hermana,
1: Amén,
0: mi hermano.
1: Mi
0: hay dos
1: Señor
0: horarios
1: Jesucristo.
0: Donde usted puede ir a orar a la casa del Señor. Haga ese pequeño esfuerzo. Le dejamos cariñosamente invitado antes de las 9 de la mañana y a la casa de oración. Las puertas están abiertas.
1: Amén, mi Señor.
0: Hoy día fueron varios hermanos a orar a la casa de Dios. Y el horario es de 9 a 10 y de 10 a 11. Si usted no puede ir temprano, puede ir de 10 a 11. Amén. Ahí están nuestras hermanas Dorca orando a la presencia del Señor. Vamos a ir a una pequeña alabanza y volvemos con la palabra que la trae mi hermana Cristina.

0: En el nombre de nuestro Señor Jesucristo.
1: Amén.
0: Vamos a leer el mensaje del Señor que lo da esta tarde. Y queda en Mateo 13, versículo 18.
1: Amén.
0: Y dice, Jesús explica la parábola del sembrador. Y la vamos a leer en el nombre de nuestro Dios.
1: Amén.
0: Dice, oíd pues vosotros la parábola del sembrador. Cuando alguno oye la palabra del reino y no la entiende, viene el malo y le arrebata lo que fue sembrado en su corazón. Este es el que fue sembrado junto al camino. Y el que fue sembrado en pedregales, este es el que oyó la palabra y al momento la recibe con gozo, pero no tiene raíz en sí, sino que es de corta duración, pues al venir a venir las aflicciones o las persecuciones por causa de la palabra, luego trompieza. Y el que fue sembrado entre espino, este es el que oye palabra, pero el afán de este siglo y el engaño y la riqueza ahoga la palabra y se hace infructuosa. Mas el que fue sembrado en buena tierra, este es el que oye y entiende la palabra y da fruto y produce 160 y 30 por uno. Señor Jesucristo, gloria a Dios, gloria a Dios, gloria a Dios para siempre.
1: Ayuda a su hija, Señor.
0: Aquí, mis queridas hermanas, hermanos, el Señor dice, oír pues vosotros al sembrador, ¿cierto? Dios es nuestro sembrador. Él es el que siembra la palabra. Pero Él los toca a nosotros, lo utiliza a nosotros para poder hablar de su palabra.
1: Amén.
0: Para ponerla por conocimiento. Dice, cuando alguno oye la palabra del reino, no la entiende, viene el malo y la arrebata. ¿Cierto? Ustedes han visto que muchos hermanos predican la palabra del Señor en la calle, en la televisión, en la radio, donde sea.
1: Sí, señor.
0: Pero ¿qué pasa? Que yo la escucho y pasa, ¿cierto? Dice que fue sembrado, dice que no, y no entiende la palabra. Entonces, no entiende la palabra, pero eso es porque no ponen esa fe, no ponen esa atención de cuando alguien está hablando de su palabra, ¿cierto? No la escucha, la toma como cualquier cosa nomás, pero entiende y viene el malo y la arrebata porque al escuchar esa palabra, uno le habla la palabra al Señor, la escuchan, pero como que para ellos no es nada eso. Entonces, viene el enemigo y le borra todo eso, ¿verdad? Pero dice, pero el mal y arrebate fue sembrado, lo que fue sembrado en el corazón, este es el que fue sembrado justo en el camino. Porque muchas veces no entendimos la palabra del Señor, o a veces la entendimos y no la ponemos por obra.
1: Ayúdame,
0: ¿cierto?
1: Hija,
0: la dejamos así.
1: Amén.
0: Y el que fue sembrado en pedregal, este es el que oye la palabra y al momento la recibe con gozo.
1: Amén.
0: ¿Cierto? Con gozo, sí, como dice así, la recibimos con gozo. ¿Cierto? Y lo alegramos a veces cuando alguien se llega al lado de nosotros, en la migra donde estemos, y lo habla la palabra del Señor y una pone mucha atención. Pero dice, este es el que la palabra, el momento la recibe con gozo, pero no tiene raíz, ¿cierto? Porque lo faltó la fe en Cristo. Lo faltó esa decisión de nosotros de ponerle interés, decir cómo es nuestro Señor, qué se siente servirle al Señor, ¿verdad? ¿Cuál es el propósito de servirle al Señor? Entonces, esa gente, pero no tiene raíz, y sino que es corta duración, pues al venir la aflicción y las preocupaciones por causa de la palabra, luego trompiezan, porque escucharon la palabra del Señor. Y no meditaron en lo que decía la palabra, que al escuchar la palabra de Dios, uno tiene que guardarla y tener ese interés, ese anhelo de buscar la palabra, a ver qué significa, para dónde me vaya la palabra del Señor. Y esa palabra del Señor lo lleva a la vida eterna, ¿verdad? Porque con eso nosotros tenemos todo sirviéndole al Señor. Dios no quiere que tengamos esa fe, esa certeza que Él solamente nos puede ayudar. Y qué hermoso sería si uno, cierto, llevara bien la palabra de Dios, poner esa atención en Cristo Jesús y un día no muy lejano estar en su presencia. ¿No le gustaría servirle, adorarte y que Él te abrace y te llene de tu amor, de tu gracia, de tu Santo Espíritu? Pero como dice aquí, vienen los problemas, las dificultades y todo, nuestra fe se decae. Y de nada lo sirvió. Mas Dios tenga misericordia y lo ayude. Amén. Para que no pase eso en nuestros corazones. Dice, y el que fue sembrado entre espino, este es el que oyó la palabra, pero el afán del siglo y el engaño y la riqueza ahogaron la palabra y la destrucción, ¿verdad? Ahora nosotros estamos muy preocupados del mundo. Ayúdenos, hay tantos Señor. Engaños. ¿Cierto? Hay tantas amarguras, enfermedades. Amén. Y tantas cosas que hay que eso hace debilitar nuestra fe. Pero ahí tiene que estar el cristiano, ahí tiene que estar uno en nuestra oración, está clamando a Dios que Dios lo dé esa fuerza, esa fortaleza, para que el mundo no lo engañe, para que no caemos en tentaciones, ¿verdad? Amén. Y seguir adelante fortaleciendo la gracia de Dios, porque con Cristo Jesús todo se puede, todo es posible. Amén. Solamente tenemos nuestras rodillas y que el Señor nos ayude a darle esa fortaleza, para que así nosotros conoceremos y los engaños y toda esa riqueza. Es bueno trabajar, ¿verdad? Pero no afanarlos, dice el Señor, en la riqueza, porque hay que hacer tesoros en el cielo, no en la tierra. Y los tesoros es servirle al Señor, hablar de su palabra. Y dice, más que el que fue sembrado en buena tierra, este el que oyó y entiende la palabra y da fruto, y produce el 100, 60 y 30%. Qué hermoso, ¿verdad? Escuchar la palabra del Señor y guardarla y almacenarla en nuestros corazones.
1: Ayúdese,
0: porque Él lo fortalece. Amén. Él es todo para nosotros, ¿verdad? Bendito. Y si hacemos la voluntad de Dios, le seguimos sus pasos con problemas o dificultades, a muchas veces, cierto, enferma, decaía todo, pero ahí está nuestra fe. Ahí está nuestro sentir al Señor, porque si nosotros le servimos con toda nuestra alma, con todo nuestro corazón, Él lo está ahí apoyando. Él es el que nos da la fuerza y la fortaleza, porque vamos a llegar un día a su camino. Vamos a llegar a alabarle y glorificar el nombre santo. Qué hermoso es por andar por esas calles de oro y por ese mar de cristal y sentir las bendiciones de Dios, sentir el abrazo de Dios, porque nosotros ahora lo sentimos, no lo vemos, pero lo sentimos. Pero nuestro Dios está aquí con nosotros, como está con ustedes también. Y hasta aquí ha quedado la palabra del Señor, y que Dios le bendiga y que haya caído en buena tierra, ¿verdad? Amén. Amén. Que Dios los bendiga.
1: Amén. Gloria al Señor. Gloria a Dios. Para siempre. Amén. Hermosa palabra. Jesús explica la parábola del sembrador. Él es el que salió a sembrar, nuestro Señor Jesucristo. Salió a sembrar la palabra para que la pongamos por obra. Vamos a ir a los pancitos de vida. Mi hermanita, yo leo los nombres y usted da los pancitos. Amén. Amén. Vamos a entregar el primer pancito de vida a nuestro pastor Claudio Tapia Melgarejo.
0: En el nombre de nuestro Señor Jesucristo.
1: Eso, saque varios.
0: Sí.
1: Ayude a su hija.
0: Dice, aquí está más clarito. Por lo demás, hermanos, orar por nosotros para que la palabra del Señor corra y sea glorificada así. Amén. Como fue entre nosotros.
1: Gloria al Señor.
0: Amén, mi Señor.
1: Pancito de vida para mi hermana Sonia Tapia, que el Señor le bendiga, nuestra jefa de Dorca, y el Señor la sea fortaleciendo para que se recupere pronto y pueda llegar a nuestra casa de oración.
0: Amén, así sea.
1: Amén.
0: El que cree en el Hijo tiene vida eterna, pero el que rehúsa creer en el Hijo no verá la vida, sino que la ira de Dios está sobre él.
1: Un pancito de vida para mi hermano Feli Octavio.
0: Los que amáis en el Señor aborrece el mal. Él guarda las almas de sus santos. Amén.
1: Pancito Señor. De vida para mi hermana Miriam Corté y familia.
0: Bienaventurado aquel siervo el cual cuando el Señor venga lo halle haciendo así.
1: Pancito de vida para mi hermana Manuela Silva.
0: Esta es la promesa que nos hizo, la vida eterna. Amén, Señor.
1: Gloria a Dios. Pancito de vida para nuestro hermano Jorge Enríquez.
0: Ahora pues, Señor Dios, conforme para siempre la palabra que nos ha hablado sobre tu siervo y sobre su casa, y haz conforme a lo que has dicho.
1: Amén. Pancito de vida para mi hermana Janet Poblete.
0: Porque en todas las cosas fuiste enriquecido en él, y toda la palabra en toda ciencia. Amén.
1: Amén. Pancito de vida para mi hermana Norma Albornoz.
0: Examinar todo y retener lo bueno.
1: Amén. Pancito de vida para mi hermana Catherine Sid.
0: Al ver en la fe de ellos, le dijo, hombre, tus pecados te son perdonados.
1: Gloria al Señor. Un pancito de vida para mi hermanita Josefa, pequeñita.
0: No os olvidáis de la hospitalidad, porque en ella algunos, sin saberlo, hospedaron ángeles.
1: Pancito de vida para mi hermana María Sandoval.
0: Por precio fuisteis comprado, no os hagáis esclavos de los hombres.
1: Pancito de vida para mi hermana, le dimos a mi hermana Margarita Canium.
0: Sí.
1: Sí. Para mi hermana Edita Pangue.
0: Os daré corazón nuevo y pondré espíritu nuevo dentro de vosotros.
1: Pancito de vida para mi hermana Susana Hidalgo.
0: ¿Estás alguno entre nosotros afligido? Haga oración. ¿Está alguno alegre? Canten alabanza, amén, Señor Jesucristo.
1: Amén. Pancito de vida para mi hermano Guillermo Valderrama.
0: Pero fiel es el Señor que os confirmará y guardará del mal.
1: Para mi hermana Javiera Álvarez.
0: Sobre todas cosas guardadas, guarda tu corazón, porque él mana la vida.
1: Gloria al Señor. Para mi hermana Andrea Álvarez.
0: Porque os es necesario la paciencia, para que habiendo hecho la voluntad de Dios, alberguéis la promesa.
1: Amén. Un pasito de vida para mi hermano Héctor Márquez.
0: Jehová nos da paz, porque también hiciste en vosotros toda nuestra obra. Amén.
1: Amén. Señor. Para mi hermana Maciel Renca.
0: Jesús les dijo, yo soy el pan de vida, y el que cree en mí nunca tendrá hambre, y el que en mí cree no tendrá jamás.
1: Pancito de vida para mi hermana Eliana Zapata.
0: Dice así, guardar derecho y hacer justicia, porque cercano está mi salvación para venir a mi justicia, para manifestarse. Amén. Señor.
1: Amén. Pues, pancito de vida para mi hermano Fernando Pérez.
0: Mas la senda del justo es como la luz de la aurora, que va en aumento hasta que en el día es perfecto.
1: Pancito de vida para mi hermana María Cabeza.
0: Tú guardarás en completa paz aquel cuyo pensamiento en ti persevera, porque en ti ha confiado.
1: Amén. Pancito de vida para mi hermana Paulina Lagos.
0: Y Jesús dijo, yo haré y le sanaré. Amén, mi Señor Jesús.
1: Pancito de vida para mi hermano Miguel Ratia.
0: Piádate de Jehová de todo tu corazón y no te apoyes en tu propia prudencia.
1: Pancito de vida para mi hermano Byron, para mi hermana Camila y para Mateo.
0: Humillado pues, ir a la poderosa mano de Dios para que en él insista cuanto fuere tiempo.
1: Pancito de vida para mi hermano Ramón Reyes Coronel.
0: Tarde y mañana, meditar y orar, clamar a él. Y en mi voz, y daré mi voz.
1: Pancito de vida para su esposa Barbarita.
0: Clamar al Señor, porque Él es bueno, porque su misericordia es eterna. Amén.
1: Un pancito de vida para mi hermana Magdalena Rodríguez.
0: Porque con el corazón se cree para justicia, pero en la boca se confiesa para salvación. Amén.
1: Pancito de vida para mi hermana Geraldine Recabarre.
0: Porque todos los que son guardados por él, espíritu de Dios Estos son los hijos de Dios.
1: Pancito de vida para mi hermano Claudio Recabarren y su esposa, mi hermana Viviana.
0: El Señor dio y el Señor quitó. Sea bendito del Señor, el Señor bendito es.
1: Pancito de vida para mi hermana Geraldine Lagos.
0: Mirar que las aves del cielo, que no siembra ni niega, ni riegan, dice, ni tienen granadero, vuestro Padre Celestial las alimenta.
1: Pancito de vida para mi hermana Gladys Yañi.
0: Según la paz con nosotros y la santidad, sino la cual nadie verá a Dios.
1: Para su esposo, mi hermano Feli Herrera.
0: Dios es el que ciñe de fuerza a quien despeja mi camino.
1: Pancito de vida para mi hermano, para el pastor Nelson Garavito, por sanidad.
0: Sí, sabemos que los que aman a Dios, todas las cosas le ayudan a bien.
1: Pancito de vida para mi hermana Alejandra Barrera.
0: Porque como el Padre levanta a los muertos y le da vida, así también el Hijo de los que se quieren da vida.
1: Pancito de vida para mi hermana Alejandra Guayo.
0: Deleítate a sí mismo en Jehová, y Él te concederá las peticiones de tu corazón.
1: Gloria al Señor.
0: Amén, Señor.
1: Pancito de vida para mi hermano Liam Figueroa.
0: Entonces los humildes crecerán en alegría en el Señor, y aún los más pobres de los hombres se gozarán en el Santo de Israel.
1: Pancito de vida para mi hermano Alfredo Andrés Fuentes.
0: Os rogamos, hermanos, que reconozca a los que trabajan entre vosotros y os presiden en el Señor y de monestal.
1: Amén. Pancito de vida para mi hermana Alicia Alvarado y su compañero.
0: Muchos pensamientos hay en el corazón del hombre, mas el consejo de Jehová permanecerá.
1: Gloria a Dios.
0: Amén, mi Señor.
1: Para mi hermana, un pancito de vida para mi hermana Gladys Neira.
0: Todos los que en el Padre le da, vendrá a mí. Y el que a mí viene, no le echaré afuera.
1: Amén. Amén. Gloria al Señor. Un pasito de vida para mi hermano Juan Miguel Bravo.
0: Tú nos darás paz, porque también hiciste en nosotros todas nuestras obras.
1: Pasito de vida para mi hermano Pablo Hidalgo Quiero.
0: Humillados delante del Señor, y Él nos exaltará.
1: Pancito de vida para mi hermana Valentina Betanzo Márquez.
0: Orando en todo tiempo con toda oración y súplica en el Espíritu y anhelando de ellos con toda perseverancia y súplica por todos los santos.
1: Pancito de vida para mi hermana Pascal Betanzo Márquez.
0: Poné la mira en las cosas de arriba, no en las cosas de la tierra.
1: Pancito de vida para mi hermana, mi hermano Patricio Melo.
0: Porque si perdonáis a los hombres sus ofensas, os perdonará Amén. También a nosotros nuestro Padre Celestial.
1: A mi hermano Gabriel por sanidad.
0: El que cree en el Hijo tiene vida eterna, pero el que rehúsa creer en el Hijo no verá la vida, sino que la ira de Dios sobre él.
1: Pancito de vida para mi hermana Marlene Suazo.
0: Someteo pues a Dios, resiste al diablo y huirá de nosotros.
1: Pancito de vida para Débora Chávez.
0: ¿Por qué estáis amenendrado? ¿Cómo no tenéis fe?
1: Gloria al Señor. Sí. Pancito de vida para mi hermana Jimena Tapia.
0: Por lo cual, hermanos, tanto más preocupáis hacer firme nuestra vocación y elección, porque haciendo estas cosas no caerá jamás.
1: Pancito de vida para mi hermana Gumercinda Zapata.
0: Instruye al niño en su camino, y aun cuanto fuere viejo, no se apartará de él. Amén.
1: Pancito de vida para mi hermana Elena Araneda.
0: Mirar bien, no sea que alguno deje de alcanzar la gracia de Dios, que brotando alguna raíz de la amargura o estorbe, y por ello nunca serán contaminados.
1: Pancito de vida para mi hermana Ingrid Saavedra.
0: No he venido a llamar al justo, sino a los pecadores al arrepentimiento.
1: Pancito de vida para mi hermana Alfonsina y su hija.
0: Escrúyeme, oh Señor, y pruébame, examíname mis íntimos pensamientos y mi corazón.
1: Pancito de vida para mi hermana Alicia Araneda.
0: Al ver el que la fe de ello le dio hombre sus pecados y son perdonados.
1: Pancito de vida para los hermanos que están escuchando Radio Innovación, que no pudieron llamar.
0: Amén. Sé vigilante y confirma las obras, cosas que están para morir, porque no he hallado tu obra perfecta delante de Dios.
1: Pancito de vida para todos nuestros hermanos que están conectados por Facebook, por YouTube, amén, viendo este programa, que el Señor les bendiga. A cada uno de ellos les enviamos un pancito igual.
0: Mi Dios estará contigo, Él no te dejará ni a ti te desamparará hasta que acabe todas las obras para el servicio de la casa del Señor.
1: Pancito de vida para mi hermana Nelly Cisterna.
0: Muchas son las aflicciones del justo, pero toda ella te libera Jehová.
1: Amén. Gloria al Señor. Un pancito de vida para mi hermana Patricia Concha.
0: Bueno es el Señor a los que en Él respetan el alma que le busca.
1: Pancito de vida para mi hermano Maximiliano.
0: Porque el Espíritu Santo os enseñará en la misma hora en que debéis hacer.
1: Pancito de vida para mi hermano Samuel Mora.
0: En los que nuestro nombre esté escrito en el cielo.
1: Pancito de vida para mi hermana Margot Riquelme.
0: En Dios está mi salvación y mi gloria. En Dios está mi roca fuerte y mi refugio. Amén, mi Señor.
1: Gloria al Señor. Pancito de vida para mi hermano Félix Octavio González.
0: ¿Y no queréis venir a mí para que tengáis vida eterna?
1: Bendito sea el nombre del Señor. Para mi hermano Cristian Parra.
0: Así pues, seamos que vivamos o que muramos, para el Señor somos. Amén.
1: Pancito de vida para mi hermano Rodolfo Antileo.
0: Sé vigilante y firma las cosas, las obras, cosas que están para morir, porque no he hallado tus obras perfectas delante de Dios.
1: Vamos a enviar un pancito de vida a las cárceles. ¿A los hospitales mandamos?
0: Sí. Mira que te mando que te esfuerces y que seas valiente. No temas ni desmayes, porque Jehová tu Dios estará contigo donde quieras que vayas.
1: Bendito sea el nombre del Señor. Un pancito de vida para mi hermana Susana Salvo.
0: En ti confiarán los que conocen tu nombre, por cuanto tú y el Señor no desampararás a los que le buscan.
1: Amén. Pancito de vida para mi hermano Luis Sáez.
0: En los cielos está mi testigo y mi testimonio en las alturas.
1: Bendito sea el nombre del Señor. Pancito de vida para mi hermana Marisol Reyes.
0: Haré descender la lluvia a su tiempo. Lluvia de bendición será.
1: Gloria al Señor. Pancito de vida para mi hermano... Mi hermano Juanito.
0: Porque si perdonáis a los hombres sus ofensas, os perdonará también a vosotros nuestro Padre Celestial.
1: Para mi hermano Juan River Prato Longo, que no le hemos visto, que el Señor le guarde, le cuide donde quiera que él se encuentre, que esperamos que esté bien de salud.
0: Amén.
1: Amén. Y también todos nuestros hermanos que están, cierto, en su hogar, recuperándose de diversas operaciones, que el Señor les siga fortaleciendo, les siga ayudando en su recuperación, para que pronto estén en nuestra casa de oración. Un pancito de vida para mi hermana Aileen Urrutia.
0: Amén. Dice, Jesús le dijo, hoy ha venido la salvación a esta casa, porque el Hijo del Hombre vino a buscar y a salvar a los que se habían perdido. Amén.
1: Un pancito de vida para mi hermana Isidora Agatia.
0: Un varón de vosotros perseguirá a Bil, porque el Señor nuestro Dios es quien pelea por nosotros, y Él los dijo.
1: Amén. Pancito de vida para mi hermana Alejandra Constela.
0: Porque Dios Dios nuestro eternamente y para siempre. Él nos guiará aún más allá de la muerte.
1: Amén. Gloria al Señor.
0: Amén.
1: Que Dios bendiga todos los pancitos de vida. Para mi hermano Gabriel, que está en los controles, que el Señor le bendiga a este joven.
0: Aquí dice, estar pues firme en la libertad con que Cristo nos hizo libre.
1: Gloria
0: al Señor.
1: Amén,
0: Señor Jesucristo.
1: Vamos a orar, vamos a presentarle este cuaderno al Señor. Padre amado, mi Dios todopoderoso,
0: Señor Jesucristo,
1: Señor,
0: Padre celestial.
1: Usted que tiene el poder para
0: gracias,
1: sanar.
0: Jehová Dios.
1: Usted que tiene la medicina precisa para cada hijo suyo.
0: Señor.
1: Usted que tiene una clínica de órganos,
0: amén,
1: Señor.
0: Señor.
1: Usted
0: me
1: que tiene columna,
0: Padre
1: usted que
0: celestial,
1: tiene riñones, pulmones, corazón.
0: Rodilla,
1: usted
0: Señor,
1: que tiene órganos nuevos, Señor.
0: Obra,
1: usted
0: Señor,
1: que tiene vesícula, hígado, páncreas, colon. Usted que puede, Señor, cambiar, aún en el dormir de la noche, hacer la obra.
0: Señor Jesucristo.
1: Usted que tiene plasma, Señor, de sangre.
0: Médico,
1: usted que
0: Padre,
1: tiene suero, Señor. Usted que tiene vista nueva,
0: hija,
1: mi Dios
0: Señor
1: de la
0: Jesucristo.
1: Gloria. Usted es el único que puede, Señor, hacer
0: amor,
1: un milagro
0: gracia,
1: en mi hermana, en mi hermano.
0: Jesucristo.
1: Que han pedido oración,
0: Señor,
1: que han pedido
0: Jesucristo.
1: La ayuda, Señor, para ayudarle a orar, a clamar. Por una Cúbrame respuesta, por un milagro, tu Señor, por una puerta de
0: gracias
1: trabajo,
0: doy,
1: por un cambio de órganos, Señor,
0: Señor,
1: por unas venas nuevas, por una
0: Perdóname,
1: arteria
0: Señor,
1: nueva,
0: mucho,
1: por una
0: Señor,
1: válvula Señor, para su corazón nueva. Usted todo lo tiene, Señor, para cada uno de sus hijos que están clamando, que están pidiendo, aún para los hermanos que no pudieron llamar, aún para los hermanos, aleluya, que están en silencio esperando el milagro, Señor. Usted tiene mente nueva, corazón nuevo. Usted tiene órganos nuevos, lo que le pidan, Señor. Usted tiene el órgano preciso para cada alma, para cada enfermo, Señor, que le está pidiendo. Haga el milagro, Señor, para que crean en usted, para que testifiquen, Señor. Para que llamen y digan, el Señor hizo el milagro, el Señor hizo la obra. Porque nosotros solamente decimos la palabra, pero la obra, el milagro es de usted, mi Dios.
0: Guíe
1: usted, Señor, obre usted, sane usted, restaure usted, mi Dios. Porque el grande es usted, el médico es usted, el doctor es usted.
0: Amén, mi Señor Jesucristo.
1: Por eso le pedimos a usted, mi Dios, que usted se glorifique, que usted muestre su poder, que usted abra una puerta de trabajo, que usted entregue esa llave de hogar que están esperando mi hermana, mi hermano. Están
0: Ayúdanos,
1: esperando un hogar propio, Señor. Están
0: Cuídale,
1: esperando
0: sí,
1: que usted
0: Señor
1: le abra
0: Jesucristo.
1: Una puerta de trabajo.
0: Amén, mi Señor
1: y lo creemos,
0: Jesucristo.
1: Señor. Usted
0: amén,
1: lo hará en su
0: Señor
1: tiempo.
0: Jesucristo.
1: En el nombre de Jesús. Amén y amén.
0: Amén.
1: Gloria,
0: gloria
1: a Dios. Gloria a
0: Dios. Dios
1: gloria a
0: Dios
1: para siempre. Mi hermanita Cristina, despídase. Estamos terminando ya. Amén.
0: Le damos gracias al Señor, ¿cierto?
1: Sí, mi
0: por
1: Dios.
0: Esta tarde maravillosa. Amén. Donde hemos escuchado mensaje del Señor.
1: Amén, bendito
0: Hemos escuchado
1: Dios.
0: Salmos.
1: Sí, Señor.
0: Y todo ha sido para honra y gloria suya,
1: Amén.
0: Mi Señor.
1: Gracias,
0: no somos
1: Jesús.
0: Nada nosotros, Señor,
1: bendito
0: sin
1: Dios,
0: tu
1: no.
0: presencia, Padre. Porque Amén, usted bendito. Es todo para nosotros. Porque
1: bendito,
0: sin ti
1: ay,
0: no somos nada, mi Señor.
1: Gracias,
0: y te
1: Señor,
0: dedicamos,
1: Jesús.
0: Dios mío, Señor.
1: Amén.
0: Esta
1: Gracias,
0: humilde
1: Señor,
0: oración,
1: bendito.
0: Esta humilde que hemos hecho es para honra y gloria suya,
1: sí,
0: mi
1: Señor,
0: Señor
1: aleluya.
0: Para manifestar su nombre santo,
1: aleluya.
0: Que cada día su nombre sea más grande y poderoso,
1: Amén.
0: Y más de tus hijos puedan escuchar que la palabra ha caído en buen corazón, mi
1: Amén.
0: Señor,
1: sí, Señor,
0: no en corazón de piedra del otro, no, mi Señor, porque eso no lo va a llevar a nada,
1: Amén.
0: Solamente
1: Gracias,
0: mirar
1: Señor.
0: Blanco que eres tú, y bendigas a cada uno de tus hijos que está escuchando este mensaje, Dios mío,
1: Gracias,
0: que Dios
1: Señor.
0: Lo ha dado, y también el salmo muy precioso,
1: Gracias,
0: Dios mío,
1: Señor.
0: Esta oración y los pancitos de vida también.
1: Gracias,
0: Se lo presentamos todo esto en el nombre del Señor, y la paz y la misericordia de Dios sea con cada uno de ellos y con nosotros también.
1: Amén.
0: Y también bendiga
1: Gracias,
0: esta
1: Jesús.
0: Casa donde estamos este momento. Amén, amén,
1: amén.
0: Gloria,
1: Demos que
0: a,
1: gloria
0: Dios.
1: A Dios. Gloria a Dios, gloria a Dios, gloria a Dios para siempre. Amén. Gloria al Señor.

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